0: Carlitos Rodríguez. Rodríguez con el balón, centralizaba el juego, se equivocaba. Carlitos Rodríguez, el esférico para el Chino Quiroga, pone la pelota en zona de peligro. Maraude, el centro al área. Estaba Maraude, accionó bien Maraude con el golpe de cabeza, queriendo asistir al Garañaz, no lo encontró, pero antes ya estaba inhabilitada esa maniobra, porque el banderín estaba fijamente levantado por Roger Orellana, el segundo asistente de este cotejo. Hay pelota en salida que le pertenece a Real Tomayapo, cuando en este momento son 30. Sí, señor. 30. 30 minutos, media hora de juego en el cuarto centenario. El resultado no se mueve. 0 para Real Tomayapo, 0 para Always Ready.
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0: Juega rápido Cárdenas, la pelota, terreno adversario. Atención, que va Tomayapo, recupera la pelota. El elenco de Olguarredi insiste, Tomayapo, atención, con Árabe, descargaba con Montenegro, centralizaba en el juego, recupera el Millo. Atención, que va, domina el esférico Lima, con el balón, accionaba en de peligro con Maraude, sigue Lima, va Lima, se proyecta Lima, sigue Lima con el balón, tres cuartos de cancha, pelota en profundidad por el sector izquierdo para Maraude, cerca de la línea de fondo está Maraude, no señor, antes David Robles con mucha personalidad, despeja ese esférico barriéndose y despejando el balón al lateral, hay lateral ofensivo que le pertenece al Millo.
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0: La pelota en zona de peligro, atención que va Carmelo en el área mayor, sigue Carmelo con el Chino Quiroga, cerca de la línea de fondo, el Chino quiso meter el centro, no prosperó el centro, el saque de meta le va a corresponder al cuadro de Real Tomayapo. Señoras y señores, amigos en todo el país, vamos al centro informativo con Imanol Palle para tener el detalle estadístico. Ha mejorado en la posesión del esférico Tomayapo. Imanol Palle.
2: Gracias Juan Carlos, revisamos las estadísticas de este partido y no mejoró demasiado la posición de balón de Real Tomayapo, está con un 34%, un 66% para el conjunto de Always Ready, 5 remates del conjunto de Always Ready, 3 al arco, 2 remates del conjunto de Real Tomayapo y solo 1 al arco. Te comento que en Argentina en 89 minutos River Plate está empatando en el Monumental 2-2 frente a Vélez Sarsfield, y también acaba de comenzar el partido en la Liga Pro de Ecuador. Liga Deportiva de Quito está ganando 1-0 a Emelec en 2 minutos, y sobre todo la novedad de que está pasando en Liga de Quito es que Gabriel Villamil está en la banca de suplentes y no está teniendo minutos en el campo.
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0: Gracias, Imanol Palle, con toda la información ahí en el centro informativo de la red Herbol, la red que en Bolivia domina la pelota nuevamente, el elenco millonario, todo por el sector derecho, atención para que vaya, el elenco de Olguarredi. Estamos en el minuto sagrado del fútbol, 33, sí señor, 33 minutos de este primer tiempo. El resultado está igualado, 0 para Real Tomayapo, 0 para Always Ready.
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0: Gracias, controlando la pelota, ahí estaba en zona de peligro el cuadro de Real Tomayapo, sin embargo hubo una posición adelantada, estaba adelantado Jesús Velázquez, juega ahora sí nuevamente el elenco millonario, controlando la pelota, todo por el sector derecho con De Carvalho con el balón, sigue De Carvalho con el esférico, toca esa pelota un poco más atrás, atención con Rambal con el esférico, sigue Rambal un poco más adelante, atención para que domine el esférico, estaba por el sector Medina, perdía la pelota, recupera ahora sí nuevamente el conjunto millonario, un Carlito Rodríguez centralizaba el juego, sin embargo roba muy bien la pelota, el elenco de Real Tomayapo estaba, Ramallo pierde el balón, recupera el Millo, ahora sí un Carlito Rodríguez, dejan el balón para Lima, se perfila Lima, Bill, va Lima, ahora sí por el sector izquierdo, va con el jugador Maraude, centro al área, atención que va, nuevamente estaba el Millo, uy, dura entrada en contra de Carlito Rodríguez, se enoja Rodríguez, ahí saque de costado, nuevamente la pelota en profundidad, atención para que vaya por el sector izquierdo, ahí está Amoroso con el circo, Amoroso habilita De Carvalho, el centro al área, rechaza Robles, finalmente ahí ese esférico, el jugador Montenegro, señoras y señores, amigos en todo el país, el lateral ofensivo es para el cuadro millonario.
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0: Gómez con el circo, Richard Gómez descargaba ahora para Rambal, un poco más adelante acciona nuevamente el millo, va por el sector izquierdo con Di Carvalho que el balón mete la pelota en zona de peligro, atención que va Lima, retiene el circo, no señor, se le acaba el campo de juego, se le acaba el terreno deportivo, el circo en salida le pertenece al cuadro de Real Tomayapo, 35 ya 36 minutos, Real Tomayapo 0-0 para Olgo Arredi, comenta para todo el país el señor Víctor Bedoya.
3: Bien, gracias Juan Carlos. Hay un detalle que Olgo Arredi tiene que empezar a mejorar para, bueno, este primer tiempo ya no creo, para el segundo directamente, y es con variantes. Por eso lo veía salir de la banca de suplentes a Enrique Triverio, y me parece que es la solución. No me termina a criterio personal, y lo digo abiertamente, de convencer este Ramón Carvalho. Me parece que no es un jugador que te aporte en el medio campo la solvencia que, por ejemplo, lo puede hacer Fernando Saucedo, que es baja por este partido y que lo fue también en los anteriores dos. Y creo yo que ahí tiene que hacer un cambio de esquema Mauricio Soria para poner un hombre más arriba, y ese me parece que puede ser la potencial variante en Olgo Arredi con el ingreso de Enrique Triverio para el segundo tiempo. Así que de esa manera, Juan Carlos, Olgo Arredi es muy impreciso, tiene llegadas, pero todavía no es capaz de capitalizar ante un Real Tomayapo que juega o intenta hacerlo en la contra, se corta en el medio campo, pero que todavía no encuentra una identidad de juego para poder frenar a este Olgo Arredi, que es un poco más en ataque.
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0: Gracias, juega en el saque de banda Barbería, quitaba los brazos, ponía la pelota en circulación buscando a Maraba, al jugador árabe, sin embargo, Rambal va al recorte, despeje ese balón, nuevamente insiste Tomayapo, otra vez Rambal, despejando ese esférico. En lo particular, te digo, Víctor, a mí no me termina de convencer el caso de Carmelo Algarañas. Carmelo Algarañas, siempre las segundas oportunidades, los segundos ciclos, no siempre son los mejores. Y en ese sentido me parece que Algarañas no está en óptimas condiciones. El elenco de Olgo Arredi extraña a Enrique El Quique Triverio, que me parece que puede ser una serie alternativa. Hasta el Pato Godoy está mejor. Domina la pelota nuevamente en salida y atención el cuadro millonario. Despejaba ese esférico, despejaba ese balón ahí. El elenco de Olgo Arredi, la pelota, señoras y señores, le va a pertenecer ahora sí al conjunto de Olgo Arredi en salida, el Nico el Colegiado. Gentiles amigos en toda Bolivia, gracias por estar junto con nosotros en la red Herbol, la red que une toda Bolivia. Siguiendo ahí la fecha 16 de la Liga de la División Profesional, juega a Baroja. Jugaba Baroja, la pelota, terreno adversario, con golpe de cabeza rechazaba Robles en el cuadro de Real Tomayapo, la pelota por el sector izquierdo, no señor, nadie llega a saque de costado que le pertenece al conjunto de Olgo Arredi. Y juega Carlito Rodríguez, más atrás con Richard Gómez, Gómez con el balón, sigue Gómez con el esférico, prefiere apoyarse más atrás, depositando ese esférico en la custodia de Alain Baroja, quien domina esa pelota con el botín derecho en el área mayor, no tiene conciencia, acerca el chino Quiroga, ahora Quiroga juega descargando para Gómez, todo por el sector derecho, pone la pelota larga en profundidad por el flanco derecho, quiso conectarlo con Amoroso, sin embargo, despeja ese balón el jugador Suárez, ahí saque de costado, juega Carlito Rodríguez, más atrás, atención con Richard Gómez, ahí insistían en de peligro con el jugador de Carvalho. Ahora sí, otra vez la pelota larga en profundidad por sector derecho, va Amoroso, pero me parece que Amoroso en su intención de retener el esférico lo lastima Suárez, adolorido, se pone de pie, va más atrás ahí a defender su portería. Otra vez el saque de banda que le va a pertenecer a la banda roja con Carlito Rodríguez, juega Carlito Rodríguez un poco más adelante con de Carvalho, va Carlitos Rodríguez, el centro al área, nadie aparece para poder desviar la trayectoria de ese esférico. Señoras y señores, amigos de todo el país, recta final de este primer capítulo. En este momento ya son 40 minutos en el cuarto centenario. Sí, señor. 40 minutos del primer tiempo. El marcador está en blanco. 0 para Real Tomayapo, 0 para Always Ready.
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0: más atrás el esférico, sale jugando Suárez, tocaba la pelota más adelante, atención con Ramallo, Ramallo con el esférico, acción en zona de peligro con Montenegro, todo por el sector derecho, se proyecta Barbieri, Barbieri con el balón, sigue Barbieri, pero no lo puede dejar en el camino a Damián Medina, y Medina despeje ese balón al saque de costado, va a jugar en el saque de banda el elenco de Tomayapo, ahora sí para Árabe, no señor, Medina llegó para despejar ese esférico al tiro de esquina y córner para el cuadro tarijeño.
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0: Es el quinto tiro de esquina en este cotejo. El cuarto para Real Tomayapo. Vamos a ver qué acontece en esa maniobra. En la intersección del azul y la recta de preferencia. Atención, viendo el centro. ¡Va! Al corazón del área. Despejaba el Chino Quiroga. El remate al arco. Ahí deja la pelota. En el rebote estaba Baroja. Otra vez el centro al área. Todo por el sector izquierdo con Robles. Pone la pelota en zona de peligro. Carvalho rechaza ese balón. Finalmente ahora aguanta para rechazar ese esférico amoroso. Otra vez insiste el cuadro de Tomayapo con Suárez. Suárez por el sector izquierdo. Atención para Robles. Robles con el balón, sigue Robles, con el esférico, atención que va el despliegue por el sector izquierdo, nuevamente ataca el conjunto de Tomayapo, está ahí Bejarano, el centro al área, se quejan de una mano, señoras y señores, amigos en todo el país, se lo acaba de perder el conjunto de Tomayapo en la recta final, ha reaccionado el elenco tarijeño, el cuadro chapaco que quiere generar la apertura del marcador, señoras y señores, amigos en todo el país, retenidas las acciones, está en ascenso el fútbol del cuadro tarijeño, Víctor Bedoya.
3: Así es, Juan Carlos, dos jugadas consecutivas que el cuadro de Real Tomayapo las termina elaborando y las hace muy bien porque termina forzando el error en salida de Alain Baroja y eso ha permitido de que pueda tener un saque lateral que ha terminado en un intento de contra de Always Ready, pero bueno, lo hace bien Real Tomayapo, intenta encontrar los espacios, también forzó el error de Damián Medina, que no pudo hacer un buen despeje, terminó mandando el balón al tiro de esquina una jugada anterior, y eso hizo de que genere un poco más de peligro en el área del cuadro visitante. Real Tomayapo muestra ascenso en su fútbol en estos ya 43 minutos de primer tiempo.
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0: Di Carvalho domina la pelota de Carvalho, acción en zona de peligro, atención que va Lima, pierde el balón, recupera ahora Carmelo, no señor, despeja Real Tomayapo, otra vez recupera la pelota el elenco millonario, atención con Medina con el esférico, centraliza el juego para Quiroga con el balón un poco más adelante, atención para que domine el jugador Maraudi, descarga por el sector derecho, va Richard Gómez, acciona por el sector derecho, atención con Carlito Rodríguez, ahora Amoroso con el balón, el despliegue de Amoroso por el sector derecho, atención cerca de la línea de fondo, el centro al área para Carmelo, en vez de poner el gol de cabeza, pretende recepcionar el esférico con el pecho, pierde la pelota, recupera el cuadro de Real Tomayapo, despejando el esférico, pierde la pelota rápido, insiste nuevamente el elenco de Olguard Media, atención que va tocando el balón para Di Carvalho, Carvalho con el esférico, empuja esa pelota un poco más adelante, atención para que accione el jugador Lima, ahora con Maraudi en la frontera del área, estaba Maraudi, le cometen infracción a Maraudi en la frontera del área, cometió infracción Suárez, sanción el juez central de este cotejo, gentiles amigos en toda Bolivia, hay tiro libre que le pertenece al elenco millonario en la frontera del área.
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0: Gracias, señoras y señores, amigos, en todo el territorio nacional, dura entrada de Suárez en contra de Maraudi, rapidito, apuntamos la amonestación, ahí Víctor Bedoya para el jugador Suárez en el conjunto tarijeño.
3: Sí, efectivamente, Juan Carlos, es para el jugador Suárez del cuadro de Real Tomayapo, veíamos la entrada justamente que terminaba efectuando el cuadro de Real Tomayapo al borde del área grande, donde se proyectaba el cuadro de Always Ready, que no termina de tener esa precisión, tal vez, para poder generar un centro, pero eso derivó en la infracción del cuadro de Real Tomayapo, ahora cerca del área grande, tiene una gran ocasión el cuadro de Always Ready mediante el tiro libre para poder efectuar este mismo y por ahí acabar en gol.
0: Gracias, señoras y señores, amigos, en todo el territorio nacional, atención que hay tiro libre que le pertenece al conjunto de la banda roja, acomode esa pelota ahí en la frontera del área, más o menos a unos 17 metros de la portería defendida, ahí por el guardameta Cárdenas, pero antes lo citaron, lo llamaron de la sala VAR, lo llamaron del VAR, ahí al juez central Bruno Vera se acerca a los monitores para verificar si finalmente ahí merecía una mayor agravante esa maniobra, o tal vez está revisando también la maniobra de Carmelo Algarañaz. Vamos a ver qué determinación va a tomar el colegiado cuando en este momento, señoras y señores, amigos en todo el país, ya el tiempo reglamentario está cumplido. 45, sí señor, 45 minutos del primer tiempo, marcadores de blanco, 0 para Real Tomayapo, 0 para Always Ready.
3: Juan Carlos, tenemos aquí el detalle de los monitores que ya nos facilitan la jugada, y lo que están revisando es un posible penal debido a la falta de Suárez sobre Carmelo Algarañaz, que cuando el balón estaba por los aires, este jugador pone entre la espalda y el codo sobre la humanidad y la cabeza de Carmelo Algarañaz en el balón dividido, y eso ha derivado en que el árbitro vaya a la revisión correspondiente. En este momento se acerca el árbitro central y va a cobrar penal. Penal para Always Ready, Juan Carlos.
0: Gracias, señoras y señores, amigos en todo el país. Sí, señor, toda la razón con Víctor Bedoya. Se revisó, me parece, la última maniobra. La infracción en contra de Carmelo, se sanciona la pena máxima. Hay penal a favor del elenco millonario. Señoras y señores, amigos en todo el país, el encargado va a ser Carmelo Algarañaz en la recta final del primer tiempo. Atención que va el elenco millonario. Gentiles amigos en toda Bolivia, 46 minutos 30 segundos. Hay penal para el cuadro de Always Ready. Va a ser el encargado Carmelo Algarañaz. Agazapado en su portería se encuentra Cárdenas, que se va moviendo. Ahí Cárdenas, señoras y señores, se ha retirado de su portería Cárdenas y ahora sí retorna a la portería. Fue a recibir instrucciones por parte del preparador de arqueros para ver si puede adivinar o no en ese remate de Carmelo Algarañaz. Acomoda la pelota, recibe instrucciones de Bruno Vera, Carmelo Algarañaz. Gentiles amigos en toda Bolivia, 47 minutos. Atención que va el elenco de Always Ready. Va a tomar distancia Carmelo Algarañaz. Cárdenas se acerca para inquietarlo, para molestarlo, para que acomode bien la pelota. Ahí Carmelo Algarañaz, tratan de desconcentrarlo al delantero del elenco millonario. Ahora sí acomoda la pelota Carmelo, le habla a esa número 5, le habla a esa caprichosa, esa redondita. Atención que va el conjunto de Always Ready con Carmelo. 1, 2, 3, 4, 5, 6, 7, 8 pasos de distancia en la frontera del área, inclinado un poco hacia el lado derecho, manos en la cintura. Señoras y señores, amigos en todo el país, ahí está Carmelo. Inhala, exhala, se espera la autorización del colegiado. Agazapado Cárdenas, ahora sí va Carmelo. Señoras y señores, amigos en todo el país, se mueve Carmelo. Prepara, apunta, ¡fuego! De Always Ready. Excelente ejecución por parte de Carmelo Algarañaz, que se tuvo fe, se tuvo confianza, frialdad al momento de definir. Rasante al palo izquierdo de Luis Cárdenas. Adivinó este, pero no pudo contener ese esférico porque fue rasante y fuerte. Y en ese sentido, Carmelo, señoras y señores, amigos en todo el país, pone el primero para el Millo. Hay aura para el elenco millonario. Así lo festeje el Millo. Señoras y señores, amigos en todo el país, 48 del primer tiempo. Carmelo Algarañaz dice que Olvar tiene 1-0 para Real Tomayapo. We'll be right back.

0: Y bien, vamos a hacer la elaboración de toda la jugada, porque a ver, inicia Virrey atacando dentro de un balón dividido que partía de un centro, y dentro de ese mismo centro, en el área chica, termina Suárez cometiendo una infracción que es, a mi criterio particular, dentro de la determinación del árbitro, pura interpretación. Podía ser penal, como no, es netamente interpretación. A mi criterio sí era para penal, y es de esa manera donde Carmelo Argarañaz, desde los 12 pasos, da un remate cruzado, nada que hacer para el guardameta del cuadro de Real Tomayapo, y de esa forma, sobre la adición, en 48 minutos lo está ganando Always Ready, lo gana la banda roja en Tarija, 1-0 a Real Tomayapo.
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2: Gracias, señoras y señores, amigos. En todo el país está sentido en el terreno de juego al jugador Ramay en el conjunto de Real Tomayapo. Retenía las acciones en el campo deportivo. Aprovecho para ir con Imanol Paye. Novedades en el centro informativo con Imanol Paye.
3: Gracias, Juan Carlos. Y en el centro informativo, acaba de finalizar el partido en el Monumental. River Plate acaba de empatar 2-2 frente a Vélez Sarsfield. Y también en el 86 minutos, el Coritiba está ganando 2-0 al Corinthians. Y en la Liga Pro de Ecuador, la Liga Deportiva de Quito está ganando 2-0 al Emelec.
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2: Gracias, señoras, señores, amigos, en todo el país. Toda la información está en el centro informativo con Imanol Paye. Todas las novedades de lo que acontece en el fútbol internacional, siguiendo también los pasos de todos los bolivianos. Domina la pelota nuevamente, ahora sí el conjunto del Borrelli, ahora sí con Amoroso con el balón, controlaba la pelota, pero en este momento el cochabamino Bruno Vera dice que este primer tiempo no va más. Es final del primer tiempo. Ha culminado el primer capítulo en el estadio Cuarto Centenario de Tarija. Va cayendo Real Tomayapo por un tanto contra cero ante Always Ready. Ha finalizado el primer tiempo. Vence el Millo por un tanto contra cero a Tomayapo.
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2: Gentiles amigos en toda Bolivia, ha culminado el primer tiempo. Hay reclamos por parte de los futbolistas de Real Tomayapo que se acercan a reclamar al juez central de este cotejo, al señor Bruno Vera, y se va retirando con sonrisa de por medio los jugadores del conjunto del Guarrel y con Carmelo Algarañaz, que fue el autor del primer tanto del conjunto del Guarrel. Y se van retirando ambos planteles a zona de vestuarios a replantear todo de cara a lo que va a significar el segundo tiempo. Señoras y señores, nosotros vamos al comentario de este primer capítulo.
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2: 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Comenta para todo el país el señor Víctor Bedoya.
0: Bien, gracias, Juan Carlos. Ha finalizado los primeros 45 minutos de este primer tiempo. En el partido entre Always Ready y Real Tomayapo hay varias puntualizaciones a considerar, pero la primordial es que Always Ready ha sido más en esta primera parte. Ha sido el equipo que, dentro de la posesión del balón y la elaboración de jugadas de ataque, ha sido, no digo el más prolijo, pero sí el que más lo intentó. Mientras que Real Tomayapo, hay que destacar tres jugadas en especial, donde dos fueron consecutivas, una en un córner y una en un contraataque, y otra que también fue elaborándose desde la defensa al medio campo y posteriormente al ataque. Así jugó Real Tomayapo, sin mucha intención de ser el protagonista del partido, más bien siendo el equipo que vaya a la contra y repliegue o intente hacerlo los ataques del cuadro millonario. Por su parte, como lo venía diciendo, Always Ready es el equipo que más ha propuesto, el que más posesión ha tenido, y eso llegó como un factor al minuto 45, cuando, dentro, lo decíamos, ¿no?, en el comentario anterior, en esa jugada donde hay un centro de Maraude, Carmelo Algarañaz va al balón dividido, y en ese mismo balón dividido hacía el marcaje correspondiente el jugador Montenegro, pero en una jugada anterior era Árabe el que hacía el acompañamiento, pero era el del error puntual Montenegro, porque pone el codo de más y eso hace de que termine impactando en la humanidad de Carmelo Algarañaz para que este termine desvaneciéndose dentro del área chica y eso posteriormente provoque penal para Always Ready. De esa forma, al minuto 48, tras un remate cruzado y bien ejecutado por Carmelo Algarañaz, Always Ready se puso en ventaja y abrió el marcador para que en la final de esta primera parte lo esté ganando el millonario 1-0 en el cuarto centenario de Tarija. De esta manera, nosotros cerramos el comentario de este primer tiempo y ya volvemos para la segunda parte entre Real Tomayapo y Always Ready por la fecha 16 del torneo de la División Profesional del Fútbol Boliviano.
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12: Amigos de todo el país, estamos en vivo. Un temporal en serio. Ha bajado la temperatura, está garuando. Me dicen que en la cumbre está nevando. Así que, nada, abrigarse este domingo. Voy con Juan Carlos Tignini. No sé si lo tengo conectado ya. Todavía no lo tengo a Juan Carlos. Voy con Bedoya. Bedoya, ¿cómo estás en esta noche fría? Con ¿cuánto le has puesto al partido? ¿Cuánto de puntaje del 1 al 10?
13: Es que para poner un puntaje alto, desde ya te digo un 5,
12: ¿eh? No te digo que le pongas un puntaje.
13: ¿Qué le pones? Es un 5. Sí, porque para que un partido realmente sea con nota de aprobación, tiene que haber dos equipos jugando en el terreno de juego. Y hoy Tomayapo no ha sido eso.
12: Uno pensaba que con el señor Alfonso iban a cambiar las cosas, ¿no? Pero veo que sigue siendo el mismo equipo precario, ¿no?
13: Es que hay un problema con Real Tomayapo y es que es un equipo que le falta tener identidad. Y esto lo vemos, no hablo de lo institucional ni del tema jugadores, hablo por el tipo de juego que muestra. Es un cuadro que le cuesta mucho agarrar pertenencia dentro de su recinto y se deja ganar. Claro, de su región, y le cuesta mucho, y eso también se ve evidenciado en el mismo público, por ejemplo.
12: Que siempre es poco, ¿no?
13: Claro. Entonces pasa, yo creo, por ahí el gran problema, ¿no? Porque tiene jugadores muy buenos. A ver, sin irnos muy lejos, Robson Dos Santos, por ejemplo, es para mí de las mejores contrataciones que pudo hacer este cuadro de Real Tomayapo, por lo que ha visto, o lo que hemos visto el año pasado en Winsterman. Tiene jugadores de experiencia, Marvin Bejarano, en la banca tiene jugadores que tienen trayectoria en el fútbol nacional.
12: Este Robles, ¿no? Que
13: claro,
12: era de Always.
13: El mismo, por ejemplo, Diego Guayar, digamos, ahí yendo de un poco lejos, tiene juventud, como el caso Ramallo, pero es que le falta eso, engranar una idea y proyectarse con la misma. Eso es lo que le falta a Tomayapo para ser un equipo que sepa consolidar puntos de local y que de visitantes sea algo más de lo que solemos ver.
12: Voy con Juan Carlos Tignini. Juan Carlos, contigo.
14: Bien, gracias, Marcelo. Señoras y señores, amigos en todo el territorio nacional, ambos planteles ya han retornado al gramado verde del cuarto centenario. El plantel de Real Tomayapo para este segundo tiempo va a ocupar el terreno sur. El campamento norte es para el elenco de Always Ready. Se están ultimando detalles para el inicio de este segundo tiempo. Variantes también ahí al borde del gramado verde, señoras y señores, amigos, en todo el territorio nacional. Aguardamos el inicio de este compromiso. Ya ambos planteles, reitero, se encuentran en el gramado verde de este escenario deportivo. Se están alistando variantes. En instantes confirmamos con Víctor Bedoya. Le damos todo el tiempo necesario para que todo pueda estar en orden. Lo veo en el elenco de Always Ready para ingresar al campo deportivo a Darío Torrico. Darío Torrico va a ingresar al terreno de juego en el plantel de Always Ready. Señoras y señores, amigos, en todo el territorio nacional, se alista todo. Sí, señor, ponemos el cronómetro en cero también juntamente con el colegiado. Va a arrancar el segundo tiempo.
15: Atención, atención, atención, atención, atención. Este partido va a comenzar.
14: Señoras y señores, amigos en todo el país, estadio Cuarto Centenario, sí señor, comenzó. Comenzó. Arranca el fútbol. Ya se juega, ya se siente, ya se palpita el segundo tiempo. Always Ready frente a Real Tomayapo. Real Tomayapo frente a Always Ready.
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14: Gentiles amigos en toda Bolivia, gentiles oyentes en todo el territorio nacional, gracias por estar junto con nosotros en la red que une Bolivia. Comienza a rodar la pelota en el segundo tiempo, domina la pelota ahora sí el elenco de Always Ready, tocando la pelota por el sector derecho. Atención para que se proyecte Carlito Rodríguez, cruzando el cinturón del campo de juego. Toma la pelota, pone el esférico en profundidad por el sector derecho. Atención para Moroso. Moroso cerca el tiro de esquina. Atención, está Moroso, el centro al área de Moroso. Despeje ese balón, Marvin Bijarano al tiro de esquina y córner para el cuadro de la banda roja.
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14: Atención que va el elenco millonario, sexto tiro de esquina, el segundo para el cuadro de Always Ready, intersección de la sur y la recta de preferencia. Acomode esa pelota el cuadro millonario, ataque el elenco de la banda roja. Vamos a ver qué acontece en esta maniobra. Atención que se defiende Tomayapo, el centro al corazón del área, con golpe de cabeza, rechazaba Robles, sale jugando nuevamente ahora sí el conjunto de Tomayapo, todo por el sector derecho. Atención que va, controlaba el esférico, ahí Ramallo, sigue Ramallo, centraliza el juego. Atención para que domine el esférico el cuadro Chapaco. Atención, pelota en profundidad, va para la igualdad. Atención, atención, que va el remate al arco, Baroja en el rebote estaba, sigue Tomayapo, pero antes estaba adelantado Montenegro, así lo determina el colegiado. Ahora sí aprovechamos para ir contigo, Víctor Bedoya. Novedades cerca del terreno de juego, variantes en ambos planteles.
13: Gracias, Juan Carlos, te confirmo entonces, han habido variantes en los dos equipos. Arrancamos con el cuadro local, se ha retirado del gramado verde camiseta número 11 Francisco Nouet, para que ingrese al gramado verde con la número 15 Javier Guerra, mientras que en el cuadro de Always Ready también se ha registrado una variante. Ha salido del gramado verde número 5 Álvaro Quiroga, ingresó al terreno de juego número 17 Darío Torrico. Estas son las dos variantes que se han dado para el inicio de esta segunda parte, Juan Carlos.
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14: Gracias, señoras y señores, amigos de todo el país. Está sentido, Carlito Rodríguez. Sentido ahí en el terreno de juego. Recibió un duro golpe por parte del jugador de Tomayapo. No sancionó el colegiado, pero está sentido. Tendido en el terreno de juego. Se toma del pecho, Carlito Rodríguez. Retenida las acciones en el gramado del estadio Cuarto Centenario. Aprovecho para ir con Imanol Valle para tener novedades en el centro informativo.
18: Gracias, Juan Carlos. En el centro informativo, la Liga Argentina comienza el partido en Avellaneda. Están en el cilindro. Racing en 8 minutos está empatando 0-0 con Boca Juniors. Y en Ecuador, en la Liga Pro, Liga de Quito está ganando 2-0 a Emelec en 40 minutos. También te comento que la noticia del día era el abucheo que existió en el Metropolitano, en el estadio del Atlético de Madrid, hacia el jugador Julián Álvarez por los recientes acontecimientos de que el jugador se quería quería ir al Barcelona, el club no le deja por circunstancias, le dijeron que puede ir a otro club como es el Arsenal, que daba la misma cantidad de dinero, pero el jugador insiste con ir al Barcelona y el Atlético de Madrid no lo quiere soltar. En ese sentido recibió un abucheo en el Estadio Metropolitano y sobre todo es una noticia que dio vuelta al mundo y sobre todo que al finalizar el partido Julián Álvarez fue al banquillo y se sentó y su cabeza estuvo abajo y sobre todo se sintió muy mal por el abucheo que existió en el Metropolitano, Juan Carlos.
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14: Gracias, Imanol Paye, por toda la información. Interesante, ¿no? Lo de Julián Álvarez. Sí, estábamos viendo las redes sociales. Lamentable lo que pasa con el argentino. Pero bueno, así es la hinchada del elenco colchonero. Retomamos este cotejo en el cuarto centenario. Despejaba la pelota ahí el cuadro de Real Tomayapo, el jugador Javier Guerra, despejando ese balón vehementemente fuerte al saque de costado. El lateral que le va a pertenecer al elenco de la banda roja, cuando en este momento que tienes amigos en toda Bolivia, ya son cinco. Sí, señor, cinco. 5 minutos del segundo tiempo, 50 del complemento. Real Tomayapo tiene 0-1 para Always Ready.
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14: Ahí se ha quedado que le pertenece nuevamente al elenco de Tomayapo, dominando la pelota, accionando en zona de peligro, domina ese balón. Atención que iba el cuadro de Tomayapo, sin embargo, recupera la pelota el conjunto de Olga Reyes. Ahora sí con Carlitos Rodríguez, un poco más adelante. Atención para Moroso. Moroso con el balón. Moroso accionaba en zona de peligro con el jugador Carmelo Algarañaz. Nuevamente va Carlitos Rodríguez con el balón, sigue Rodríguez por el centro, va Carmelo, la pelota fue deficiente por parte de Carlito Rodríguez, recupera ahora Tomayapo, recupera el millo, ahora con Pablo Raimim, accionaba en zona de peligro por el sector derecho, se proyectaba ahí el elenco de Olguerreri con Amoroso, sin embargo ese balón fue despejado por Mami Mejrano, ahí saque de costado, lateral ofensivo que le va a pertenecer al conjunto de Guerreri, va a jugar por ese sector, rápido ahí el jugador Amoroso, agita los brazos, pone la pelota en circulación un poco más adelante con Di Carvalho con el balón, sigue Carvalho con el esférico. Atención, centraliza su juego, sigue, va de Carvalho, domina la pelota en tres cuartos de cancha, distribuye la pelota por el sector izquierdo, atención para Medina, prefiere apoyarse más atrás, atención para que vaya Rambal, acción, zona de peligro, nuevamente de Carvalho, estaba de Carvalho, lo jalan a de Carvalho, no dice nada de colegiado, juega nuevamente el cuadro de Tomayapo, todo por el sector derecho, sin embargo, recepciona la pelota, ahora sí, el conjunto de Guarreri sale, juega tocando la pelota un poco más adelante, atención para que domine el balón, el conjunto de Guarreri, todo por el sector derecho, sin embargo, perdía la pelota, recupera ahora sí, Montenegro, va Montenegro, recupera también la pelota Carlito Rodríguez, distribuye la pelota para el sector derecho, atención con Amoroso con el balón, se proyecta Amoroso, cruza el cinturón del campo de juego, sigue Amoroso, pisa la pelota Amoroso con autoridad, centraliza el juego tocando la pelota ahora sí para Darío Torrico, ahora que accionan con De Carvalho, todo por el sector izquierdo, va nuevamente el elenco millonario, presionando en zona de peligro con Damián Medina, ahora sí está Maraude con el esférico, sigue Maraude por el sector izquierdo, puso la pelota en zona de peligro Maraude, sin embargo ese balón no tiene destino, llega finalmente a los pies de Luis Cárdenas, guardavallas de Real Tomayapo, sale jugando el cuadro chapaco.
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14: Gracias, controlando la pelota ahora Carmelo. Algarañaz entra y se para de Carvalho. Disparo al arco de Carvalho. Ese balón que le queda ahora al conjunto de Tomayapo. Ahora sí sale jugando Tomayapo. Recuperaba Lima, sigue Tomayapo. Nuevamente recupera Lima, barriéndose, recuperaba ese balón. Pablo Ray Lima, pero con infracción indica el colegiado y en consecuencia se hace acreedor de la amonestación Lima. Víctor Bedoya.
13: Se hace acreedor a la tarjeta amarilla Pablo Ray Lima en un balón donde se termina barriendo y comete la infracción. Me parece, y eso lo digo ya puntualmente y como lo dije en el arranque del primer tiempo, todas estas jugadas de faltas o donde pierde el balón o lo erredí es por las imprecisiones que tiene Ramón Carvalho, no le veo otra. Este jugador tenía que controlar el esférico, hacer la distribución, pero se termina complicando y en el intento de contra Real Tomayapo recupera el balón y tiene que acudir a la falta nomás Pablo Lima. En ese contexto creo yo, Juan Carlos, a criterio particular, que el error parte de Ramón, pero también un poco la imprudencia y el exceso de fuerza también del señor Lima para poder efectuar esa falta y frenar el ataque del cuadro de Real Tomayapo.
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14: Gracias, señoras y señores, amigos. En todo el territorio nacional está bastante sentido ahí. Tendido en el terreno de juego el jugador Carlitos Rodríguez. Le están dando no consejos a Carlitos Rodríguez. Dura entrada en contra de Carlitos Rodríguez. Señoras y señores, amigos, en todo el país, que tengan las acciones, va a jugar por el sector del cuadro millonario. Ahí da instrucciones también cerca, ahí del banco de suplentes del cuadro de Oliver Reddy, Mauricio Soria, gritando constantemente ahí al terreno de juego. Juega nuevamente ahora, sí, con la banda roja, todo por el sector derecho, atención para que domine ese balón. Está ahí el jugador Carlitos Rodríguez, descargaba para el jugador Carvalho. Carvalho centraliza el juego, atención para que domine ese balón nuevamente. Iba por el sector, ahí estaba Lima, distribuye la pelota por el sector izquierdo con Medina. Ahora Maraudi, Maraudi, acciones, son detenido con Carmelo. Algarañaz con el balón, sigue Algarañaz. Ahora Maraudi, Maraudi, como se dijo, centralizando el juego por la parte central, donde se encuentra ahí Lima, cambiando todo por el sector derecho con Carlitos Rodríguez, y también se juega, atención, Carvalho, deja ese balón para Maraudi, que tentó un cañito, sin embargo, esa pelota finalmente recae en el control nuevamente del cuadro millonario, con Carvalho. Carvalho se cae, Carvalho recupera Tomayapo, recupera Tomayapo ese balón, gentiles amigos en toda Bolivia. En este momento ya son 10, sí señor, 10 minutos de lo que significa este segundo tiempo, 55 en el complemento. Real Tomayapo tiene 0-1 para Always Ready.
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14: Gracias, controlando la pelota nuevamente, va Amoroso cruzando el sitio del campo de juego, se proyecta Amoroso centralizando el juego, atención con Carvalho. Carvalho otra vez con Amoroso, Amoroso con el balón, va Amoroso, accionaba más adelante con Carlitos Rodríguez, pierde la pelota, recupera ahí, toma Yapo con Marvin Bejarano para Montenegro, Montenegro con el balón, prefiere apoyarse más atrás, atención para que recepción esférico, Suárez, juega Suárez otra vez para Montenegro, sigue Montenegro, centralizaba el juego, atención, buscaba Árabe, recupera ahora el jugador de Torrico, pero con infracción recuperaba Torrico, Darío Torrico recuperaba con infracciones a pelota en contra de Árabe, lo sanciona, lo determina el colegiado, juega el cuadro Chapaco, sale jugando más atrás con Velázquez, más adelante, atención para que se proyecte por el sector derecho, corría Guerra, sin embargo el balón fue despejado por Alex Rampal, el saque de banda, el lateral ofensivo le pertenece al cuadro tarijeño.
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14: Gracias, atención, sale jugando nuevamente en el Lincoln, Diego Guarín, todo por el sector izquierdo, sin embargo, retiene, recupera la pelota, toma ya por recupera, ahora el niño domina la pelota con el cuadro millonario, ahí estaba de Carvalho, descargando para Richie Gómez, Gómez con el balón, cachetea la pelota, cortito, no se encontraba, Carlito Rodríguez centralizando el juego, atención con de Carvalho, más adelante, Amoroso, nuevamente insisten, ahí, con Torrico, tocaba la pelota, ahí era el jugador Lima, pierde la pelota, recupera Tomayapo, recupera el millo, recupera Tomayapo, recupera el millo, atención que va por el sector, ahí está Rampal, se equivoca Rampal, sin embargo corrige aquel error Rampal y se apoya más atrás con Alain Baroja, juega el cuadro millonario en salida.
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14: Bejarano con el esférico, va Bejarano, prefiere apoyarse más atrás con Suárez, Suárez con el balón, sigue Suárez con el esférico, prefiere depositar ese esférico más atrás, ahora sí, en Luis Cárdenas, Cárdenas con el balón, sale jugando Cárdenas, tocando ese esférico para Suárez, Suárez se proyecta por el sector izquierdo, sale jugando desde zona 1, desde el bloque defensivo, tocando la pelota un poco más adelante, pivoteaba muy bien, con el pecho bajaba ese esférico, ahí el jugador Ewe, sin embargo, no puede contener muy bien ese balón, ahí el jugador Ramallo, nuevamente recupera el medio con Carvalho, más adelante dejaba pasar ese balón, y hacía la cortina ahí, Maraudi para Torrico, sin embargo, llega Guerra para recuperar el cerco, recupera Torrico, toca para Maraudi, pero antes a Torrico le cometieron una infracción, sí señor, sanción el colegiado, Guerra, dura entrada en contra de Darío Torrico, se hace acreedor de la amonestación, Víctor Bedoya.
13: Sí, efectivamente, Juan Carlos, un balón dividido donde se estiraba por la banda y ahí es donde Guerra termina cometiendo la infracción sobre el hombre de Maraudi, que, claro, buena jugada, no hace la cortina, se le termina yendo larga y cerca de lo que viene siendo la línea lateral, se termina dando esta jugada donde el jugador de Real Tomayapo termina cometiendo la infracción y por ende también este tiro libre que va a tener el cuadro de Always Ready puede ser una ocasión muy clara de gol, considerando de que ya en estos 60 minutos fue muy menor lo de Always Ready en vocación ofensiva a lo que vimos en el primer tiempo. Están para darle al balón Ramón y también me parece que Maraud.
14: Atención que va de Carvalho, el centro al área, con golpe de cabeza rechazaba el cuadro de Real Tomayapo, gentiles amigos en toda Bolivia, en ese momento son 15, sí señor, 15 minutos del segundo tiempo, 60 del complemento, Real Tomayapo tiene 0-0 para Always Ready.
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14: 60 minutos de este partido. Real Tomayapo 0-1 para Always Ready. Corregimos, 1 para el Niño. Gana el conjunto del Guarreña. Y saque de costado que va a pertenecer ahora sí al elenco, al plantel de Real Tomayapo. En el saque de costado va a jugar Preceptor. Se alistan variantes en el conjunto de Tomayapo. En instantes vamos a tener todo el detalle. Toca la pelota en salida. Ahora sí en ese bloque defensivo. Dominando la pelota Suárez. Un poco más adelante para Bejarano. Marvin con el balón. Más adelante. Atención que va. El elenco tarjeño gira sobre su propio eje. Estaba Montenegro, se equivoca Montenegro. Recupera el Millo. Atención que va. Centraliza en el juego nuevamente para que vaya Maraudi. Todo por el sector derecho. Atención con Amoroso. Amoroso en la frontera del área. Sigue Amoroso cerca de la línea de fondo. Quiere meter el centro. No prospera el centro. Nuevamente recupera Jesús Velázquez. Tocaba la pelota. Despeja como puede el elenco de Tomayapo. Sin embargo, recupera ahora. Sí, el remate al arco de Lima. Intentaba Pablo Ray Lima, pero ese balón se fue por arriba del horizontal. Señoras y señores, amigos en todo el territorio nacional, 16 minutos del segundo tiempo, 61 del complemento, Tomayapo tiene 0-1 para Always Ready, y comenta para todo el país el señor Víctor Bedoya.
13: Gracias, Juan Carlos. Bueno, un segundo tiempo ya cuando son 62 minutos de este partido, muy diferente a lo que vimos en la primera parte. Un Always Ready que ya no es el equipo de la propuesta, ya no es el cuadro que genera mayor protagonismo dentro del área rival, sino que ya ahora es un poco más dividido. Real Tomayapo intenta tener un poco más la posesión del balón y con ello también ser el equipo que genere un poquito más en la contra, pero todavía no es eficaz y Always Ready intenta de forma esporádica, no de manera concurrente, llegar al área rival, pero se encuentra con un gran problema, muchas imprecisiones dentro de los pases y algunas faltas también que derivan, como por ejemplo la de hace rato de Pablo Ray Lima, y que están impidiendo de que el cuadro de Always Ready tenga un poco más de calma, posición, y eso se ve reflejado en el transcurrir de estos minutos. Real Tomayapo intenta ir en busca del empate y eso también se ve reflejado en la posición que vemos dividida en este segundo tiempo. También en un momento te confirmo las dos variantes, pero te voy adelantando que han ingresado Ronald Cuellar y Juan Costa, enseguida te confirmo por quiénes han salido.
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14: Gracias, señoras y señores, amigos en todo el país. El comentario del señor Víctor Redoya. Toca la pelota nuevamente en el elenco millonario. Centralizando el juego. Atención con Lima. Accionaba en zona de peligro. Atención, pero va por el sector Guerra. Va a despejar ese esférico. Sale jugando el

El esfuerzo se premia el optimismo. Pelota en profundidad, pase entre líneas, iba, corría por ese sector, ahí estaba Egues, Egues en principio definía rasante, respondía, ahí Baroja dio rebote, la pelota le quedó arribita, pero posteriormente empujó ese balón, definió muy bien ahí Ramiro Egues con la camiseta 18, señoras y señores, amigos en todo el país, se cristaliza el tanto del empate para el cuadro chapaco, 18 minutos del segundo tiempo, 63 del complemento, reitero, Ramiro Egues, igual el resultado indicando que Real Tomayapo tiene 1-1 para

0: Y llegó nomás el premio a la gran búsqueda que había generado Real Tomayapo. Lo venía diciendo en el comentario anterior de que ya no era el always ready presionador, el equipo que iba a la ofensiva, el equipo que era protagonista. No, ahora Real Tomayapo también tenía de forma esporádica algunas ocasiones y era el que, claro, tenía la posesión un poco más en este segundo tiempo. De esta manera ha generado de que tenga que mover todo el esquema Mauricio Soria y se va a venir a la cancha. Bueno, ya ingresó al terreno de juego Juan Sinforiano, el Pato Godoy, que me parece puede ser el hombre de la noche junto a Enrique Triverio, y un cambio que yo lo pedía. Tenía que salir de la cancha este Ramón Carvalho, que a mi criterio particular es malo. O sea, no es un jugador para Always Ready, es muy impreciso en los pases, no es un jugador que pueda ser también colaborador al momento de distribuir en el medio campo, y eso lo digo a criterio, ¿no? Me parece que al ser un entre comillas refuerzo del cuadro de la banda roja, no termina de hacer pie dentro de este partido, y también por lo que vi en Copa División Profesional, es un jugador que le falta mucho para ser titular en este equipo de Soria. Así que de esa manera te voy confirmando entonces estos cambios. Juan Carlos se ha retirado del terreno de juego, número 24, Carmelo Algarañaz, y como te lo venía diciendo, el 29, Ramón Carballo, para que ingrese al terreno de juego Juan Sinforiano, el Pato Godoy, y con la número 9, Enrique el Quique Triverio. Me parece que es la salvación para Always Ready en este ya minuto de partido, donde resta 25 minutos. Y en Real Tomayapo también se ha dado variantes y han salido del terreno de juego número 5 Lisandro Montenegro y 7 Cristian Árabe, para el ingreso con la 25 Ronald Cuellar y 27 Juan Costa.
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2: Gracias, señoras y señores, amigos en todo el territorio nacional. 66 minutos del complemento, el resultado está igualado, 1 para Real Tomayapo, 1 para Always Ready. Señoras y señores, continúan los reclamos por parte de Cuellar. Entiende que cuando atacaba Tomayapo, Carlito Rodríguez lo jaló del brazo, de eso se queja, y el jugador Cuellar, me parece que se está revisando aquella maniobra. Ojo, cuidado, se encienden las alarmas en el conjunto de Always Ready. Finalmente dice que juegue nomás en el saque de costado. Carlito Rodríguez va a jugar por el sector en zona de peligro. Va Carlito Rodríguez, agita los brazos, pone la pelota en circulación, ya lo apuntaba Víctor Bedoya, ya está el Pato Godoy y Triverio en el terreno de juego. Otra vez insiste Lima con el circo, sigue Lima, el centro al área, despeja Tomayapo, despeje ese balón para Ewes, Ewes con el balón, atención que se arma la contra para Tomayapo, empuja ese circo, atención por el sector derecho, va Robles, estaba Robles, tiene que despejar ese circo, Alex Rafal, al saque de costado, al lateral ofensivo que le pertenece a Tomayapo.
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2: Gracias, señoras y señores, amigos en todo el país. Aparentemente las variantes que ha realizado ahí Jorge Alfonso, director técnico de Tomayapo, le están resultando, porque ha mejorado Tomayapo. Nuevamente insiste ahora Amoroso, pone la pelota larga, profundidad, atención, va Godoy, pone el sector izquierdo, Godoy domina la pelota, el Pato Godoy, está Godoy, cachetea la pelota un poco más atrás, atención para que vaya Torrico, el centro, la vieja, golpe de cabeza, rechaza Marvin Mejrano, otra vez Darío, ahí está Torrico que no es el

0: Descarga ahora por el sector izquierdo para el Pato Godoy. Godoy con el esférico, aún más atrás para Martina. Ir a Maraudi. Ahora sí, Maraudi con el esférico. Maraudi con el balón. Acciona Maraudi en zona de peligro. Atención, iba por ese sector. Se despeje el cuadro. Tan ingenio ese esférico en zona de peligro. Atención, que va. Ewes es peligroso. Va Ewes. Gana Ewes. Atención, la ganaba la posesión del esférico ante la marca de Rabat. Se queja Ewes. Retenía las acciones ahí el colegiado porque entendía que cometía infracción Ewes. Señoras y señores, amigos de todo el país, va a salir jugando el conjunto de Real Tomayapo desde su terreno de juego cuando hay un hombre sentido en el llamado verde desde el escenario deportivo. Se detienen las acciones, no rueda la pelota porque hay un hombre sentido del cuadro tangueño. Aprovecho para ir al centro informativo. Toda la información con Iván Valle.
1: Gracias, Juan Carlos. En el centro informativo, en la Liga Argentina, Racing en 29 minutos en el cilindro está empatando 1-1 con Boca Juniors. Los goles lo hicieron en el minuto 9 por el tiro penal Marcos Rojo para Racing, y en los 28 minutos Miguel Berentiel hizo el gol del empate. En estos momentos Liga de Quito se fue al entretiempo con un hombre menos, está ganando 2-0 al Emelec, y Deportivo Cali está a punto de terminar en los 90 minutos, está empatando 2-2 contra Internacional de Bogotá.
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0: Gracias, señores y señores, amigos de todo el país. Ahora sí, por fin se ha recuperado el jugador Ricardo Suárez en el cuadro de Real Tomayapo. Estaba sentido producto de un choque con Enrique el Quique Triverio. Señoras y señores, ahora sí, la pelota le va a pertenecer al conjunto del Guarneri en salida de este bloque defensivo, cuando en este momento ya son 25. Sí, señor, 25 minutos de segundo tiempo, 70 de complemento, y al Tomayapo 1-1 para Always Ready.
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0: Gracias, señoras y señores, amigos en todo el país. Atención, que están reteniendo las acciones. Entiendo que se está revisando esa maniobra, esa reacción de Triverio en contra ahí del jugador Suárez. Vamos a ver qué determinación va a tomar el colegiado. Víctor, vos que estás cerca de los monitores, contame qué es lo que revisa el colegiado.
3: Bueno, una jugada particular en la que veo, Juan Carlos, porque veo mucho, bueno, la jugada no fue dentro del área, eso vamos a esclarecerlo inicialmente. Está cerca del área grande, pero no termina siendo dentro de la misma, por eso no puede ser penal. Y en cuestión de aquello, Quique Triverio y el otro jugador de Real Tomayapo, que me parece que era Ramayo, termina haciendo el forcejeo y en esa jugada termina desvaneciéndose el hombre del cuadro local. Pero yo lo digo, era forcejeo entre uno y otro, no era como tal infracción de Quique, pero tampoco del jugador de Tomayapo. Es por eso que van a reanudar nomás las acciones sin ninguna novedad, Juan Carlos.
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0: Gracias, señoras y señores, amigos en todo el país. Duro cruce ahí en el terreno de juego entre Suárez y Carlito Rodríguez. Se dicen de todo. Los ánimos están caldeados en el terreno de juego. Es un duelo aparte entre Carlito Rodríguez y Suárez, defensor del conjunto de Real Tomayapo. Señoras y señores, amigos en todo el país, el jugador con la 18, Ramiro Ewes, está sentido ahí en el terreno de juego, en el cuadro tarijeño. Recibe la atención por parte de los médicos mientras se están analizando variantes en el conjunto de Real Tomayapo. A la cabeza de Jorge Alfonso, señoras y señores, retenían las acciones ahí en el campo de juego. Vamos a ver qué determinación va a tomar el colegiado, pero Ramiro Ewes está muy sentido ahí en el terreno de juego. Aguardamos la reanudación de este compromiso, 73 del complemento, Real Tomayapo 1-1 para Always Ready.
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0: Gracias, señores y señores amigos, en todo el territorio nacional, atención, que la pelota le va a pertenecer al conjunto de Guarneri. Señoras y señores, hay instrucciones por parte también de Alfonso, reclamando al cuarto árbitro, pero ahora ya se ha puesto de pie Ewes. Finalmente la pelota en salida es para el conjunto de Real Tomayapo, con Luis Cárdenas. Acomoda la pelota Cárdenas, toma distancia Cárdenas, va a jugar Cárdenas, levanta la cabeza, pone la pelota, territorio adversario, atención que va, pivotea muy bien por el sector derecho, ahí el jugador ahí Barbieri, sin embargo no puede aprovechar muy bien esa jugada en ataque el conjunto de Real Tomayapo. Recupera ahora Always Ready, sale jugando con Gómez, tocando la pelota ahora para Darío Torrico, Torrico con el seco, sigue Torrico, se trae ese juego con Maraudi, Maraudi con el balón, sigue Maraudi con el seco, levanta la cabeza, pone la pelota en zona de peligro, con golpe de cabeza llegaba por el sector, ahí el jugador Robles en el conjunto de Real Tomayapo, despejando ese esférico. Señoras y señores, amigos en todo el país, hay pelota que le va a pertenecer al conjunto millonario.
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0: El tiro de esquina con amorosa atención, el centro al área, el área chica parece ramal, y la pelota recae en el control de Cárdenas, recae en el control de Cárdenas, la pelota fue a buscar a Cárdenas, buen testazo, golpe de cabeza de ramal, pero estaba atento Cárdenas, juega nuevamente en el elenco millonario, dominando la pelota, atención todo por el sector izquierdo para que recepcione el esférico de Arrillo, Torrico con el esférico, sigue Torrico, tocando ese balón ahora sí para Maraudi con el balón, ahí está el elenco de Guarneri con Maraudi, gira sobre su propio eje, domina ese balón, accidente, se va a perder atención con el Kike Trivillo, nuevamente se apoya con Torrico con el esférico, para Torrico con el balón, sigue Torrico, marca por el sector ahí, el jugador Guerra, sigue Torrico, ahora sí acciona por el sector izquierdo con Medina, más adelante el esférico, atención para Trivillo, sigue, va ahora por el sector izquierdo, el amoroso, va amoroso con el balón por el sector izquierdo, el centro que no prosperaba ese centro, despejaba ese balón Robles, nuevamente insiste Medina, el centro al área, cambia de frente por el sector derecho, con Carlito Rodríguez con el esférico, él marcaba, Mario Vijar el centro al área, con golpe de cabeza, no señor, no puede despejar Tomayapo, sí, amoroso, disparó al arco, disparó a portería, gatilló a portería, y amoroso, señoras y señores, amigos, en todo el país, el balón despejado, desviado, ahí esférico que le corresponde al elenco tarijeño, gentiles amigos, en toda Bolivia, finalmente el colegiado marca una posición ilícita, una posición adelantada, inhabilitada la maniobra del conjunto alteño, va a salir jugando el cuadro de Tomayapo,
3: bien, gracias Juan Carlos, y efectivamente ya es un tramo de partido donde tenemos 76 minutos, casi 77, que se ha tornado de manera distinta. Ares Always Ready, donde intenta ir al ataque y genera mayores aproximaciones. Me parece que esta dupla Trivello Godoy no termina de encajonar bien, porque lo veo a Godoy un poco más estirado a la banda y no tan centralizado como uno esperaría que estuviera. Así que en ese sentido me parece de que termina perdiendo tal vez un poco de presencia, se podría decir, dentro del área, y eso está permitiendo de que también Real Tomayapo esté aguantando este empate, donde en cualquier momento podría ya haberlo haber sacado un gol más Always Ready, pero lo reitero, ¿no? Está siendo más el millonario, pero le falta mayor eficacia en la llegada, cosa que ha descuidado mucho en el inicio de del segundo tiempo y ahora está pagando las consecuencias.
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0: Gracias, tocando la planta ahora sí, conjunto de Oguerri y todo por el sector derecho, con Carlito Rodríguez que le va a la cruz del sector de campo de juego, se proyecta ahora sí, amoroso va por el sector derecho, sigue amoroso, marca muy bien, marcaba ahí el jugador Mario Mejrano, sigue amoroso, centralizando el juego, atención por la parte central, en tres cuartos de cancha, ataque el conjunto millonario con Maraudi, ahora otra vez para que vaya Torrico con el cérico, va Torrico, centraliza el segundo Torrico, atención con el jugador amoroso, se equivoca amoroso, despeja el cuadro de Tomayapo, despeja ese balón del cuadro de Tomayapo, otra vez el esférico ahora sí para Baroja, toca cortito ahí para que retenga ese esférico, ahí Richard Gómez, más adelante atención para que domine el esférico Maraudi con el balón, acciona Maraudi en buen zona de peligro, atención por la parte central con Trivello en la frontera del área, cerca de la media luna estaba Trivello, descargó para Maraudi, sigue Maraudi con el balón, pierde la pelota Maraudi, sí señor, perdió el esférico, recupera el cuadro tarijeño, todo por el sector izquierdo, recupera también Maraudi, recupera el elenco tarijeño, va Cuellar con el balón, sigue Cuellar con el esférico, se proyecta Cuellar, atención que va el cuadro de Tomayapo, Cuellar disparó a portería, Cuillar. Toma, me parece una mala decisión ahí, Cuillar. La pelota que finalmente recae en el control de Baroja. Juega rápido Baroja, tocando ese balón. Ahora sí para Triverio con el esférico. Va Triverio. Ahora sí, no, para el sector izquierdo para que vaya cruzando el cinturón de campo de juego. Daniel Torrico con el esférico. Va Torrico con el balón. Sigue Torrico con el esférico. Marque punto de Tomayapo. Otra vez por la parte central. Lima transitando la pelota por el sector derecho para Maraudi con el balón en tres cuartos de cancha. Se acerca, pide el pato Palón Godoy. Sin embargo, también la pelota recae en el control de Carlito Rodríguez. Más adelante con Amoroso. Lo lastimaron Amoroso. Sanción el colegiado. Jesús Velázquez llegó tarde a la custodia de ese esférico. Lo lastimó Amoroso. Sanción el colegiado. El tiro libre para el cuadro millonario.
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0: Más o menos a unos 22, 23 metros de la portería defendida ahí por Luis Cárdenas. Se acomoda la pelota por el sector derecho. Ahí, Joel Amoroso, cerca al banco de suplentes del cuadro tarijeño. Ahí va Amoroso. Vamos a ver qué acontece en esta maniobra. Ahí está Amoroso. Atención, pelota en el centro al área, al corazón del área. Despeja Tomayapo nuevamente el disparo. El disparo a portería de Medina. Sin embargo, el balón despejado por Real Tomayapo. Va por el sector a la custodia del esférico. Pablo Raima. Sigue Lima con el esférico. Va Lima con el balón, mete la pelota nuevamente en zona de peligro. Atención, peinaba ese esférico, saltaba el Quique Triverio, no llegó. Sin embargo, ahora sí va a despejar Nadine Bejarano. Despeje ese balón, saca la pelota ahora sí en zona de peligro. Atención, que se arma la contra para Tomayapo. Va por el sector derecho, controla la pelota por la parte central. El conjunto de Real Tomayapo está por el sector ahí. El jugador Ramallo más adelante para Egues pisando el área mayor. Estaba Egues, le quita del esférico, le extempa muy bien ese balón ahí. Pablo Raimima nuevamente ahora la contra, se armó la contra ahora para el cuadro millonario. Va Maraudi con el balón, sigue Maraudi dejó un hombre en camino, viste, voy a pelota por el sector derecho, pisa el área mayor ahí, Amoroso, el centro área, saltaba, intentaba el golpe de cabeza Torrico. Sin embargo, va a despejar ese balón, despeja ese esférico para en el conjunto de Real Tomayapo. Perdía la pelota, recuperaba el cuadro ahí de Olgo Arredi, pero también en su intención de querer recuperar ese esférico Barguerí cometía infracción en contra Torrico. Sanción al colegiado y tiro libre para el cuadro millonario.
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0: 36 minutos en el estadio Cuarto Centenario en Tarija, Argentina. Amigos, en toda Bolivia, 36 del segundo tiempo, 81 del complemento. El resultado está igualado. Real Tomayapo 1-1 para Always Ready.
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0: Domina la pelota en salida nuevamente el elenco millonario. Atención, que en la recta final quiere ganarlo el cuadro de Tomayapo. Lo veo a Guayar al borde del terreno de juego. Vamos a ver la modificación que va a realizar el conjunto del Real Tomayapo. Hasta el momento le han resultado las variantes al director técnico Jorge Alfonso. Ahora sí sale jugando el elenco de Tomayapo. Atención, pone primera, pone segunda, se proyecta Cuellar, va Cuellar. Cometió infracción Cuellar, se proyecta Cuellar. Sin embargo, sanción el colegiado, le cometió infracción a Carlitos Rodríguez. Se ríe Carlitos, pero bueno, la pelota ahora sí le pertenece con la banda roja. Aprovecho para ir rápido contigo, Emanuel Paya, Centro Informativo. 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
1: Gracias, Juan Carlos. Te comento que, recapitulando lo que sucedió en esta fecha, sobre todo de la Liga Boliviana, el resultado que generó la controversia y la polémica en esta fecha número 16 de la Liga Profesional del Fútbol Boliviano: Guavirá empató 1-1 en Montero contra Blooming. Estuvieron tres expulsados en el minuto 65, Mark Enumba en el minuto igual 65, Gabriel Valverde y Denison Durán en el minuto 84. Todo tras la polémica de una presunta mano de Mark Enumba que resultó en la tarjeta roja y también que trajo controversias por las declaraciones de Ervin Sánchez, que dijo no sean pícaros al VAR, y se escuchó totalmente en la televisión, y sobre todo con palabras más fuertes que no lo podemos decir en este momento, pero dio controversias y seguro se vendrá una sanción al director técnico del conjunto de Blooming, Juan Carlos.
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0: Gracias, señoras y señores, amigos en todo el territorio nacional. Nuevamente el arbitraje en el ojo de la tormenta. Señoras y señores, amigos en todo el país, está un hombre sentido ahí en el terreno de juego del conjunto de Real Tomayapo. No se reanudan las acciones. Aprovecho para ir contigo, Víctor Bedoya. ¿Qué debe hacer el niño para poder conseguir el segundo tanto? Por ende, una victoria. ¿Y qué debe hacer Tomayapo con el mismo objetivo?
3: Bien, gracias, Juan Carlos. La lectura está clara en ambos equipos. Always Ready tiene que apelar a la jerarquía que tienen sus jugadores. Hablo por Amoroso, por el Pato Godoy, por Quique Triverio, por todo este grupo de jugadores que yo sé que si congenia bien las ideas, van a sacar el resultado adelante, ya a falta de 7 minutos aquí en el cuarto centenario de Tarija. Pero por su parte Real Tomayapo también tiene una contra y tiene que, bueno, mejor dicho, tiene un pro que sabe cómo jugarlo, y es que tiene que apelar a esa desesperación que tiene Always Ready por ir en busca del tanto de la victoria y apelar a la contra con un jugador tan rápido como lo es el caso de Ramiro Egues, para poder proyectarse en el frente de ataque y así sorprender a la defensa millonaria, que hoy estuvo muy imprecisa y tiene este momento del partido también se encuentra con un gran hueco y vacío en el medio sector, con la salida de Ramón Carvalho, que ha dejado un hueco en ese sector para que ingrese Godoy y así tener muchos más hombres arriba, pero también un descuido en el medio sector de la cancha.
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0: Gracias, señoras y señores, amigos en todo el país. Presiona el conjunto del Guarnelli, presiona el cuadro millonario, todo por ese sector derecho con Amoroso. Ahora Maraudi mete la pelota en zona de peligro en el área. Atención, que va el Millo, atención, que va el remate al arco de Carlito Rodríguez. Atención, el servicio para Torrico. Estaba Torrico. Estaba Darío Torrico, le quedó ese balón, remató con el botín izquierdo, sin embargo la pelota ligeramente desviada, presionó el conjunto de Always Ready, pero no tuvo fortuna al momento de definir, y hay pelota que le va a corresponder al elenco de Tomayapo. Señoras y señores, amigos en todo el país, en este momento recta final de este cotejo, son 40, sí señor, 40 minutos del segundo tiempo, 85 del complemento. Real Tomayapo tiene uno para Always Ready, se sanciona el tiro de esquina finalmente para el conjunto millonario en la intersección de la sur y la recta de Popular. Acomoda la pelota Joel Amoroso, vamos a ver qué acontece en esta maniobra. Va Amoroso, ataque el Millo, viene el centro, con golpe de cabeza rechaza Cuellar, insiste ahora en salida el plantel de Real Tomayapo, pierde la pelota, recupera el conjunto de Always Ready con Amoroso. Amoroso mete la pelota en zona de peligro, estaba adelantado Amoroso, así lo determina el colegiado. Gentiles amigos en toda Bolivia, 41 minutos del segundo tiempo, 86 del complemento, Real Tomayapo 1-1 para Always Ready.
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0: Gracias, domina la pelota nuevamente, despejando el balón ahora sí el conjunto del Guarredi al borde del terreno de juego. Lo veo a Restrepo, lo veo al Pimpo Herrera, mira que Mauricio Soria no está conforme con el bloque defensivo, me parece que por eso va a meter 2 defensores para tener mayor atención ahí en el sector defensivo. Domina la pelota nuevamente Triverio con el balón, sigue Triverio, descarga por el sector izquierdo para que se proyecte Damián Medina. Domina la pelota Medina con el esférico, prefiere apoyarse ahora sí en Lima, en 3/4 de cancha, todo por el sector izquierdo, otra vez para Medina con el balón, sigue Medina, atención que va Medina, ahora para Pablo Ray Lima, levanta la cabeza, cambia ahora por la parte central con Richard Gómez acciona por el sector derecho para Carlito Rodríguez con el esférico, el centro al área, el segundo palo. Quiso llegar, pretendió llegar Darío Torrico, sin embargo ese balón se va por línea final, hay saque de meta que le corresponde al cuadro de Real Tomayapo con Luis Cárdenas.
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0: Gracias, señoras y señores, amigos. En todo el país, la pelota en salida le va a pertenecer al conjunto de Real Tomayapo. Por el instante estamos con las variantes, con nuestro compañero Víctor Bedoya, el comentarista de la red del gol, la red que une Bolivia. Toca la pelota nuevamente, atención por la parte central, el globito de por medio, sombrerito de Real Tomayapo, despejaba Richard Gómez, todo por el sector izquierdo, atención, sale jugando por el sector derecho, el conjunto de Tomayapo recuperaba el pimpo, sin embargo ese balón fue despejado por el jugador que tiene la camiseta 27, Juan Costa, en el cuadro de Real Tomayapo, y saque de banda que le corresponde a la banda roja, juega el elenco representativo de la ciudad del Alto, ahora sí con Gómez con el balón, va Gómez con el esférico, levanta la cabeza, pone el esférico en profundidad por el sector izquierdo, bastante fuerte ese balón, no puede recepcionar ahí Maraude, se enoja Maraude, no dice nada, pero el semblante de molestia de Maraude, señoras y señores, ahora sí, Víctor Bedoya, variantes en la banda roja.
3: Bien, gracias, Juan Carlos. Te confirmo entonces las dos sustituciones que se han registrado en el cuadro de Always Ready. Se han ido del terreno de juego número 14, Damián Medina, y también número 21, Alex Rambal, para que ingrese al gramado verde número 2, Julio Herrera, y también número 16, Edison Restrepo, las dos variantes en el cuadro de Always Ready.
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0: Gracias, controlando la pelota. Ahora sí estaba Maraude, buscaba el cañito, sin embargo no prosperó ahí esa maniobra que intentaba Maraude, recupera el millo, atención que va Lima con el balón, se proyectaba Lima por el sector izquierdo, recupera Real Tomayapo, sale jugando desde su terreno de juego, controlando la pelota, por el sector estaba Ramallo, accionaba en zona de peligro, sin embargo ese balón no llega al destino de Cuellar, y en ese sentido recupera el conjunto del Guarneri. Señoras y señores, amigos, en todo el país va Gómez, toca la pelota Gómez por el sector derecho, atención para que se proyecte en la secuencia ofensiva, está Amoroso con el balón centralizado, el juego Amoroso descarga por el sector izquierdo, atención con el pimpo Herrera con el esférico, accionaba en zona de peligro, atención Maraud, el centro Anaya, despeja Robles en Real Tomayapo. Gentiles amigos, en toda Bolivia se ha cumplido el tiempo reglamentario, va Tomayapo con Cuya con el balón, sigue Cuya con el esférico, Anaya se acerca finalmente, ahora sí va por el sector Ramallo, ahora para Jesús Velázquez con el esférico, atención que va Velázquez, toca por el sector izquierdo, atención para que vaya nuevamente el conjunto de Real Tomayapo, Velázquez con el balón, sigue Velázquez y ha ordenado ya nuevamente el conjunto de Guarneri, perdió sorpresa el cuadro de Tomayapo, a menos en todo el país, 45, sí señor, 45 minutos del segundo tiempo, 90 del complemento, el resultado está igualado, 1 para Real Tomayapo, 1 para Always Ready.
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0: Atención que va Velázquez dominaba la pelota en zona de peligro. Llegó tarde Restrepo. Lo lastimó a Velázquez. Se queja Velázquez, se toma la rodilla izquierda. ¿Cuánto más se adiciona al epílogo de este compromiso, Víctor Bedoya?
3: Bien, gracias, Juan Carlos. Se han adicionado 7 minutos a lo que viene siendo este segundo. Me parece que era para más, porque se había perdido un poquito en el minuto 50. Era entre 7 a 10 minutos lo que tenía que adicionar el árbitro, no más de eso, pero tampoco menor a ese tiempo, y es por eso que ahora también hace parte del negocio Real Tomayapo con esa infracción. Always Ready también, que ha sido muy impreciso en todo este segundo tiempo, y ahora paga, ¿no?, las consecuencias el cuadro dirigido por Mauricio Soria.
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0: Gracias, señoras y señores, amigos, en todo el país, 47 minutos del segundo tiempo, 92 del complemento, va el elenco de Real Tomayapo. ¿Quién quiere ganarlo el cuadro chapaco. Ha reaccionado el conjunto tarijeño, tarde, pero ha reaccionado, lento ha reaccionado el conjunto de Real Tomayapo. Señoras y señores, amigos en todo el país, atención, que acomode esa pelota más o menos a 21 metros de la portería defendida por Alain Baroja, el conjunto de Real Tomayapo, con Robles. 1, 2, 3, 4, 5 hombres en la defensa, en la barrera que interpuesto Baroja. Ahí está Robles, Robles con el balón, disparo al arco, Robles, la pelota pega en la barrera, rebote ese balón, atención para que domine, y recibe nuevamente Real Tomayapo, atención que Iba Velázquez pierde la pelota, atención que se arma la contra, hubo infracción, juega rápido, atención, el colegiado dice más atrás, señoras y señores, amigos, en todo el país hubo amonestación en el terreno de juego, en instantes confirmamos con Víctor Bedoya, juega ahora sí el conjunto de Olguerrey, que quiere ganarlo también, responde el conjunto millonario, porque cada vez la brecha con su inmediato perseguidor se va cortando, no está sumando de a tres el conjunto de Olguerrey, en ese sentido hay preocupación, la brecha cada vez es más corta. 93 del complemento, Real Tomayapo 1-1 para Olguerrey, y se proyectaba por el sector derecho ahí el conjunto de Olguerrey, y Darío Torrico cometió infracción y va a haber pelota en salida que le corresponde al elenco chapaco.
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0: Atención, la pelota ahora sí que le corresponde a Cuellar, perdiendo, es bien, recupera Darío Torrico, recupera también Lima, accionado en zona de peligro, sin embargo sale por ese sector, sale jugador Barrieri, a 55, sin embargo roba la pelota, Aymar Audio, accionó en zona de peligro, atención que va, se defiende el conjunto de Tomayapo, va aquí Triverio con Maraude, Maraude ahora por el sector izquierdo, estaba Maraude, disparaba portería Maraude, sin embargo ahora sí defiende el conjunto de Hernán Tomayapo, giraba Velázquez, perdía la pelota, insistía Lima, pierde el balón, recupera Cuellar, Cuellar, y el Pato Godoy infracción, me parece que puede ser para una roja, no me quejaría, no diría nada, dura infracción por atrás, lo lastimó a Cuellar, Víctor Bedoya, la saca barata el Pato Godoy.
3: Sí, era para roja directamente, infracción, no digo innecesaria, pero sí muy tonta de Juan Godoy, que para mí sí era tarjeta roja, eso no me quepa la menor duda. Entra por atrás, iba saliendo el jugador de Real Tomayapo, y me parece de que termina perdiendo los estribillos el cuadro de Always Ready, también la calma, ¿no? Que inicialmente la había tenido en el final del primer tiempo y en el transcurrir del mismo, y que en el segundo tiempo, tras el empate de Real Tomayapo, se vio con esta necesidad de ir en busca de un segundo tanto, y bueno, termina derivando en la desesperación y en esta jugada de justamente Juan Godoy, que para mí, lo reitero, era para tarjeta roja.
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0: Gracias, señoras y señores, amigos, en todo el país, el Pato Godoy la sacó barata, bastante benevolente. El colegiado Bruno Vera toca la pelota nuevamente en zona de peligro. Atención que va el elenco millonario. Quiere ganarlo en la recta final y entra en la desesperación. El cuadro de Always Ready perdía la pelota. Moroso, en su intención de recuperar el esférico, comete infracción y en ese sentido sanciona. Lo marca el colegiado. Señoras, señores, amigos, en todo el país, atención. La pelota le va a pertenecer al conjunto de Real Tomayapo en la recta final. Y esos 96 minutos. 6 ya se ha jugado el tiempo de adición. Toca la pelota en zona de peligro. Atención con golpe de cabeza, rechazaba ese balón, ahí el jugador con la 22, Richard Gómez, otra vez accionaba Real Tomayapo, va el Pimpo, domina la pelota Herrera con el cinco, va el Pimpo con el balón, saca la pelota, se equivoca, atención al segundo, iba para el segundo el conjunto de Real Tomayapo, se equivocó el Pimpo, de qué manera se equivoca el Pimpo, y por poco Tomayapo anota el segundo, más bien para fortuna de la banda roja estaba atento Baroja, se enoja Baroja porque arriesgó el físico y en ese sentido se enoja con el Pimpo Herrera. Señoras y señores, se lo acaba de perder Juan Costa en el conjunto de Real Tomayapo. En la recta final va el conjunto chapaco, va el cuadro tarijeño. Ahí está Ramallo, frente se ve con la pelota quieta, mete la pelota en zona de peligro con los puños. Ahí Alain Baroja despejando el esférico, va nuevamente el conjunto de Real Tomayapo, domina la pelota Velázquez más atrás para que controle el esférico. Ahí su compañero, otra vez Velázquez con en el circo. Señoras y señores, amigos, en todo el país, el colegiado dice que este cotejo no va más. Es final, final, final, final, final, final, final, final, final, final, final de este compromiso, culminado este cotejo en el estadio Cuarto Centenario en Tarija, con división de honores, sin vencedores ni vencidos. Real Tomayapo 1-1 para Always Ready. Ha culminado el fútbol en el Cuarto Centenario, un empate con sabor a derrota para el elenco millonario. Final de este compromiso.
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1: Juan Carlos,
0: señores,
1: tendríamos
0: señores,
1: que...
0: amigos en todo el país, ha culminado el fútbol, ha culminado este cotejo por la fecha 16 de la Liga de la División Profesional del Fútbol Boliviano. El plantel de Always Ready no pudo en condición de visita e igualó ante Real Tomayapo 1-1. Ahora se acercan los jugadores de la banda roja a reclamarle al colegiado. También se acerca Mauricio Soria a reclamarle al colegiado. Lo festeja como si fuese una victoria y los jugadores del conjunto de Real Tomayapo, que lo dejaron todo en el terreno de juego, pese a tener varias limitaciones, para ellos es un buen resultado tener un empate frente al líder del campeonato. Y lamentable por la banda roja, porque nuevamente me parece que tropieza, y en ese sentido cada vez la brecha es más corta con su inmediato perseguidor, que es Bolívar. Ha culminado el fútbol, compañero, se retiran molestos los jugadores del millonario.
1: Bueno, lo que te decía, Juan Carlos, este resultado, tú lo dices con sabor a derrota para Always, pero con sabor a ilusión para Die Strongest y Bolívar, que lo han visto desde el palco. Bolívar hoy día hizo su tarea, el Tigre hizo su tarea el viernes, entonces ya la diferencia es corta, 2 puntos con Bolívar, 5 puntos con Die Strongest. Entonces, hay una pregunta, Víctor, que hoy día obviamente será el que sabe de fútbol y el que tiene simpatía por Always dirá: ¿y por qué me moviste la defensa, Mauricio? Esa sería una buena pregunta. ¿Por qué? ¿Hubo lesionado? ¿Hubo algo que lo mejor que funcionaba en Always Ready antes de Soria, con Soria, la cambió? Se cambió, y eso es lo que nos llama la atención, Bedoya.
3: Sí, un triunfo que, bueno, un empate que sabe a triunfo para Die Strongest, que termina dándole ese gustito especial por lo del viernes, y también para Bolívar, que hoy hizo su tarea en Oruro, que me parece que de los tres partidos era el que iba a tener menos complicaciones el cuadro celeste, a excepción, ¿no?, de la lesión de Asprilla, que habrá que ver en qué grados de gravedad se encuentra, valga la redundancia. Y bueno, de esa forma, un empate para Always Ready, que lo digo, ha sido preso de su confianza, ha sido también preso de sus propios errores y también de una pésima lectura de Mauricio Soria desde todo punto de vista. Para empezar, la gran novedad hoy día, por la ausencia de Fernando Saucedo, el ingreso de titular en este torneo de Ramón Carballo, que ha tenido para mí un partido de 2 puntos, porque de verdad ha sido malo lo del jugador brasileño, y con ello también toda la suma de errores, como los cambios que del ingreso, de la salida, por ejemplo, de Rambal, y junto a él también la de Mendina, que era el lateral fijo, y también perdió mucho terreno en el medio campo cuando dejó o cedió a Álvaro Quiroga y junto a él al brasileño Ramón, para que todo se vaya abocado al ataque. Gran error, porque ahí Tomayapo encontró la contra y pudo aprovechar. Vamos a escuchar la palabra de Joel Amoroso, que habla tras el empate aquí en el Cuarto Centenario de Tarija.
5: Situaciones, la verdad, de calentura, porque tenemos el partido controlado y por una distracción nos costó caro. Después ellos se plantaron bien atrás y no pudimos entrar. Pero bueno, esto sigue, seguimos primeros. El camino es largo todavía hasta fin de año y bueno, hay que poner el pecho a las situaciones por ahí que no, cuando no salen, y entrenar, trabajar y seguir.
6: En la previa se hablaba de que sacar puntos es importante para ustedes, ¿no?
5: Sí, la verdad que venimos a buscar los 3 puntos. Esa es la sensación de toda la semana, de venir acá a rescatar esos 3 puntos para seguir manteniendo la ventaja. Pero bueno, sumamos, que también es importante, y ahora a defender este punto en casa.
6: Felicidades, fuiste la figura entre el gol del partido.
5: Gracias.
1: Ahí está la palabra de Amoroso. Vuelvo contigo, Juan Carlos, ya para tu despedida, pero con esas ideas que te dábamos. A mí me parece, cuando entran estos tipos de jugadores,
7: que no es la elección del entrenador y que elección es elección a veces viene de afuera, ¿no? Porque Always, si algo se ha demostrado, no ha tenido tapujos o no han tenido tapujos sus dirigentes en expresar y ser vitrina de lo que quieren hacer, de lo que ven favorito en sus expectativas. Lo de Ramón llegó con cero publicidad, cero, es más, se habla de que casi ni fue una sorpresa muy grande, y hoy día también fue demasiada sorpresa ponerlo desde el inicio, cuando no había tenido otros partidos, no lo habíamos visto directamente, Juan Carlos.
0: Sí, complicado el panorama, me parece, para el plantel de Always Ready, que la idea, ¿no?, del profesor Mauricio Soria siempre era reforzar su plantel, y en ese sentido me parece que ha solicitado la incorporación de Ramón de Carvalho, por eso le da la confianza, porque es un pedido también de Mauricio Soria, pero no rinde de una excelente manera en el terreno de juego. Hay que darle tiempo, recién ha llegado, pero pasa eso, ¿no?, de que no llega a rendir como una esprilla en Bolívar, te das cuenta. Son refuerzos que, me imagino, necesitan tiempo, espero que sea de esa forma, y en ese sentido el panorama es complicado para Always Ready, y ya lo apuntaban muy bien, me parece que también las modificaciones que realizan al sector defensivo, de no establecer ya un bloque defensivo estructurado, eso le está pasando factura al conjunto de Always Ready, porque lo venía manejando a Restrepo con Gómez, ¿no? Y en ese sentido me parece que rendían de buena forma. En esta oportunidad apuesta por Rambal, y en ese sentido también no fluye muy bien el bloque defensivo del conjunto de Always Ready. En el medio terreno de juego me parece lo más destacadito es de Lima, pero juntamente ahí con Quiroga. Lo extrañan a Saucedo, lamentable. Me parece que es un hombre de mucho peso ahí en el terreno de juego para Always Ready, y en ese sentido me parece que el Millo les está extrañando al jugador Saucedo. En zona ofensiva, lo de Algarañaz, te digo, es lo más bajito que yo vi particularmente, ¿no? Me parece que debería ir desde el vamos Enrique al Quique Triverio. Algarañaz no lo vi como su primer paso por Always Ready, y en ese sentido me parece que complicado el panorama para Always Ready, que tenía una buena ventaja con su inmediato perseguidor. En algún momento de 6 puntos, luego se acortó a 4, ahora 2. Me parece que está complicado el panorama, y en ese sentido la bronca de Joel Amoroso, compañeros.
7: Es que lo de Joel Amoroso tiene la razón, lo tenía en el partido dominado, era el, casi te diría que era el Real Tomayapo de siempre, pero bueno, es punto y punto, vamos a ver si después se le suma a lo que necesita Always. Te mando un abrazo, Juan Carlos, gran trabajo hoy día y te agradezco un montón.
0: Gracias, Marcelo, gentiles amigos en toda Bolivia, gracias por la deferencia que tienen con nosotros, con la red Herbol, la red que une Bolivia. Infinitas bendiciones, que tengan un excelente descanso, permiso.
7: Ahora, eso, Imanol, es bien complicado. Yo creo que solamente hay 2 jugadores en el mundo que yo conozca que dependen, y eso, uno, que su equipo dependía exclusivamente de ellos, que me parece que es Diego Maradona. A mí me parece que Diego Maradona ganaba solito partidos. Ni Messi a veces ha sido tan preponderante. Pero no, yo sé que parece que estoy llevando la exageración esta mi analogía, pero es en serio que ¿cuánta falta le hace Fernando Saucedo? Fernando Saucedo es el equilibrio, Fernando Saucedo es inclusive el equilibrio emocional de un plantel. Tiene gol, tiene defensa, tiene actitud. Desde que no lo tiene, sufre estas cosas, Always.
1: Es que te falta alguien que pueda armar el juego, y sobre todo nos decía varios directores técnicos de cómo tendría que ser un mediocampo. Un contención, que es quien es Quiroga, un mediocampista mixto, que es Ray Lima, y sobre todo el creador que tendría que ser Fernando Saucedo. En este momento, cuando se encuentra con esa lesión de la mano, sin Fernando Saucedo no hay creación. Ramón Carvalho hoy fue el ejemplo de que no tienes que imponerle a un director técnico ponerlo desde el arranque, porque pasó lo mismo, ¿te acuerdas, Marcelo? En la Copa Libertadores con Yomar Hurtado, que lo pusieron de la nada y ni siquiera tenía minutos.
7: Y terminó yéndose.
1: Sí, en este momento está en América de Cali jugando, y es algo que está pasando de esta manera. Ramón Carvalho viene del Náutico y solo jugó 6 partidos durante 6 meses y durante un año por las lesiones que tiene. Es lo más destacado de su carrera es en el Ponte Preta en el 2022, en donde tuvo mayores minutos, pero es un jugador intermitente, sobre todo es algo que seguramente, como dice Juan Carlos, que seguramente lo pidió Mauricio Soria, pero no es la solución.
7: La verdad, dudo de esa de ese detalle que... Porque Soria siempre pide buenos jugadores. No pide... Además, no sé si por esa banda era necesario. Porque estaba jugando... ¿Te acuerdas que toda la primera parte ha jugado con los chicos, no?
1: Claro, con... Los extremos son inamovibles. Amoroso y Jesús Maraude. Maraude, que es el mejor jugador de esa posición y el mejor sub-20 que puede haber en la liga boliviana. Y sobre todo Ramón Carvalho, que es un refuerzo que no viene de una buena vitrina. Como decía Juan Carlos, ya debutó por la Copa. Su debut no fue del todo bueno, pero viene de poco rodaje a nivel internacional. Del Náutico no tuvo más que 6 partidos, ningún gol. Y le hace falta eso al Always Ready, un hombre de creación. Y seguramente hasta que se cierre el libro de pases tendrá que buscar un nuevo mediocampista. En ese aspecto no entiendo los cambios, sobre todo en la defensa, que podrías meter a Uceda, que puede hacer estragos en el...
7: A Uceda directamente lo han proscrito. No parece para nada. A mí me parece que Uceda es el que yo quisiera tener siempre en mi equipo.
1: Además, el que tuvo el peor partido es Ramón Carvalho y Jesús Maraude, que hoy no apareció durante el partido, y sobre todo que Uceda hubiera sido el reemplazante de Jesús Maraude, que hubiera dado de qué hablar durante el partido, hubiera sido un revoltoso. No entiendo los cambios de él, prácticamente de la defensa, que sacó a sus 2 defensores para meter otros 2 defensores, y casi cometen un error. Herrera casi comete el error en el último minuto.
7: Amigos, vamos a la pausa, ya volvemos. La última ha ganado, han empatado Real Tomayapo y Die Strongest. El que ganó es Bolívar y Die Strongest, que deben estar. Ahora, ¿qué se le viene a Bolívar? ¿Qué se le viene a Die Strongest? A Die Strongest se le viene el miércoles, partido complicado, ¿eh? Tiene que jugar frente a San Antonio, es el partido. Tiene a favor que va a jugar en el Capriles, no en el Trópico. ¿Y Bolívar cómo viene, Imanol?
1: Bolívar se enfrenta el día jueves contra ABB en el Hernando Siles, y Always Ready en Villingenio frente a Aurora.
7: Claro, son partidos a no fallar, porque dejas estela. Vamos a lo que significa la pausa y ya volvemos.
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16: Bueno, hoy día Imanol se ha ido a Umaña, que era uno de los últimos técnicos que ha estado desde el inicio del campeonato, y yo creo que esta bataola de técnicos que van a dejar su institución va a continuar, ¿eh? Hoy día Colinas también yo no lo he visto muy seguro en Oruro, después de una nueva derrota como local frente a Bolívar.
17: Sí, precisamente, es los técnicos que van pasando durante varios equipos, y por supuesto Umaña era uno de los que se mantenía en el cargo, y ya hay nombres que se están pronunciando para el conjunto de Aurora, y uno sería Julio César Valdivieso, que está agarrando mucho preponderancia durante
16: pero este... Valdivieso tiene equipo, ¿no?
17: Por eso, dejaría a Jefe San José sin equipo y se uniría a Aurora y tendrían que buscar un nuevo técnico en Jefe San José.
16: Así viene la mano. Contame cómo ha finalizado esta fecha.
17: Esta fecha finaliza de la siguiente manera, ya se han jugado las 16 fechas. Primero, en el primer lugar está Always Ready con 35 unidades, se acorta la diferencia con el segundo, que es Bolívar con 33 puntos, ya la diferencia es de 2 unidades. The Strongers se encuentra en la tercera posición con 30 unidades, 5 la diferencia con el primero, y de antemano ya se en el cuarto puesto va Oriente Petrolero con 26 unidades, Real Potosí con 25, Guavirá con 25 y Aurora con 23. Ahí van los premios internacionales por el momento. En el octavo puesto está Blooming con 22 unidades, Independiente de Sucre con 22 unidades. En el décimo puesto está Nacional Potosí con 21 puntos. En el puesto número 11 está ABB con 17. En el puesto número 2 está Real Oruro con 17. En el puesto número 3 está San Antonio de Bulobulo con 17. Y aquí ya es la zona del descenso, que va en el puesto 14 con GB San José con 13 unidades. En el puesto número 15, Real Tomayapo con 13 puntos. Y en el puesto número 16 y el último de la tabla con 11 unidades está FC Universitario.
16: Y Manuel, que te vaya bien. Un abrazo grande.
17: Un abrazo, Marcelo, y nos reencontramos con más fútbol en la edición primera de Herbol Deportes el día de mañana.
16: Un abrazo, Víctor. Gracias por estar con nosotros.
18: Gracias, Marcelo. Ha sido un placer acompañarte a ti, a Juan Carlos y Manuel, a todo el equipo que estuvo desplegado hoy en el compromiso que se disputó en Tarija. Lo empataron Real Tomayapo, Always Ready, lo festeja Bolívar, lo festeja The Strongest. Ha sido un placer, compañeros, y el reencuentro será seguramente entre semana con la continuidad de este torneo de la división profesional del fútbol boliviano. Ha sido, lo reitero, un placer y el reencuentro será próximamente. Con permiso.
16: Amigos, un abrazo grande. Sigan en compañía de la Red Herbol, la red que tiene todo lo que necesitas en esta jornada. Abrazo para todos. Chau.

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Buenas noches. 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Esperando que nuestra programación haya sido de su agrado, nos despedimos de usted, deseándole un reparador descanso. En el cierre de nuestra programación, rendimos homenaje a nuestro mayor símbolo patrio, el Himno Nacional de Bolivia.

Buenos días. 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Bienvenidos a nuestra programación de hoy. En el inicio, rendimos homenaje a nuestro mayor símbolo patrio, el Himno Nacional de Bolivia.

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2: Es la hora 5:05 minutos.
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0: 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Utherakina. 5 de la mañana, 15 minutos. 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
9: Es la hora 6:09.
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1: 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Bienvenidos hermanos, hermanas, a esta nueva semana, última semana de agosto. Estamos despidiendo este octavo mes, hermanos, hermanas. Bienvenidos a este Aymar Cantati con la música de los huaycheños para un poquito alegrar estas mañanas que están haciendo frío. Culiaquita, gracias. Asquiru kipanay.
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1: Seis de la mañana, 20 minutos. 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
9: 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La parte querellante y los sectores involucrados en el caso aún pueden recurrir a las vías legales que correspondan para cuestionar o solicitar la revisión del fallo. 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
17: O cama, o cuyaquita graciela, pero hichero sarajayan, y Ana Cristina Céspedes, con estas lindas canciones, tanto gilata, cuyaca, runtañani, somao, urupan, hichero cuyaca graciela.
16: 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Hoy es un día decisivo. Puede ser que sí. Y puede cambiar el rumbo y el destino precisamente a partir de hoy. O de pronto hoy termina. Hoy empieza, cada hora empieza, cada hora. Y cada minuto es, como siempre dice, ¿no? Es una oportunidad. Mientras vivas, hay una oportunidad para empezar una nueva historia. ¿Y quién la va a escribir? Usted que nos está escuchando, usted que es propio y dueño de su vida. Así que le animamos a seguir adelante con esa nevada de paso. Nos está impulsando a que podamos hacer las cosas tal vez de manera urgente porque está haciendo frío y como decían nuestros corresponsales, corresponsales en las mañanitas. Y así nos levantamos, ¿cierto? Bueno, un cafecito tal vez, o de pronto una...
17: mate de sultana, digo, sultanita.
16: Exacto, con limoncito y demás. Buen provecho a quienes también se estén sirviendo a esta hora. Así que nosotros les vamos a servir también un sinfín de noticias ya en Bolivia en Contacto, así que vamos a estar también con ellos. Así que un fuerte abrazo a todos y que les vaya bonito. 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
17: Sarjañane, aruntawa, cuyaquita Amalia Méndez dice, buen día amigos del bol, y pone una carita de congelada, ¿no? ¡Qué frío! También está haciendo alalao, y también envío un fuerte abrazo a Fernando, que ha estado de cumpleaños, como decías, de cumpleaños, Culiaquita Graciela, a Fernando, Mabel, que han estado celebrando, así que a salir para adelante, Culiaquita Graciela.
16: Así es, un fuerte abrazo, abrazo grande, grande acá, desde nuestro programa Aymar Cantati, el Jamasa, bueno, la red Aymar en su totalidad, así que un fuerte abrazo también a quienes nos estén escuchando fuera de nuestras fronteras. 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
5: Es la hora 6:59 minutos.
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0: Buen día, amigas, amigos, oyentes de Bolivia en Contacto. Estamos comenzando con las informaciones en esta última semana de agosto. Hoy lunes 24 de agosto de 2026. Productores de Santa Cruz exigen la abrogación del decreto que regula el precio del diésel porque perjudica al sector.
1: A nosotros ya nos ha colmado este decreto.

0: productores de los campesinos.
1: En otros municipios, productores y agricultores también se están sumando a esta petición, ¿no?, de que se abrogue el decreto 5676, que está relacionado a aquellas medidas adoptadas por el gobierno sobre el precio del diésel. Se cuestionan todas las disposiciones en este decreto y advierten con masificar movilizaciones si es que no se atiende la demanda, ya que no están dispuestos a pagar 18 bolivianos por el diésel que encima falta. Herbol Santa Cruz, Mercedes Fernández.
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4: Productores de Santa Cruz exigen la abrogación del decreto que regula el precio del diésel porque perjudica al sector. El presidente de la Federación de Empresarios o de Empresas Cisternas del Oriente, Sergio Koski, afirmó que el gobierno no tiene dinero y por eso no estaría importando los volúmenes de combustible que requiere el país. La Iglesia Católica de Santa Cruz cuestionó la falta de combustible en el país. ¿Hasta cuándo se va a asfixiar al país, al agro y al transporte por falta de diésel?, dijo el obispo de Santa Cruz. El fin de semana se registró un enfrentamiento entre pobladores del municipio de La Sunta en La Paz y personas vinculadas a la minería ilegal. La alcaldesa del municipio de El Sena, en Pando, recibió amenazas de muerte, presuntamente de grupos criminales vinculados al narcotráfico. El presidente de Argentina, Javier Milei, no descarta que detrás del caso que involucra al asesor político Fernando Sarimedo estén Evo Morales y Lula da Silva. El ex viceministro de Régimen Interior y Policía, Johnny Aguilera, está en la mira por denuncias de abusos y presunto montaje en el caso del levantamiento militar del 26 de junio del 2024.
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4: Un gran abrazo para todos ustedes, amigas, amigos, oyentes. Continuamos con las informaciones de esta primera emisión. El presidente de la Federación de Empresas Cisternas del Oriente, Sergio Koski, afirmó que el gobierno no tiene dinero y por eso no estaría importando los volúmenes de combustible que requiere el país.
5: Acá hay una falta de plata para que se pueda importar los volúmenes necesarios, ¿no?
6: Así el presidente de la Federación de Empresas de Cisternas de Bolivia, Sergio Koski, manifestó que el gobierno no tendría dinero para importar combustibles al país y por si fuera poco, lo continúe vendiendo a precio subvencionado. En entrevista con La Mañana en directo de Herbol, este dirigente de las empresas cisterneras cuestionó el discurso del gobierno en negar la falta de dinero por importar diésel cuando se conoce que no se traen los volúmenes que requieren en el país.
5: Si yo compro en 17 pesos, no puedo vender en 9.80. No hay economía ni de país, ni de privado, ni de ciudadano que aguante, ¿no? Entonces, considero que el gobierno no se sincera. Recientemente el ministro dice que no es problema de plata. Sin embargo, los volúmenes que se importan no son los necesarios. Puede haber intermitentes que se adquiere producto X días y X otros días no se adquiere el producto, lo cual genera un vacío en el almacenaje, en la cadena de distribución y en las reservas, ¿no? Así que la realidad es un tema de plata, pero la otra realidad es que es muy complejo el poder mantener una economía comprando en 15, en 16 y en 17 y vendiéndolo en 9, ¿no?
6: Este presidente de la Federación de Empresas de Cisternas de Bolivia, Sergio Koski, informó que el gobierno les adeuda alrededor de 200 millones de bolivianos por mes desde abril y que piden de a poco se les pueda saldar esa deuda.
5: Por mes son cerca a los 200 millones de bolivianos por mes. Esa deuda desde abril. Indudablemente no se quiere que se pague todo de un golpe. Entendemos la economía del país, pero se tiene que empezar a ahorrar paulatinamente.
6: Rodrigo Fernández, Herbol La Paz.
4: Bien, gracias a Rodrigo Fernández. Entonces reiteramos, el presidente de la Federación de

0: empresas cisterneras del Oriente, Sergio Okoski afirmó que el gobierno no tiene dinero y por eso no estaría importando los volúmenes de combustible que requiere el país. La Iglesia Católica de Santa Cruz cuestionó la falta de combustible en el país. ¿Hasta cuándo se va a asfixiar al país, al agro y al transporte por falta de diésel? Dijo el obispo de Santa Cruz.
1: A los agricultores, los trabajadores del campo, transportistas, a todo el pueblo, que hasta ahora, horas y horas, están haciendo filas para conseguir un poco de combustible.
2: En la homilía dominical en Santa Cruz, Monseñor Stanislao Dozlacevic se refirió a la crisis del combustible. En su pregunta, ¿hasta cuándo se va a asfixiar al país, al agro y al transporte por la falta de diésel? Que se escucha que se va a normalizar la venta de combustible, pero no sucede en el país.
1: Nace la pregunta, ¿hasta cuándo se va a asfixiar el país, el agro, el transporte, por falta de diésel? ¿Hasta cuándo vamos a escuchar que se normaliza, que dentro de 2 días va a estar mejor y vemos que seguimos de la misma manera? La pregunta se queda, igual como en la Biblia.
2: Así la Iglesia hizo una clara interpelación a los gobernantes y tomadores de decisiones en este país, donde el gobierno ha logrado que la gasolina recupere cierta normalidad en Bolivia. Sin embargo, el diésel sigue llegando a las regiones por debajo de la demanda estimada en un 21% apenas. Y en el caso de Santa Cruz, debido a que es una región productiva, el problema es mucho más preocupante. Santa Cruz y el sector productor está pagando 18 bolivianos por litro, debido a un nuevo decreto para los grandes consumidores que con marchas y protestas ya ha sido rechazado.
1: Las preguntas son más necesarias aún que las respuestas. Las preguntas nos mueven, nos despiertan, pero sobre todo nos comprometen.
2: La Iglesia desde Santa Cruz recordó la responsabilidad dentro de su propio ámbito de vida y actividad que también tienen los gobernantes. Herbol Santa Cruz, Mercedes Fernández.
0: En Sucre, la Iglesia alertó sobre la crisis económica y llamó a transformar la realidad para proteger a los más pobres.
3: La Iglesia Católica expresó su preocupación por la situación económica que atraviesa Bolivia y advirtió que la pobreza y la pobreza extrema pueden profundizarse si las autoridades no adoptan medidas para enfrentar la crisis.
4: Para que no se quede paralizado. Todos sabemos que estamos en crisis, pero la crisis no es para contemplarla.
3: Durante la homilía dominical, el arzobispo de Sucre, Monseñor Ricardo Centellas, afirmó que el país vive una crisis evidente y sostuvo que esta realidad no debe ser contemplada de manera pasiva, sino transformada.
4: Es para trabajar. Y si uno se queda a contemplar la crisis, las consecuencias son fatales.
3: El arzobispo manifestó especial preocupación por los sectores populares y advirtió que la falta de acciones puede ampliar la brecha de la pobreza. Dijo que esta situación interpela directamente a la Iglesia Católica por su opción preferencial por los pobres. Las advertencias se producen en un contexto económico complicado.
4: Ustedes habrán escuchado esta semana. Las proyecciones para el país no son alentadoras.
3: Los datos del Banco Mundial muestran que la economía boliviana registró una contracción del 1.6% en el año 2025. Para el año 2026, las perspectivas continúan siendo preocupantes. El Banco Central de Bolivia proyectó recientemente una caída de la economía de alrededor del 3.6%, mientras que organismos internacionales también han advertido sobre el bajo crecimiento y el deterioro de las condiciones sociales.
4: El Banco Central de Bolivia ha informado que a fin de año, tal cual van las cosas, la pobreza seguirá creciendo.
3: Mientras que organismos internacionales también han advertido sobre el bajo crecimiento y el deterioro de las condiciones sociales. A esto se suma una inflación elevada, la escasez de dólares y la reducción de las reservas internacionales. Bolivia, además, negoció con el Fondo Monetario Internacional un programa de financiamiento por 1.900 millones de dólares para enfrentar la crisis y fortalecer las reservas. En ese escenario, Monseñor Ricardo Centellas llamó a que la crisis no termine recayendo con mayor fuerza sobre quienes tienen menor cantidad de recursos y pidió transformar las dificultades económicas en acciones concretas que permitan proteger a los sectores más vulnerables.
4: La pobreza seguirá creciendo. Estamos en un 44% y a final de año llegaremos a más de 50%.
3: Iván Ramos, desde Sucre, Periodismo que Cuenta.
0: El fin de semana se registró un enfrentamiento entre pobladores del municipio de La Asunta en La Paz y personas vinculadas a la minería ilegal. Vamos a escuchar a Remberto Jiménez, suboficial segundo de la policía.
5: Aparentemente minería ilegal está establecida acá en este municipio y estarían causando tal vez destrozos en el medio ambiente y también la contaminación del río, también estarían perjudicando a los bienes y a los domicilios que se encuentran por el lugar. Entonces, se tiene de que las personas que son pobladoras del lugar están prácticamente perjudicadas por esta acción, ¿no?, de la minería que se está ejecutando en el lugar. Hasta el momento estamos a la espera de que alguien pueda formalizar las denuncias con respecto a las relaciones que se hayan causado.
0: Ante el último enfrentamiento relacionado a la actividad minera ilegal, pobladores del municipio de La Asunta en La Paz cuestionaron el trabajo de la Autoridad Jurisdiccional Administrativa Minera AJAM y pidieron la expulsión de ciudadanos extranjeros. Escuchemos a Fernando Huacote, secretario general de la Federación Única Especial de Trabajadores Campesinos del municipio de La Asunta en La Paz.
6: Si el día de hoy se hace presente AJAM o la Fiscalía o cualquier autoridad de gobierno, compañeros, por no hacer respetar las decisiones de las organizaciones sociales, compañeros, aquí tenemos que darle la justicia comunitaria, compañeros, a esas autoridades. También, compañeros, queremos decirle, ¿no? Hay veces decimos, tenemos nuestro gobierno, decimos, ¿no? Nuestro presidente. Antes era otro presidente. Pero, compañeros, cualquier presidente es la misma huevada que podemos decir, compañeros. Nunca actúa a favor de las organizaciones sociales. Siempre buscan el beneficio personal de sus funcionarios y de ellos. Por eso, compañeros, le decimos desde acá al presidente Rodrigo Paz que ponga funcionarios capaces que sepan administrar nuestro país de Bolivia, compañeros.
7: Declaramos persona no grata a los ciudadanos chinos y a su inmediata expulsión del municipio de La Asunta y la intervención de migración. ¿Se aprueba, compañeros, este artículo? Compañeros, sabemos, ¿no? En nuestro país, quien sea, compañeros, viene a hacer daño a nuestro país. Imagínense un boliviano en China, compañeros. No nos van a permitir, compañeros, ni ingresar. Por eso, compañeros, estamos pidiendo en este artículo, compañeros, la expulsión, compañeros, de los ciudadanos extranjeros y su intervención de migración.
0: Declaraciones de Fernando Huacote, secretario general de la Federación Única Especial de Trabajadores Campesinos del municipio de La Asunta en La Paz. La alcaldía del municipio de La Asunta de La Paz exige acciones inmediatas de la Autoridad Jurisdiccional Administrativa Minera AJAM ante la minería ilegal. Esto vamos a hacerles conocer después de la pausa.
8: Enseguida retornamos con el noticiero que une al país.
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0: Siete de la mañana con 19 minutos. Bueno, ante el último enfrentamiento relacionado a la actividad minera ilegal, la alcaldía del municipio de la Asunta de La Paz exige acciones inmediatas de la autoridad jurisdiccional administrativa minera AJAM ante la minería, reiteramos, ilegal. Escuchemos a Big Bay Poma, alcalde del municipio de la Asunta en La Paz.
19: Poner a la conciencia a los hermanos que tal vez están causando este tema de la minería es preocupante. Pero cualquier responsabilidad vamos a dejar en manos de AJAM, como ha dicho aquí la parte jurídica, la parte de la ingeniería de medio ambiente, que no hay la voluntad del gobierno a través de AJAM poder actuar y poder tal vez frenar esta situación. Creo que están esperando que haya tal vez enfrentamiento, confrontación entre vecinos, pero esta situación, la responsabilidad siempre va a ser AJAM. Nosotros que ya hemos tocado instancias como corresponde, así con notas, ¿no? Con fechas, tal vez desde el primer mes de autoridad que hemos asumido, hemos sostenido reunión con el Ministerio de Minería, con la AJAM, pero nunca ha habido esa disposición de poder bajar una comisión y actuar de una manera como corresponde a las leyes. Nuestra obligación como municipio, hermanos de la municipio, tal vez nuestra obligación es cuidar nuestro medio ambiente, cuidar nuestro municipio. Pero más allá del tema de la riqueza, ustedes saben, es la atribución de la AJAM. Entonces, nuestros hermanos, en honor a la verdad, siempre vamos a estar al lado del pueblo respaldando esta situación. Y creo que, hermano, cualquier decisión que ha tomado las redes sociales ya se nos sale de las manos.
0: Palabras de Big Bay Poma, alcalde del municipio de La Asunta en La Paz. Vamos con nuestras unidades móviles.
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0: Estamos ya con José Chacolla de la Red Pío 2 Herbol. José, muy buenos días, bienvenido, adelante.
20: Gracias, Hugo. Llueve en la ciudad del Alto, como se ha indicado a través de los pronósticos. una llovizna y también una nevada para la jornada de hoy en el Alto y en gran parte del altiplano paseño hondureño. Señor, buen día, prensa, la red Herbol, los choferes y la alcaldía se están reuniendo para eliminar el trameaje. ¿Cómo observa el trabajo de la alcaldía, los choferes? ¿Será que eliminan el trameaje? Buen día.
21: Buen día. A ver, al respecto, no sé, yo ya no puedo creer nada, porque los transportistas hacen sus negociados, o no creo que eliminen estramiajes, nada de sección, se prestan a esos negociados, yo ya no creo nada.
20: Y esta del tramiaje afecta a la economía del pase del alteño, ¿no?
21: Afecta a los que están más que todo, a los que están en las zonas marginales. Ah. Yo, como vivo por aquí, todos casi no siento, pero no, por ejemplo, yo tengo otro mi hijo abajo, pero no, afecta.
20: Llega con dos, con tres
21: con pasajes. Cuatro bolivianos.
20: Cuatro bolivianos.
21: Sí,
20: así bueno, es. Afecta. Esperemos que los choferes pongan la mano al pecho, ¿no?
21: Sí, pero no, se prestan. Entonces yo ya estoy molesto para los transportistas.
20: Gracias. Muy gentil, muy amable. Hay molestia, como lo indica, con el transporte, debido a que no eliminan este mal hábito, mal servicio del trameaje. Retornamos hasta Bolivia en contacto, Hugo.
0: Muchísimas gracias, José.
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0: Así es, estamos ya con Iván Camacho de Radio Cancha Parlaspa. Iván, buenos días, bienvenido, adelante.
22: Gracias, compañeros. Muy buenos días a todo el país. Comenzamos una nueva semana con bastante frío en Cochabamba, porque si bien el fin de semana la cordillera del Tunari no tenía tanta nieve, pues ahora nuevamente se cubre de un manto blanco, dejando también un otro atractivo turístico más para la yacta, porque muchos prefieren ir a la nieve. Como no cae en el centro de la ciudad, como pasó en La Paz, en Oruro, pues por lo menos tenemos este otro. Y hablando también de atractivos turísticos, en plena rotonda de la Recoleta también se está creando un atractivo urbano que consiste en dos manos abiertas y encima se colocará una familia con su mascota. Es un nuevo atractivo que la alcaldía va trabajando, del cual se prevé que en el mes de septiembre sea entregado junto a varias obras, puentes, entre otros, como parte de los actos ya por el aniversario de Cochabamba. Esta obra pues ha generado bastantes repercusiones a través de las redes sociales, algunos a favor, otros en contra, pero más allá de eso, también un nuevo atractivo para el turismo que se va a ir teniendo acá en la yacta. Hay un trabajador, no sé si podrá conversar con nosotros, que llegó tempranito ya para poder realizar su función. Vamos a conversar con él. Buenos días, disculpe, estamos a través de Herbol para todo el país. ¿Ustedes están haciendo esta obra de acá de la Recoleta?
23: Otra empresa.
22: Ah, ya. ¿Pero ustedes qué trabajo están haciendo acá?
23: Al venir de conservación estamos haciendo nosotros.
22: Ah, ya. ¿Van a terminar hasta cuándo más o menos está previsto?
23: Para el 14, dice.
22: Todos estos trabajos de la Recoleta. Gracias. Bueno, es uno de los albañiles que va haciendo los trabajos de mejoras, porque sí, toda la plazuela, la rotonda misma de la Recoleta, es la que va teniendo esa intervención. Con este panorama, compañeros, retornamos a estudios.
0: Gracias, Iván Camacho. El informe en despacho desde Cochabamba. Estamos en la Villa Imperial con nuestro compañero de trabajo, Jorge Vidaurre, de Radio Líder, Granizada, Nevada, en Potosí. Jorge, buenos días.
24: Gracias, buenos días. Anoche se cayó el cielo en la ciudad de Potosí, tremenda granizada y luego una nevada. Los pulses salieron pese a la caída intensa de nevada, sin embargo lo han hecho con cierta precaución y están llegando demorados a la ciudad de La Paz. Gran parte del trayecto entre Potosí, Oruro, La Paz, la carretera está anegada de nevada, pero con cierta precaución los buses están llegando. Hay sectores que evidentemente pues la caída de nevada no se advierte, pero en otros sectores sí, la nevada evita, digamos, el transitar habitual de los buses que hacen servicio entre Potosí, Oruro y también la ciudad de La Paz. Recomendación para la gente que transita por las rutas, que hay que tener sumo cuidado. La caída de la nevada se advierte en todo el trayecto. Jorge Vilaos de Radio Líder, Herbol Potosí, desde la ruta. Hemos estado recogiendo desde Potosí, Oruro, La Paz. En este momento estamos próximos a Caracollo. Generalmente este bus llega a la ciudad de La Paz a las 5:30 de la mañana, pero hoy lo va a hacer, al parecer, a las 9 de la mañana. Gracias, compañeros.
0: Gracias, Jorge Vidaurre de Radio Líder. Buen viaje. Y hay este comunicado que les hacemos conocer, amigos oyentes de Bolivia en Contacto. La administradora boliviana de carreteras ABC comunica lo siguiente, atención. En el departamento de La Paz informa a los usuarios de la red vial fundamental que debido a las intensas nevadas e inclemencias climatológicas registradas en las últimas horas, se determina el cierre de tráfico vehicular en el tramo Calajahuira-Retén Pongo, sector La Cumbre. Reiteramos, debido a las intensas nevadas e inclemencias climatológicas registradas en las últimas horas, se determina el cierre de tráfico vehicular en el tramo Calajahuira-Retén Pongo, sector La Cumbre. No hay paso. La ABC agradece su comprensión y recomienda a los usuarios tomar sus previsiones para evitar inconvenientes. Es el comunicado que hace conocer la ABC, la administradora boliviana de carreteras.

0: frente frío afecta a Cochabamba con lluvias, bajas de temperatura y una alerta naranja por aguaceros en la región del trópico.
1: Estamos en Cochabamba con temperaturas bajas. Se registró lluvias durante toda la noche de hoy y tenemos cielo cubierto, además de una temperatura de 4 grados centígrados a esta hora de la mañana. Según los reportes del CENAMI, se tiene una alerta meteorológica amarilla para Cochabamba, con pronóstico de lluvias en las regiones del Valle Trópico y posibles nevadas en la zona andina. También se prevé la crecida de ríos en el trópico de Cochabamba. A continuación, el reporte del CENAMI.
2: Tenemos en el momento precipitaciones en la zona andina, en los valles y en el trópico. Desde ayer en la zona andina y desde ayer en el trópico, por eso tenemos dos alertas vigentes que afectan en cierto modo a Cochabamba. Tenemos una alerta vigente por niebla en la parte occidental de nuestro país. La zona vecina es la zona andina, por eso tenemos precipitaciones sólidas en cotas mayores a los 4.500 metros sobre el nivel del mar y por debajo tenemos precipitaciones líquidas. Las mínimas van a estar alrededor del grado en la zona andina. Las máximas van a estar alrededor de los 12, 13 grados. Probablemente en algunos lugares hasta los 15. Vamos a tener en los valles mínimas entre 9 y 11. Tenemos también precipitaciones, como les decía, en los valles, pero solo hoy vamos a llegar a los 10 o 15 milímetros de precipitación en el cono sur, por ejemplo. Las mínimas, como le decía, van a estar entre 9 y 11 y las máximas entre 22 y 24. Para la zona del trópico vamos a tener mínimas que van a estar alrededor de los 19 a 20 y las máximas van a estar hoy en 23, 24. Ese es el pronóstico.
1: Walter Unzueta, Red Pío 12, Herbol, Cochabamba.
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7: La comunicación con nuestro compañero de trabajo José Chacolla de la red Pío 2 Herbol. ¿Qué opinan los ciudadanos sobre el servicio del transporte público? Voy contigo, José, ¿qué dice la gente?
8: Gracias, Hugo. Retornamos ahora desde la avenida 6 de marzo. Continúa la llovizna en la ciudad del Alto. A ver qué nos dicen los pasajeros con respecto al mal servicio que brindan los choferes con el bendito trameaje. A ver, conversaremos con este alteño que está caminando por acá. Con esta señorita, bueno, a ver, señorita, disculpe, prensa, la red Herbol, le molesto. Bueno, estamos conversando con los pasajeros, en este caso los salteños, sobre el mal servicio que brindan los choferes con el trameaje. Hay reuniones en la alcaldía con los choferes, están pensando en eliminar el trameaje, pero ¿persiste o no? ¿Sigue el trameaje, señorita? Buen día.
9: Sí, la verdad que sí, en Cruz de Aquí, más que todo, y en Puente Velo, más todo igual aquí.
8: ¿Con cuántos tramos llega a su casa usted?
9: La verdad, con tres.
8: ¿Con tres? Sí. ¿De dónde a dónde?
9: Primero de aquí hasta Ventilla, luego de Ventilla hasta Arriel y de ahí tengo que tomar otro auto también.
8: Son tres, seis bolivianos.
9: Sí, casi, bueno, 12 casi. Bolivianos, sí.
8: ¿Qué le diríamos a los choferes y al alcalde?
9: Que respeten sus rutas.
8: Claro.
9: Que respeten sus rutas.
8: Es un servicio completo, de parada a parada, ¿no?
9: Sí, sí, sí, exacto.
8: Muy amable, muy gentil, los jóvenes que nos reflejan la realidad del trameaje en la ciudad del Alto, que se pusieron la tarea, tanto choferes y la comuna alteña, de poder eliminar el trameaje. Dejamos en la interrogante a la población y a la audiencia si se logrará este cometido. Voy contigo hasta Bolivia, en contacto, Hugo.
7: Muchas gracias a José Chacolla desde la ciudad del Alto.
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7: Se recomienda ahorrar agua para enfrentar el fenómeno del Super Niño.
10: Ante la preocupación por el fenómeno del Super Niño, el coordinador del Fondo del Agua de Cochabamba, Oscar Celada, dijo que una de las previsiones que se puede tomar es el ahorro del agua, para no quedarnos sin el líquido elemento.
11: Cuando ya tengamos confirmado esto que va a ser ya en las próximas semanas en función a la información que se tiene hidrológicos, es que ya las EPSAS tendríamos que empezar a ahorrar el tema del líquido elemento. ¿Se imaginan si llegáramos en el caso de confirmar el niño fuerte? Próximo año vamos a tener menor cantidad de precipitaciones, no van a poder almacenar el tema de los embalses, la cantidad de agua, y con lo que tienen actualmente ya deberíamos hacer una campaña masiva en tema del uso racional del agua. No deberíamos desperdiciar ahorita la cantidad de agua que tenemos tenemos almacenada para que eso nos pueda durar el próximo año, ¿no? Entonces, esa política hay que empezar a trabajar ya, dar a conocer a las diferentes CEPSAs y coordinar bajo esa línea de trabajo para que no tengamos dificultades en el tema suministro de agua.
10: Ante el fenómeno del superniño, hay países que se preparan mejor y en Cochabamba aún falta trabajar en ello.
11: Muchos países ya están preparados en el caso de Sudamérica, pero en el caso de Cochabamba recién estamos iniciando con estas iniciativas. Entonces, es importante entender, Misikuni, el caso de la región metropolitana, sí es una salvedad, pero también hay que entender que va a existir mayor cantidad de evaporación en el sector de la cuenca, va a haber menor cantidad de aportaciones y obviamente esto nos conlleva a hacer un análisis mucho más profundo.
10: En el informe, Iván Camacho, de Radio Canchaparlaspa, Herbol, Cochabamba.
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7: La alcaldesa del municipio de El Sena, en Pando, recibió amenazas de muerte presuntamente de grupos criminales vinculados al narcotráfico.
13: La alcaldesa del municipio de El Sena, del departamento de Pando, Rosemary Molina, denunció que recibió amenazas de muerte provenientes presuntamente de redes criminales vinculadas al narcotráfico. Según la autoridad, las intimidaciones estarían referidas con el operativo policial realizado en su distrito, en el que se aprehendió a 4 personas supuestamente relacionadas con la venta de sustancias controladas.
14: Amenazas directas de muerte por parte de organizaciones vinculadas al narcotráfico. Estas amenazas están relacionadas con el operativo conjunto realizado el día viernes 14 de agosto del presente año, que se ejecutó en nuestra localidad del Sena por efectivos de la Policía Boliviana Humopar y la Fiscalía de Pando, donde se aprehendieron a 4 personas involucradas en la venta y comercialización de sustancias controladas.
13: Ante esta situación, la Defensoría del Pueblo, mediante un pronunciamiento, rechaza cualquier acto de acoso y violencia en contra de mujeres que ejercen cargos de representación política. En esa misma línea, la presidente de Acopando, Judith Ramallo, expresó su respaldo y apoyo moral a las víctimas, exigiendo al Ministerio Público y la Policía una exhaustiva investigación y garantías para las mujeres en el ejercicio de un cargo público. En el informe, Yosiro Nay, Radio Frontera, Herbol, Cobija.
7: Estamos a 20 minutos de las 8 de la mañana.

0: El presidente de Argentina, Javier Milei, no descarta que detrás del caso que involucra al asesor político Fernando Cerimedo estén Evo Morales y Lula da Silva. Vamos a dar lectura a esta información que se encuentra en el periódico digital de Herbol. El presidente de Argentina, Javier Milei, no descartó que detrás del caso del consultor político Fernando Cerimedo exista una operación en la que estarían involucrados el expresidente boliviano Evo Morales y el mandatario brasileño Luis Ignacio Lula da Silva, además de otros actores políticos. En una entrevista con Gabriel Anhelo, de Radio Mitre de Buenos Aires, Milei se refirió a la detención de Cerimedo en Bolivia, acusado de intentar matar a su pareja, y aprovechó para marcar distancia del consultor, quien anteriormente le brindó asistencia en comunicación digital durante una campaña electoral. El mandatario argentino aseguró que Cerimedo es alguien que no forma parte del espacio de La Libertad Avanza y afirmó que ambos dejaron de tener vínculos en 2023. No tiene vínculo con nosotros de ningún tipo. Nos dejamos de vincular en el 2023, sostuvo Milei. Sin embargo, al referirse al caso de y a la posibilidad de que exista una operación política detrás de las acusaciones contra Cerimedo, el presidente argentino planteó una hipótesis que involucra a dirigentes de distintos países. No descartemos que detrás de esto esté toda la runfla de Pagano, Marcela, diputada nacional, Bindi, Franco, pareja de Pagano y empresario de medios. Evo Morales, expresidente de Bolivia, el castrochavismo Lula da Silva, es parte de todo el mismo entramado, afirmó durante la entrevista con Radio Mitre. De esta manera, Milei vinculó el caso Cerimedo con un supuesto entramado político que, según su hipótesis, podría involucrar a sectores de la política argentina y a figuras de la izquierda latinoamericana. El investigador Roger Cortés advirtió que el presidente Rodrigo Paz pierde confianza ciudadana tras el escándalo del asesor presidencial Fernando Cerimedo. El investigador Roger Cortés no ha descartado la caída del presidente Rodrigo Paz si se prueban los hechos de corrupción denunciados tras el escándalo que estalló por el intento de feminicidio del asesor presidencial Fernando Cerimedo en contra de su pareja Nadia Beller. Durante su participación en el programa Hagamos Democracia de la Red Herbol, dijo que la ciudadanía podría asumir una medida más radical que el bloqueo de los 33 días.
1: Cuando tenemos un ejecutivo incapaz, lo decía tu introducción, de siquiera garantizar la movilización del país, el movimiento económico básico con combustibles, aunque el presidente llegó montado sobre una cisterna y las cosas son tan pobres que parece que se va a ir montado en una motocicleta de delivery, de entrega de pedidos, es como representación del escándalo este último con el atentado de esta señora tan extraña en su comportamiento, en su trayectoria y en sus acciones.
0: Estas declaraciones en el programa Hagamos Democracia de la Red Bull que ha hecho conocer Roger Cortés y que dijo que la ciudadanía podría asumir una medida más radical que el bloqueo de los 53 días. También relató que la ciudadanía hasta ahora no se ha manifestado en las calles y solo ha expresado su molestia por el funcionamiento de los poderes del Estado, particularmente con la administración de la justicia.
1: Con este nuevo escándalo, con esta indefinición, con esta desconfianza de las instituciones del Estado y sobre todo con la incapacidad del Estado para garantizar lo elemental, que los vehículos puedan transitar, que las cargas se puedan mover y con ello que los precios no sigan escalando. Ahora sí empiezan los factores de poder que estaban protegiendo al gobierno, empiezan a considerar la posibilidad qué pasaría si si es necesario que el gobierno, convertido ya no en la solución sino en el problema, deba cambiar. Y está claro que de momento una salida electoral resulta demasiado lejana, demasiado difícil. Puede que estos factores, este poder fáctico, le pida al presidente más adelante, si no se resuelvan los problemas básicos, que tenga que retirarse.
0: Lamentó la incapacidad del Ejecutivo de atender la demanda de la gente, evitando el incremento del precio de los alimentos. Advirtió que ante este malestar, la población ni siquiera aceptará la sucesión de Edman Lara porque con su comportamiento político se ha cerrado la puerta de la sucesión presidencial. Son las 7:46 y después de la pausa, la activista Nadia Beller afirmó que el ataque en su contra no fue un crimen pasional, sino un crimen de Estado.
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0: Estamos en este último bloque de informaciones. La activista Nadia Beller afirmó que el ataque en su contra no fue un crimen pasional, sino un crimen de Estado.
9: El caso Nadia Beller, ya con alta médica, dice no fue un intento criminal, fue un crimen de Estado.
10: Y esto ha sido un crimen de Estado a todas leguas.
9: ¿Pero qué es un crimen de Estado? Es la participación del Estado mismo, cometido por agentes del Estado, es un delito grave del mismo Estado, pero para que este exista, tiene que haber autoría estatal, uso de la estructura estatal y encubrimiento, es decir, impunidad buscada por el Estado. Y Nadia Beyer dice, esto no fue pasional. Es un crimen de Estado, tendrá que demostrar.
10: Tengo la plena certeza de que están más inquietos que nunca con lo que he empezado a denunciar. De hecho, la razón por la cual han querido acallarme ha sido para deshacerse de una persona que consideraban tal vez peligrosa por todo lo que sabía. Esto ha sido un crimen de Estado a todas leguas.
9: Nadia Beyer ya está fuera de la clínica. Este fin de semana fue dada de alta, no está en su domicilio, dice que está en otro.
10: Ni siquiera pude volver a mi casa, obviamente, por cuestiones de seguridad. Estoy en otro domicilio.
9: Teme por su vida.
10: Parece una pesadilla.
9: No confía en la policía. Es más, señala que el atentado contra su vida es un crimen de Estado. Califica de terrible lo que le está pasando y muy dispuesta sigue hablando con los medios de comunicación y destilando lo que para ella son verdades que dice está en capacidad de comprobar. Verdades que siguen complicando al gobierno.
10: Esto ha sido un crimen de Estado a todas leguas.
9: Mientras Fernando Cerimedo, que mantenía una relación sentimental con la abogada Beyer, ya está detenido preventivamente en Palmasola por 180 días y es acusado formalmente por el intento de feminicidio en grado de tentativa, como lo remarcaba la fiscal Yolanda Aguilera.
10: Existe la probabilidad de autoría y fue determinado detención preventiva por 180 días, detención en el penal de Palmasola.
9: Entre tanto, la Fuerza Especial de Lucha contra el Crimen aprendió a un español, buscaban también a un colombiano, dice, vinculado a este atentado contra Nadia Beyer. La policía desplegaba entonces operativos de búsqueda de otro sujeto, un colombiano, lo buscaban en Guarnes, en Montero, en Yapacaní, y entonces se supo que Víctor Hugo Castaño, colombiano, el buscado, se presentó de manera voluntaria ante la Fuerza Especial de Lucha contra el Crimen y fue aprehendido en medio de gritos y lágrimas de su madre, que lo acompañaba declarándose inocente.
11: No sé por qué, pero... Que todo ya aclarezca, porque yo no tengo nada que ver ahí, por favor. Yo vengo de ahí.
9: El abogado del colombiano Carlos Gaiti decía:
12: no tiene absolutamente nada que ver. Siempre mi cliente ha sido una persona, un extranjero que siempre ha estado pegado a la ley. Es más, no tiene ningún antecedente, una persona limpia aquí en el país.
9: La historia continúa en el caso Beyer, que ahora repite que el intento de acabar con su vida, tres tiros en las puertas de un hotel, no fue por un tema pasional, ni un intento de un crimen pasional, sino un crimen de Estado. Herbol Santa Cruz, Mercedes Fernández.
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0: Volvemos hasta la ciudad del Alto con José Chacolla de la Retiro 12. José, adelante.
13: Gracias, Hugo. Ya comienza a nevar en la ciudad del Alto. Casi buen día, ya está nevando en El Alto.
14: Sí, ya está nevando en El Alto porque es necesario y para tener agüita, porque todo se puede aguantar, el frío, la nevada, pero hay que saber para qué es esa nevada. Es necesario.
13: La nevada.
14: La nevada.
13: Para agua, ¿no? Sí. Y también para poder ablandar la tierra en las provincias. El alteño está conectado con las provincias. Señorita, nos confirma, está nevando al momento ya, ¿no?
15: Sí, ya está empezando a nevar en esas horas de la mañana también. Bueno. Para nosotros creo que es bueno también para que nieve, ¿no? Para nuestra agua, para el riego, en el campo, más que todo, para los cultivos, se podría decir, ¿no?
13: Bueno, muchas gracias. Confirmado, Hugo. Ya comienza a nevar en la ciudad del Alto por el sector del Distrito 12, Avenida 6 de Marzo, el sector de Santiago II, y pues también hacia Sencata, todo ese trayecto, ya estamos observando que va cayendo la nevada en la joven ciudad del Alto. Retornamos hasta Bolivia en contacto, Hugo.
0: Muchas gracias, José Chacolla. Seguimos ya en esta última parte de informaciones. El ex viceministro de Régimen Interior y Policía, Johnny Aguilera, está en la mira por denuncias de abusos y presunto montaje en el caso del levantamiento militar del 26 de junio del 2024.
16: Me quisieron robar este reloj que es Rolex. Aguilera me quiso robar.
17: El ex viceministro del régimen interior y policía Johnny Aguilera quedó en el centro de cuestionamientos luego de que la justicia absorbiera a tres personas procesadas por la sonada militar del 26 de junio de 2024. Bismar Waldo Imaña denunció que fue involucrado injustamente en el caso y apuntó directamente contra Aguilera, a quien lo acusó de haber participado en abusos durante su detención.
16: El día que me han detenido, él quiso quedarse con mi solo, Aguilera. Ahora estoy libre y le voy a hacer las acciones legales a Aguilera. Para que entre donde yo entre, pero él va a entrar por ladrón, por ratero, por abusivo.
17: Imaña sostuvo que en el momento de su aprehensión atravesaba un tratamiento contra el cáncer y una vez detenido en la cárcel, Aguilera incluso le habría pedido que se inculpe para obtener su libertad.
16: Me pidieron que me inculpe y que ese rato iba a salir. ¿Cómo yo me voy a inculpar de algo que jamás he hecho?
18: ¿Quién le ha pedido eso?
16: Aguilera.
17: Por su parte, el coronel jubilado Mario José Tacana calificó su detención como abusiva y aseguró que nunca le mostraron una orden de aprehensión.
19: No sé qué llamarlo, pero ese es un delincuente que algún momento tiene que pagar.
17: Tacana afirmó que el proceso le ocasionó un perjuicio económico superior a 100 mil bolivianos y cuestionó el impacto que tuvo en su trayectoria profesional.
19: Económicamente a mí me ha costado más de 100 mil bolivianos esto. ¿Quién me devuelve? ¿Quién me devuelve mi honor?
17: Anteriormente, el tribunal dispuso que el Ministerio Público inicie una investigación de oficio contra el ex viceministro Johnny Aguilera por las denuncias relacionadas con presuntas vulneraciones de derechos humanos. Omar Escobar Mamani, Herbo La Paz.
0: Dan el último adiós a un defensor del medio ambiente en el municipio de Llayagua, en el norte de Potosí.
20: Ayer enterraron el cuerpo de Héctor Rioja Pérez, defensor del medio ambiente en Llayagua, norte del departamento de Potosí. Aquí en esta región, la defensa del medio ambiente significa defender al agua y a la tierra que está contaminada, decía Héctor Rioja Pérez cuando estaba al frente del Comité de Defensa del Medio Ambiente de Llayagua en el norte Potosí. Decía también: la basura es un problema grande en este municipio que nos desafía a comprometernos más en la defensa del medio ambiente.
21: Soy oriundo de Catavi, ¿no? Soy hijo de minero, he dedicado mi infancia acá en el distrito de Minero Catavi, he estado hasta llegar a ser bachiller y bueno, siempre he estado muy ligado al tema de la tierra. Por eso también mi formación es ser ingeniero agrónomo. Entonces, todos estos aspectos que me han inculcado a llevar a una defensa del medio ambiente me ha llevado a ese tipo de compromisos y defensa de nuestro medio ambiente. Entonces, creo que ya el compromiso hecho de haber sido del sitio de Catavi, entonces ya he tenido siempre esa inclinación con el tema de... porque me ha gustado siempre estar en la naturaleza.
20: Fue la última entrevista que logramos con el ingeniero Héctor Rioja Pérez. Señaló en vida que en la contaminación en los ríos es un problema de fondo que exige un compromiso mayor de la población, decía Héctor Rioja Pérez. Aclaró que la única alternativa de solución a este problema era la conciencia y la acción de la propia población, pero ante todo indicaba la coordinación de gobernación, alcaldía, Comité de Defensa del Medio Ambiente y acciones de la propia población en defensa de los ríos contaminados y de la tierra contaminada. Juan Carlos Enríquez, de Pío 12, Herbol, Norte Potosí.
0: Son las 7 de la mañana con 58 minutos. La gobernación de Oruro se enfoca en el programa Barrios con Dignidad Cultural.
22: Tras la abrogación del proyecto del Parque de los Sueños, el gobernador de Oruro, Edgar Sánchez, anunció que la administración departamental priorizará la ejecución del programa Barrios con Dignidad Cultural. Este plan de desarrollo urbano busca dotar de asfalto y servicios a zonas que lo requieran.
23: El DR nos va a financiar un techo de más o menos 130 millones de bolivianos para el departamento de Oruro. Ya hemos presentado nuestra primera cartera de proyectos. Iba a ser precisamente los barrios con dignidad cultural. Vamos a tener por primera vez un barrio con dignidad en San Isidro. Ustedes han visto que estaban intentando construir un Parque de los Sueños de más de 90 millones de bolivianos y al lado la gente está viviendo en barro.
22: Señaló que es el primer proyecto que se enfocará en el mejoramiento de barrios, comenzando por la zona de San Isidro. Según el plan de la gobernación, los recursos se destinarán a mejorar los accesos viales por la avenida 24 de junio en el sector del Teatro Internacional.
23: Vamos a asfaltar como 40 barrios, es decir, 40 manzanos en ese lugar, y van a ser el primer barrio con dignidad cultural.
22: Finalmente, dijo que hay mucha gente que intenta hacer política. Señalan que la plata se lo va a llevar el gobernador. No había ningún recurso. Lo que había era un crédito, y ese crédito, que no es un regalo, que todos los orureños tienen que pagar, lo tramita al FNDR. Puntualizó Sánchez.
1: Informó Wilson Cruz, el Pío 12, Herbóruro.
0: Estamos en este día, lunes 24 de agosto de 2026. Un fuerte abrazo para cada uno de ustedes, amigas, amigos, oyentes. Que les vaya muy bien en sus actividades en este día lunes. En el Alto está nevando y en otras regiones está haciendo también bastante frío. Un fuerte abrazo, cuídense, por favor.
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0: Es la hora 8:01.
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17: ¿Qué tal, amigas, amigos de América Latina y el Caribe de nuestra Abya Yala? Les saludamos en esta emisión de Contacto Sur del lunes 24 de agosto de 2026. Les acompañamos desde Venezuela, contándoles lo que es noticia en nuestros pueblos y comunidades populares. Esta es una producción de la Asociación Latinoamericana de Educación y Comunicación Popular, ALER. Les acompaña Alexander Medina y gracias por permitir que estemos en sintonía con todos ustedes a través de su emisora predilecta.
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17: Arrancamos en Venezuela. Este fin de semana, las lluvias que se produjeron por el paso de la onda tropical número 30 dejaron estragos en zonas de Caracas, los estados Miranda, Aragua y Carabobo, en el centro del país. En la capital venezolana, el aguacero del sábado 22 de agosto, que duró más de 4 horas, inundó varias estaciones del metro de Caracas y afectó a barriadas de La Vega y El Paraíso, en el municipio Libertador. En las calles de estas comunidades se crearon verdaderos ríos de agua que arrastraron vehículos, contenedores de basura, motocicletas que iban en marcha y otros objetos fijos. Funcionarios de cuerpos de emergencia del estado Miranda hallaron este domingo sin vida a una mujer que había sido arrastrada por la corriente hacia una alcantarilla en las inmediaciones del Estadio Monumental de Caracas. Andaba en una moto con su hijo y no pudo sortear el desbordamiento de una quebrada que los arrastró por varios kilómetros. También, las autoridades capitalinas reportaron que hasta este domingo 23 registraban 6 personas desaparecidas en el estado Miranda, mientras que en el estado Aragua fue encontrada sin vida una pareja de esposos que también fueron impactados por una corriente de agua al momento de viajar en su vehículo. Ante esta situación, la presidenta encargada de Venezuela, Delcy Rodríguez, informó que se había activado el sistema de prevención de riesgos ante esta nueva vaguada, la segunda en menos de 2 semanas, que afectó a la región capital y otros 6 estados más.

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1: Y a esta hora establecemos contacto con nuestra compañera Dania Bexi Batista de Radio Temblor Internacional de Panamá. Nos cuenta que en Guatemala culminaron los talleres regionales de seguridad y espacio cívico para personas defensoras ambientales de Centroamérica. Diana, te escuchamos.
2: Talleres regionales de seguridad y espacio cívico para personas defensoras ambientales de Centroamérica. Del 10 al 15 de agosto del presente, se desarrolló en la ciudad de Quetzaltenango, Guatemala, talleres sobre seguridad y espacio cívico para personas defensoras ambientales de Centroamérica. En el mismo se trató diversos puntos sobre los retos del Acuerdo de Escazú en Centroamérica. Se señaló que a 6 años de su firma, el acuerdo sigue sin implementarse plenamente. Defensores enfrentan amenazas, SLAPs, demandas estratégicas contra la participación pública y violencia. El Acuerdo de Escazú es el primer tratado de América Latina y el Caribe que garantiza 3 derechos: acceso a la información ambiental, participación pública y justicia ambiental. Lo fiscaliza la CEPAL y busca que la ciudadanía pueda conocer, opinar y denunciar sobre temas como minería, agua, bosques y energía. Pero en la práctica, defender estos derechos tiene un costo muy alto. Según datos compartidos por la Unidad de Protección a Defensoras y Defensores de Derechos Humanos, UDEFEWA, y la Oficina del Alto Comisionado de las Naciones Unidas para los Derechos Humanos, o ACNUT, en dichos talleres en Guatemala, solo en 2025 se registraron 12 asesinatos de personas defensoras de derechos humanos. Además, enfrentan estigmatización, amenazas, discursos de odio y demandas SLAPs, cuyo objetivo es desgastar y provocar una muerte civil. El artículo 9 de Escazú obliga a los estados a tomar medidas urgentes de protección a través de una política de protección alineada, ya que el termómetro es el estado de los defensores ambientales. Declaraciones de Irene Murillo Ruin, representante electa del público para el Acuerdo de Escazú.
3: Hola, mi nombre es Irene Murillo Ruin. Yo soy de Costa Rica, representante electa del público para el Acuerdo de Escazú. Y pues vine con muchísimas expectativas a este encuentro. Realmente para mí es una oportunidad de aprender de las personas que están acá, de sus experiencias, y además pues un programa muy enfocado en la protección de las personas defensoras. Así es que hasta el momento la verdad que las expectativas se están cumpliendo más de lo que yo esperaba.
2: La conclusión de los talleres es clara. Escazú no puede quedarse en el papel. Se necesita implementación plena, coherente y con recursos. Desde Panamá, soy Dania Bexi Batista Guevara, Radio Temblor Internacional, para leer Contacto Sur.
4: Culmina el 12º Foro Panamazónico FOSPA 2026. Ecuador fue la sede del 12º Foro Panamazónico FOSPA 2026, una plataforma regional binacional, autónoma y plural que reúne a pueblos indígenas, pueblos afrodescendientes, comunidades rurales, como movimientos sociales y academia de los 9 países de la cuenca amazónica: Ecuador, Perú, Brasil, Bolivia, Venezuela, Guyana, Surinam y Guyana Francesa, cuyo objetivo es fortalecer las luchas por la vida, los territorios, la justicia ambiental y social y los sistemas de gobierno propios frente a las múltiples amenazas que enfrenta la región en el contexto de la crisis climática global. En esta versión, la ciudad ecuatoriana del Puyo, en la provincia de Pastaza, conocida como la puerta de entrada a la Amazonía, acogió a más de 2.000 personas entre nacionales e internacionales del 16 al 21 de agosto del 2026, la cual se realizó bajo una estructura metodológica en 4 casas temáticas, donde confluyó saberes, experiencias y propuestas en torno a la defensa territorial frente al extractivismo, la autonomía y el autogobierno, los derechos de la naturaleza, la participación y consulta, la justicia climática y las transiciones, el género y las diversidades y las juventudes, concluyendo con la declaración del Puyo. Escuchemos declaraciones de algunos representantes de los pueblos de la Amazonía y el equipo organizador del FOSPA 2026.
5: Este gran 12º FOSPA que ha ocurrido en la ciudad del Puyo del 16 al 21 de agosto del presente año. fecha emblemática, ya que el día de ayer, 20 de agosto, celebramos el tercer aniversario de la consulta popular por Yasuní.
6: Agradecerle que el evento de las siete nacionalidades no fue simplemente como para concentración y decir que estamos unidos. Más bien fue una situación de articulación para tener nuestros objetivos claros sobre la defensa territorial, y este sistema que nosotros hemos llevado más bien ha sido muy importante, porque nosotros hemos declarado un mandato para que se dé el cumplimiento ante las instancias públicas encabezado por los gobiernos del turno. Siempre han querido haber como un mercado de economía a las tierras de las nacionalidades. Por lo tanto, la Amazonía está bajo un cuidado de las nacionalidades, que realmente estamos asentados en el territorio, somos dueños del territorio y estamos aquí presentes para defender conjuntamente los 9 países amazónicos que hemos unido.
4: Como actividades transversales se realizó el encuentro colectivo de mujeres amazónicas, el campamento permanente de juventudes, el espacio autónomo de los pueblos indígenas. También se realizaron visitas de campo en resistencia y alternativas de vida. Se realizó el Tribunal por los Derechos de la Naturaleza sobre una Amazonía libre de combustibles fósiles. También se realizó una marcha y petición a las autoridades locales y nacionales por los 3 años de incumplimiento de la consulta popular por el Yasuní. También se realizaron talleres autogestionados, feria agroecológica, gastronómica y artesanal, así como de eventos culturales y la culminación con la gran marcha del FOSPA como el Festival Rizoma. Más información la puedes encontrar en la página web fospaecuador.com. Este es un reporte especial desde el FOSPA Ecuador 2026. Soy Olmedo Carrasquilla Águila, de Radio Temblor Internacional.
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1: Y nos vamos a Haití. Lucas López nos reporta que el Ministerio de Defensa celebró un foro sobre el para qué y el cómo de las Fuerzas Armadas de la República, un camino para evitar la reconstrucción de un ejército con tradición golpista.
7: Unos años antes de su asesinato, el presidente de Haití, Jovenel Moïse, había restaurado la existencia de las Fuerzas Armadas en el país. Pero, ¿por qué se habían suprimido? Recordemos que en realidad Haití como Estado se constituyó a partir de una revuelta militar y que los militares han gobernado con frecuencia el país. Así que sí, había motivos para que el presidente Jean-Bertrand Aristide en enero de 1995 decidiera suprimir el ejército para evitar nuevos golpes de Estado, también para castigar la participación militar en graves abusos de los derechos humanos y en el derrocamiento de su gobierno en 1991. Sin embargo, con el siglo XXI bien avanzado, el presidente Jovenel, decíamos, pensó que había que restaurarlo, y verán, dos motivos principales: vigilar la frontera y actuar en caso de desastres naturales. Nos sirve esta nota de prólogo para contar que este fin de semana tuvo lugar en el Hotel Caribe de Puerto Príncipe un foro convocado por el Ministerio de Defensa bajo el título ¿Qué tipo de ejército para Haití? El primer ministro, Alice Didier Fils-Aimé, y el jefe del ejército, el teniente general Derby Kernia, defendieron la necesidad de reconstruir una institución profesional, disciplinada y moderna. Sostuvieron que el Estado haitiano debe recuperar el monopolio de la fuerza frente a la crisis de las bandas armadas. Verán, si se fijan, no hablaron de defensa exterior o de enfrentamiento con otros ejércitos, sino de poner orden en el interior, es decir, de aquello que compete en teoría a la Policía Nacional. Por su parte, el ministro de Defensa, Mario Andresol, enfatizó que la nueva fuerza debe subordinarse estrictamente al poder civil. Subrayó que los uniformados con ambiciones políticas pues deben apartarse y que la institución tiene que regirse por la ética y el respeto a los derechos humanos. Me llamó la atención que el primer ministro Ali Didier Fils-Aimé abriera durante su discurso el debate sobre la necesidad de un servicio militar obligatorio y que en ese marco subrayara la incorporación de la mujer a las Fuerzas Armadas.
8: Nous devons également ouvrir le débat.
9: Sostengo que también debemos abrir el debate sobre el servicio militar obligatorio, concebido no como un medio de coerción, sino como un espacio para la educación cívica, la disciplina y la movilización de los jóvenes al servicio del interés nacional. Este ejército debe pertenecer a toda la nación. Las mujeres deben recuperar su pleno papel en la defensa de la República.
7: Si subrayamos otras perspectivas, pues debemos recordar que el ejército no se consolida únicamente mediante talleres teóricos ni dependiendo de entrenamientos fragmentados en el exterior, en el extranjero. Además, subrayamos la ausencia histórica de una infraestructura propia, como una academia militar unificada o un campamento de formación base sólido dentro del país de Haití. Por supuesto, existen profundas resistencias sociales heredadas de los abusos de pasadas dictaduras militares. Y tampoco está muy claro que allí donde fracasó la policía, el nuevo ejército sea capaz de frenar el control territorial de los grupos criminales. En fin, en Haití, siguiendo la onda que corre toda nuestra región, parece que se propone militarizar las cuestiones de seguridad pública y ciudadana. Soy Lucas López, jesuita, desde las radios de República Dominicana, para leer Contacto Sur.
1: Y para cerrar este Contacto Sur de este lunes 24 de agosto, le damos el pase a nuestra compañera Yolani Pérez, y es que ALER realizará esta semana en Guatemala una nueva asamblea para seguir renovando su rol en la comunicación popular de América Latina y el Caribe, con la elección también de una nueva junta directiva. Yolani, la palabra es tuya.
10: Saludos cordiales, América Latina y el Caribe. Qué gusto acompañarles y saludarles desde la Tierra Maya. Estamos en Ciudad de Guatemala, donde a partir de este día inicia la Asamblea de la Asociación Latinoamericana de Educación y Comunicación Popular, ALER, donde estaremos profundizando sobre los contextos de esta área ya, la de esta América Latina y el Caribe. También se elegirán a las próximas autoridades que van a conducir la junta directiva de esta plataforma continental. Escuchemos a Cristina Cabral, ella es de Radio Encuentro y también vicepresidenta de la Junta Directiva, que ya estará saliendo en esta elección 17 que lleva a leer.
11: Estamos en la ciudad de Guatemala porque se realiza aquí el 24, 25 y 26 la 17ª asamblea de nuestra asociación de ALER. Hasta aquí van a llegar delegados y delegadas de las radios y centros de comunicación y educación de distintos países que son socias de ALER y que han podido llegar porque otras, por cuestiones de visa o situaciones que a veces dificulta mucho el tránsito de los latinoamericanos entre nuestros países, no lo han podido hacer, pero bueno, vamos a estar un grupo importante de socias reunidas, vamos a estar analizando cuál debe ser el rumbo de esta asociación en este contexto, no solo latinoamericano, sino también mundial, donde las derechas parecen fortalecerse cada vez más en nuestros países también. Entonces, en este mundo, con tantos cambios vinculados a nuestras formas de vivir y de comunicar, así que vamos a estar charlando y tomando decisiones y mandatando a la próxima junta directiva que se va a votar también en esta asamblea para los próximos años, para, bueno, animar a que la comunicación popular y comunitaria que sigue vigente en el continente se fortalezca y cuál es el rol que tiene nuestra asociación en este contexto. Así que estamos también participando en la otra parte de la semana, o sea, en 27-28, del encuentro de comunicación indígena que hace la FEJER hace ya muchos años aquí en Guatemala, así que vamos a estar escuchando y compartiendo con comunidades, no solo de Guatemala, sino también de otros países, sobre la situación de las comunidades indígenas y de los comunicadores y comunicadoras que allí resisten, luchan y construyen una comunicación descolonial. Así que es un placer, un orgullo y una responsabilidad enorme estar estos días aquí en Guatemala en esta asamblea.
10: Escuchábamos a la compañera Cristina Cabral, la vicepresidenta de ALER, con los detalles sobre esta asamblea que se está desarrollando en el centro de América, en el corazón maya, en Guatemala. Les informó Yolani Pérez, a estar pendiente de nuestras plataformas digitales porque estaremos llevando todos los detalles, las discusiones que se desarrollen en esta 17ª asamblea de ALER.
1: Y le ponemos punto final a esta emisión de Contacto Sur. Gracias por permitirnos acompañarles. Será hasta mañana. Narró Alexander Medina.
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17: Amigos de todo el país, bienvenidos. Las 8 de la mañana, 24 minutos para iniciar esta edición de Herbol Deportes.
16: Los títulos de la jornada. Número 1.
17: Fue empate en Tarija, Real Tomayapo 1, Alua Ready 1. Ayer fue transmisión en la radio.
16: Número 2.
17: Todos apuntan a que Mauricio Soria ya no es el técnico de Always Ready y el presidente Andrés Costa habla de alguien de la casa.
16: Número 3.
17: Vamos a escuchar lo polémico de Ervin Sánchez. 1-1 terminó Guavirá y Blooming y Ervin Sánchez explotó de nuevo.
16: Número 4.
17: Bolívar fue, bailó y se trajo los 3 puntos de Oruro. 4-2 le ganó a Real Oruro. La división profesional y su fecha del torneo largo continúan entre semanas, así que no hay tiempo para resignarse ni llorar.
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17: ¿Cómo están, amigos? Un saludo muy grande para toda la gente que está junto a nosotros este temporal, este invierno que se va como que con pompa y sonaja, ¿no? En todo lado, Nevada, en Oruro, en Potosí, aquí en la Ciudad del Alto, en La Paz llueve, toda la parte occidental húmeda. Es una locura. El invierno se va pero haciendo ruido, ¿eh? Se va haciendo ruido. Pero de todas maneras es algo muy lindo, muy pintoresco, las imágenes que uno ve en la Ciudad del Alto, en Potosí. Sobre todo ayer había el convite de Chutillos y en medio cayó una nevada. Todas esas cosas pintorescas, lo que siempre nos dicen nuestros amigos del agro es que estas nevadas siempre son también una especie de vaticinio de buena suerte, ¿no? Es bueno que pueda nevar para que la tierra también pueda oxigenarse un poco, ¿no? ¿Qué es lo que ocurre? Pero ojalá nos vaya bien, en serio, siguen siendo semanas muy complicadas para este país, pero sin embargo uno está pendiente de que pueda cambiar nuestra suerte, un poco por lo menos, para tener un poco más de futuro respecto a lo que está sucediendo. ¿Y en el deporte qué sucedió? Bueno, jornada más que emocionante. Antes de meterme en todo lo que es la fecha de la división profesional, un llamado de atención pero gigante para todos, para los medios, para los periodistas, hoy en día para los periodistas que utilizan redes sociales. Para nosotros los que somos público, los que vemos, los que scrolleamos, vergonzoso lo de ayer, no sé quién fue, hay que encontrar una raíz. Ayer alguien publicó que Héctor Garibay había ganado la Maratón de México. Una noticia maravillosa, si te la dan en este momento, maravillosa. Pero ese alguien publicó una noticia y unos videos del 2023. Lo más divertido de eso, no, a mí no me sorprende que la gente publique cosas que no son. cosas que se equivocan, cosas que hacen copy-paste. No me sorprende, las redes sociales está lleno de eso. Me sorprende que medios, hasta medios hegemónicos, se hayan dado, hayan replicado todo aquello sin ni siquiera haber visto la comprobación. Sin ni siquiera, en muchos de los casos, ni siquiera haber ido a ver a un portal mexicano para decir, epa, había maratón en México, estaba Héctor Garibay, corría, se ganó plata, ¿qué hizo? Nada, no hubo ninguna comprobación. Y estamos hablando de medios y personajes que hasta hace pululan en los medios, que supuestamente, entre comillas, son fiables, creíbles, parte de la credibilidad que tiene este país. Uno se pregunta si con eso caemos todos, porque parece que caemos todos, si con ese tipo de informaciones y con ese tipo de accionar caemos en una cosa tan simple. Yo me imagino que ha debido recibir un montón de felicitaciones Héctor Garibay, me imagino, pero nos dejamos llevar por esa supuesta realidad y es lógico pensar de por qué estamos como estamos, ¿no? ¿Por qué estamos como estamos como sociedad? De creer, de pensar, de no buscar, de no investigar, de no darse cuenta, de creerle a un personaje. Pero fue terrible. Me da en serio unas ganas enormes de mostrarles las personas, las personalidades que replicaron esa información, los medios que replicaron esa información. Pero no, bueno, no voy a gastar en ese sentido. Pero la moraleja de esto, y esto no solamente es para el deporte, ¿eh? Esto pasa también en el otro lado, y en el otro lado también pasa en la política, en la Crónica Roja, todo pasa todos los días. De gente que es inescrupulosa, de gente que pone lo que le venga en gana, que inventa información, que hace hoy en día no solamente se aprovecha de esa no información, sino se aprovecha de otros valores tecnológicos. Utilizan la IA para hacer cosas que no existen, audios que no existen, fotografías que no existen, videos que no han pasado, y si han pasado, han pasado como en este caso el 2023. Algún día como sociedad, porque eso es parte de la educación nuestra, algún día como educación deberíamos, por eso yo digo que hay que cambiar mucho de la educación nacional, porque el día que nos demos que primero hay que revisar antes que actuar, sería fundamental. Hoy no hacemos eso, no hay ese revisionismo, no existe el revisionismo. Me da mucha pena porque ahora me pongo de este otro lado, ¿no? Del lado de los medios, de los comunicadores, y ahí también estamos errando bastante. Nos equivocamos mucho. Ayer pone Andrés Costa, después del partido de Tomayapo con el Guarre, dice, para defender la casa, alguien de la casa. Todos replican inmediatamente que es Pablo Godoy el técnico que se va a hacer cargo de El Guarredi. En ningún momento en ese posteo yo he visto que Andrés Costa, que sí, es representativo, es su cuenta personal, dice, manda un mensaje, pero nuevamente manda ese mensaje entre líneas, ese irónico, ese, a ver, es disparar una flecha al aire y a ver a quién le da. Y todos, sin embargo, lo replican. Pablo Godoy es el técnico, porque es, todos aseguran que Pablo Godoy, que siempre ha pasado por estas instancias, es el que se hace cargo. Sí, puede ser. En serio, puede ser. Hay grandes chances de eso. Pero no puedes decir que es real, que es inmediato, que es la noticia. Porque no es, es un supuesto. Y en este país estamos acostumbrándonos a informar supuestos. A informar supuestos. Me da una pena enorme, enorme, en serio. Me da una pena enorme por Héctor Garibay, ¿no? Que yo creo que Héctor Garibay está trabajando por volver a tener esos resultados lindos, ¿no? Ganar una maratón, batir un récord. Eso es lo que quiere uno. Pero me da una pena también por nosotros, por los medios, por los comunicadores. Me da una pena por la sociedad que no sabemos discernir. Nuestra opinión es muy voluble. Nuestra opinión, nuestra crítica, y aparte detrás de todo eso también hay una especie de cobardía, ¿no? Porque todos opinamos, juzgamos, insultamos detrás de un celular. Es una cosa loca. Vámonos a Tarija. En Tarija ganaba bien Oluar Ready y era superior, más que superior. Le estaba ganando 1-0, pero Tomayapo en una de esas se levantó y lo empató. Yo creo que el resultado es lo más justo, lo más justo. Ayer debatíamos si el penal para Olva Reddy era penal. No, yo creo que no. ¿Que se equivocó Mauricio Soria en el planteamiento? Segurísimo. Yo no sé por qué lo puso a Ramón, este nuevo refuerzo que llegó. Yo creo que va por presión por otro lado, pero bueno. Lo escuchamos a Pablo Salinas y la pregunta fue obvia, ¿no? ¿Por qué no está Mauricio Soria aquí en la conferencia de prensa? Y esto respondió.
15: No quise venir, yo soy resistente de Uruguay y obviamente que a no ganar siempre hay un malestar general. Hicimos un partido entre todas las líneas bien, tuvimos el 70% de posición, que eso también te da una pauta de que tuviste el balón casi todo el partido. No pudimos llegar a la victoria, pero sí un empate que sigue sumando para nosotros, es importante y que seguimos de arriba. Realmente que sí, nosotros al ver que no teníamos mucho volumen ofensivo, hicimos cambios para que podamos llegar al gol. Obviamente que eso repercute en el resultado porque nos damos un empate, pero obviamente que hicimos lo imposible para llevarnos la victoria. Bueno, también tenemos un rival que hizo un buen partido y nos complicó por el momento, pues, ¿no? Sí, obviamente, a ver, es un grupo de 30 jugadores, cada uno se gana el puesto entrenando al día a día. Lima cada día se gana su puesto, por eso está jugando, y bueno, creo que lo tiene bien merecido jugar, hacer bien las cosas, y mientras se hagan bien las cosas van a seguir jugando. Esa es la realidad, ese es el día a día, semana tras semana. Cada partido un examen y cada jugador se gana su puesto durante toda la semana, pues, ¿no?
18: ¿Cómo?
15: No se habló nada porque las entrevistas son post partido, no da tiempo, recién después de que los chicos se bañen, se acomoden para recién hacemos la charla. No ha pasado nada. Obviamente que la molestia siempre es porque queremos ganar siempre. Somos los punteros del torneo y queremos estar siempre arriba y ganando los partidos. La costumbre de ganar te genera eso, te genera que querés ganar siempre, y a veces cuando no lo haces, siempre hay un malestar en todo el grupo.
17: La palabra de Pablo Salinas, le preguntaban si ocurrió algo en el vestuario, obviamente no lo va a contar o no lo va a decir todavía, entonces hoy vamos a estar muy pendientes de la llegada. Reitero, para mí todavía no lo han sacado a Mauricio Soria, para mí todavía es un rumor, pero vamos a estar muy pendientes de todo aquello, porque de eso hemos aprendido, de que a veces lo que se escribe, lo que se dice o lo que se postea no siempre es realidad. Lo escuchamos a Jorge Alfonso, al técnico del conjunto de Real Tomayapo. Para mí que el empate es bueno, esta pintaba todo para perder ese partido, porque en cierta parte te sobrepasó el Guarredi, pero el empate para mí que suma.
15: En relación a los tiempos, nosotros cada vez que jugamos después de las 5 de la tarde, hacemos una activación con el grupo. Eso es una normalidad para nosotros, no tiene nada especial. Y lo de la marina tiene que ser una naturalidad también. Tenemos que cargar el combustible a

0: Cuéntame.
1: La cuestión arbitral, que recién venía viendo también lo que pasó en el mundo, ¿no? Y demás, creo que con ustedes se equivocan. Es normal que con los clubes grandes, es una naturalidad que tengan algún tipo de beneficio, pero no es que pase y sobreponernos. Evidentemente entiendo que había fallos que quizás a nuestro entender podría haber el árbitro tomado decisiones diferentes, pero nada que tenga que ver que veamos cosas que por ahí no ocurren, ¿no? Pero bueno, en relación a eso, siempre es mejor hablar menos ante esa situación, ¿no?
2: Ahí está la palabra de Jorge Alfonso. ¿Vieron la diferencia? Pablo Salinas estaba muy preocupado, cabizbajo. Y por el otro lado, Jorge Alfonso, no te digo que estaba sonriendo a carcajadas, pero estaba más tranquilo porque el empate en serio le viene bien. Hay que sumar. Está en la zona de riesgo, Real Tomayapo. Las 8 de la mañana, 37 minutos. Vamos a la pausa. Ya volvemos aquí en la radio.
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3: Bueno, hay algo que a mí me llama mucho la atención porque no es la primera vez. A veces, Ervin Sánchez, el técnico de Blooming, tiene un show especial en las conferencias de prensa y a veces deja de lado lo que ocurrió en el partido. Ayer veíamos el cotejo con mucho análisis, ayer justo con Imanuel Palle, con Víctor Bedoya estábamos viendo el cotejo y en serio el primer tiempo yo creo que lo mereció ganar Guavirá. Yo creo que Guavirá. Fue muy equilibrado el partido. Y ahora, la situación de la mano de Mark Numbal, lo que genera todo el lío, porque ahí se desata Ervin Sánchez, se encabrona. Entonces, a mí me parece que es mano. Es que no hay una imagen más clara, pero la imagen que a mí me muestra la televisión, a mí me da muestras de que es mano. A mí me da muestras. Y hay alguna imagen más que de algún medio local en Montero que muestra y me parece que es mano. Pero vuelvo a decir, puede aparecer otra imagen que debería ser eso, ¿no? El VAR es para eso. Una lateralizada que por ahí podría arreglar mucho más, podría discernir mucho más respecto a esa situación. Pero no hay razón. ¿A qué me voy? No hay razón que por esa situación todo explote. No puede ser que explotes. No puede ser que todo lo mandes al caño directamente por una situación en serio que puede ser debatible, pero explotó Ervin Sánchez. Y Ervin Sánchez lo primero que hizo es este show. Y a veces a mí lo que me preocupa es le tomamos más importancia al show que al análisis del partido. O a lo que es netamente futbolístico. Esto es el show, lo que vamos a escuchar. Porque de paso se manda cosas como esta, Ervin Sánchez, escúchalo.
4: Y tengo un camarín de mierda, hijo. Triste. Porque trabajamos, porque nosotros queremos salir adelante. Pero si no, nos dejan.
5: ¿Quién es el vicepresidente de la federación?
6: ¿Cómo pasa?
5: ¿De qué club?
6: Guavirá.
5: Listo. Otra pregunta. Si yo digo lo que siento ahorita, lo que siento realmente ahorita, o sea, el miércoles que tenía vergüenza, ¿no? Por el resultado que tuvimos. Y ahora tengo vergüenza de nuestro fútbol. Vergüenza, me da pena lo que estamos pasando. Me da pena lo que estamos haciendo, lo que nos hacen a nosotros. Y me gustaría que se pongan una milésima de segundo nomás en nuestros pantalones. Para que sepan qué es lo que nosotros pasamos. Y tengo un camarín de mierda ahí, ¿no? Triste. Porque trabajamos, porque nosotros queremos salir adelante. Pero si no nos dejan, es complicado, ¿no? Es complicado. Tenemos gente joven que quiere, gente que quiere marcar carrera. Pero no nos están dejando. No nos están dejando y desgraciadamente. Desgraciadamente vamos a seguir yendo para atrás, porque desde que no se trabaje seriamente como se tiene que trabajar y solamente estemos mirando nuestro ombligo y sacando provecho de la posición en la que estamos cagados.
7: Ervin, al decir quién es el vicepresidente de la federación, no tengo la sanción, estás acusando que
5: No, solamente pregunté quién es el vicepresidente de la federación. ¿Por qué me van a sancionar? Ya era lo que faltaba, ¿no? Por una pregunta, estoy preguntando quién es el vicepresidente de la federación, nada más. Así como él puede preguntar quién es el entrenador de Blooming. ¿No ve?
3: Es un poco mucho bravucón, diría. Es un poco mucho bravucón. En la semana perdió en Oruro y dijo que fue horrible. En Sucre, perdón, el partido con Independiente. Perdió y dijo que era su equipo estaba mal y todo lo demás. Ahí ya no se mandó contra ningún vicepresidente. Ahora se está mandando contra el hombre de Guavirá. Y vuelvo a decir, ayer nosotros ayer veíamos, y justo por eso veíamos entre tres personas y decíamos, a ver, para buscar un equilibrio, yo creo que no tuvo ayuda Guavirá. No tuvo ayuda en el partido. Y la mano de Numbá es en Numbá. Ahora, que después de la mano haya todo el quilombo y todo lo demás, me parece también que las tarjetas estaban en lo correcto. Estaban en lo correcto. A ver, Erwin Sánchez, un poquito. ¿Nos puede hablar de fútbol? A ver, ¿hay algún análisis del partido como fútbol?
5: Estaría conforme si hubiéramos ganado. Si me hubieran dejado ganar. Fue un esfuerzo grande de parte de los jugadores, más de 25 minutos con uno menos de un buen rival. Tuvimos nuestras oportunidades para poder haber hecho más diferencia. Lastimosamente hubo otra vez para nosotros, tienen una celeridad espectacular para cobrarnos los penales y van y los revisan rapidito y ni siquiera dudan para cobrar. La expulsión también no la entiendo. Hablé con Marc, no le digo nada al árbitro siquiera para que lo expulse. Y otra vez tenemos que rearmar el equipo por expulsiones, otra vez la lesión de Gabriel. Es nuestro trabajo, ¿no? Pero no esperen que pase algo grave en nuestro fútbol para que tomen decisiones. No podemos tocar más, no toquemos más el fondo de las cosas. Ya es mucho lodo, ya. Es mucho lodo y creo que la gente que mira los partidos, la gente que le gusta el fútbol, el amante del fútbol, no merece esto. No merece esto y para nosotros realmente es triste. Nos vamos tristes porque nuestra idea era otra. Vieron que no somos del antifútbol, no somos de meternos atrás, no somos de ensuciar el partido. A mí por el contrario, creo que intentamos siempre poner la pelota en el suelo y dar un buen espectáculo, ¿no? Que creo que es lo que a la gente le gusta.
3: Yo sé que estamos en el fondo, yo sé que estamos, no es el mejor fútbol de Sudamérica en este momento. No lo es. Tenemos muchas falencias y en serio también hay situaciones como esa que denuncia el propio Erwin Sánchez de ayuda. Y lo hemos visto palpable, es palpable. Minutos excesivos de adición, faltas que no se cometen. El VAR revisa a veces 10 minutos y en otras veces le cuesta 30 segundos como si alguien le llamara y le dijera ay, cobra esto. Todo es una incertidumbre, pero tampoco aumentándole leña al fuego, le vamos a mejorar esta situación. Yo creo que Erwin Sánchez también tiene que ser propositivo. Hay algo que yo respeto de Erwin Sánchez, es una gloria del fútbol nacional. Es un hombre representativo. Tiene que tener su respeto. Ya le ha pasado hace poco con Blooming mismo, hace unos 3 años, ¿se acuerdan? Él mismo dice en la conferencia de prensa, dice, por eso dejé el fútbol, por estas cosas. Pero si no ayudamos nosotros, y en su caso, los hombres representativos, y estamos más complicados todavía. 8:51, vamos a la pausa. Ya volvemos aquí en la Radio de las Emociones.
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5: Son las 8 de la mañana con 57 minutos. Lo escuchamos a Ewes porque la versión, a ver, Ervin Sánchez tiene su versión, se calienta, se emociona, no sé, manda su verborragia diferente. Y Ewes, ¿qué dijo el técnico del plantel de Guavirá?
6: Creo que por ahí nos vamos con la sensación de sabor agridulce, porque creo que el primer tiempo, cuando estábamos 11-11, hicimos un poco mejor las cosas que el rival. Jugamos, generamos un par de situaciones que por ahí nos faltó la claridad o la tranquilidad para la toma de decisión final. Blooming a las contras nos complicaban las transiciones. Y bueno, creo que se hizo un partido ida y vuelta, y ahí en el segundo tiempo yo hago un cambio para hacer un 4-4-2, porque Blooming se cerraba muy bien por adentro, para utilizar la banda y hacer doble banda y meter más peso ofensivo. Y justo cuando pasa eso, desafortunadamente una segunda jugada le queda a Blooming una transición y me hace un gol de otro partido, golazo, ¿no? Y ya de ahí creo que nosotros lo metimos todo el tiempo en su zona. Creo que fue un gran partido del arquero rival. Y nos vamos con esa sensación porque hicimos el desgaste, generamos situaciones, por ahí merecimos más, pero no es con merecimiento, es con goles. Creo que lamentablemente le quedó el rebote ahí a él en una jugada corta después de nosotros. Y en las transiciones, ahí nos encuentra, me parece un gol de otro partido, porque es mucho golazo, ¿no? La verdad que felicitarlo, qué buen gol. Y de ahí, eso por ahí nos hizo ir a buscarlo de manera un poco más desordenada, pero ir con el ímpetu. Y creo que Blooming defendió el empate con alma, vida y corazón, como se merecía este tipo de partido. Pero yo me quedo con el primer tiempo. Creo que no lográbamos salir jugando a Blooming, hacíamos mucha presión alta, recuperamos, provocamos muchos errores. Por ahí nos costó encontrar un poco la segunda cuando ellos dividían, y la segunda nos quedaba un poco larga. Creo que fue un partido bien táctico y bueno, pues no, lamentablemente vemos que hicimos el desgaste y no nos vamos con los tres puntos, que era el objetivo, pero también hay un rival que juega, que corre y que tiene hambre y que quiere ganar también. No lo rescaté el punto, creo que perdí punto, ¿no? Con toda la humildad del caso lo digo, porque creo que con 11 o con 10 creo que hicimos un poco mejor de las cosas. Como te sigo insistiendo, fallamos en la toma de decisión final. Rescato en que el equipo no sea por vencido ante la adversidad.
5: Bueno, yo creo que rescató un punto, así de simple. 4-3 ganó Die Strongest Universitario de Vinto, 4-0 Oriente Petrolero a San Antonio, 2-2 a Bebec frente al GB San José, 0-0 Aurora frente a Real Potosí, 3-0 Nacional a Independiente, 4-2 Bolívar a Real Oruro, 1-1 Guavirá a Blooming, Tomayapo 1-1 con Always Ready, y a las 13 horas les voy a traer las novedades del millonario. Cambia de técnico, ¿no? Todo aquí en la radio. Chau.
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11: Es la hora 9 en punto.
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3: En Cochabamba, dirigentes del Chapare instruyeron reforzar la seguridad de Evo Morales y lanzaron una amenaza contra los policías y militares que intenten capturarlo.
12: Dirigentes de las 6 federaciones del Trópico de Cochabamba, luego de un ampliado este fin de semana a raíz de las filtraciones de un presunto plan para la aprehensión, captura o eliminación de Evo Morales, determinó reforzar la seguridad del expresidente Laucañe, lanzando una amenaza contra la vida de los policías y los militares en la región.
13: Ante la filtración de la planificación de operativos militares y policiales para atentar en contra de su vida, si efectivos de las Fuerzas Armadas o la Policía Boliviana ingresan a nuestra región con la intención de atentar contra la vida de nuestro líder Evo Morales y la vigilia de la UCAEñe, la región del Trópico de Cochabamba y sus 6 federaciones no garantizan ni la seguridad ni la vida de estos sicarios.
12: Informó Luis Vargas, Red Pío 2, Herbol Cochabamba.
3: En La Paz, el alcalde César Dogweiler anunció que se ampliará el equipo de limpieza de emergencia en el municipio tras 3 semanas de conflicto.
14: Hoy tenemos mucho más equipamiento, hoy llegan más volquetas, hoy llegan también otros camiones compactadores, hoy llega más gente a incorporarse al equipo del PEGA y a la operación Escoba. Hoy llega más gente y así sucesivamente se estará ampliando nuestro equipo hasta que lleguemos a tener una capacidad del 100%. Yo no sé hasta cuándo ellos van a esperar, porque ellos pueden empezar a limpiar desde el momento que quieran, porque no está interrumpido. Ellos lo han interrumpido. El rato que ellos decidan pueden salir.

0: 120 bolivianos. Eso es el costo del pasaje, ¿no?
1: Bastante caro, ¿no?
0: Sí, para nosotros es un poco elevado, ¿no? El pasaje.
2: Informó Miguel Cuellar, el Bol, San Ignacio de Velasco.
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5: Una competencia deportiva fuera de lo habitual. Beijing, la capital china, es escenario del Mundial de Robots, en el que humanoides, controlados por humanos, son protagonistas al participar en diferentes deportes. Este robot es una de las sorpresas de la justa tecnológica y deportiva. En tan solo 9,39 segundos, corrió 100 metros y superó al velocista Usain Bolt, que ostenta el récord mundial de rapidez en una competencia de este tipo, pero con humanos, cuando en 2009 recorrió la misma distancia en tan solo 9,58 segundos.
6: Siento que verlo aquí en persona es mucho más impactante que verlo en televisión o en un teléfono móvil. Se puede apreciar el ritmo increíblemente rápido del avance científico y tecnológico. Me siento muy orgullosa de esto.
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7: La selección nacional sub-20 vivió las dos caras de la moneda en las dos primeras jornadas del Campeonato Sudamericano sub-20 de fútbol de playa que se disputa en Perú. En su debut derrotó por penales a Uruguay 6-5 tras empatar 3-3 y luego cayó ante Paraguay 12-6. El sábado comenzó el certamen organizado por la Conmebol en el estadio Playa Agua Dulce de Chorrillos, donde participan 10 selecciones de esta región y del continente. La verde quedó emparejada en el grupo B con Paraguay, Brasil, Uruguay y Ecuador. En la A se encuentran Perú, Chile, Colombia, Venezuela y Argentina. El combinado nacional está integrado por Williams López, Santiago Justiniano, ambos arqueros, Sebastián Herrera, López Terán, Portales, Pedraza, Terrazas, Rudy Portales, Pablo Villarroel, Leandro Gutiérrez, Luis Baca, todos liderados por el técnico Gustavo Benítez. Marcelo de la Cruz, El Bol Deportes.
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8: La vida fluye, nada nos detiene.
9: No juzguen y no serán juzgados, dice el Evangelio de Jesús. No juzguemos a las personas. Cada persona, en su conciencia y en su corazón, sabe lo que hace. Aún algo detestable, saben lo que hace. Son sus opciones, son sus elecciones. No podemos juzgarlas. No podemos decir algo frente a una persona. Simplemente mirar y comprender que nosotros podemos tomar otras decisiones y otras elecciones. No juzguemos, pues la vida también, de alguna manera, nos va a juzgar.
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5: Bueno, vaso de agua. Este mismo va a ser el ritmo. 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

0: 9 de la mañana con 14 minutos, estamos comenzando así la mañana en directo, su programa acá en Herbol, este programa de corte noticioso, periodístico, informativo, que tiene el propósito de hacerles buena compañía, la mejor buena compañía posible a todos ustedes, para que tengan los mejores elementos para tomar decisiones, la mejor información, los mejores datos. Es nuestro deber periodístico ofrecerle eso, para que usted confíe en esta institución, en este medio de comunicación, y que crea en lo que hacemos acá. Con total lealtad y buena fe, usted puede estar seguro que acá intentamos hacer el mejor periodismo, porque estamos conscientes de que si nosotros hacemos mal el trabajo, esto se refleja en un perjuicio a la sociedad. Sociedad mal informada es sociedad muy fácil de manipular, de manosear y de engañar. Lo tenemos claro. Saludo a Hugo Choque, mi compañero de trabajo. Hugo, buen día, bienvenido.
1: Buenos días, Pedro Saúl. Buen día a toda la audiencia.
0: Estamos así iniciando esta jornada noticiosa informativa. Qué frío, qué día más horrible, dirán algunos. Otros probablemente dirán, no, qué lindo día, lluvioso. Me gusta caminar bajo la lluvia o el frío. Como que te pone más melancólico, romántico, inspirado, no lo sé. Otros dirán, no, qué fatal, yo quiero sol, quiero un cielo azul. En ambos casos creo que tiene su encanto, ¿no? No se puede desechar nada de manera tan definitiva. Y en la agenda informativa, bueno, cosas preocupantes para el país, el tema del combustible, problema agudo. Ya se dieron este fin de semana movilizaciones allá en la región de San Juan, en Santa Cruz. Los productores salieron en un tractorazo, pese a que hay un estado de excepción, pero igual salieron, dicen, estamos calientes, ya no da más nuestra paciencia, queremos combustible para trabajar, producir, cosechar. Le han dado un plazo al gobierno. El sector del transporte también le ha dicho al gobierno, o soluciona, normaliza el tema del combustible, o amenazan con movilizaciones. Hay un estado de excepción, sí, pero bueno, hay descontento, no se ha podido normalizar en la cuestión del combustible. ¿Qué pasa? ¿Por qué no pueden hacerlo? El principal dirigente de los cisterneros del país, los que traen combustible, sobre todo en Bolivia, el señor Sergio Koski, que es de la regional Santa Cruz, dijo, no hay plata, no tienen plata, no tienen dinero para comprar, han racionado la compra de los combustibles, no compran el total que necesita Bolivia. ¿Y por qué no hay plata? ¿Faltan dólares? No lo pudo solucionar el gobierno. ¿Qué situación más complicada? Koski dijo, nos deben a nosotros 200 millones de bolivianos desde abril, que no nos pagan, nos deben. Amenazaron los cisterneros con un paro, una huelga a partir de hoy. El fin de semana se reunieron con YPFB, lograron una especie de cuarto intermedio, un compromiso para que les paguen, y por eso no se ha dado el paro de los cisterneros, porque con eso más es, bueno, el cherry sobre la torta. Y está así la situación, complicada, molestia en sectores de la sociedad. No se puede solucionar definitivamente el problema de los combustibles. Se ha decidido intervenir YPFB, pero tampoco hay grandes cosas, grandes novedades, incertidumbre. Ese es un aspecto preocupante en la agenda informativa, la cuestión del combustible y las amenazas de distintos sectores de protestas, movilizaciones. El caso de Cerimedo y Nadia Beller, también, ¿qué novela? Otra. Pensábamos que con el MAS se habían ido las novelas, pero ahora ha surgido otra. Incluso en el ámbito internacional, el portal Infobae dice, Nadia Beller cuestionó los ataques al periodista Javier Negre por un vínculo previo con Fernando Cerimedo. El periódico digital de Herbol al respecto también tiene como principal nota, el presidente argentino Javier Milei no descarta que detrás del caso Cerimedo estén Evo Morales y Lula da Silva. ¿Qué tal? ¿Cómo repercutió este caso a nivel internacional? Bueno, así está la agenda. Cuando son las 9:18, vamos a cumplir nuestra primera pausita y comenzamos.
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0: 9 de la mañana con 23 minutos. Hemos comenzado así nuestro programa La Mañana en Directo con estas temáticas que están ahí en la agenda: la cuestión del combustible, la economía, la persistencia de las filas en los surtidores, la molestia de los sectores del transporte, qué complicado para el país y para el gobierno también, por supuesto, por las amenazas que ya surgen de movilizaciones. El gobierno tampoco ha explicado con absoluta nitidez y claridad la razón por la cual no se puede resolver el problema de los combustibles. ¿Por qué persisten las filas, las colas, el diésel, la gasolina? ¿Por qué? Ya van 10 meses de gestión de gobierno, apuntando ya al año, y no puede resolverse. ¿Por qué? El gobierno asegura que hay plata, que no es el tema de plata. Entonces, ¿cuál es el problema? ¿Cuál es el problema? Los 50 días de bloqueo, bueno, ya pasó por demás para regularizar logística y demás cuestiones. Pero, como decimos popularmente, acá hay un gato encerrado. Y no lo dicen. Y esto ya está generando molestia en la población. A esto se suma en esta etapa crítica para el gobierno, la cuestión esta de Fernando Cerimedo, el principal asesor gubernamental, que se ha visto involucrado, acusado en el intento de asesinato de su pareja, la abogada cruceña, abogada activista Nadia Beller. Ella habló y encendió el ventilador, develando, bueno, no sabemos todavía si develando, la investigación tendrá que decir si realmente son revelaciones con asidero verídico. Nadia Beller señaló que Cerimedo es un hombre que tiene o tenía mucho poder en el gobierno, estaba vinculado a hechos irregulares, corruptos, cobra de comisiones y cosas en negociaciones con empresas vinculadas al gobierno. Involucró incluso al entorno familiar del presidente, precisamente en la cuestión del combustible o de los combustibles. Habló de pagos a parlamentarios de la oposición para que aprueben leyes que propone el gobierno. Terrible, terrible. Y incluso el mismo atentado que entró en tela de juicio, la forma en la que se hizo, que si porque actuaron unos sicarios de quinta realmente, porque muchos dicen si eran sicarios de esos que saben hacer su trabajo, seguramente le habrían quitado la vida a Nadia Beller. Se habla de 3 disparos, ella sobrevivió y a las pocas horas estuvo dando ya una entrevista. O sea, hay muchas preguntas. Hay muchas preguntas. Yo le decía qué pena que se haya abierto otro telón de una película de, no sé si de horror, terror, drama, tragedia, comedia. Pensábamos que con el MAS se habían terminado esas cosas. Pero acá tenemos otra, tremenda. Hay otra novela, que es la de las maletas, por ejemplo, las maletas. Esas maletas, que 36 maletas que entraron. Se dice, en un principio dijeron droga, luego plata. ¿Dónde están las maletas? ¿Cómo entraron? ¿Quién permitió la entrada de 36 maletas? Llegaron en un vuelo charter, luego desaparecieron una exdiputada vinculada al MAS, recogió las maletas, le dejaron que se las lleve, nunca las revisaron, no se sabe qué había en esas maletas. Bueno, en fin, terrible esa otra historia, esa otra novela que tampoco tiene respuestas. Se conforman comisiones aquí y allá, todo el mundo arma comisiones. No, hay que armar comisiones, parlamento, comisiones a nivel de la justicia, fiscales, que vamos a investigar. Al final, la parafernalia, los fuegos artificiales de la investigación, y nunca llegamos a saber la verdad. Las investigaciones nunca llegan a ser exitosas para decirnos al país, miren, esto fue así, 1, 2, 3, bien clarito, acá está. conformar comisiones para no saber nada. Luego, 9:28, vamos a hacer nuestra segunda pausa y seguiremos con estas temáticas que preocupan, que le han afectado indudablemente a la imagen del gobierno. Lamentablemente, todos estos hechos irresueltos, polémicos, con más dudas, con más incertidumbres que cosas esclarecedoras. Explicaciones que a veces dan las autoridades que, más que aclarar, oscurecen. No es un buen momento para el gobierno por estas cuestiones y estos problemas que son álgidos en este momento en la agenda nacional. 9:29, una pausa.
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0: 9 de la mañana con 35 minutos. El periódico digital de Herbol tiene una nota que señala lo siguiente. Milei no descarta que detrás del caso Cerimedo estén Evo Morales y Lula. Eso es lo que dice esta nota que está publicada en el periódico digital de Herbol y señala lo siguiente. Lo que dijo Javier Milei, el presidente argentino. Porque este tema, vaya revuelo que provocó en Argentina sobre todo, Argentina incluso ha mandado periodistas, o sea, medios de comunicación argentinos, han mandado periodistas que ya están acá en La Paz, en Santa Cruz, para hacer la cobertura en detalle del caso Cerimedo. Claro, y es que en algún momento Cerimedo también trabajó en la campaña de Javier Milei, estuvo cerca a él, y es un hombre muy polémico también en ese país. Esta nota del periódico, perdón, del periódico digital de Herbol, señala lo siguiente. El presidente de Argentina, Javier Milei, no descartó que detrás del caso del consultor político Fernando Cerimedo exista una operación en la que estarían involucrados el expresidente boliviano Evo Morales y el mandatario brasileño Luis Inácio Lula da Silva, además de otros actores políticos. En una entrevista con Gabriel Anhelo de Radio Mitre de Buenos Aires, Milei se refirió a la detención de Cerimedo en Bolivia, acusado de intentar matar a su pareja, y aprovechó para marcar a distancia del consultor, quien anteriormente le brindó asistencia en comunicación digital durante su campaña electoral. El mandatario argentino aseguró que Cerimedo es alguien que no forma parte del espacio de La Libertad Avanza, que es su partido, el partido de Milei, y afirmó que ambos dejaron de tener vínculos en 2023. No tiene vínculo con nosotros de ningún tipo. Nos dejamos de vincular en el 2023, sostuvo Milei. Sin embargo, al referirse al caso y a la posibilidad de que exista una operación política detrás de las acusaciones contra Cerimedo, el presidente argentino planteó una hipótesis que involucra a dirigentes de distintos países. ¿Qué dijo Milei? No descartemos que detrás de esto esté toda la runfla de Pagano, es decir, se refiere a Marcela, diputada nacional, Bindi, Franco, pareja de Pagano y el empresario de medios, Evo Morales, el castrochavista Lula, es parte de todo el mismo entramado, afirmó durante la entrevista en Radio Mitre. De esta manera, Milei vinculó el caso Cerimedo con un supuesto entramado político que, según su hipótesis, podría involucrar a sectores de la política argentina y a figuras de la izquierda latinoamericana. El mandatario argentino además cuestionó a sus adversarios políticos durante la entrevista, en la que también defendió los resultados económicos de su gestión y abordó las elecciones presidenciales de 2027. ¿Qué le parece? Esto ha generado un revuelo ya no solo en Bolivia, sino a nivel internacional. En Argentina, sobre todo, porque claro, el señor Fernando Cerimedo, un conocido y polémico estratega político que sobre todo tiene como especialidad trabajar en campañas electorales para candidatos y ayudarles a ganar las campañas, aunque dicen que el estilo de Cerimedo es echar basura a los candidatos. No es un estilo que vaya con argumentación, con cosas creativas o ideas en torno a cuestiones programáticas o desnudar de otra manera las debilidades de sus adversarios. Se dice que es un hombre que en su estrategia le gusta ensuciar, embarrar a sus adversarios. No sabemos si con argumentos verídicos, justificados, sustentados o no, pero es algo de lo que se le ha acusado. Y por lo que ustedes escucharon, él también trabajó para Javier Milei en su campaña electoral. El gobierno algún día nos explicará, aunque Conociendo cómo actúan los gobernantes en Bolivia, al parecer todos los que llegan al poder, es que es una cultura política, tendríamos que decirlo así, es una forma en Bolivia que tiene instalada la gente en el chip, los que quieren acceder al poder, es una cultura la forma de ejercer el poder. Poca transparencia una vez que llego al poder, oculto todo, digo poco, lo que no me conviene lo escondo, le digo lo básico, lo mínimo a la gente, por debajo hago todo, muevo todo, en fin. El gobierno en algún momento nos explicará, o las investigaciones, las famosas investigaciones, ahora existe una comisión de fiscales, la Asamblea Legislativa quiere conformar una comisión, ¿para qué? Para que al final nos digan, no, hemos derivado todo al Ministerio Público para que ellos nomás ya vean que, pues usted, señores, ¿qué hicieron? ¿Qué averiguaron? ¿Qué investigaron? ¿Qué pudieron establecer? ¿Cuál es el plus de lo que hicieron? Bueno, el gobierno algún día nos dirá, ¿cuál es el rol específico que tenía Fernando Cerimedo desde la campaña? ¿Quién le pagaba? ¿Cuánto le pagaban? ¿Era un asesor directo del presidente Rodrigo Paz? ¿Quién lo contrató? ¿Quién trajo a Cerimedo a Bolivia? ¿Lo trajo Rodrigo Paz y todo su equipo de estrategas y colaboradores de la campaña, su entorno más cercano? Dijeron, ucha, este tipo es capo, trabajó con Milei, tiene algunos méritos en otras campañas electorales en Latinoamérica, tráiganlo. ¿Cuánto cobra Cerimedo? Rodrigo Paz siempre habló en su campaña de que era una campaña muy austera porque lo que menos tenía era plata. Él decía, hemos hecho campañita con nuestros TikToks, en las redes sociales, porque para los medios no tenemos plata. Es muy caro, no nos alcanza. Hemos hecho en las redes, nos hemos movido de manera artesanal, en el Face y en esos espacios digitales, no tenemos dinero. Cerimedo, estoy seguro que no cobra un sueldito de 3.000 bolivianos, se lo puedo asegurar. Incluso ni siquiera $3.000 tal vez. ¿Quién lo trajo? ¿Quién le sugirió a Cerimedo? ¿Quién se encargó de pagar a Cerimedo? Y una vez que acabó la campaña, ¿por qué se quedó Cerimedo? ¿Era realmente un hombre ahí la sombra detrás del poder? ¿Decidía mucho? ¿Tenía mucho poder? ¿Manejaba ciertas esferas jerárquicas como la policía? ¿Manejaba las cuestiones políticas del gobierno? ¿Las gestiones políticas con la oposición? ¿Tenía poder de influencia sobre la justicia? Se dice que mucho sobre la policía. ¿De esto qué nos podrá decir don Tuco Oviedo, el ministro de gobierno? ¿Qué otro tipo de poder manejaba Cerimedo? Empresas que quieren venir a invertir en Bolivia, él estaba haciendo ese lobby y por ese lobby ganaba tajadas, comisiones, coimisiones, mucha plata. Él decidía solo eso. ¿Quién fiscalizaba a Cerimedo? ¿De quién dependía él directamente en el gobierno? Si es que trabajaba en el gobierno, que parece ser una evidencia ya muy grande, ¿quién era su jefe inmediato? ¿Rodrigo Paz? ¿Algún ministro? ¿Lupo? ¿Quién, Tuco Oviedo, quién era el jefe de Cerimedo? ¿O tenía una especie de cheque en blanco, total poder de decisión? El tiempo que trabajó con el gobierno, ¿qué hizo Cerimedo? ¿Detrás de Cerimedo quién está? Porque claro, es solo Cerimedo, sí, el poder que él tenía, influía. Pero ¿y detrás de él quién? ¿A quién respondía él? ¿O era solito que quería controlar Bolivia y al gobierno boliviano para luego ufanarse y decir, yo manejé ese gobierno, yo soy ahí el que gobierna? ¿Solo eso? ¿O hay alguien detrás de él? Se dijo también que era agente de la CIA. El gobierno en algún momento nos dirá, ¿quién es esta figura llamada Fernando Cerimedo? ¿Cuál fue su rol? ¿De verdad acumuló mucho poder? ¿Corrompió ciertas esferas conjuntamente a funcionarios de gobierno? Porque solito no pudo haberlo hecho, si es que esto es así. No, solo no. Necesitó de gente, políticos, entorno presidencial, y además necesitaba poder. Que alguien le diga, no, sí, métele. O que alguien les diga a los demás, no, sí, Fernando es acá el que decide. Por favor, le hacen caso, él toma decisiones a nombre mío, por favor, a toda la colaboración. Adelante, Fernando, métele. ¿Ocurrió eso? ¿Quién lo hizo? El gobierno ahora trata de negar, porque claro, ante semejante escándalo, todos los gobiernos hacen eso y tratan de desmarcarse de esos personajes que terminan siendo nefastos y oscuros. No lo hemos conocido. Hace rato que ya no tenía nada que ver. ¿Qué necesidad hay de eso? No hay nada mejor que amarrarse bien el pantalón y enfrentar las cosas de frente. ¿Qué pasará con Cerimedo? ¿Qué tiempo trabajó con el gobierno? ¿Cuánto? ¿Y en ese tiempo qué hizo? ¿De dónde fue su sueldo? Él dijo, se dijo que su abogado dijo que la CAF le iba a pagar o le pagaba. La CAF salió inmediatamente, lo que es ahora el Banco Latinoamericano, antes Corporación Andina de Fomento. La CAF salió, sacó un sendo comunicado y dijo, jamás con este señor hemos tenido nada. Contrarrespuesta, sale Cerimedo en un papel que escribió desde la cárcel, desde su lugar en el que estaba, y dice, no, yo ya tenía casi todo arreglado, ya un precontrato con la CAF, estaba todo ya arreglado para que yo les brinde mis servicios, eso es cierto, no es mentira. Bueno, ¿a quién le creemos? ¿Quién nos va a decir la verdad de Cerimedo? ¿O se quedará como el caso Zapata, el caso terrorismo, el caso Porvenir en el gobierno del MAS, en la total nebulosa? Eso le hace mucho daño a los gobiernos. Y vaya que el caso Zapata, cuánto daño. Por la forma en la que, manejó el MAS, pésimamente ese caso, con unas contradicciones groseras que la gente terminó diciendo, ¿piensan que somos imbéciles? Para que García Linera tenga un relato, una narrativa, Quintana tenga otra, el otro ministro otra, que si le tocó la pancita, no le tocó la pancita, que sí, que le... No, fue desastroso. Y al final, la factura que pagó el gobierno del MAS fue muy grande. El propio presidente, Evo Morales, entró en contradicciones terribles. ¿Y ahora qué? ¿Estamos frente al mismo escenario? ¿De qué tamaño será la factura que pueda llegar en algún momento? Momento de la pausa.
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7: 9 de la mañana con 50 minutos, lo habíamos dicho, ya hay pronunciamientos de sectores, distintos sectores de la sociedad, molestos por la persistencia de la escasez de combustible, sobre todo el sector del transporte, ni que se digan los productores, más que nada en la región oriental del país, preocupados. Han hecho ya una primera muestra de movilización en la comunidad, en la región de San Juan, en Santa Cruz. En fin, los cisterneros de combustibles estuvieron a punto de iniciar un paro hoy. Arreglaron o se dieron un cuarto intermedio con YPFB. Dicen que nos deben, los cisterneros dijeron, nos deben 200 millones de bolivianos desde abril que nos deben. No pagan. Y el transporte, a través de sus principales dirigentes a nivel nacional, lo propio, ya han lanzado una advertencia. No solucionan esto, van a venir medidas. Víctor Tarqui es el secretario de Relaciones de la Confederación de Choferes de Bolivia. Víctor, ¿cómo está? Gracias por este contacto con Herbol. Víctor, ¿cuál es el panorama? Ustedes ya tienen definido prácticamente ir a medidas si es que el gobierno no soluciona el tema o no normaliza el abastecimiento de diésel y gasolina. Esta sería una decisión tomada. ¿Cuánto tiempo van a esperar, Víctor? ¿Qué es lo que han decidido? Bienvenido, lo escuchamos.
8: Buen día, un cordial saludo a Radio Herbol. A ver, la semana pasada, precisamente el día jueves, se ha llevado el ampliado nacional de secretarios generales de diferentes federaciones del país, donde prácticamente ya es totalmente ya el gobierno central, ya no es nada creíble. Hemos tenido reuniones con el ministro de hidrocarburos, con el tema de falta de combustible, tanto diésel y la gasolina. Lamentablemente ANH ha brillado por su ausencia, ya no hay esa autoridad que debía controlar, definitivamente ha desaparecido del país. Y a esas situaciones que se suma prácticamente ya la falta de, prácticamente esto ha causado ya todos los compañeros, porque ya estar haciendo fila 2-3 días, estar en las filas, dormir en las noches en las filas, es totalmente agobiante. De tal manera han sido contundentes los compañeros en rechazar, porque no conforme de haber hecho faltar el combustible en nuestro país, prácticamente sale un decreto donde prácticamente, no tiene ni pies ni cabezas, no sé qué pretende en este caso el gobierno central con ese decreto, confunde totalmente en este caso a la población, los transportistas, porque creemos que haciendo aparecer ese decreto 5676, creemos que ya es en este caso un dieselazo, un gasolinazo, es claro y concreto, porque finalmente, ¿qué nos dice ese decreto? Deben de necesariamente comercializar el tema del combustible, en este caso que cuesta 9.80 en el surtidor, y en el mismo surtidor se va a comercializar en este caso el tema del, en este caso el diésel de 18 bolivianos el litro. Entonces ya prácticamente esto confunde, ya es prácticamente qué va a pasar en los surtidores si es que aparece ese combustible en este caso, y por eso el rechazo ha sido contundente de parte de las federaciones, de parte de todos los dirigentes a nivel nacional, que no vamos a permitir de que ese decreto 5676 vaya adelante. De tal manera ha sido contundente, hemos pasado la noche pelota, en este caso al gobierno central, para que de una vez por todas pare en este caso de en ese decreto correspondiente, porque es totalmente lapidario, contrario al interés del sector del transporte.
7: Víctor, vale decir que entre las demandas que ustedes tienen, está muy claro que no aceptan esta última subida del precio del diésel. La rechazan y no van a aceptar esta medida, Víctor.
8: De ninguna manera podemos aceptar. Cualquier ciudadano de a pie se da perfectamente cuenta. Este es un gasolinazo. Pretenden manejar en este caso con el tema de seguir comercializando el diésel de 9.80 y paralelamente en este caso el diésel de 18 boliviano. Entonces eso no vamos a permitir, ya es querer ya prácticamente confundir, querer necesariamente de que en este caso escasee el otro combustible para que el otro combustible haya en este caso en los surtidores. De tal manera ya eso ya no es permitible, porque ¿qué significaría? Prácticamente ya subida de todo, absolutamente de todo en nuestro país. Entonces, esa situación significa que tenemos que rechazar no solamente los transportistas, sino tienen que rechazar la ciudadanía en plena, porque finalmente es un atentado, en este caso, la economía de, en este caso, de nuestro país, de nuestros habitantes, de nuestros compañeros, en este caso, transportistas, que no van a poder, pues, de ninguna manera van a poder ya, en este caso, ya querer comprar, en este caso, el litro con, en este caso, en 18 bolivianos el litro.
7: Víctor, ¿qué tiempo se han dado? ¿Cuánto van a esperar ustedes respuestas del gobierno para luego también asumir posición ustedes? ¿Qué plazo se han dado, Víctor?
8: Seguramente el gobierno es totalmente irresponsable, no nos van a responder, ya que nosotros inmediatamente después de que ha habido el ampliado se ha mandado la nota de rechazo y seguramente a esta altura ya debíamos tener una respuesta, pero va a dilatar. Conocemos al gobierno cómo va a dilatar. Saben que estamos en un estado de excepción, no podemos hacer una medida contundente. Eso tienen seguramente, el gobierno central debe tener seguramente en la mesa y decir, ¿no? Seguimos nada más enchufándole y bueno, tenemos también la otra medida, en este caso que es el estado de excepción. Vamos a tener que hacer, nosotros seguramente el ampliado va a ser totalmente contundente, a pesar de todo se va a llevar un ampliado con la asistencia de ejecutivos de las federaciones, van a participar los secretarios generales de los sindicatos a nivel nacional, de todos los sindicatos, y ahí vamos a tener que si vamos a tener que romper el estado de excepción, no va a quedar otro, porque en esas condiciones de querer el gobierno aprovechando, manejando el cortina como estado de excepción y queriendo necesariamente sacarnos en este caso decretos, no es en este caso coherente. De tal manera somos claros y concretos los transportistas, en este caso el transporte federado es claro y concreto, no va a aguantar más. Primero, la falta de combustible, tanto diésel y la gasolina. Segundo, este decreto, encima que falta tanto combustible, no hay control, ANH ha brillado. Antes, nos vamos a acordar, la población estaba 24 horas controlando cuánto de combustible está llegando a un surtidor. Se medía, en este caso, en la cisterna, y luego se veía cuánto, en este caso, tiene que salir absolutamente todo el combustible. Pero hoy día, prácticamente, parece que ya están en comitancia, en este caso, ya los mismos autoridades para necesariamente hacer el desvío de combustible.
7: Víctor, ¿cuándo se va a llevar a cabo ese ampliado? Porque ya ha habido un primer ampliado. Usted me dice entonces que va a haber otro para evaluar la respuesta, si es que hay o no hay respuesta del gobierno. ¿Este ampliado cuándo sería?
8: No, el ampliado ya no va a ser virtual, va a ser el ampliado ya con la participación de todos los, en este caso ya, de todo el potencial del transporte en todas sus modalidades a nivel nacional. Entonces, eso es lo que han acordado cuando hemos llevado el ampliado con el transporte pesado. De la misma manera se ha llevado el ampliado con el sector de omnibuses, que son los dos sectores totalmente afectados en este momento, con el tema del diésel. Entonces, el sector interprovincial urbano, que son afectados en este momento también a nivel nacional con la falta de la gasolina, que ha empezado ya a escasear. El tema, en este caso, el tema de los cilindros, el tema del GNV, lamentablemente igual no existe. Entonces, ya esto es un problema totalmente grande. Entonces, no nos queda ya tomar esa decisión correspondiente. Nosotros vamos a ver hoy día, como se ha llevado la anterior semana, el ampliado, vamos a evaluar como ejecutivos de la federación cuándo se lleva este ampliado que va a ser totalmente contundente.
7: Víctor, yo tengo unas dos preguntas más que quiero hacerle. Me gustaría, por favor, que luego de las noticias de la hora, este espacio que tenemos, podamos cerrar nuestra entrevista. Producción le va a hacer la consulta, Víctor. Ojalá podamos conversar unos 5 minutitos más al volver. Internamente le hacemos la consulta. Es Víctor Tarqui, el secretario de Relaciones de la Confederación de Choferes de Bolivia. Bueno, lo ha dicho claramente. Ya no aceptamos, ya no soportamos más la escasez de gasolina. Y tampoco aceptamos el nuevo precio que tiene el diésel. Lo rechazamos totalmente y no vamos a dar marcha atrás. Noticias de la hora y volvemos.

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14: Es la hora 10 en punto.
15: Bienvenidos a las noticias de la hora.
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15: En Cochabamba, el alcalde Manfred Reyes Villa tiene previsto convocar a las fuerzas políticas del Parlamento para la reunión técnica.
16: El líder de Autonomía para Bolivia, APB Súmate, Manfred Reyes Villa, señaló que para la siguiente semana está previsto realizar una convocatoria reunión entre las fuerzas políticas que tienen representatividad en el Parlamento, debido a que hay varios aspectos todavía que seguir trabajando por el país.
17: Las autoridades, vale decir, quién va a estar en la Contraloría, en el Banco Central, es decir, en todas las instituciones donde hay que elegir en el Congreso por 2/3, y eso vamos a impulsar ya nomás en este momento, porque somos nosotros los que tenemos representación parlamentaria y queremos que se elijan a las autoridades inmediatamente. Vamos a tratar de que sea la próxima semana, a más tardar esta semana se va a trabajar otra vez en reuniones técnicas que están trabajando en La Paz para poder interactuar y coordinar, digamos, temas que le interesen al país.
16: Palabras de Manfred Reyes Villa en el informe Iván Camacho de Radio Cancha Parlaspa, Ebol Cochabamba.
15: En Potosí, ante las intensas nevadas, autoridades de educación determinaron disponer de clases virtuales para los estudiantes.
18: Gracias, buenos días a los amigos del país y obviamente ha caído una nevada nuevamente en la capital potosina, donde las autoridades han dispuesto que los estudiantes continúen en las clases a distancia. Eso quiere decir que los estudiantes en ese momento están pasando a las clases virtuales. Y obviamente las autoridades se han comprometido a nuevamente reunirse el día de hoy para poder evaluar y obviamente pedir informe por parte del Senami Potosí si va a continuar o no. Pero sin embargo, para el día de hoy se ha dispuesto las labores que sean a distancia virtual. Entonces estaremos informando durante el transcurso qué es lo que van a decidir todavía las autoridades en la ciudad de Potosí. En el informe, Daniel Mogro, Radio Líder, Ebol Potosí.
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15: La información internacional llega a través de la agencia Deutsche Welle.
19: Desnutrido y abandonado, así estaba Abel de la Nava, de 92 años, después de pasar un año en este y en otro hogar clandestino para ancianos en el Gran Buenos Aires, periferia de la capital argentina.
20: Me pegaron desde que entré hasta el fondo, y bueno, eso fue bravo, ¿no? Me pegaron un día, me pegaron 2 días, ya al tercero dije, no, acá no va esto.
19: Esa fue la experiencia en el primer hogar. Luego se mudó a otro donde tampoco tuvo un trato digno,

0: Año que arranca este lunes con el quali y la clasificación tendrá la presencia de Hugo Delien y Juan Carlos Prado, quienes rivalizarán en la primera ronda ante el tunecino Moes Ichargui y el chileno Tomás Barrios respectivamente. Ambos nuevamente representarán al país en uno de los principales torneos del país, ya que estuvieron presentes en otros Grand Slam que hubo este año, el Abierto de Australia, Roland Garros y Wimbledon, informó la Federación Boliviana de Tenis. Este domingo la organización dio a conocer los cruces de las clasificaciones de los 128 tenistas que lucharán por quedarse con las 16 plazas que darán el acceso al cuadro principal. Los partidos arrancan este lunes en la cancha de cemento del USTA Billie Jean King, el National Tennis, en el Center, para todo lo que va a significar esta participación de Hugo Delien y de Juan Carlos Prado, los bolivianos. Marcelo de la Cruz, Herbol Deportes.
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3: No juzguen y no serán juzgados, dice el Evangelio de Jesús. No juzguemos a las personas. Cada persona en su conciencia y en su corazón sabe lo que hace. Aún algo detestable, saben lo que hacen. Son sus opciones, son sus elecciones. No podemos juzgarlas. No podemos decir algo frente a una persona. Simplemente mirar y comprender que nosotros podemos tomar otras decisiones y otras elecciones. No juzguemos, pues la vida también, de alguna manera, nos va a juzgar.
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10 de la mañana con 7 minutos. Víctor Tarqui ya no puede conversar con nosotros, tiene una reunión. Lo haremos más adelante. Comprendemos la agenda de nuestros invitados. Cuando se puede, se puede. Y cuando no se puede, no hay ningún problema. Lo hacemos mucho más adelante. Pero lo han escuchado. Los transportistas del país le mandan el mensaje al gobierno. Ya no están dispuestos a soportar el desabastecimiento de combustible, de diésel. Tampoco van a aceptar el nuevo precio del diésel. Por lo tanto, están en pie de lucha, diríamos. Van a tener en los próximos días un ampliado en el que Víctor Tarqui decía, si se trata de romper el estado de excepción, lo vamos a hacer, porque no aceptamos ninguna de las dos cosas. Es definitivo, dicen, lo del nuevo precio del diésel no lo vamos a aceptar, aunque se trata de un precio para grandes consumidores. Y obviamente los transportistas dicen, estamos nosotros en ese grupo, consumimos gran cantidad de combustible y nos va a llegar, nos va a afectar, en fin. Pero está lanzada la advertencia al gobierno. Si no tenemos una respuesta, dicen ellos, en un tiempo razonable, nuevo ampliado, un ampliado presencial con todos los sectores del transporte del país para ya simplemente tomar decisiones. Con relación al caso Cerimedo, la mañana en directo, después de hacer un seguimiento de todo lo que dijo Nadia Beller, que es una de las protagonistas centrales en este escándalo, el caso Fernando Cerimedo, Nadia Beller dijo varias cosas, habló con medios nacionales, pero sobre todo con medios argentinos. Esto, por ejemplo, de que hay diputados de la oposición a los que el gobierno les pagaría para que levanten la mano y les ayuden a aprobar las leyes que son de interés del gobierno. ¿Cómo es eso? Novedad no es.

0: desde antes, desde el tiempo de los denominados neoliberales, ya se conoció la cuestión del manejo de los famosos maletines negros. Llegaban los maletines al Parlamento cuando se empantanaban las cosas, circulaba la plata y aprobado, del que menos uno esperaba. ¡Uf! ¿Qué ha pasado? ¿Tan rápido te ha convencido el gobierno? No, es que me parece, al final hay que colaborar, en fin. Eso no es novedad, que les paguen. El problema es que la corrupción en ese sentido no deja pues una factura, un recibito, ¿no? Al parlamentario, mire, aquí está su platita, acá está su maletín, y ahora firme entregado. No hay eso. Pero reveló ese tipo de cosas Nadia Beller. Reveló ese tipo de cosas que habría, no lo podemos afirmar, pero sí en condicional, se habría dado un pago del gobierno hacia parlamentarios opositores para que se unan, se alíen al gobierno. Y Cerimedo aparentemente manejó ese tema, lo conocía de cerca, nombres y demás cuestiones. Habló cosas como esta, Nadia Beller. La mañana en directo tuvo una segunda conversación con Nadia Beller. Esta entrevista fue grabada anoche. No sabemos si es la última vez que hablemos con Nadia Beller o probablemente, de acuerdo a la necesidad de los hechos y cómo se dé el desarrollo de esta noticia, tengamos que volver a conversar. ¿Cuánto es creíble de lo que dice Nadia Beller? Probablemente hay cosas, varias, pocas, no lo sé, de las cuales señala, sean verídicas, sean verdad. La investigación tendrá que establecerlo. Otras serán falsas, especulativas, probablemente, pero para eso uno confía en policía, Ministerio Público, para que al final nos digan, ¿no? ¿Cuánto de todo lo que dice Beller es cierto o es mentira? A propósito de estas cosas que ella habló en estos últimos días, es que nosotros decidimos formularle preguntas complementarias a Beller, para saber si tiene más detalle y entrar en profundidad de algunas de las cosas que ella está diciendo. ¿Cómo las defiende? ¿Cómo las sostiene? ¿Qué elementos más podría darnos de convicción para pensar que es cierto lo que ella está diciendo? Nadia Beller ahora quiere declarar nuevamente, tiene más elementos, quiere ampliar su declaración, tiene más para decirle a la justicia. ¿Qué es del teléfono de Nadia Beller? ¿Se lo podrá recuperar? El teléfono de Fernando Cerimedo. Lo aprenden, le quitan el teléfono. ¿Cuánta riqueza de datos? El teléfono, creo que hoy en día, de las personas, sobre todo políticos, quienes están envueltos en escándalos, corrupción, lo que fuera, tiene una riqueza de información infinita que de un plumazo puede aclarar el hecho más complicado. El teléfono de Cerimedo, ¿qué dice? ¿Qué hay? ¿Qué mensajes tiene? ¿Qué audios? ¿Qué conversaciones? ¿Qué chats privados tiene Cerimedo? ¿Qué videos tiene Cerimedo? ¿De qué cosas habló? ¿Con quiénes? ¿Quiénes son sus contactos? Es una riqueza impresionante de información. Y lo propio el teléfono de Nadia Beller. ¿Dónde está el teléfono? ¿Se lo llevaron los sicarios? ¿Lo van a poder recuperar? Lo que curiosamente primero desaparece en toda investigación de caso polémico, escandaloso, son los teléfonos. No, es que no hay el teléfono, ha desaparecido. No, está mal, se ha descompuesto el teléfono, se había quemado. ¿Ya? ¿Por qué? Porque quienes manipulan y digitan a la justicia y a la policía, lo primero que hacen es decirle, dame el teléfono. Ese teléfono no lo tocan. Destrúyanlo, háganlo desaparecer o digan que se ha perdido, pero no, porque saben que ahí puede esclarecerse absolutamente un caso. Típico. ¿Ocurrirá lo mismo ahora? ¿Se perderá el teléfono de Cerimedo o nos dirán, no, había tenido unas fotitos nomás de sus mascotitas, de un club de amigos, nada más, solo eso había tenido, no tiene nada más Cerimedo? ¡A la vaina! ¡Qué interesante! ¿Qué nos dirán, no, del teléfono de Cerimedo y qué habrá en el teléfono de Nadia Beller? De esas cosas le hemos preguntado a Beller en esta segunda entrevista. Reitero, no sé si volveremos a hablar con ella, si la situación amerita sí o probablemente ya no lo sabemos. Vamos a hacer la pausa y al volver les ofreceremos esta segunda entrevista a Nadia Beller para un poco profundizar en varias de las cosas que ella ya ha dicho han generado y están generando mucha polémica. ¿Cuánto más puede esclarecer u oscurecer Nadia Beller? Van a escuchar lo que nos dijo.
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3: Vamos con informaciones aquí en La Mañana en directo. Entre tanto, enseguida vamos con esa entrevista anunciada por Pedro Saúl. La información en el periódico digital del Bol. ¿Qué ha dicho el arzobispo Centellas? Y este titular: la crisis no es para contemplarla, ante el riesgo de que la pobreza supere el 50%. La nota de Iván Ramos, periodismo que cuenta, dice la nota. Vamos a dar lectura a esta información. El arzobispo de Sucre, Monseñor Ricardo Centellas, advirtió que la pobreza en Bolivia podría superar el 50% al cierre de este año y atribuyó este deterioro a la falta de acciones para enfrentar la crisis económica. Durante su homilía dominical, Centellas afirmó que Bolivia atraviesa una situación que no puede ser observada pasivamente y llamó a generar cambios estructurales para evitar que las consecuencias recaigan principalmente sobre los sectores más vulnerables. Todos sabemos que estamos en crisis, pero la crisis no es para contemplarla, es para trabajar, afirmó el arzobispo, quien pidió también mantener la oración por el país para que no quede paralizado. Centella sostuvo que, según los datos que mencionó el Banco Central de Bolivia, actualmente la pobreza alcanza al 44% de la población y que, si se mantiene la tendencia, podría superar el 50% a finales de este año, del 2026. Estamos en un 44% y al final de año llegaremos a más del 50%. Y eso es producto de la inacción, es producto de la paralización, afirmó durante la homilía. El arzobispo reconoció que la situación económica no puede resolverse de un día para otro, pero insistió en la necesidad de generar signos de cambios estructurales y esfuerzos que permitan mejorar las condiciones de vida de la población. Para la Iglesia Católica, sin embargo, el principal impacto de esta crisis se refleja en las condiciones de vida de la población. Centellas puso el foco en la pobreza y la pobreza extrema y pidió que las decisiones económicas estén acompañadas por medidas que protejan a quienes tienen menores ingresos. Hay que rezar para que aparezcan signos de cambios estructurales, esfuerzos que para que nuestra situación mejore para todos, afirmó el arzobispo. Centellas cerró su reflexión llamando a los creyentes a convertir la fe en acciones concretas, tanto en la vida personal como en la dimensión social, frente a una crisis que, advirtió, no debe paralizar al país. Esa es la nota de Iván Ramos, periodismo que cuenta, publicada en el periódico digital del Bol. Y otra de las preocupaciones acá en la sede de gobierno es la basura. Usted habrá notado que papeles, residuos de basura están en todas partes. Se está haciendo lo posible para el recojo. Hay un problema que la alcaldía no puede resolver con la empresa de limpieza y hasta ahora se mantiene un conflicto sin, reitero, sin resolverse. Y este titular de Herbol Digital dice lo siguiente: Operación Escoba ha continuado con el recojo de residuos sólidos en La Paz. La operación Escoba continuó este domingo con el despliegue de dos cuadrillas de trabajadores y camiones compactadores para reforzar el recojo de residuos sólidos en distintos sectores de la ciudad de La Paz, ante la interrupción del servicio de la empresa La Paz Limpia. La primera compactadora recorrió una ruta por el centro de la ciudad, desde las avenidas del Poeta, Camacho y Mariscal Santa Cruz, además de las calles Murillo y México, la avenida Arce y las inmediaciones de la Plaza Isabel la Católica. Una vez completada su capacidad, el vehículo es trasladado directamente al relleno sanitario de Zacachur. Bueno, la segunda unidad cubrió las avenidas Chorolque, Buenos Aires y Eloy Salmón, además de las calles adyacentes. Tras llenar su capacidad, se dirigió al relleno sanitario para luego retornar y continuar con el recojo en la misma ruta. Bueno, la preocupación está marcada en los ciudadanos al ver la cantidad de basura que existe en el país y este conflicto que no se resuelve o que no puede resolver el alcalde con la empresa que tiene a cargo la limpieza de la ciudad de La Paz.

0: 10 de la mañana con 22 minutos, lo que les habíamos anunciado. Esta segunda entrevista con Nadia Beller. Estamos en procura también de hablar con los abogados del señor Fernando Cerimedo. No ha sido posible hasta ahora. También, por supuesto, queremos escuchar la palabra del gobierno acá en el programa, en la mañana en directo del BOL. Estamos también en esa gestión, como corresponde. Esperemos lograr alguna respuesta. Reitero, después de todo lo que significó el primer impacto de este atentado contra Nadia Beller, ella dijo muchas cosas, algunas que quedaron sueltas. Es por eso de que luego de la primera entrevista que le hicimos a Nadia Beller, pudimos conversar por segunda vez con ella anoche para justamente tratar de evaluar las cosas que dijo, si hay elementos más certeros que ella pudiera dar para saber cuán reales pueden ser estas cosas. Nadia Beller conversó con La Mañana en directo de Herbol, la protagonista de este hecho escandaloso, un asesor de primer orden, asesor político del gobierno, el argentino Fernando Cerimedo, acusado de haber intentado asesinar con un atentado con disparos de arma de fuego realizados por sicarios, sicarios que habrían sido contratados por Cerimedo, disparos que hicieron contra la que era su pareja, la abogada activista cruceña Nadia Beller. Sobrevivió a los disparos y una vez que ella pudo hablar, lanzó una serie de revelaciones, acusaciones, de una forma oscura en la que Cerimedo, al parecer, no manejó el gobierno, sino la influencia que tuvo, el gran poder que tuvo Cerimedo para tomar decisiones al interior del gobierno, obviamente en las principales esferas de entorno del presidente Rodrigo Paz. Bueno, se destapó, al parecer, una olla. Vamos a escuchar esta segunda entrevista a Nadia Beller. Nadia, usted sabe que se han generado una serie de especulaciones respecto al atentado, de que si por qué no murió Nadia con 3 tiros. Yo recuerdo que usted en la entrevista que le hice exigió que la clínica haga el reporte de toda la atención que usted recibió, el tipo de heridas, los proyectiles y todo eso. La clínica evacuó ese informe tal cual usted lo había solicitado, Nadia, ¿o todavía?
1: Sí, efectivamente, la clínica cumplió tanto con el requerimiento fiscal, ya el informe de la clínica cursa en el poder de la investigación, como también me extendió a mí a petición de parte el certificado que luego se hizo público. Ambos informes fueron proporcionados por la clínica, o sea que sí, estoy conforme a cabalidad de lo que la clínica ha informado. Es más, tengo un informe del shock postraumático de la parte psicológica que también hice que me certifiquen y que recién se va a presentar y adjuntar al cuaderno de investigación.
0: Nadia, ¿le extrajeron del cuerpo un proyectil o dos tal vez? ¿Eso usted lo sabe con certeza?
1: Tengo entendido que la fiscalía se llevó 2 proyectiles, según me dicen, y bueno, los otros orificios son orificio de entrada y orificio de salida.
0: Usted recibió 3 impactos de proyectil de arma de fuego. ¿Eso queda confirmado así?
1: De acuerdo a lo que me explicaron, sí. Recibí 3 impactos. Uno que hubiese dado en el brazo y 2 en la altura del pecho. Sin embargo, entiendo por lo que me explicaron. Yo no sé ni de balística ni mucho de criminalística. Entiendo de que obviamente el proyectil se mueve y tengo más heridas, ¿no? Pero no, la verdad es que eso tendría que explicarlo el médico forense. Yo a decir verdad, hasta ahorita no he tenido acceso al cuaderno. Tampoco es que tenga mucha cabeza para ocuparme de eso. Ahorita me estoy ocupando tanto de mi recuperación física como de mi recuperación emocional, pero yo creo que el informe del médico forense y de los especiales en criminalística ha de ser más más exacto en esa explicación.
0: Bueno, por lo menos a usted, claro, esto es extraoficial, ¿no? Le dijeron que un proyectil quedó en su cuerpo y los otros 2 entraron y salieron. Hasta ahí es donde usted llegó,
1: no,
0: digamos.
1: ¿Oh? 2 proyectiles sacaron de mi cuerpo.
0: ¿Ya?
1: Y uno entró y tiene orificio de salida. Eso es lo que me dijeron. Y después tengo muchas esquirlas de bala en la clavícula, en el pecho, en la axila bajo el brazo que me fracturaron, que todavía se está evaluando si es que voy a requerir de otra cirugía o no para sacarlas, porque algunas son considerables. Va a depender del grado de lesión. Vamos a hacer, tengo que ir todas las semanas a continuar haciendo estudios. Vamos a continuar haciendo estudios y además estamos esperando un informe toxicológico para ver el grado de contaminación de plomo que tiene mi cuerpo para ver si es que no pone en riesgo mi vida y la de mi bebé.
0: Nadia, a ver, le hago esta pregunta así muy clara. ¿Quién la salvó? ¿Dios? ¿La fortuna? ¿La suerte? Después de lo ocurrido, ¿qué cree usted? ¿Qué conclusión tiene?
1: Bueno, yo soy católica, no creo que no haya, no creo que haya un designio que escape a la voluntad de Dios, ¿no? Pero también creo mucho, usted me está preguntando algo muy, muy, muy personal y muy emocional. Yo creo mucho en que mi madre también tuvo que ver, que me cuidó, que me protegió. Ha sido, realmente ha sido cosa de Dios, porque no solamente salvé mi vida, sino que se salvó mi bebé. Son dos vidas que se salvaron, no solo la mía.
0: Nadia, ¿le queda duda? Obviamente esto es un criterio suyo personal, yo le pregunto, ¿le queda alguna duda de que Fernando Cerimedo mandó a matarla o no? ¿Usted cree que habría que investigar mejor o reafirma esa convicción, esa seguridad que usted tiene?
1: No tengo ningún lugar a duda de que Fernando fue quien me mandó a matar. Lamentablemente, cuando me toman mi primera declaración, me la toman inclusive antes de que me operen. Tras que me estabilizan, me la toman la declaración antes de que me operen. Yo no pude aportar todos los elementos que debía o que podría haber aportado en ese momento. Estaba en una situación de shock, estaba muy asustada, intentando entender lo que había pasado. Pero ahora ya con la cabeza fría, puedo recordar inclusive más cosas. Fernando, desde el primer momento, lo primero que la justicia tendría que preguntarle a Fernando, y tenemos los mensajes ya han sido publicados, ¿dónde está el hecho que él dice que tiene conocimiento del supuesto caso de violación? Porque él valida lo que me estaban diciendo los CIOs para que yo les conteste. Ahí hay el primer indicio de coordinación de él con los sicarios.
2: Bueno, es momento de ir a la pausa. Enseguida vamos a continuar y seguir escuchando a Nadia Beller, abogada, y todo este tema que está pasando en el país en torno a esta activista, reiteramos, Nadia Beller. Después de la pausa, continuamos.
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2: 10 de la mañana con 34 minutos. Estamos escuchando esta segunda entrevista que le hicimos a Nadia Beller, la expareja de Fernando Cerimedo, que fue víctima de un atentado con disparos de arma de fuego, atentado del cual está acusado precisamente Fernando Cerimedo, el asesor presidencial, el principal que tuvo este gobierno, por lo cual el hecho se ha hecho escandaloso. Seguimos escuchando estas declaraciones de Nadia Beller. La entrevista tiene el objetivo de ver un poco, de repasar o establecer qué elementos más puede aportar Nadia Beller o esclarecer después de todo lo que ha dicho y hasta el momento sobre este caso. Seguimos escuchando.
3: También creo mucho, usted me está preguntando algo muy, muy, muy personal y muy emocional. Yo creo mucho en que mi madre también tuvo que ver, que me cuidó, que me protegió. Ha sido cosa de Dios, porque no solamente salvé mi vida, sino que se salvó mi bebé. Son dos vidas que se salvaron, no solo la mía.
4: Nadia, ¿le queda duda? Obviamente esto es un criterio suyo personal, yo le pregunto. ¿Le queda alguna duda de que Fernando Cerimedo mandó a matarla o no? ¿Usted cree que habría que investigar mejor o reafirma esa convicción, esa seguridad que usted tiene?
3: No tengo ningún lugar a duda de que Fernando fue quien me mandó a matar. Lamentablemente, cuando me toman mi primera declaración, me la toman inclusive antes de que me operen. Tras que me estabilizan, me la toman la declaración antes de que me operen. Yo no pude aportar todos los elementos que debía o que podría haber aportado en ese momento. Estaba en una situación de shock, estaba muy asustada, intentando entender lo que había pasado. Pero ahora ya con la cabeza fría, puedo recordar inclusive más cosas. Fernando, desde el primer momento, lo primero que la justicia tendría que preguntarle a Fernando, y tenemos los mensajes, ya han sido publicados, ¿dónde está el hecho que él dice que tiene conocimiento del supuesto caso de violación? Porque él valida lo que me estaban diciendo los CIOs para que yo les conteste. Ahí hay el primer indicio de coordinación de él con los sicarios. El segundo indicio de coordinación de él con los sicarios es que supuestamente el primer día él me manda guardias, y el hijo del sicario, lo reconocen, a uno de los guardias que era policía, lo reconoce porque era su compañero. Entonces, al día siguiente, el hijo del sicario supuestamente le pregunta al policía qué hacía en el hotel, y el policía le dice de que estaban acompañando a un compañero. Entonces el sicario me escribe y me dice, va a disculpar, licenciada, que haya desconfiado, mi hijo le preguntó y le dijo de que estaba acompañando a un compañero. Fernando me dio exactamente la misma explicación, me dijo que le habló a su policía. Entonces su policía tiene contacto con el sicario, si es que de verdad fue su policía o era el mismo sicario que él mandó. El segundo indicio irrefutable, ese es el elemento central que a mí me hace que no tenga lugar a dudas de que fue él. El día que intentan matarme, Fernando me dijo de que tenía escoltas, que ya estaban ahí hace más de una hora. Y resulta que los escoltas no hicieron nada, se les fregó la movilidad en la puerta del hotel y los escoltas no fueron capaces ni siquiera de ir y agarrarlos. Tuvieron tiempo de robar otra moto y no se movieron. Por el contrario, se dedicaron a sacarle fotitos para reportarle que ya me habían disparado. No para contarle que me dispararon, para decirle que ya le dispararon. O sea, no hay lugar a dudas. Después, él dice de que estaba llegando de La Paz a verme cuando se entera. Sin embargo, la fiscalía ya lo venía rastreando desde Cotoca, y lo propio me dijo una de las investigadoras. Él tenía su pasaje un día antes, él dice de que tenía su pasaje un día antes, pero es que la planificación del hecho también de deshacerse de mí lo tenía una semana antes.
4: Nadia, El celular de Cerimedo, hoy en día en el mundo, los celulares han terminado por esclarecer grandes homicidios y asesinatos. El celular de Cerimedo podría aclarar, no sé, en un 80 o 90% esta situación, si realmente sacan a la luz pública todo lo que hay ahí. ¿Usted cree que ese celular tiene verdades?
3: Ese celular tiene absolutamente todo, todo, y no solamente el celular, la computadora, si es que acceden al chat de la computadora sin sincronizarlo con el celular, sin actualizarlo, ahí van a tener todas las conversaciones que Fernando ha borrado, absolutamente todas. Tienen que hacer el peritaje a la computadora y al celular, tienen que revisar además sus números restringidos y ocultos. WhatsApp ahora tiene una función de restringir y ocultar los restringidos, y él tiene carpetas de chat restringidas y ocultas. Entonces, todo eso tienen que examinar. La verdad es que, por lo que yo he podido ver, lo poco que he podido ver que han sacado del celular, es nada. Necesita una investigación mucho más minuciosa.
4: Nadia, ¿usted va a pedir la ampliación de su declaración? ¿Tiene más elementos? ¿Quiere volver a declarar?
3: Yo estoy rogando. No estoy pidiendo, estoy rogando ampliar mi declaración desde el día siguiente de la cirugía. Desde el día siguiente estoy rogando.
4: Nadia, ¿usted tiene alguna sospecha de que el gobierno va a ayudar o proteger a Cerimedo o no?
3: Yo tengo la plena convicción de que el gobierno va a proteger a Cerimedo, porque si no lo protegen, Cerimedo los puede fregar. Los puede fregar porque sus vínculos son muy estrechos y no son nada legales. Yo tengo la plena convicción de que lo van a proteger. Tengo la plena convicción de que si es que él hasta ahora está prendido, es solamente por la labor del Ministerio Público. Pero por la voluntad de los policías, imagínense los policías a su cargo reportándole en qué momento me matan, si estoy viva, si no estoy viva, coordinando con él. Inclusive quiero que se analice la aerolínea en la que iba a viajar, si es que no retrasaron el vuelo profesamente para que él pueda abordarlo. Boa, yo estoy segura que aquí está operando todo el aparato del Estado. Además, quiero denunciar que Bolivia TV, el canal de televisión de los bolivianos, está prestando a difundir, contrario a lo que dice el cuaderno de investigación, opiniones de gente inescrupulosa que está tratando de alimentar el relato de un autoatentado. Todo eso yo lo voy a llevar a la CIDH, absolutamente todo eso, y que no crean que van a poder zafar porque va a haber un proceso de repetición. Yo lo voy a llevar a la CIDH. Nadia, toda la participación del Estado y todo el encubrimiento del Estado para mi ejecución.
4: Nadia, hay una cuestión que puede resultar muy interesante como pregunta. Si Cerimedo tenía gran poder de decisión, control al interior del gobierno de Rodrigo Paz, como que él manejaba muchas cosas. Detrás de Cerimedo, entonces, ¿quién estaba, Nadia? ¿Quién controlaba o manejaba a Cerimedo? ¿A qué interés respondía él o a nadie?
3: A Rodrigo Paz.
4: ¿Por qué? ¿Qué hay detrás de eso? ¿Qué tienen en común que pueda pesar tanto?
3: Esa es una pregunta que hay que trasladarle a Rodrigo Paz. ¿Por qué le ha delegado ilegalmente tanto poder? Porque todo lo que él ha hecho sin tener un contrato ni una delegación por escrito o decretada es usurpación de funciones. ¿Quién le ha permitido esa usurpación de funciones? Esa es una pregunta que tiene que trasladarle a Rodrigo Paz, no a mí.
4: Usted descartó en la anterior entrevista que Estados Unidos pudiera estar detrás de él. ¿Usted ratifica eso, lo descarta? Usted me dice hoy, ¿Rodrigo Paz es el que estaba detrás de él o junto a él?
3: Sí, no, cada vez voy descubriendo de que es un mitómano de primera, de que hoy día tuve una entrevista importante donde pude contrastar muchas de las cosas que él dice, incluso de las mentiras que le ha vendido a Rodrigo Paz. Creo que Fernando nunca fue agente de la CIA, ahora lo creo, en su momento nos vendió a todos ese cuento. Eso explica también el que él nunca haya sido el nexo con las agencias que han podido coordinar a algunos ministros. Siempre iban los ministros y no iba él. Yo creo de que es un humo que le vendió una historia bien contada, aunque bastante bizarra, Rodrigo Paz, y que Rodrigo Paz se la compró y le delegó la potestad de gobernar con él, ¿no?
4: Nadia, usted me decía que desconfiaba mucho de la justicia, por eso no había denunciado antes esto. Usted me decía, ¿para qué iba a denunciar? Si no se puede confiar en muchos jueces, fiscales, ni en la misma policía. Nadia, le hago la pregunta muy concreta. Usted que vio desde adentro parte de estas cosas y de cómo se maneja el poder en el gobierno de Rodrigo Paz, Nadia, ¿hay fiscales y jueces que dependen del gobierno, que los manejan, que están a su servicio, que les dan prebendas? ¿Existe eso o no?
3: A ver, en primera quiero aclarar una cosa, porque también eso están manejando de manera inescrupulosa para volcar la opinión pública en mi contra. ¿Qué dice el 286 sobre la obligación de denunciar? Tendrá obligación de denunciar los delitos de acción pública, los funcionarios y empleados que conozcan el ejercicio de el hecho en el ejercicio de sus funciones y los médicos. Yo no soy funcionaria pública, nunca fui funcionaria pública. La denuncia dejará de ser obligatoria si diera lugar a la persecución penal propia del cónyuge, conviviente, pariente, dentro del cuarto grado. Yo convivía con él, estoy esperando un hijo de él, no soy funcionaria pública, no soy médico, no tengo una obligación de denunciar, por un lado. Por otro lado, no estuve en ninguno de los hechos ilícitos de los cuales he dado conocimiento. Yo no fui parte. Yo sé de ellos de manera referencial. No me pueden atribuir a mí ninguna obligación de denunciar. Ni siquiera encubierto, porque el encubrimiento, de acuerdo al 171, es el que después de haberse cometido el delito sin promesa anterior ayude a alguien a eludir la acción de la justicia u omitiere denunciar el hecho, estando obligado. Y ya que les acabo de leer quiénes son los que están obligados, yo no estoy obligada por ley a denunciarlo. Entonces, ese también es otro discurso malintencionado que están haciendo circular. No tenía obligación de hacerlo. No estoy llamada a ley para obligada a hacerlo. No veía un objeto de hacerlo porque él maneja la policía, él maneja todas las unidades de investigación. Evidentemente hay una intromisión, no voy a decir de que en altas esferas de la justicia, pero todavía en bajas esferas de la justicia lo hay. Sabemos de que pese a la buena voluntad de los magistrados actuales, no han logrado sacar a los jueces corruptos, porque muchos de ellos el MAS los ha dejado institucionalizados y son jueces que se mueven por dinero y lo que más les sobra a esta gente es dinero.
2: Bueno, tenemos que ir a la pausa. Enseguida vamos a continuar escuchando a Nadia Vedder, abogada, en torno a este conflicto con Fernando Cerimel. Bueno, ¿qué hay detrás de todo esto? Ella está haciendo conocer su verdad. Vamos a la pausa.
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9: 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La Copa de la División Profesional tiene parada en el Trópico.

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2: 10:50, seguimos escuchando esta segunda entrevista que le hicimos a Nadia Beller, la polémica abogada cruceña, expareja del asesor político del gobierno Fernando Cerimedo, que fue víctima de un atentado con disparos de arma de fuego en Santa Cruz, atentado del cual está acusado precisamente Fernando Cerimedo y por lo cual se desató todo un escándalo en el país. El objetivo de esta segunda entrevista fue intentar ahondar en detalles de todo lo que hasta acá ya había dicho Nadia Beller. ¿Cuánto más puede esclarecer u oscurecer Nadia Beller a partir de lo que ya habló? Seguimos escuchando.
3: Pariente, dentro del cuarto grado. Yo convivía con él, estoy esperando un hijo de él. No soy funcionaria pública, no tengo una obligación de denunciar por un lado. Por otro lado, no estuve en ninguno de los hechos ilícitos de los cuales tengo conocimiento. Yo no fui parte. Yo sé de ellos de manera referencial, no me pueden atribuir a mí ninguna obligación de denunciar. Ni siquiera encubierto, porque el encubrimiento, de acuerdo al 171, es el que después de haberse cometido el delito sin promesa anterior ayude a alguien a eludir la acción de la justicia u omitiera denunciar el hecho, estando obligado, y ya les acabo de leer quiénes son los que están obligados, yo no estoy obligada por ley a denunciarlo. Entonces, ese también es otro discurso malintencionado que están haciendo circular. No tenía obligación de hacerlo, no estoy llamada a ley para obligada a hacerlo. No veía un objeto de hacerlo porque él maneja la policía, él maneja todas las unidades de investigación. Evidentemente hay una intromisión, no voy a decir de que en altas esferas de la justicia, pero todavía en bajas esferas de la justicia lo hay. Sabemos de que pese a la buena voluntad de los magistrados actuales no han logrado sacar a los jueces corruptos, porque muchos de ellos el MAS los ha dejado institucionalizados y son jueces que se mueven por dinero y lo que más les sobra a esta gente es dinero. Entonces es lógico que yo no confíe en la justicia ni siquiera para mi caso y tampoco para hacer una denuncia de otra índole, ¿no?
2: El tema del pago a diputados causó un revuelo, lo que usted señaló, que habría habido pago a diputados para que voten a leyes que le favorecen al gobierno. Se publicaron listas incluso, no sé si usted publicó también una. ¿Eso es cierto, Nadia? Si se ponen a investigar seriamente, ¿lo van a descubrir? ¿Esa es una verdad o no? ¿Qué pasó?
3: Comencemos por el hecho de que yo lo que dije fue de que él me contó, y de hecho le pasé al periodista al que se lo dije, se lo pasé a su chat, pero es un periodista que está en afán de lavarle la cara. Le pasé a su chat el screen, no solamente el Excel, el screen del Excel donde él me lo pasa. No es mi lista, es la lista de Fernando, y lo que yo dije es lo que él me contó. Entonces, lo que tienen que investigar, tendrán que preguntárselo a Fernando, pues, ¿no? Tendrán que investigar entre, no sé cómo irá a llevar esa investigación al Ministerio Público, pero convenientemente el mismo periodista que saca esas listas para causar revuelo político no sacó, por ejemplo, el número de cuenta de su testaferro, que se lo pasé también. Tampoco sacó las conversaciones con los policías que eran sus choferes, policías que eran sus choferes manejando movilidades del Estado, donde yo le demuestro de que él hace uso de bienes públicos del Estado. No muestra nada de eso, llamativamente.
2: Nadia, pero Cerimedo le dijo a usted, mira, pagamos a diputados, no vamos a tener problemas para aprobar ciertas leyes porque les vamos a pagar, ya sabemos a quiénes y lo vamos a resolver así. Más o menos en esos términos él le hizo el comentario.
3: Yo me entero de eso, más o menos cuando empieza a surgir el pie sobre el rol de él y cuando surgen las interpelaciones a algunos ministros y me dicen no lo van a censurar, no va a haber censura. ¿Cómo que no hubo censura? No votaron censura. Me dice ¿y por qué? Le digo, ¿cómo sabes? Porque yo estuve averiguando y porque tengo amistades en todas las bancadas Y me dijeron de que sí, de que van a censurar. Y me dicen, no, lo que pasa es que toditos están mensualizados, todos estos están mensualizados, los tenemos pagados, entonces no les va a dar los números para censurar. Y es ahí que me manda el Excel. Y de ahí yo lo primero que hago es sorprenderme por algunos nombres, ¿no? Porque algunos los veo contestatarios. Por ejemplo, y me acuerdo bien claro que le digo, ¿a Lisa le pagan? Yo a Lisa la veo bastante jodida, le digo. Me dice, sí, esa ya se lo saqué porque se desmarca, como que era muy rebelde, digamos.
2: Dejaron de pagarle.
3: Eso es lo que él me dice, yo no sé, eso es lo que él me dice, vuelvo y repito, eso es lo que él me dice, el Excel es de él, está en su WhatsApp de él.
2: El único nombre que le mencionó fue de Lisa Claros o de alguno más.
3: No, puntualmente fue por ella que yo le pregunté. Puntualmente fue por ella, yo no pregunté por otros.
2: ¿Y por qué le preguntó por ella?
3: Porque era la más contestataria en ese momento, y digámoslo abiertamente, no hay parlamentarios que destaquen en la brigada parlamentaria. Ella es de las pocas y encima mujer que yo la veo contestataria, que la veo que investiga, que la veo que arremete contra algunas irregularidades. Entonces me llamó la atención porque era la más mediática en ese momento con relación a esas interpelaciones, a esas peticiones de informe.
2: Nadia, hay algo que usted me dirá si estoy equivocado, pero estoy muy seguro que Cerimedo sabía el rollo este de las maletas, las famosas maletas que entraron al país y nunca se supo dónde están. ¿Él qué sabía de eso? ¿Manejó esta situación? ¿La controló? ¿Bajó el perfil? ¿O directamente él sabía qué habían en esas maletas y había que acallar el caso?
3: No me comentó mucho de eso, pese a que yo pregunté, siempre me dijo que lo estaban investigando, me dijo de que había sido estupidez de los funcionarios, yo le dije que en todo momento, lo mismo que la gente piensa, de que no puedo creer de que sea de que todos pequen de incumplimiento de deberes, simplemente, sino de que creía de que ahí había una coordinación, y él en todo momento me dijo de que no era así. De que, pero que sí sabían o sea, hubo una alerta previa. Yo siempre le cuestioné y algunas cosas que él quería me las contaba y otras no. Y en ese caso específico, hizo como que fue una estupidez de los funcionarios y que no hubo participación del Estado. Si me mintió o no me mintió, no lo sé, pero no pasó de ahí nuestra conversación. Incluso a mí me parecía que habían cosas que no eran lógicas, pero esa fue la respuesta que me dieron.
2: Nadia, Milei, el presidente argentino, Javier Milei, hoy dijo que él cree que detrás del caso Cerimedo en Bolivia están Evo Morales, Lula. Nadia, Cerimedo le habló en algún momento de que el gobierno tenía la firme decisión o ya ha diseñado un plan para capturar y aprehender a Evo Morales, o todo lo contrario, no querían complicarse y preferían dejarlo libre.
3: No, por supuesto, siempre, siempre me comentó de que había la intención de, yo lo hubiera cuestionado de no ser así, que había la intención de aprenderlo, de que no había las posibilidades en un primer momento. Me dijo de que él tenía un círculo de venezolanos, de cubanos, hasta del PCC custodiándolo, de que la gente del Chapare que se ve en su guardia es simplemente alegórica, de que los que realmente lo custodian era gente demasiado pesada y que no había condiciones para hacerlo. De otra manera, yo lo hubiera cuestionado. Entonces, siempre me dijo eso. Es más, cuando él insiste de que yo vaya a conseguir esta información de Evo Morales, supuestamente era para tener un caso mucho más sólido para poder aprenderlo. ¿Por qué? Porque no solamente me iba a pasar sobre el caso de la niña, las pruebas, sino que me iba a pasar pruebas supuestamente, y está en los chats que ya se han hecho públicos, sobre hechos de corrupción que Evo Morales hubiera obligado a las federaciones a coadyuvar con gente del PCC. Entonces me dijo, con eso lo denunciamos afuera y es más fácil sacarlo. Él construyó la narrativa junto con los sicarios en torno a eso que él sabía que era de mi interés, de que se logre la aprehensión del pedófilo.
2: Entonces, tenemos que irnos a las noticias de la hora en el Bol. Y al volver, quedan todavía unos 10 minutos más de esta entrevista, lo haremos después.
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9: Es la hora 11 en punto.
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10: En entrevista con Herbol, la activista Nadia Beller pidió ampliar su declaración en el caso de intento de feminicidio en su contra. Escuchemos sus declaraciones.
11: Nadia, usted va a pedir la ampliación de su declaración. ¿Tiene más elementos? ¿Quiere volver a declarar?
3: Yo estoy rogando. No estoy pidiendo, estoy rogando ampliar mi declaración desde el día siguiente de la cirugía. Desde el día siguiente estoy rogando.
11: Nadia, ¿usted tiene alguna sospecha de que el gobierno va a ayudar o proteger a Cerimedo o no?
3: Yo tengo la plena convicción de que el gobierno va a proteger a Cerimedo, porque si no lo protegen, Cerimedo los puede fregar. Los puede fregar porque sus vínculos son muy estrechos y no son nada legales. Yo tengo la plena convicción de que lo van a proteger.

0: En La Paz se registró un accidente de tránsito en la autopista en la altura de la cervecería. El hecho dejó 3 personas heridas. Escuchemos la información que brindó. En Cochabamba, dirigentes evistas advierten que policías y militares no saldrán vivos del Chapares si tratan de aprender a Evo Morales.
1: Gracias, buenos días. Desde Cochabamba con más información. Hace instantes, las 6 federaciones del Trópico de Cochabamba advirtieron y amenazaron contra la vida de efectivos de las fuerzas del orden, policías y militares que intenten aprender a Evo Morales en el Trópico de Cochabamba. Escuchemos al dirigente Vicente Choque.
2: Que hay intención de poder asesinar o callar. Cualquier militar, sea policía, sea lo que sea, intenta ingresar a la región del Trópico de Cochabamba para poder asesinar a nuestro hermano Evo y a algunos dirigentes, no va a salir de ahí.
1: Con esta información, retorno a estudios.
0: En La Paz se registró un accidente de tránsito en la autopista en la altura de la cervecería. El hecho dejó 3 personas heridas. Escuchemos la información que brindó a Herbol el director nacional de bomberos, coronel Jaime Alemán.
3: De un accidente, de un hecho de tránsito, protagonista entre un camión tipo frigorífico con tres vehículos más que se encontraban en el lugar. Fruto de este hecho de tránsito, se ha producido lesiones en 3 personas, 2 personas de sexo femenino y una persona de sexo masculino. Los mismos han sido conducidos al hospital Arcoíris, donde se encuentran en este momento en evaluación. Ellos corresponden al vehículo, es un Trufi, una vagoneta de uso público, que es

0: plataformas como Instagram, TikTok por parte de los jóvenes. Australia fue el primer país en adoptar este tipo de legislación en diciembre y le siguieron varios otros como Francia, Reino Unido, Indonesia y Malasia bajo la medida neozelandesa. Empresas como Meta se exponen a multas de hasta 10% de sus ingresos mundiales por incumplimiento.
1: Deportes. Estamos a la espera de que pueda llegar Always Ready a la ciudad de La Paz. No se ha anunciado todavía nada de parte oficial del club millonario respecto a que si Mauricio Soria va a seguir siendo o no el técnico. Todos lo dan por fuera, que ya no va a continuar con la institución. Inclusive se habla de que estaría volando a la ciudad de Santa Cruz. Pero sin embargo, hasta el momento, reiteramos, la dirigencia del Guarredi no ha ratificado esa situación de forma oficial. Solamente hay un post de parte de Andrés Costa donde habla de que alguien de la casa se tendría que o tendría que defender a la casa. Estamos hablando de Pablo Godoy, que es el rumor que ha sonado debido a ese posteo, pero tampoco es oficial lo de Andrés Costa, el presidente de la institución. Momentos tensos, todo después del empate que sufrió ayer Always Ready 1-1 con Real Tomayapo, y también dicen algunos la desafortunada declaración de Soria, que dijo que tiene equipo corto cuando Always Ready es el equipo que más se ha reforzado de todos los planteles de este año. Vamos a ver qué sucede. Marcelo de la Cruz, Herbol Deportes.
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4: No juzguen y no serán juzgados, dice el Evangelio de Jesús. No juzguemos a las personas. Cada persona, en su conciencia y en su corazón, sabe lo que hace. Aún algo detestable, saben lo que hacen. Son sus opciones, son sus elecciones. No podemos juzgarlas. No podemos decir algo frente a una persona. Simplemente mirar y comprender que nosotros podemos tomar otras decisiones y otras elecciones. No juzguemos, pues la vida también, de alguna manera, nos va a juzgar.
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1: Once con ocho minutos, ¿qué opinan ustedes sobre las declaraciones de Nadia Beller, que hasta el momento ha hecho a distintos medios? Sobre todo me parece que ha hablado más con medios internacionales, con medios argentinos, que le han tomado mucho interés al caso Cerimedo, porque allá también esta persona es muy polémica, por cosas que ocurrieron, acusaciones que tiene. Estuvo en la campaña electoral también de Javier Milei, la campaña electoral de Milei. Se fue de allá con, en medio de polvo y polémica. Por eso interesa el caso Cerimedo. En Argentina ha causado también revuelo el saber que Cerimedo en este momento está preso por un intento de asesinato a su expareja. Entonces, obviamente en Argentina saltaron las alarmas y dijeron, ¿qué pasó con este señor? Bueno, otros dicen, pues lo sabíamos que algo de esto podía ocurrir en su momento, en fin. Nadia Beller, por segunda vez, en una segunda entrevista, habló con nosotros con La Mañana en directo de Herbol. Esta entrevista fue grabada anoche. Y lo que quisimos es que, después de todo lo que dijo Beller hasta el momento, un poco profundizar ciertos aspectos, entrar en detalles y saber si ella puede aportar más luces o sombras respecto de todo lo que ya dijo. Ustedes la están escuchando.
2: Siempre me comentó de que había la intención de, yo lo hubiera cuestionado de no ser así, que había la intención de aprenderlo, de que no había las posibilidades en un primer momento. Me dijo de que él tenía un círculo de venezolanos, de cubanos, hasta del PCC custodiándolo,

0: que la gente del Chapare que se ve su guardia es simplemente alegórica, de que los que realmente lo custodian era gente demasiado pesada y que no había condiciones para hacerlo. De otra manera, yo lo hubiera cuestionado. Entonces, siempre me dijo eso. Es más, cuando él insiste de que yo vaya a conseguir esta información de Evo Morales, supuestamente era para tener un caso mucho más sólido para poder aprenderlo. ¿Por qué? Porque no solamente me iba a pasar sobre el caso de la niña, las pruebas, sino que me iba a pasar pruebas, supuestamente, y está en los chats que ya se han hecho públicos, sobre hechos de corrupción que Evo Morales hubiera obligado a las federaciones a coadyuvar con gente del PCC. Entonces me dijo, con eso lo denunciamos afuera y es más fácil sacarlo. Él construyó la narrativa junto con los sicarios en torno a eso que él sabía que era de mi interés, de que se logre la aprehensión del pedófilo.
1: Entonces, ¿usted no cree que acá Evo tenga algo que ver, que haya manipulado esto para perjudicar al gobierno de Rodrigo Paz? Es decir, me refiero al caso Cerimedo. ¿Usted diría que Morales acá no toca ningún pito?
0: Yo creo que es un oportunista que está logrando, porque la prensa le da el lugar, tener palestra y victimizarse y de todo en función de un caso que es una tentativa de feminicidio. Y no es el único, hay otros actores que han hecho exactamente lo mismo, como por ejemplo el vicepresidente Edman Lara, que todos sus cuestionamientos estuvieron bien hasta que dijo, hasta que lo hizo personal y dijo de que había un plan para matarlo y demás, cosa que nunca existió y que yo lo hubiera alertado, cosa que nunca existió. Nunca existió.
1: Nadia, llegando ya a las últimas, usted sabe perfectamente quién es Jaime Paz Zamora. El nombre de él se ha manejado en estas cosas supuestamente irregulares. Es un hombre que está muy detrás de su hijo Rodrigo para decirle qué tiene y qué no tiene que hacer, colocando gente, asesores, autoridades, no lo sé. ¿Jaime Paz está ahí o no? Se mantiene muy alejado de esto.
0: No, por lo que yo sé, el señor Jaime, obviamente es padre, ¿no? Y el padre debe hablar todos los días con su hijo, pero por lo que yo sé, su nivel de incidencia no es tan alto como se pudiera suponer. No tengo conocimiento de que él interfiera en el día a día en cuestiones de Estado.
1: Nadia, se le cuestiona mucho esto. Nadia estuvo con el MAS, Nadia estuvo con Jeanine Áñez, Nadia estuvo, no sé si con Luis Arce, ahora cercana al gobierno de Rodrigo. ¿Qué pasa con Nadia? Estuvo con todos. ¿Usted ante eso qué responde?
0: Es parte de la retórica para tratar de desvirtuar una tentativa de feminicidio. ¿A usted le parece, usted como periodista, le parece que ese es el foco o la mujer baleada y embarazada? ¿Cuál le parece a usted que es el foco aquí central de una investigación periodística en este momento de coyuntura y policial?
1: Claro, es algo que no pareciera que no viene al lugar, pero
0: Entonces es parte de la retórica que están tratando
1: claro,
0: de construir.
1: lo que le cuestionan es que tal vez Nadia puede digitar ciertos intereses al interior de este gobierno y consecuencia de eso ocurre lo que ha ocurrido. Claro, va por ahí la narrativa, ¿no?
0: Quiero que se entienda de que Fernando Cerimedo es un especialista no solamente en manejar trolls como ya se ha visto por las granjas que han encontrado, que es chiquitísima comparada con la que tienen desde Buenos Aires y la que tienen aquí en Santa Cruz, que todavía no he intervenido y que me he cansado de decirlo, que está en el centro empresarial. Él es especialista en desinformación, de hecho, por eso es que lo contratan en las campañas y ahora está volcando todo ese aparato para generar este tipo de narrativas, para desvirtuar el foco central. Hoy día escuchaba con gran espasmo a Amalia Pando, por ejemplo, parte de ese aparato, dada la publicidad que reciben en sus programas, decir de que Cerimedo está en la cárcel por un crimen menor, o sea, intentar matarme a mí es un crimen menor de que debería ser investigado por hechos de corrupción, como si que un hecho anularía el otro, le restaría importancia, minimizando el valor de la vida. Realmente me sorprende de una persona que ha sentido en carne propia recién la ausencia. de un ser amado, cómo puede minimizar así y cómo puede desvalorizar así una vida. Realmente, realmente lo que puede hacer mucha gente comunicacionalmente hablando por unos pesos es terrible.
1: Nadie hablando de eso.
2: Ahí le vamos a poner una pausita. Tenemos algunos minutitos más todavía de esta entrevista junto a Nadia Beller, abogada. Esta situación que usted se está enterando, o si usted tal vez ya ha ido siguiendo este caso. Vamos a la pausita, enseguida ya volvemos.
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5: Estamos en esta última parte de la entrevista junto a Nadia Beller, abogada, activista, que nos está dando detalles desde su verdad en torno a esta situación ocurrida en este atentado. Bueno, hasta el momento se sabe que es Fernando Cerinedo, él está ahora preventivamente siendo procesado y todo ello ante estos acontecimientos y esto que involucra al gobierno, al parecer. Bueno, vamos a estos últimos minutos de la entrevista.
6: Nadia, se le cuestiona mucho esto. Nadia estuvo con el MAS, Nadia estuvo con Yanine Áñez, Nadia estuvo, no sé si con Luis Arce, ahora cercana al gobierno de Rodrigo. ¿Qué pasa con Nadia? Estuvo con todos. ¿Usted ante eso qué responde?
7: Es parte de la retórica para tratar de desvirtuar una tentativa de feminicidio. ¿A usted le parece, usted como periodista, le parece que ese es el foco o la mujer baleada y embarazada? ¿Cuál le parece a usted que es el foco aquí central de una investigación periodística en este momento de coyuntura y policial?
6: Claro, es algo que no pareciera que no viene al lugar, pero
7: entonces es parte de la retórica que están tratando de construir.
6: Lo que le cuestionan es que tal vez Nadia puede digitar ciertos intereses al interior de este gobierno y consecuencia de eso ocurre lo que ha ocurrido. Claro, va por ahí la narrativa, ¿no?
7: Quiero que se entienda de que Fernando Cerinedo es un especialista no solamente en manejar trolls, como ya se ha visto por las granjas que han encontrado, que es chiquitísima comparada con la que tienen desde Buenos Aires. Y la que tienen aquí en Santa Cruz, que todavía no ha intervenido y que me he cansado de decirlo, que está en el centro empresarial. Él es especialista en desinformación. De hecho, por eso es que lo contratan en las campañas. Y ahora está volcando todo ese aparato para generar este tipo de narrativas, para desvirtuar el foco central. Hoy día escuchaba con gran espasmo a Amalia Pando, por ejemplo, parte de ese aparato, dada la publicidad que reciben en sus programas, decir de que Cerinedo está en la cárcel por un crimen menor, o sea, intentar matarme a mí es un crimen menor, de que debería ser investigado por hechos de corrupción, como si que un hecho anularía el otro, le restaría importancia, minimizando el valor de la vida. Realmente me sorprende de una persona que ha sentido en carne propia recién la ausencia de un ser amado, cómo puede minimizar así y cómo puede desvalorizar así una vida. Realmente lo que puede hacer mucha gente comunicacionalmente hablando por unos pesos es terrible.
6: Nadie, hablando de eso, a ver, ¿qué me puede decir usted y qué conoció a ciencia cierta? Nadia, el gobierno o Cerinedo tenían bien pagados algunos medios de comunicación o periodistas específicamente con nombre y apellido para que digan algo o dejen de decir algo para manejarlos, o medios de comunicación para que conserven cierta línea editorial. ¿Había eso o no?
7: Sí, claro. Lo hay. Muchas veces me lo comentó, por ejemplo, situaciones que debían de escalar no escalaban, ellos bajaban línea comunicacional, y también los periodistas son bastante benevolentes, ¿no? Con quien saben que les paga. No todos los periodistas tienen el mismo acceso a la publicidad del Estado ni en los mismos montos, pero algunos son bien mimados por el gobierno.
6: Nadia, ¿se animaría a dar el nombre de algún medio o periodista como ejemplo?
7: José Pomacusi, sin ir más lejos, es uno de los grandes mimados del gobierno. Ahora, espere que recupere mi otro dispositivo, porque voy a recuperar, no lo voy a recuperar el dispositivo, pero voy a recuperar el WhatsApp y voy a poder probar de muchos otros que me ha comentado y que me ha contado de que ya estaban pagados y que se estaba reuniendo y demás. Yo conozco de reuniones de muchos de los que están siendo atrevidos en la manipulación de la información. Y del deber ni hablemos, ¿no? Porque todo el mundo conoce los vínculos del deber con el gobierno. Ni hablemos del deber. Eso está más podrido que el mismo Cerimedo.
6: Nadia, usted dice que esto que está hablando de los medios se puede probar. Si usted logra recuperar el otro teléfono, ¿lo puede probar de manera contundente?
7: Voy a recuperar el WhatsApp del otro teléfono y ojalá me ayude el IDIF. Y sin lugar a dudas, y es más, todavía no he entendido usted de que estoy enfocada en mi recuperación emocional, física y en la defensa de mi caso para que haya justicia, pero no he tenido tiempo de revisar el backup de la información que tengo, pero el momento que lo haga, y es más, ni siquiera ya está solo en mi poder, tengo respaldo y a buen resguardo de personas en las que confío, backup de información. Entonces, el rato que yo me siente realmente a ver qué es lo que hay, qué es lo que no hay, qué es lo que perdí y qué es lo que no perdí, yo creo de que se van a preocupar más todavía. Es por eso de que mi vida ha corrido peligro y obviamente sigue corriendo peligro, porque hay mucha gente del Estado muy preocupada operando para desacreditarme, y no sé si es que para volver a atentar contra mi vida. Pero han sido parte y han coadyuvado con Fernando en la ejecución de este intento de eliminarme, como él lo dice.
6: Nadia, me llama la atención y me sorprende mucho lo que usted dijo en el caso de Pomacusi. A él le pagan para que diga o no diga cosas, para que haga entrevistas. ¿Entiendo eso, Nadia?
7: Pomacusi tiene publicidad bastante importante del Estado. Ahora, su benevolencia con el Estado... es más que notoria. Es más, yo no publiqué un screen, publiqué un video de una conversación donde yo le digo de que Pomacusi le estaba dando palos por el tema de las cloacas, y me dice sí, es un boludo o algo así, y que él le había reclamado y Pomacusi le pidió disculpas y le dijo que no se había dado cuenta de que podía tomarse como un tema de discriminación. O sea, incluso se disculpa cuando se atreve a emitir un criterio en contra de él, y eso ya yo lo he publicado en mis redes, está ahí el video, está de su voz, de él, ni siquiera es un mensaje, es un audio que me manda y está publicado en mi Facebook.
6: ¿Nadie se arrepiente de haber estado con el MAS o no?
7: Yo lo dije hace mucho tiempo. Era muy joven en ese momento, fui muy ingenua de haber pensado de que uno puede trabajar desde cualquier lugar y que puede abstraerse de la política, estando en política, de lo político en todo caso, y que uno puede gestionar buenas intenciones sin inmiscuirse en esta podredumbre que es la política. Yo lo aprendí a fuerza de sangre. Qué lástima que desvirtúe nuevamente el poco de atención con esa pregunta, pero mi respuesta ha sido siempre la misma, no es de ahora. Lo dije desde que conocí del fraude, desde que conocí del fraude lo dije. Y por principio fue que apoyé el movimiento democrático y ni siquiera defendí el curul que supuestamente había ganado. Lo hice desde el día uno. Creo que fui consecuente con ello.
6: Nadia, le agradezco por su tiempo y por sus respuestas. Yo le pregunté y usted respondió todo. La gente juzgará, las autoridades también. Yo siento que acá hay mucha tela por cortar y esperemos que termine de cortarse toda. Nadia, le agradezco y en cualquier momento, de ser necesario, estaremos en contacto.
7: No, por favor, la agradecida soy yo por el espacio. Muchísimas gracias.
0: Ahí está Nadia Beller. ¿Cuánto más tendrá que decir Beller? Dice, dejen que yo recupere los chats de WhatsApp de mi teléfono. No necesito recuperar el teléfono físicamente como tal, dice, pero los chats y el WhatsApp lo puedo hacer. Y ahí más de uno se va a preocupar. ¿Qué será, no, esta historia? Insisto en la pregunta. ¿Quién es Fernando Cerimedo? ¿Qué hizo? ¿Cuánto poder acumuló en este gobierno? ¿Qué decisiones tomó? ¿Cuál era su tarea? ¿Quién lo trajo? ¿Por qué le dieron tanto poder? ¿Realmente se aprovechó con irregularidades, lucró, ganó dinero de manera corrupta? ¿Intentó matar a Nadia Beller? ¿Por qué? En una anterior entrevista, en la primera, Beller nos dijo: es que él sabía todo lo que yo tenía. Chats, audios, sabía las cosas que había hecho y al final parece que eso terminó preocupándolo mucho. Es más, le había dicho: ten cuidado con eso porque nos puedes fregar. Y ahora mismo Nadia Beller dice: el momento en el que revisen, si es que revisen totalmente el celular o los celulares de Cerimedo, Nadia Beller dice, eso va a ser terrible, más de uno va a temblar. Y Beller cree que el gobierno va a proteger a Cerimedo. Y una forma de proteger sería que esto nunca se esclarezca. El gobierno tiene todo en su mano para esclarecer y decir quién era, qué hacía, cómo hacía. ¿Quién le dio poder? ¿Quién lo trajo? ¿Quién pagó a Cerimedo para que haga la campaña y luego se quede durante el gobierno ya de Rodrigo Paz como asesor o como lo que fuera? Nadia Beller dice, lo van a proteger, porque si no, se van a fregar si no lo protegen. Uf, ¡qué caso! ¡Qué culebrón! Fernando Cerimedo, ¿cuánto sabe? ¿Qué sabe? ¿Qué hizo? ¿Quién lo trajo? ¿Quién lo protegió? ¿Quién lo va a proteger ahora? ¿Realmente intentó asesinar a Nadia Beller? Si revisamos los antecedentes en Bolivia sobre este tipo de hechos, casos e investigaciones, uno podría decir, esto no va a quedar en nada. Una historia más en la nebulosa, perdida, con más preguntas que respuestas. El tiempo que hable. Tiempo nos dirá si esto se va a esclarecer plenamente o quedará ahí flotando en la nada. Y eso implicará que habían cosas muy comprometedoras que distintos sectores, el poder y otros sectores, prefirieron guardar la basurita bajo la alfombra y ahí no más. Mejor lo dejaremos. Una pausa.
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0: 11 de la mañana con 35 minutos. Estamos ya encarando la recta final de nuestro programa. Sí, vamos a tener el espacio de la música, pero por supuesto que sí, que lo vamos a tener. Y para que ustedes nos puedan sugerir alguna canción. Sí, sí, sí. Este espacio que siempre creo que es bueno, nos da un pequeño oxígeno, nos refresca un poquito, ¿no? Luego de muchas noticias y cosas, lo que ocurre en el país, no sé usted qué opina, ¿en qué va a acabar todo esto? ¿Qué va a suceder al final? ¿En qué acabará, no, el señor Cerimedo? ¿En qué acabará el tema de los combustibles? ¿Algún día se normalizará? ¿Bolivia volverá a ser normal en la provisión de combustibles? ¿Qué cosas? ¿Nuestra economía algún día mejorará respecto de lo que está y lo que tenemos ahora? Está bien, usted me puede decir. ¿Y cuándo estuvo, pues bien, el tiempo de la bonanza en el MAS? Bueno, así es cuando se gasta y se derrocha a manos llenas sin prever el futuro. Luego tienes que estirar la mano, ¿no?, para comprar combustibles. Lamentarte porque ya no hay gas, porque no se hizo exploración. La misma historia, el mismo guión, al parecer, de la historia de nuestro país, de ese rodar de la historia de nuestro país. Rodrigo Fernández está en contacto con nosotros. La temática de la basura, otra vergüenza, ¿no? Terrible. Rodrigo, te escuchamos, bienvenido.
1: Gracias, Pedro. Buen día. Sí, acá en la Asamblea Legislativa se ha explicado la intervención de la diputada de Libre, Cecilia Vargas, la cual ha anunciado una solicitud de informe a la gestión que está realizando la alcaldía sobre el tema de el recojo de los residuos sólidos, la basura, que, bueno, no, hace 10 días ya se ha hecho el cúmulo de banderas. Las lluvias, la salud, una invitación, entre comillas, voluntaria para que el personal médico pueda asistir también, ayudar con el plan Escoba que ha lanzado la alcaldía de La Paz. Se advierte que existiría algún tipo de coerción, chantaje, en el entendido y en el marco de que en septiembre es la época de renovación de contratos del personal de salud de la alcaldía. Y bueno, por detrás estaría una intención de que si no acuden al personal médico a ayudar con este plan Escoba, estaría en riesgo la renovación de contratos del personal médico. Eso por un lado, Pedro, y bueno, acá el clima también en la ciudad de La Paz se mantiene frío y con una lluvia que está acompañando desde muy temprano horas de la mañana en la ciudad de La Paz y en el Alto también con una nevada. Y bueno, ya también entre otros temas, Pedro, algo que llama la atención, voces que se escucha ya en el Parlamento de parlamentarios que son del PDC, pero que son cercanos a estos sectores sociales. El diputado Diego Copa y el diputado Rómulo Vilca han señalado de que posiblemente no saben lo que vaya a suceder en octubre, que sectores sociales con los cuales se han reunido como 20 provincias, por lo menos en el Departamento de La Paz, estarían ya con una actitud de molestia por la falta de respuestas que en el tema de combustible y en el tema de la crisis económica, y eso estaría llevando esa molestia que se estarían organizando para que en octubre vuelvan las movilizaciones y protestas contra el gobierno nacional. Se han mencionado términos como octubre negro y que la población de la ciudad vaya a tomar recaudos por esta situación de lo que, entre comillas, ellos dicen vaya a suceder y de que la ciudadanía no se queje de lo que pueda suceder en octubre. Eso es lo que también se ha cuestionado estos parlamentarios que en un principio han apoyado a este gobierno y ahora, se estarían acercando a estos sectores sociales lanzando ese tipo de amenazas.
0: Gracias, Rodrigo, por ese informe. ¿Qué pasará en Bolivia? En Bolivia todo y nada puede pasar. De una semana a la otra, la tortilla puede darse la vuelta. Increíble, es así en nuestro país. ¿Qué pasará más adelante, cómo resolverá el gobierno los problemas que tiene al frente. Por supuesto, son problemas muy, muy duros. Tal vez el gobierno o el presidente no los calculó bien y le ocurre lo que le está ocurriendo. Tal vez pensó que era otra cosa, que iba a resultar sencillo, que iba a resultar fácil, pero por lo visto es más complicado de lo que parecía. Y ahora, ¿qué hacemos? Puede ser la pregunta que se estén haciendo muchas autoridades de gobierno. 11 de la mañana con 41 minutos.

0: 11 de la mañana con 41 minutos. Le pregunto a Hugo Choque, mi compañero de trabajo, si ya en la lista de espera están algunas canciones o todavía ninguna, Hugo.
1: Bueno, sí, Pedro. Acá tengo un chat, permíteme.
0: A ver, voy
1: a dar lectura. Dice, buen día, El Bol. Para el sector de la música, por favor, la canción Lágrimas del Pilco Mayo, dice nuestro amigo o amiga será. A ver, vamos a ver. Efraín Moreno. Pedro, esa es el chat que nos ha llegado.
0: Te propongo una cosa, Hugo. ¿Qué tal si la ponemos de una?
1: Ya, permíteme.
0: La ponemos y así más adelante tenemos tiempito para ir disfrutando de otras cosas que puedan sugerir los oyentes o nosotros mismos. Pero si las Lágrimas del Pilcomayo ya están listas, ¿por qué no? De una, vámonos. Tenemos el tiempo necesario hasta nuestra próxima pausa. Entonces, la podríamos poner, Hugo. ¿De quién es el pedido? ¿Quién hizo la sugerencia?
1: Hizo conocer Efraín Moreno, Pedro. Aquí está, Lágrimas del Pilcomayo. Lo tengo por Yalo Cuellar, Pedro.
0: Bueno, vamos con esa canción, Efraín. Gracias, Efraín, por hacernos temprano y rápido tu solicitud. La escucharemos. Esta canción es la primera, la vamos a escuchar completa.

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5: 11 de la mañana con 51 minutos. Bueno, vamos a ir con algunos piqueitos. Hay uno que ya me han pedido, Hugo, mientras van llegando otros, que esperemos lo hagan. Vamos con uno que es de José José, el amar y el querer. ¡Wow! ¡Qué diferencia! Mandamos un saludo a un lugar donde nos están escuchando unas amigas chiquis. Creo que he dicho bien. Sí, el amar y el querer de José. José, a ver, ¿qué tal este piqueito?

0: Ya, sufi. Dicen que para sufrir, sufi. El amar y el querer. No sabemos cuál de nuestras queridas oyentes chiquis estará en una situación de estas. Uno se mete en situaciones. Sí, es fácil entrar, pero es de mucha sabiduría y virtud saber salir también de aquello que no es bueno. Ahora, cuando es lindo, te quedas, pues claro, mejor si es para siempre. El primer piqueíto, Hugo, ¿alguien más o nos han mandado por un tubo?
1: Yo creo que nos han mandado por un
0: tubo. Realmente, sí, ya me siento ahí resbalando en el tubo.
1: Bacala,
0: no. Sí, ojalá que no lleguemos pero al agua, no a una piscina. ¡Flash!
1: Pero por algo se habrá calentado, porque uno se calienta con tanto frío también.
0: Se calienta con que también no cuando no cumples, ¿no?
1: Sí.
0: También se calienta.
1: Ese es un punto, ¿eh?
0: No, sí, ese hay es que un tema que esas clavijitas hay que ajustar. Hugo, tenías que buscar las mejores versiones de Olvídate de mí. Como sí. Yo te olvidé.
1: Sí, las he buscado.
0: Te valió un pedo, un pepino, Hugo.
1: Igual.
0: O sea, no, las busqué. Sí, pero por lo menos será que las vas a ubicar. Es una es un lindo taquirari.
1: Sí, tenía una agrupación el que canta Un mate de toronjil de Sin Fronteras.
0: Ah,
1: él es el que canta.
0: Ah, Fernando Molina. Ah, no, perdón. Ah, claro, Fernando
1: Siramedo.
0: Molina.
1: Es Molina.
0: A ver, búscala, de Molina.
1: Sí, pero lo que pasa es que él conformaba una agrupación.
0: Fernando Molina es.
1: Sí, y la que cantaba Lo que dices.
0: ¿Los Sin Fronteras o...?
1: Sí, pero no, es otra agrupación. Es otra agrupación más antiguita todavía.
0: Pero ¿y por qué no lo ubicas ahora? ¿Y
1: si... Esa es la que he tratado de ubicar.
0: ¿Y si la... O ponle solamente Fernando Molina, Olvídate de mí, taquirari. Y la podemos escuchar un poquito.
1: Claro.
0: Ya que nuestros oyentes, hemos valido un cacahuate a nuestros oyentes. Entonces,
1: pero de momento es Tito, a ver, porque me ha llegado un
0: mensajito. ¿Un pedidito ya te ha llegado?
1: Dice, buen día, Herbol, nos encanta su compañía. Dice,
0: ¡qué lindo!
1: Por favor. A ver, permíteme.
0: ¡Ah, qué linda esa de fondo! Flojo, sí. Sinvergüenza, sí. Tira vida, ¿qué querés? Tira a su hija, bien, doña Elsa.
1: Pero, ¿A quién más va a ser? Pues señora, su hija, no va a ser a usted.
0: ¿Qué, claro?
1: Claro.
0: Usted con ya... canciones la vas a mantener, dice. No, señora, con este corazón. La señora, flojo, sinvergüenza, tira vida.
1: Sí.
0: A ver, ¿qué te han pedido? Si no te han... Si lo tienes, vamos, o si no, con el taquirari.
1: Sí, tengo la canción.
0: A ver, ¿qué han sugerido para el piqueo?
2: Señora, yo le contestaré. Señora, buenas.
1: Dice un temita de Raúl Di Blasio, Corazón de Niño. ¿La conoces?
0: No, ¿Raúl quién?
1: Raúl Di Blasio.
0: Ah, no, el nombre sí me suena, pero la canción no.
1: Corazón de Niño.
0: A ver, ¿por qué no le damos una probadita?
1: Vamos con esta canción, aunque un poquito, ya estamos casi al final. Y le agradecemos a la gente que se comunica. No importa el final.
0: Perdón, Hugo, me están corrigiendo. Y qué bien que me han corregido. A tiempo yo estaba con Fernando Molina. Wilson Molina es Hugo. A ver, si nos da, aunque no creo, pero ya, valga la corrección. Wilson Molina.

0: Saludo rápidamente, Pedro Sol dice, hola amigos del Bol, un temita por favor de proyección para amarnos más. Les saluda David Yugar, un abrazo para él que está en sintonía de la radio y que nos ha pedido esta canción. ¿De qué se trata? A ver, está Daniel Torres, gracias, y Luis Limari también que nos están escuchando, Pedro Sol. Para irnos nada más, ya, vámonos, vámonos.
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5: Es la hora 11:59 minutos.
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0: Amigas, amigos oyentes, muy buenas tardes. Bienvenidos a las informaciones a través de su noticiero Bolivia en Contacto. Son las 12.
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0: Tras salir del hospital, la activista Nadia Beller pide ampliar su declaración contra Fernando Sarimedo. En Potosí, ante las intensas nevadas, autoridades en educación determinaron disponer de clases virtuales para los estudiantes. En Cochabamba, dirigentes evistas advierten que policías y militares no saldrán del Chapare si tratan de asesinar a Evo Morales. Defensor del Pueblo pide a la autoridad jurisdiccional minera y al Estado central presencia en el municipio de La Sunta, en La Paz, ante los hechos vinculados a la minería ilegal. Tras el conflicto La Sunta, trabajadores mineros denuncian que varias empresas chinas se asocian con algunas cooperativas de minería ilegal. Una sala constitucional del Alto definirá esta tarde el amparo del exministro de Economía José Gabriel Espinosa contra su censura. El alcalde de Cochabamba pide al gobierno resolver de una vez el problema de la escasez de diésel y se suma al pedido de abrogar del decreto que regula el precio de ese combustible. 9 municipios de Chuquisaca quedaron sin agua para el consumo humano. Piden ser excluidos del decreto que sube a 18 bolivianos el litro de diésel. Dirigente campesino de Chuquisaca reaparece y declara emergencia sector por la crisis de diésel. El dirigente evista Vicente Choque dice que el hambre no se puede aguantar y anuncia una movilización pese al estado de excepción. El diputado de Libre, Edgar Segarra, alerta que el evismo trata de sacar partida de la crisis en la gestión del gobierno de Rodrigo Paz para llevar adelante un octubre negro. La Defensoría del Pueblo plantea una acción popular por el conflicto de la basura que va por los 13 días en la ciudad de La Paz. Estas y otras informaciones aquí en su noticiero Bolivia en Contacto.
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Un gran abrazo para todos ustedes, amigas, amigos, oyentes. Bienvenidos a esta segunda entrega de informaciones y noticias. Hoy lunes 24 de agosto de 2026. Tras salir del hospital, la activista Nadia Beller pide ampliar su declaración contra Fernando Cerimedo. Vamos a escuchar a Nadia Beller, activista y abogada.

0: convicción de que lo van a proteger.
1: Acabamos de escuchar a la activista y abogada Nadia Beller en entrevista con la revista La Mañana en directo de Herbol. En Potosí, ante las intensas nevadas, autoridades en educación determinaron disponer de clases virtuales para los estudiantes.
2: Ha caído una nevada nuevamente en la capital potosina, donde las autoridades han dispuesto que los estudiantes continúen en las clases a distancia. Eso quiere decir que los estudiantes en ese momento están pasando las clases virtuales. Y obviamente las autoridades se han comprometido a nuevamente reunirse el día de hoy para poder evaluar y obviamente pedir informe por parte del Senami Potosí si va a continuar o no. Pero sin embargo, para el día de hoy se ha dispuesto las labores que sean a distancia virtual. Entonces estaremos informando durante el transcurso qué es lo que van a decidir todavía las autoridades en la ciudad de Potosí. En el informe, Daniel Mogro, Radio Líder, Herbol Potosí.
1: Vamos con esos comunicados, amigas, amigos oyentes. El primero tiene que ver con el comunicado de la terminal de buses de La Paz. En coordinación con Tránsito y la ATT, se informa a nuestros usuarios que las salidas de buses a Cochabamba y Santa Cruz se encuentran suspendidas hasta nuevo aviso. Reiteramos, la terminal de buses de La Paz, en coordinación con Tránsito y la ATT, informa a todos los usuarios que las salidas de buses a Cochabamba y Santa Cruz se encuentran suspendidas hasta nuevo aviso. Se recomienda a los pasajeros tomar las previsiones necesarias y viajar con precaución, considerando las condiciones de las rutas. Agradecemos su comprensión y recomendamos mantenerse atentos a los canales oficiales para cualquier actualización. Comunicado, reiteramos, de la terminal de buses La Paz. Y un segundo comunicado es de la estación de autobuses Oruro, Bolivia. ¿Qué dice el comunicado? La dirección de tránsito de la estación de autobuses Oruro Limitada comunica a nuestros usuarios que las salidas Oruro-Cochabamba quedan suspendidas temporalmente. También repetimos, Oruro-Cochabamba quedan suspendidas temporalmente. Esta medida ha sido adoptada debido a la caída de nieve registrada en la carretera con el fin de precautelar la seguridad e integridad de nuestros pasajeros. Ante las condiciones adversas que presenta la carretera, dice, agradecemos a nuestros usuarios por su comprensión y recomendamos mantenerse atentos a los comunicados oficiales para conocer cualquier actualización. Es dado hoy en Oruro, 24 de agosto de 2026. En Cochabamba, dirigentes de vistas advierten que policías y militares no saldrán del Chapare si tratan de asesinar a Evo Morales.
3: Gracias, buenos días. Desde Cochabamba con más información. Hace instantes, las 6 federaciones del Trópico de Cochabamba advirtieron y amenazaron contra la vida de efectivos de las fuerzas del orden, policías y militares que intenten aprehender a Evo Morales en el Trópico de Cochabamba. Escuchemos al dirigente Vicente Choque.
4: Teniente coronel, principalmente quien maneja las fuerzas de élite, principalmente un grupo especial que es la F-10, Carlos Jiménez Ortuño, que había sido también seguridad del ministro de gobierno, perdón, ministro de defensa en el gobierno de Yanine Áñez. Estamos hablando del gobierno de facto, que había su seguridad, edecán de ese ministerio, ahora maneja un grupo de élite principalmente para poder, por supuesto, asesinar a nuestro hermano Evo Morales Ayna. Y no solamente la información nos llega de eso, sino que también de altas autoridades judiciales, ¿no? Que hay intención de poder asesinar o callarlo. Entonces, queremos denunciar, nosotros hemos dicho claramente ayer, y vuelvo a ratificar, cualquier militar, sea policía,

0: Sea lo que sea, intenta ingresar a la región del trópico de Cochabamba para poder asesinar a nuestro hermano Evo y a algunos dirigentes, no va a salir de ahí.
1: Con esta información de Torno Estudios.
2: Una sala constitucional del Alto definirá esta tarde el amparo del ex ministro de Economía, José Gabriel Espinosa, contra su censura.
3: La Sala Constitucional Tercera del Alto definirá este lunes a las 16 horas la acción de amparo presentada por el exministro de Economía, José Gabriel Espinosa, con la que busca dejar sin efecto la censura aprobada por la Asamblea Legislativa. La audiencia se realizará en medio de una controversia por posibles conflictos de intereses. El senador opositor Leonardo Roca observó la participación del vocal Grover Cory Paz debido a que, según denunció, su hija trabaja en el Banco Central de Bolivia, institución dependiente del Ministerio de Economía, cartera que estaba a cargo de Espinosa antes de su censura.
4: Quien se sienta afectado con alguna consideración de falta de imparcialidad debe hacerlo directamente en el proceso, ¿no? Y es la autoridad judicial la cual analiza esa causal de expulsa y si corresponde se separa.
3: Ante esas observaciones, el presidente del Tribunal Departamental de Justicia de La Paz, Isaías Vargas, explicó que las posibles excusas deben ser analizadas por la autoridad observada y que las decisiones de los jueces se encuentran protegidas por el principio de independencia judicial.
4: Cada autoridad es responsable de sus determinaciones. Tribunal Departamental, Presidencia, no pueden influir en relación a esas actuaciones.
3: La controversia surgió después de que la Asamblea rechazara la excusa de Espinosa para no asistir a una interpelación y posteriormente aprobaran su censura en ausencia. El exministro recurrió a la Justicia Constitucional para revertir la decisión, por lo que la Sala Constitucional Tercera del Alto convocó a una audiencia para este lunes y mientras espera la resolución, el presidente Rodrigo Paz designó de manera interina a Óscar Mario Justiniano como ministro de Economía. Omar Escobar Mamani, Herbo La Paz.
2: El vicepresidente Edman Lara fija la interpelación contra el ministro de Hidrocarburos, Marcelo Blanco, para este martes 25 de agosto por el caso del abastecimiento de combustible. Vamos a dar lectura a esta información.

0: Dice Estado Plurinacional de Bolivia, legislatura 2025-2026, 14ª sesión ordinaria. El presidente de la Asamblea Legislativa Plurinacional, Edmund Lara Montaño, en ejercicio de sus atribuciones constitucionales y reglamentarias, convoca a las senadoras, senadores, diputadas y diputados de la Asamblea Legislativa Plurinacional a la instalación de la 14ª sesión ordinaria de la Asamblea Legislativa Plurinacional, que se llevará a cabo el día martes 25 de agosto de 2026 a horas 10 a.m. en el hemiciclo de la Asamblea Legislativa Plurinacional con el siguiente orden del día. 1. Correspondencia. 2. Interpelación al ministro de Hidrocarburos y Energías con relación a los contratos, importación y abastecimiento de combustibles y aplicación de normativa vigente, acto de fiscalización promovido por las diputadas Cindy Karina Donaire Oropesa, Claudia Herbas Siles y el diputado Rolando Santos Pacheco Chávez. Es dado este en el 24 de agosto de 2026 de la presidencia de la Asamblea Legislativa Plurinacional. Reiteramos, el presidente nato de la Asamblea Legislativa, vicepresidente del país, Edmund Lara, está convocando a esta sesión que hará una interpelación al ministro de Hidrocarburos, Marcelo Blanco. Son las 12:14.
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0: las informaciones a través de Bolivia en Contacto. El defensor del pueblo pide a la autoridad jurisdiccional minera y al Estado sentar presencia en el municipio de La Sunta, en La Paz, ante los hechos vinculados a la minería ilegal.
7: Ante los hechos ocurridos en el municipio de La Asunta, desde la Defensoría del Pueblo han pedido a las autoridades nacionales, pero también a la AJAM, la Autoridad Jurisdiccional Minera, y al Estado, precisamente sentar presencia en el municipio, tomando en cuenta que estos hechos deberían ser solucionados y también además estarían vinculados con la minería ilegal. Palabras del Defensor del Pueblo, Pedro Calizaya.
8: Exactamente, eso es lo que nosotros queremos evitar, porque en periodos de crisis económica como la que estamos viviendo, se vuelca la mirada a la explotación de recursos naturales, pero en forma indiscriminada y también sin regulación. Entonces, es importante que la institucionalidad, como son la AJAM y otras instituciones que tienen que ver con la explotación, puedan intervenir para que no se realicen pues actividades mineras ilegales, o finalmente, si van a ser legales, cumplan con todos los requisitos. Nosotros, desde la perspectiva de conflictividad, ya estamos ingresando a el contacto con los diferentes actores, pero reitero, eso no soluciona la ausencia del Estado, que debe estar presente en todas estas actividades.
7: La presencia del Estado es importante, dijo el Defensor del Pueblo, ante estos hechos ilegales, y si son legales, deben cumplir con todos los requisitos que piden, manifestó el Defensor Graciela Dorado Alanoca, Herbola Paz.
0: Tras el conflicto minero en La Sunta, trabajadores mineros denuncian que varias empresas chinas se asocian con algunas cooperativas de minería ilegal.
7: Andrés Paye, el principal representante de la Federación Sindical de Trabajadores Mineros de Bolivia, en esta jornada ha hecho conocer su denuncia que varias empresas chinas e incluso brasileñas estarían siendo asociadas con algunas cooperativas mineras ilegales. Esto tras el conflicto en La Asunta. Es por eso que piden dar soluciones y que la AJAM pueda intervenir en este tema.
9: Norte de lo que es de La Paz. El día de ayer han destrozado maquinaria de una cooperativa aurífera.
10: En ese tema
9: hemos denunciado. El 18 de septiembre la Federación de Mineros ha salido en una movilización en contra de la minería ilegal que avasallamiento. Hoy en día apenas hace algo la AJAM, pero se ha desnudado ya hace bastante tiempo, desde el mes de febrero, de que la minería ilegal está fuerte. Y quiero denunciar esto. Las empresas chinas, brasileras, se asocian con algunas cooperativas. Les dan el 20% a ellos y el 80% para ellos, para esos mineros disque extranjeros. Entonces, sinceramente, llama la atención. Por eso yo digo, basta de tanta enajenación de nuestros recursos naturales, basta realmente de todo este problema. El pueblo boliviano no merece esto. La AJAM realmente tiene su papel fundamental, tiene que sentar soberanía, pero no está pudiendo. Ahora, cuando va, realmente es avasallado, incluso recibido hasta con bala, con arma de fuego. Eso es increíble. O sea, ¿a qué nivel? El sicariato en el tema del contrabando, del narcotráfico y de la minería ilegal es poderoso, e incluso en los hidrocarburos.
7: Graciela Dorado Alanoca, Herbola Paz.
0: El alcalde de Cochabamba pide al gobierno resolver de una vez el problema de la escasez de diésel y se suma al pedido de abrogar el decreto que regula el precio de ese combustible.
11: El alcalde de Cochabamba, Manfred Reyes Villa, pide al gobierno solucionar de una vez la falta de diésel y respalda la abrogación del decreto 5676, que establece un precio preferencial inicial de 18 bolivianos por litro para grandes consumidores, industrias, clientes directos, en el que está incluido el municipio, aseguró. De acuerdo con el burgomaestre, no se puede elevar el precio de los combustibles cuando hay escasez de diésel y gasolina en los surtidores. Primero hay que resolver la falta de diésel para aplicar nuevas tarifas, indicó.
12: El tema del diésel es un tema preocupante y un tema que ya tiene que ser solucionado. Yo siempre he dicho, el aparato productivo se mueve en función del 10. Ojalá que el gobierno pues tome realmente esto como una prioridad nacional. Y peor aún, que si sube el 10 en la 18 bolivianos y no hay el carburante, todavía es más complicado, ¿no es cierto? Entonces yo creo que el gobierno tiene que hacer el esfuerzo, me imagino que va a tener que hacer a la brevedad posible. Y yo también creo que ese tema del 18 en este momento es bien complicado. Entonces me imagino que algún momento van a tener que abrogar ese decreto para que obviamente continúe la tranquilidad en el país. Es el mayor problema en este momento. Así lo veo yo, ¿no es cierto? Entonces ojalá que se pueda dar la solución inmediata.
11: Reyes Villa aseguró que el municipio del Cercado se ve también afectado por la falta de combustibles, principalmente diésel, para las actividades que realiza, como ejecución de obras, recojo de basura y funcionamiento de las empresas descentralizadas del municipio.
12: Nosotros nos movemos en función del diésel, todo lo que estamos haciendo en la ciudad, desde el recojo de la basura hasta todas las obras que hacemos, necesitamos diésel para que podamos seguir con la labor, porque ya les he dicho yo, la alcaldía, por ejemplo, lo que nos alcanzaba en 12 meses de los carburantes, diésel, gasolina, hoy nos alcanza para 3 meses, y si se sube a 18, el ITS peor todavía, ¿no es cierto? Porque nosotros pertenecemos a Graco, a grandes contribuyentes, ¿por qué? Por la cantidad de diésel que compramos. Lo que no ha subido es los que cargan hasta 120 litros, ya, pero la mayor parte del aparato productivo y los que trabajamos, el mismo Estado trabaja con diésel, entonces habría que tomar en cuenta todo esto.
11: Walter Unzueta, Red Pío 12, Herbol, Cochabamba.
0: 9 municipios de Chuquisaca quedaron sin agua para el consumo humano. Piden ser excluidos del decreto que sube a 18 bolivianos el litro de diésel.
13: 9 municipios de Chuquisaca, de los 24 declarados en desastre, enfrentan dificultades para garantizar agua para el consumo humano.
14: Sí, son 9 municipios que de los 24 que están declarados en desastre, 9, bueno, trasladan agua a algunas comunidades, como el caso de Yotala, Yamparaes, Tarabuco, Sudáñez, Pojocoya, Tomina, está también Poroma.
13: Ante la escasez, trasladan el líquido en camiones con turriles hasta las comunidades afectadas. El gerente de la Asociación de Gobiernos Municipales de Chuquisaca, Marco Solís, informó que las familias reciben agua incluso para el consumo animal debido a la falta de recursos.
14: Ellos trasladan en volquetas, suben a las volquetas o a las camionetas que tienen tanques de plástico, tanques de 1000 litros, de 5000 litros, con motobombas bombean de algún lugar donde hay agua y trasladan, descargan en las familias.
13: Los municipios advierten además que no cuentan con recursos suficientes para cubrir el costo del diésel, cuyo precio para los gobiernos municipales llegó a 18 bolivianos por litro, según el decreto Supremo 5676. Para ello, exigen ser excluidos de esta clasificación y advierten que el incremento del combustible pone en riesgo la continuidad del traslado del agua a las comunidades afectadas.
14: Al margen de eso, tenemos el problema del abastecimiento del diésel. No hay diésel, ha salido el decreto 5676 en el que...
13: Iván Ramos, Periodismo que Cuenta.
0: Y de Sucre nos vamos hasta la ciudad del Alto. Artesanos señalan que su sector se encuentra afectado por el precio del diésel.
15: El incremento en el precio del diésel afecta también a los artesanos. Así se refiere Félix Paredes, dirigente del Consejo Central de Federaciones y Asociaciones de Artesanos de El Alto, a tiempo de referir que la materia prima que ellos requieren se incrementan en los costos.
16: Viviendo momentos difíciles, debido a que el gobierno no pone cacha en el asunto, el tema del diésel, por ejemplo, nos afecta a los artesanos, porque fíjese que muchos productos vienen del exterior y algunos del interior. El tema de Santa Cruz viene algunos productos, materia prima para algunos sectores, entonces ha encarecido la escasez de diésel que nos afecta a los artesanos. Por ende, algunas unidades productivas están ya por cesar, están en agonizando, diría así, porque no hay materia prima, no hay venta para nosotros. Es por esto que justamente estamos preparando estas ferias para poder ayudar a los artesanos un poco, alivianarlos, ¿no? Y esperemos que la población venga y consuma lo nuestro, ¿no?
15: Muchas... Cuestionó el accionar del gobierno respecto al decreto supremo 5676. Sin embargo, hay que analizarla, aseveró.
17: Perfecto.
16: Me parece que el gobierno no tiene claras las cosas, me parece que está haciendo como prueba, me parece a nuestros sectores decir un día dice esto y mañana aquello, o sea, no hay una capacidad de gobierno para que pueda implementar. Si esto, si bien se ha dado el aumento, pero para todos debía ser justo. No para unos cuantos, está beneficiando a los grandes empresarios, pero a nosotros, a los artesanos que trabajamos en pequeñas unidades productivas, realmente nos afecta.
17: ¿Debe ser abrogada la 5676?
16: Habría que verlo, ¿no? ¿Qué beneficio? Sí, bueno, a la final, al artesano, al pueblo boliviano le afecta. Yo creo que hacer conjeturas en este momento, no, nosotros todavía no hemos visto la posibilidad. Pero a ver, a futuro se verá también más a hacer posteriores reuniones y a hacer declaraciones también.
15: En el informe de Inapasa, Herbol en Alto.
0: El dirigente Vista Vicente Choque dice que el hambre no se puede aguantar y anuncia una movilización pese al estado de excepción.
18: Las 6 federaciones del Trópico de Cochabamba reiniciarán las movilizaciones contra el gobierno, rompiendo así el estado de excepción. Así lo señaló el dirigente Vicente Choque.
19: El día miércoles ya es el inicio de la movilización por el decreto 5676, que afecta de gran manera el tema del combustible. También dijimos claramente, también que denunciamos, no solamente es el diésel por si acaso, fines de septiembre o octubre la gasolina va a estar también en ese precio. ¿Y qué va a hacer de la población? Por eso no nos interesa el estado de excepción, hemos dicho claramente, a no tener miedo al estado de excepción, ni mucho menos a las persecuciones que hace el gobierno.
20: ¿El miércoles inician los bloqueos? ¿Qué tipo de...?
19: No, hemos dicho una concentración. Una concentración y después tenemos una reunión conjunta a las 16 provincias, estoy hablando del departamento de Cochabamba, ya para iniciar seguramente otras estrategias de movilización.
18: Según el dirigente cocalero, las movilizaciones se retomarán porque el hambre no aguanta y su principal diferencia con el gobierno es la aplicación del decreto supremo 5676 que fija una doble cotización para la comercialización de diésel en el territorio nacional.
19: No solamente es este decreto, varios decretos, ¿no? En el estado de excepción aprovecharon todo para encajarnos un ajuste económico al pueblo boliviano, ¿no? Y la molestia se ha venido con este decreto. Este decreto ya es terrible. Los municipios, no solamente se habla de los 5 municipios que tiene la región, a nivel nacional, ¿cómo vamos a sostener si los municipios son los encargados de hacer el mejoramiento de carreteras, caminos, para poder sacar nuestra producción? Solo hablando de ese tema. Es a 18 bolivianos ahora el combustible, tienen que comprar los municipios. ¿Qué va a hacer del sector productivo? Ahora, hablando a nivel general del tema de combustible, solamente podemos sacar 120 litros. ¿Qué vamos a hacer con eso? Y las colas, como pueden ver ustedes, es terrible.
18: Informó Luis Vargas, Red Pío 2, Herbol Cochabamba.
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8: Son las 12 del mediodía con 35 minutos. El dirigente campesino de Chuquisaca reaparece y declara emergencia sector por la crisis de diésel.
9: El dirigente de los campesinos, Julián Romero, reapareció este lunes después de varios meses de mantener silencio debido a los procesos judiciales iniciados en su contra por su participación en la convocatoria a los bloqueos de caminos de mayo y junio.
10: La inmediata abrogación del decreto 5676, que es el dieselazo que atenta la economía del pueblo popular.
9: Julián Romero informó que su sector se encuentra en estado de emergencia debido a los efectos del desabastecimiento del diésel que afecta las actividades productivas y el transporte de las comunidades.
10: Las denuncias que tienen sobre sueldos, imagínense la denuncia que por litro el gobierno, la esposa del presidente, estaría lucrando finalmente del pueblo boliviano. Y eso no puede ser, sino el gobierno está pues para dar soluciones estructurales.
9: El dirigente campesino además cuestionó la gestión del gobierno de Rodrigo Paz y afirmó que las medidas adoptadas hasta ahora no han logrado resolver los problemas que enfrenta el sector campesino.
10: Entonces hay que buscar soluciones estructurales. Para eso es el gobierno ha entrado pues a gobernar, no para saquear al pueblo, estimado Iván.
9: Iván Ramos, periodismo que cuenta.
8: 12:36. Vamos a este contacto con nuestra compañera de trabajo, Janet Cueto, de Radio y Televisión Central en el municipio de San Julián, en Santa Cruz. Hay novedades, Janet, en torno al abastecimiento de diésel. ¿Cómo está el panorama? Buenas tardes, bienvenida. Adelante, por favor.
11: Gracias, buenas tardes. Un gusto saludarlos y bueno, pues aquí también hay bastante preocupación sobre el tema del combustible que no hay en los dos surtidores o tres surtidores que hay aquí en San Julián para poder abastecer al sector agropecuario. En un evento que hubo este fin de semana nos indicaban de que están muy preocupados por la falta de combustible, ya que la cosecha de girasol ya ha empezado en muchos lugares, también de trigo en Cuatro Cañadas, y no hay el combustible. Hay agricultores que han sembrado más de 3.000, 4.000, hasta 5.000 hectáreas, o mejor dicho, 10.000 hectáreas, 20.000, 30.000 hectáreas han sembrado y no hay cómo puedan cosechar. Están bastante preocupados por esta situación, no saben qué van a hacer y que están pidiendo también de que el este, ¿no?, de que se preocupen un poco, el gobierno se preocupe más por los agropecuarios, ya que es zonas donde alimentan a todo el país. Sin embargo, ellos están viendo la forma de poder ver de cómo conseguir este combustible para que puedan hacer esta cosecha. Eso es lo que nos indicaban varios de los agricultores en un evento que hubo este fin de semana. Y hasta el momento en San Julián no hay combustible en ninguno de los tres surtidores. La preocupación es grande, las filas de los motorizados está inmenso. Y están a la espera de que llegue el combustible aquí al municipio de San Julián. Les ha informado Janet Cueto.
8: Muchísimas gracias a Janet Cueto de Radio y Televisión Central en el municipio de San Julián, en Santa Cruz. Son las 12:39.
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8: El contacto con nuestra compañera de trabajo en Centro Paseño, Graciela Dorado. Graciela, muy buenas tardes. Bienvenida. Adelante, por favor.
0: Buenas tardes, Hugo. Buenas tardes al país. Efectivamente, a esta hora estamos acá en la puerta del Palacio Consistorial, donde precisamente aún mantienen sus medidas de presión. De La Paz Limpia, debemos recordar que este conflicto está más de 13 días en el centro de la ciudad de La Paz. También en algunas esquinas se puede observar precisamente lo que son también los residuos sólidos. Y bueno, más en esta jornada cuando existe lluvia y demás, la medida continúa. Hugo, debemos mencionar de que son algunos de los representantes todavía están acá, es a la espera de que se pueda tener soluciones precisamente ante su demanda. Los trabajadores están todavía algunos almorzando y también otros están escondidos de la lluvia. Sin embargo, otros también mantienen esta medida de presión precisamente en puertas, como bien lo habíamos señalado, a la espera de esta medida. Vamos a acercarnos con algunos trabajadores. Buenas tardes, ¿cómo están? Estamos en vivo a través de la red Herbol. Ustedes continúan su medida de presión a pesar de la lluvia. Buenas tardes.
12: Buenas tardes, sí, estamos esperando. ¿Qué nos van a decir? ¿Están ahorita en reunión? Estamos esperando, siendo vigilia en sí, ¿qué nos van a decir cuando salgan?
0: Estos 13 días ustedes han sostenido.
12: Sí, seguimos sosteniendo porque queremos que de una vez se arregle este problema, porque nosotros mismos ya estamos cansados. Que de una vez que firme el alcalde, ¿no? Y así para que nosotros también estemos más.
0: ¿Madres de familia que sostienen?
12: Sí, muchas hay madres y padres que sostienen a su familia. La mayoría, todos sí.
0: La lluvia, ¿van a seguir acá?
12: Sí, vamos a seguir hasta que se arregle toda la situación.
0: ¿Otros funcionarios están saliendo a recoger también?
12: Yo pienso que es para hacernos desistir, pero nosotros sabemos cómo es nuestro trabajo y vamos a continuar en esto.
0: Gracias. Bueno, muchas gracias. Ahí está. Ustedes han podido escuchar, son palabras de las trabajadoras, Hugo. A pesar de la lluvia que está precisamente volviendo a caer en este instante, es que ellos continúan, están con ponchillos y demás vestidos de ese overol verde que les caracteriza. Están todavía a la espera y en puertas del Palacio Consistorial. Con este informe hasta Estudios Central.
8: Gracias a nuestra compañera de trabajo, Graciela Dorado, conversando con la gente que está ahí aguardando se pueda resolver este conflicto que hasta ahora no se resuelve. Y en torno a ello, ¿qué dice la Defensoría del Pueblo? Plantea una acción popular por el conflicto de la basura que va por los 13 días en la ciudad de La Paz.
13: Tras el conflicto de 13 días en el municipio de La Paz, donde los residuos sólidos están en distintas esquinas y principalmente en las calles, y más en estos días cuando se registran lluvias, desde la Defensoría del Pueblo se ha hecho conocer de que se ha planteado una acción popular, esto por este tema del conflicto de la basura. Han señalado también que durante estos 13 días también el peligro está en el tema de salud para la población.
14: Son 13 días aproximadamente que tenemos basura, residuos sólidos en las calles de La Paz. Con este tema de las lluvias también corremos el serio riesgo de sifonamientos, además de la reproducción de enfermedades, va a traer a animales y que pueden provocar contagios, en fin, diferentes temas. Por eso, al agotamiento de estas conversaciones, de estas exhortaciones que hemos hecho a los actores, hemos planteado una acción popular que se está tratando en la sala tercera del Tribunal Departamental de Justicia, y esperemos que puedan ya señalar una audiencia y de esta manera obligar a la alcaldía y a la empresa recolectora de basura a que puedan ser respetuosas con la ciudadanía, pero fundamentalmente respetuosas con los derechos de la población acá en la ciudad de La Paz. Sí, lo que se está buscando es que se restablezca el servicio de recojo de basura y que en el interín pues busquen soluciones. La alcaldía y la empresa no pueden dejar a la intemperie a la población. Estamos con, reitero, con más de 13 días aproximadamente que estamos con este problema, y en este momento, con las lluvias, se está procediendo pues a canalizarse toda esta basura, y eso puede provocar sinfonamiento.
15: La intención es que se pueda dar soluciones tanto desde la alcaldía y además desde la empresa y no poner en riesgo la salud de la ciudadanía, dijo el defensor. Gracias, el adorado Alano Carbo, La Paz.
8: Son las 12:44.
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0: Estamos a 13 minutos de las 13 horas. Desde Oruro, las salidas hacia la ciudad de Cochabamba son restringidas a consecuencia de las nevadas.
1: Consecuencia de las nevadas, caídas en Oruro y en otros sectores del país, desde la Dirección Departamental de Tránsito restringieron las salidas hacia la ciudad de Cochabamba.
2: Las vías a los diferentes departamentos están expeditas, excepto a la ciudad de Cochabamba. Nos han informado la policía caminera de Confital que en el lugar persiste las nevadas y también hay una intensa neblina. Por esa razón y para evitar accidentes de tránsito, hemos decidido suspender todas las salidas hacia la ciudad de Cochabamba.
1: La autoridad policial ha exhortado a los conductores a manejar con mucha precaución, especialmente respetar las señalizaciones o emitir velocidades exageradas en esta jornada donde existe este fenómeno.
2: Las personas que viajan a la ciudad de Cochabamba y a otros departamentos también, que lo hagan también de manera tomando las precauciones correspondientes. Queremos evitar siempre accidentes fatales, ¿no? Como ya hemos tenido el anterior martes cuando ha caído la nevada.
1: Finalmente, la autoridad ha señalado que la ABC está trabajando, realizando la limpieza correspondiente en el sector de Confital para dar transitabilidad, especialmente en la ruta Oruro-Cochabamba. Informó Wilson Cruz, de Pío 12, Herbol Oruro.
0: Profesores, estudiantes y pobladores del municipio de Chayanta marchan pidiendo justicia por la muerte de la profesora Zenaida Ocio, víctima de feminicidio.
3: Gracias y buenas tardes. Cerca al mediodía de este lunes 24 de agosto, en el municipio de Chayanta se cumplió una marcha de protesta con participación de estudiantes, profesores de la unidad educativa Rafael Pavón, pero además docentes y estudiantes de la Escuela Superior Normal Andrés de Santa Cruz de Chayanta, además de vecinos de Aymaya, exigiendo justicia por la muerte de la profesora Zenaida Ocio Cuba, de 26 años de edad, víctima de feminicidio ocurrido la semana pasada en Chayanta, norte del departamento de Potosí. Licenciado José Zurita, docente de la Escuela Normal Superior Andrés de Santa Cruz, en la oportunidad decía lo siguiente.
4: La cual ha estado desde el primer año en la institución, en la Escuela Superior de Formación de Maestros, particularmente en la especialidad de Educación Física y Deportes. Estudiante, en ese entonces ha sido una estudiante muy destacada en el ámbito académico y deportivo. Gracias al apoyo y a la destreza hemos salido subcampeones nacionales de Bolivia, que nos ha dado logros a nuestra institución y a nuestra población. Egresada de la gestión 2024, la promoción de educación física. Lamentamos su partida. Lamentamos este tipo de crímenes que se ha cometido. La Escuela Superior de Formación de Maestros está dolida.
3: Entre tanto, esto ocurría en Chayanta. En la región del norte de Potosí, la policía se encuentra movilizado para dar con el sospechoso de este hecho de feminicidio que ocurrió en esta región del norte del departamento de Potosí y que actualmente se encuentra prófugo. Este pasado fin de semana se realizó la audiencia de medidas cautelares de los papás del sospechoso de feminicidio y el juez que atendió el caso en Uncía resolvió detención preventiva en el centro penitenciario San Miguel de Uncía hasta que aparezca el principal sospechoso de la muerte de la profesora Zenaida Ocio Cuba, de 26 años de edad. En el informe, Héctor María Casomero, Zed Pío 12, Herbol Norte Potosí.
0: La Cámara Departamental de Transporte de Cochabamba denuncia el incremento del contrabando de diésel en ese departamento.
5: La Cámara Departamental del Transporte denuncia el incremento del contrabando de diésel en provincias en Cochabamba. El hidrocarburo se comercializaría a 15 bolivianos el litro. Luis Jiménez cuestiona los controles del gobierno a la comercialización del combustible.
6: Nosotros creemos que se ha incrementado más o menos un poco más de la mitad. Es decir, si antes teníamos oferta de 10 personas en las redes sociales, ahora hay 20 hasta 30 personas incluso que están ofreciendo. Es La oferta es tanto en provincias como aquí en la ciudad. Tenemos el reporte, sí, de algunos afiliados de que hay diésel a 15 bolivianos por allá. Es que es lo increíble, ¿no? O sea, estas personas sí tienen diésel y nosotros que hacemos las colas legalmente y estamos 4 o 5 días haciendo cola, no contamos.
5: Este sector pide lo siguiente al gobierno.
6: Básicamente, la provisión regular de una vez de diésel, pero que vaya acompañado, como digo, de un mejor control del BESISA, un mejor trabajo de la ANH, y que hay que evaluar el tema de la normativa para la importación, para el consumo propio. Hay que allanar el camino de esto para que exista mayor oferta de diésel. No solamente dependamos del diésel de yacimientos o de un par de importadores que al momento están vendiendo en Santa Cruz, sino que haya pues cientos de importadores. Cada uno pueda importarse también su propio diésel para consumo propio. Entonces son tres cosas en las que tiene que, pero ya no más trabajar el gobierno.
5: Informó Luis Vargas, Red Pío 2, Herbol Cochabamba.
0: El ex magistrado Orlando Ceballos pide allanar el piso 23 de la Casa Grande del Pueblo, donde presuntamente funcionaba la oficina del asesor político Fernando Cerimedo.
7: El ex magistrado del Tribunal Constitucional de Bolivia, Orlando Ceballos, pidió allanar el piso 23 de la Casa Grande del Pueblo, donde funcionaba la oficina del consultor argentino Fernando Cerimedo.
8: Emita un mandamiento de allanamiento al piso 23 de la Casa Grande del Pueblo para el secuestro de todos los elementos de prueba.
7: Orlando Ceballos señaló que la fiscalía debe esclarecer qué actividades desarrollaban en esas instalaciones y qué relación podía tener con la investigación iniciada tras el atentado contra la activista Nadia Beller, quien realizó acusaciones contra el gobierno de Rodrigo Paz.
8: Si Fernando Cerimedo tenía oficinas en el piso 23, allá había computadoras, documentación, personal administrativo dependiente que pueden aportar pruebas sobre cómo se operó para este enriquecimiento ilícito.
7: El ex magistrado afirmó que el fiscal general del estado, Roger Mariaca, tiene la responsabilidad de impulsar una investigación seria y al mismo tiempo transparente para esclarecer los hechos y determinar si existen elementos que vinculen a funcionarios o particulares.
8: Nosotros queremos señalar que en Bolivia no hay obstáculo alguno, no hay óbice alguno para allanar la Casa Grande del Pueblo.
7: La solicitud surge después de que la fiscalía allanara un domicilio relacionado con Cerimedo y encontrar a equipos que son analizados dentro de la investigación.
8: Y acá, Roger Mariaca, el fiscal general, tiene la gran oportunidad de demostrarnos que está ante una investigación al margen de las presiones del poder político de turno. Y lo propio, es decir, el Tribunal Supremo de Justicia, a través del juez del control jurisdiccional que se encuentra bajo la presidencia de Romer Saucedo, ahora por única vez demuéstrennos que estamos ante una investigación seria, que acá se va a investigar.
7: Iván Ramos, Periodismo que Cuenta.
0: Estamos a 4 minutos de las 13 horas. En Cochabamba, hasta la fecha hay 3 profesores en la cárcel y más de 12 casos de violencia en unidades educativas esperando sentencia.
9: La violencia en las unidades educativas sigue siendo una preocupación para los padres de familia en Cochabamba. Se tiene conocimiento que hay profesores que se encuentran en la cárcel.
10: Ya hasta la fecha tenemos reportado alrededor de 3 que están ya con tipo de acoso sexual y uno de violación, ¿no? Al menos en nuestro distrito de Cochabamba, uno de los demás tuviera que decirlo, pero esos ya están con sentencia, ya están fuera también del sistema educativo.
11: ¿Son profesores?
10: Profesores, han sido profesores de unidades educativas, y que realmente ha sido una pena, pero sí decimos a los padres de familia, a los estudiantes, si ven casos de acoso, acoso sexual, acoso, violación, o tienen conocimiento de violencia física, psicológica, denuncien. Realmente hemos visto que ahora el celular es como una arma para poder defenderse, y lo están tomando los chicos porque tenemos que cortar. Entendemos, no todo es violencia en la educación, pero sí hay casos de ameritación en lo que es físico. físico y psicológico, se tiene que sancionar y cortar de una vez esos lazos.
9: Marcela Vargas, presidenta del distrito Cercado 1 de Padres de Familia en la ciudad de Cochabamba, lamentó que de otros casos que han sido denunciados ante la Dirección Departamental de Educación, hasta el momento no se tiene sanciones. Son más de 12 de los cuales se esperan sentencias.
10: Incluso hay casos desde mayo que estamos esperando que la departamental, esperemos, no queremos pensar que hay algo que está tapando de por medio. Hoy nuevamente vamos a acercarnos a asesoría legal de la departamental para verificar hasta cuándo nos van a dar respuesta, porque estamos hablando desde marzo que está habiendo casos de maltrato físico, psicológicos, y hasta la fecha no hay respuesta, ¿no? Entonces estamos viendo ya con la defensoría ver este tema, porque tenemos que cortar de algún lado, pedir a la defensoría también un poquito más de celeridad en estos casos, y a la distrital y a la departamental que haya una sanción, porque mientras no hay una sanción ejemplarizatoria, va a seguir habiendo estos casos.
9: Finalmente pidió tanto a padres y estudiantes denunciar todo tipo de violencia en las unidades educativas. En el informe, Iván Camacho, de Radio Canchaparlaspa, Herbol, Cochabamba.
0: Una colisión protagonizada por un camión frigorífico deja personas heridas en la autopista La Paz El Alto, a la altura de la cervecería.
11: Una colisión registrada este lunes por la mañana dejó un saldo de 3 personas heridas en la autopista La Paz El Alto, informó el director nacional de bomberos, coronel Jaime Alemán.
12: El camión tipo frigorífico habría impactado contra este vehículo y por donde se ha producido estas 3 personas con lesiones.
11: Según el reporte, el hecho fue protagonizado por un camión tipo frigorífico que impactó contra 2 vehículos, incluso de servicio público. El jefe de bomberos detalló que entre los heridos están 2 mujeres y un hombre. Fueron trasladados al hospital Arcoíris, donde permanecían bajo evaluación médica.
12: De un accidente, de un hecho de tránsito, protagonista entre un camión tipo frigorífico con tres vehículos más que se encontraban en el lugar. Fruto de este hecho de tránsito, se ha producido lesiones en 3 personas, 2 personas de sexo femenino y una persona de sexo masculino. Los mismos han sido conducidos al hospital Arcoíris, donde se encuentran en este momento en evaluación.
11: Según la información proporcionada por los pasajeros, el camión tipo frigorífico habría impactado contra el vehículo del transporte público, provocando las lesiones. Omar Escobar Mamani, Herbol La Paz.
0: Estamos a segundos nada más de las 13 horas. Amigas, amigos, oyentes, llegamos al final de su noticiero Bolivia en Contacto. Gran abrazo para todos ustedes y sigan en la sintonía de la programación de la Red Herbol en todo el país. Con más informaciones hasta las 18 horas. Hasta entonces.
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6: Es la hora 13:03.
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8: No juzguen y no serán juzgados, dice el Evangelio de Jesús. No juzguemos a las personas. Cada persona, en su conciencia y en su corazón, sabe lo que hace. Aún algo detestable, saben lo que hacen. Son sus opciones, son sus elecciones. No podemos juzgarlas. No podemos decir algo frente a una persona. Simplemente mirar y comprender que nosotros podemos tomar otras decisiones y otras elecciones. No juzguemos, pues la vida también, de alguna manera, nos va a juzgar.
7: La vida fluye, nada nos detiene.

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1: Muy, pero muy buenas tardes. Bienvenidos a la edición central de Herbol Deportes.
0: Los títulos de la jornada. Número 1.
1: Ronald Paz emite un comunicado mediante la Federación Boliviana de Fútbol como vicepresidente, anuncia acciones contra Platini.
0: Número 2.
1: Valdi o Godoy, ¿quién será elegido? El presidente de Always Ready anticipó que vendrá un técnico que es de la CAS.

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1: Hola, hola, ¿qué tal? Muy, pero muy buenas tardes. Un cordial saludo a toda la gente que el día de hoy está con nosotros. Saludamos a todo el país a través de la 100.9 y también los que nos siguen en las redes sociales. Es un placer llevarles toda la información a esta hora de la tarde, cuando ya vamos iniciando la última semana del mes de agosto. Vamos a hablar sobre todo lo que sucedió dentro de esta fecha número 16. Sabemos que van pasando las fechas dentro del fútbol boliviano, se van jugando los partidos, pero siempre hay el tema de los árbitros que se llevan totalmente el protagonismo, y este también fue el caso más que todo en el partido que se jugó entre el equipo de Guavirá y el equipo de Blooming en la ciudad de Montero. Ha sido un partido bastante polémico, se podría decir, por todo lo que sucedió dentro del terreno de juego. Ver a un alguien que es parte de la Federación Boliviana de Fútbol con la polera de su equipo presente dentro del escenario deportivo, la verdad es que causa mucha sorpresa todo lo que está sucediendo dentro del fútbol nacional, y en muchos casos ya nos sorprende incluso ver este tipo de cosas. Dirigentes del fútbol boliviano, que deberían ser totalmente imparciales, vayan a ver un partido con la polera de su equipo, equipo el que está jugando en ese momento, enfrentando al cuadro de Blooming, el cual últimamente también, y hay que también analizarlo, el tema del equipo de Blooming tiene siempre expulsados, hay penales en contra para Blooming, y es lo que molesta mucho, sobre todo a Ervin Sánchez, lo que está pasando dentro del fútbol boliviano, y sobre todo que el árbitro siempre tenga actos que perjudiquen al equipo de Blooming, y es lo que sorprende bastante en el tema de las expulsiones. Ayer fue expulsado Mark Enumba, y no solamente él, entonces causa mucha incertidumbre, mucha preocupación todo lo que está pasando con el equipo de Blooming, y sobre todo dentro de su técnico, la molestia por parte de Ervin Sánchez, las palabras dirigidas hacia Jordi Alemán por todo lo que sucede, por las decisiones que se toma en el momento en el que cobra el penal y posteriormente le saca la tarjeta roja a Mark Enumba cuando no se debería hacer esto según el reglamento, sino el tema de la tarjeta amarilla, porque no puede haber doble amonestación en sí en lo que está sucediendo si ya está cobrando el penal. Pero la molestia es bastante grande por la gente de Blooming, por lo que está pasando dentro del terreno de juego con cada uno de los partidos en los cuales disputa Blooming, y es la molestia obviamente del señor Ervin Sánchez. Vamos a estar hablando sobre esto, también sobre el compromiso que se juega en la ciudad de Oruro, donde Bolívar, lo decíamos, ha sido el gran ganador de esta fecha, porque se acercó mucho a Always Ready, quien obtuvo un empate en la ciudad de Tarija. Empate que posteriormente, en las redes sociales, el señor Andrés Costa, presidente del equipo de Always Ready, mencionó que traerá a alguien de la casa, es decir, que Mauricio Soria deja de ser técnico del cuadro millonario. Duró muy poco Mauricio Soria, lo anunciaban como el mejor técnico de Bolivia, y duró bastante poco dentro de Always Ready. También vamos a estar tocando ese tema, pero vamos a escuchar la palabra del señor Ervin Sánchez hablando sobre este dirigente de la Federación Boliviana de Fútbol, que también es hincha de Guavirá, el señor Ronald Paz.
2: Y tengo un camarín de mierda ahí, triste, porque trabajamos, porque nosotros queremos salir adelante, pero si no nos dejan.
3: ¿Quién es el vicepresidente de la Federación?
4: Ronald Paz.
3: ¿De qué club?
4: Guavirá.
3: Listo. ¿Otra pregunta? Si yo le digo lo que siento ahorita, lo que siento realmente ahorita, el miércoles dije que tenía vergüenza, ¿no? Por el resultado que tuvimos. Y ahora tengo vergüenza de nuestro fútbol. Vergüenza, me da pena lo que estamos pasando. Me da pena lo que estamos haciendo, lo que nos hacen a nosotros. Y me gustaría que se pongan una milésima de segundo nomás en nuestros pantalones, para que sepan qué es lo que nosotros pasamos. Y tengo un camarín de mierda ahí, ¿no? Triste, porque trabajamos, porque nosotros queremos salir adelante, pero si no nos dejan, es complicado, ¿no? Es complicado, y tenemos gente joven que quiere, gente que quiere marcar carrera, pero no nos están dejando, no nos están dejando, y de ahí.

0: Desgraciadamente, vamos a seguir yendo para atrás, porque desde que no se trabaje seriamente como se tiene que trabajar y solamente estemos mirando nuestro ombligo y sacando provecho de la posición en la que estamos, estamos cagados.
1: Erwin, al decir quién es el vicepresidente de la federación, ¿no tienes alguna sanción? ¿Estás acusando o qué?
0: No, solamente pregunté quién es el vicepresidente de la federación. ¿Por qué me van a sancionar? Ya era lo que faltaba, ¿no? Por una pregunta, estoy preguntando quién es el vicepresidente de la federación, nada más. Así como él puede preguntar quién es el entrenador de Blooming. ¿No ve?
2: Escuchábamos la palabra de Erwin Sánchez hablando sobre el vicepresidente de la Federación Boliviana de Fútbol, el señor Ronald Paz. Él preguntó en conferencia de prensa quién es el vicepresidente de la Federación Boliviana, hincha de qué equipo es. Le mencionaron de Guavirá y bueno, posteriormente habló sobre todo lo que pasó dentro de este compromiso. 3 expulsados tuvo el equipo de Blooming dentro de este partido, mientras iba ganando el compromiso a través del gol de Miguel Villarruel y posteriormente expulsa a Marque Numbá. Es la molestia, desde ahí surgió la molestia de la gente de Blooming por todo lo que estaba pasando dentro de este compromiso y posteriormente el penal que iguala el resultado en la ciudad de Montero. Es lo que mencionaba también el señor Erwin Sánchez, todo lo que sucedió, pero posteriormente a estas declaraciones que usted las acaba de escuchar, se dio el comunicado del señor Ronald Paz hacia Erwin Sánchez. Vamos a ver el comunicado. Seguramente usted que nos sigue en las redes sociales puede ver el comunicado que en este momento se lo presentamos en las pantallas a través de Herbol por todo lo que sucedió, obviamente, con este partido. Y lo reiteramos, un partido muy polémico, un partido en el cual se tuvo 3 expulsiones para el equipo de Blooming: Marque Numbá, Gabriel Valverde, Denilson Durán. Y ahora vamos a ver este comunicado enviado por el señor Ronald Paz, vicepresidente de la Federación Boliviana de Fútbol. Ante las recientes declaraciones vertidas en conferencia de prensa por el director técnico del Club Blooming, el profesor Erwin Sánchez, en las que busca sembrar mantos de duda sobre la imparcialidad de los estamentos de la Federación Boliviana de Fútbol, quiero manifestar lo siguiente. Compromiso con la institucionalidad. Las instituciones que intentan vincular la labor dirigencial de la Federación Boliviana de Fútbol con intereses de un club en particular son infundadas y atenta contra la ética del deporte. Como vicepresidente de la Federación Boliviana de Fútbol, mi compromiso es y seguirá siendo con el desarrollo integral del fútbol boliviano, actuando siempre con absoluta imparcialidad e independencia de cualquier afinidad institucional. Sin embargo, anuncio que iniciaré acciones disciplinarias ante nuestro Tribunal de Ética para que se investigue y sancione este tipo de declaraciones malintencionadas que buscan dañar mi imagen y honorabilidad. Acciones concretas para la mejora del arbitraje. Desde la Federación Boliviana de Fútbol, bajo el liderazgo de nuestro presidente, el ingeniero Fernando Costa, venimos trabajando de manera constante y decidida de la transformación y profesionalización del arbitraje nacional, la implementación de tecnología, las capacidades continuas y el fortalecimiento de los mecanismos de supervisión son muestras claras de un proceso serio para elevar la calidad de juzgamiento en nuestros torneos. Llamando al respeto y a la responsabilidad del fútbol se construye con trabajo en cancha y madurez en los micrófonos. Sugerir sesgos o conflictos de interés sin fundamento solo genera suspicacia innecesaria y resta valor al esfuerzo que dirigentes, clubes y árbitros realizan para mejorar nuestras competiciones. Reiteramos nuestro compromiso de seguir trabajando por la transparencia y justicia deportiva y el crecimiento del fútbol. Esto fue enviado en Santa Cruz de la Sierra, agosto 2026, por parte del vicepresidente de la Federación Boliviana de Fútbol. Él lo menciona en su comunicado, que es totalmente imparcial, según este comunicado emitido a través del vicepresidente, el señor Ronald Paz, pero lo veíamos en el compromiso con la polera de Guavirá apoyando a su equipo. ¿Dónde queda la imparcialidad en este caso? Vamos a escuchar nuevamente al señor Erwin Sánchez, técnico del equipo de Blooming, hablando ahora sobre el partido.
0: Y estaría conforme si hubiéramos ganado. Si nos hubieran dejado ganar. Fue un esfuerzo grande de parte de los jugadores. Más de 25 minutos con uno menos ante un buen rival. Tuvimos nuestras oportunidades para poder haber hecho más diferencia. Lastimosamente hubo otra vez, para nosotros tienen una celeridad espectacular para cobrarnos los penales y van y los revisan rapidito y ni siquiera dudan para cobrar. La expulsión también no la entiendo. Hablé con Marc, no le dijo nada al árbitro siquiera para que lo expulse. Y otra vez tenemos que rearmar el equipo por expulsiones, otra vez la lesión de Gabriel. Es nuestro trabajo, ¿no? Pero no esperen que pase algo grave en nuestro fútbol para que tomen decisiones. O sea, no podemos tocar más. No toquemos más el fondo de las cosas. Ya es mucho lodo. Es mucho lodo y creo que la gente que mira los partidos, la gente que le gusta el fútbol, el amante del fútbol, no merece esto. No merece esto y para nosotros realmente es triste. Nos vamos tristes porque nuestra idea era otra. Ustedes vieron que no somos del antifútbol, no somos de meternos atrás, no somos de ensuciar el partido. No, y por el contrario, creo que intentamos siempre poner la pelota en el suelo y dar un buen espectáculo, ¿no? Que creo que es lo que a la gente le gusta.
2: Lo teníamos al señor Ervin Sánchez, técnico del equipo de Blooming, hablando sobre lo que sucedió dentro del partido, el arbitraje, las expulsiones que tuvo su equipo, y realmente es preocupante, y no solamente lo digo por el equipo de Blooming, por todo lo que está pasando y las injusticias arbitrales que no solamente se dan en este partido, sino que lo que preocupa bastante es lo que sucede y cómo están manejando el fútbol boliviano. En este caso, el ver el arbitraje, si bien en el comunicado del señor Paz menciona que se está capacitando, que se está mejorando el arbitraje en nuestro país. ¿Dónde? Porque no se ve realmente que se haya mejorado. El protagonista sí, siempre es el árbitro dentro de los partidos, pero las malas acciones o malas decisiones por las que tienen los árbitros y por esas razones que es protagonista dentro de cada una de las fechas. Es lamentable lo que sucede, se va lastimando, sobre todo como lo dijo el técnico de Blooming, se frustra mucho a los jugadores, a los equipos, a los hinchas, con todo lo que está pasando. Es momento de irnos a una pausa. Más adelante continuamos.
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4: Continuamos en esta edición central de Herbol Deportes y vamos a hablar también lo que sucedió en la ciudad de Tarija, un partido que también llamó bastante la atención en donde se enfrentaron el equipo de Always Ready frente a Real Tomayapo, un partido que quedó de igual manera igualado, donde lo decíamos, si bien la tarea del equipo de Always Ready tenía que ser ganar en condición de visitante a Real Tomayapo, pero ha sido un partido muy complicado, le complicó mucho el equipo de Real Tomayapo, pese a que se encuentra al fondo de la tabla de posiciones. Es un equipo que salió adelante dentro de este compromiso, demostrando que puede hacerlo y sobre todo lo hizo ante el puntero, que es el cuadro de Always Ready, pero las consecuencias que dejaron este compromiso fueron la salida del técnico Mauricio Soria, o por lo menos ese es el dato que se tiene hasta el momento tras las publicaciones que hace el presidente de Always Ready, hablando sobre el tema de que se va a traer alguien de la casa. Sabemos muy bien que Always Ready ha cambiado de técnicos por bastante tiempo. Si bien Julio César Valdivieso es el que duró mucho más dentro del cuadro de Always Ready, posteriormente a eso ingresó el señor Estracia, posteriormente Mauricio Soria, que ya estaba en la mira incluso de Andrés Costa antes de Estracia. Sabemos muy bien que la inscripción de Estracia fue porque en ese momento necesitaban poner en el Comet de la Sudamericana, o mejor dicho, de la Libertadores, a un técnico. Y en ese momento ya no estaba el señor Julio César Valdivieso, y por esa razón es que ante la tardanza de la respuesta de Mauricio Soria, contratan al señor Estracia, al cual le dieron muy poco tiempo para trabajar en Always Ready, y posteriormente sí llega el técnico que tanto quería el señor Andrés Costa, y es el señor Mauricio Soria, que ahora ya no sería más técnico del cuadro millonario. Pero rápidamente nos vamos hasta el Aeropuerto Internacional del Alto, en contacto con nuestro compañero Juan Carlos Tinini, para saber más novedades acerca del cuadro millonario. ¿Cómo te va, Juan Carlos? Muy, pero muy buenas tardes. Bienvenido a esta edición central.
5: Viene, ¿cómo te va, Ilse? Gentiles amigos de Herbol Deportes en todo el territorio nacional. Te comento que en este momento nos encontramos en el Aeropuerto Internacional del Alto, aguardando la llegada del plantel de All War Ready. En la jornada de ayer, allá en Tarija, en el cuarto centenario, igualó 1-1 con Real Tomayapo. Resultado que no ha sentado muy bien en la directiva del plantel millonario, y en ese sentido se habría cesado de sus funciones a Mauricio Soria, director técnico de la banda roja. En ese entendido, el estratega cochabambino ya se habría despedido del primer plantel de la banda roja, y en ese sentido ya no sería más el director técnico del cuadro millonario. Se manejan nombres, se maneja, por ejemplo, el retorno de Julio César Valdivieso a la dirección técnica del elenco millonario, como también de Umaña, ¿no?, que recientemente dejó el plantel de Aurora. Pero eso todo lo va a dilucidar la directiva del plantel de All War Ready, que en esta jornada, en horas de la tarde, se tenía previsto una reunión con el estratega Mauricio Soria, pero debido a lo que los vuelos están demorados acá en la Ciudad del Alto, todavía no se tiene de forma oficial a qué hora se va a reunir Mauricio Soria con la directiva del plantel de All War Ready. Continuamos haciendo guardia acá en el Aeropuerto Internacional del Alto, cuando en este momento son 4 grados centígrados, la sensación térmica, hace bastante frío en la Ciudad del Alto, continúa nevando, continúa la nieve acá por este sector, y en ese sentido también ya Nabol acá ha informado que los vuelos están suspendidos temporalmente, y en ese sentido todavía estamos aguardando la llegada del plantel de All War Ready, que tenía previsto llegar a las 10 de la mañana con 30 minutos acá a la Ciudad del Alto. Sin embargo, todavía no llegan acá a la Ciudad de La Paz. Tenemos entendido que también ya el conjunto de All War Ready se encontraría en Cochabamba. Se encontraría en Cochabamba porque vía Cochabamba tenía que llegar acá a la Ciudad del Alto. Y en ese sentido estamos aguardando todavía la llegada del primer plantel del conjunto de All War Ready. Vamos a ver qué novedades, qué nos pueden decir los jugadores tras esa despedida que tuvo el entrenador cochabambino Mauricio Soria. Acá desde la Ciudad del Alto, con las novedades del plantel de All War Ready. Gentiles amigos en todo el país, vamos a estar al pendiente de lo que vaya a pasar con el plantel del conjunto de All War Ready. Vamos a ver qué es lo que dicen los jugadores y también quién puede llegar a ser el nuevo director técnico del plantel de All War Ready. Reitero, en carpeta está nuevamente Julio César Valdivieso y Giancarlo Umaña, ¿no?, entre los nombres que se barajan todavía en arcas del conjunto de All War Ready. Gentiles amigos en toda Bolivia, en instantes retornamos con más información desde el Aeropuerto Internacional del Alto.
4: Muchísimas gracias, Juan Carlos, por toda la información. Hace bastante frío, no solamente en la Ciudad de La Paz, en la Ciudad del Alto también, con nevada de por medio, así que si usted se encuentra en la Ciudad del Alto, hay que abrigarse bastante para evitar los resfríos. Lo mencionaba Juan Carlos, se va a decidir quién va a ser el nuevo técnico del equipo de Always Ready, si en este caso retorna Julio César Valdivieso. Realmente el tema del manoseo en sí, de lo que es de los directores técnicos dentro de nuestro fútbol nacional, ya se está volviendo algo bastante normal, ¿no? El retorno de los técnicos, decir que sí pueden porque está retornando al mismo equipo, que no es un tercer contrato, que pueden retornar y se tiene esa licencia abierta. Pero vamos a ver la cantidad de técnicos que se cambiaron en cada uno de los equipos antes de finalizar esta edición central. Y ahí observamos la cantidad de técnicos de los 16 equipos, son 33 profesionales que pasaron por el fútbol nacional, pero llegarán a 34 con el nuevo estratega de Aurora, Giancarlo Umaña en Aurora, en ABB Sebastián Núñez, Pablo Godoy, Sebastián Núñez nuevamente. Recordemos que Pablo Godoy lo sustituyó solamente por algunas fechas a Sebastián Núñez y de repente retorna otra vez Sebastián Núñez. Flavio Robato, que es uno de los técnicos que duró bastante dentro del equipo de Bolívar, y posteriormente Alejandro Restrepo. En The Strongest tenemos a Eduardo Villegas, Sixto Bisuete y ahora Antonio Carlos Sago, quien se encuentra como actual técnico del cuadro atigrado. En Independiente, René Hinojosa, Thiago Leitao y Juan Pablo Gras, el actual técnico del cuadro de Independiente. En Real Potosí, Clayson Ferreira y Flavio Torres, que también estaba por la cuerda floja y tuvo la llamada de atención de su presidente y cambió mucho el tema de Real Potosí. En Guavira, Joaquín Monasterios y Leonardo Hues es el actual técnico del equipo de Guavirá, que también está durando bastante. Mauricio Soria en Blooming y Ervin Sánchez es el actual técnico en Oriente Petrolero. David González, Gustavo Florentín, que con su llegada la verdad cambió bastante también el equipo de Oriente Petrolero. En Real Oruro, Marcelo Robledo y Néstor Canelas es el actual técnico también. En Universitario de Vinto, Marcelo Estracia, Walter Flores, y nuevamente aquí lo vemos, este tema que sucedió también en ABB, que podría suceder en Always Ready y que ya pasó en Universitario de Vinto con la llegada de Marcelo Estracia. En GB San José, Pablo Rubinich, Alanis Argandoña y Julio César Valdivieso. En San Antonio, Diomedes Peña, José Cortés y Divaldo Rojas, el actual técnico. En Nacional Potosí, Leonardo Hues, Alexis Márquez, Eduardo Villegas. En Real Tomayapo, Gabriel Nasta, Luis de la Riva, René Hinojosa y Jorge Alfonso. En el equipo de Always Ready, Julio César Valdivieso, Marcelo Estracia, Mauricio Soria. Y como lo decíamos, no sabemos si retornará Julio César Valdivieso o estará el profesor Pablo Godoy. Es lo que hemos visto, gran cantidad de técnicos, y si usted se da cuenta, también muchos de ellos pasan de un equipo a otro equipo dentro de la división profesional. Es lo que está pasando dentro del fútbol nacional. Es lamentable todo lo que sucede, esperemos que esto cambie, pero con lo que está sucediendo no creo que haya mucho cambio en esta temporada que tenemos, por lo menos este 2026. Hasta este momento hemos llegado con toda la información en esta edición central de Herbol Deportes. No se olvide que estaremos con más en nuestra tercera edición. Buenas tardes, permiso.
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6: Es la hora 13:34 minutos.
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0: Queridos amigos, muy buenas tardes. Tengan todos ustedes cordial abrazo de bienvenida a nuestro programa. Somos Sentimiento Nacional a través de la red Herbol, la red que nos une a todos los bolivianos. Altiplano, Valle, Oriente y Chaco boliviano, expresados a través de su música, su arte, su cultura y, por supuesto, sus artistas. Su amigo de siempre, Rolando Camacho, le dice gracias por la sintonía. Los invitamos a viajar por todo el territorio nacional en una jornada fría, gélida. Prácticamente llovió toda la noche. Por la mañana, bueno, anoche y esta mañana también cayó nevadita, ¿no es cierto? Y es por eso que nuestras cumbres, nuestros nevados, nuestros cerros se muestran de una manera espectacular. Claro, suena bonito decirlo cuando uno lo ve visualmente, pero ya hablando del clima, pues nuevamente a sacar las chamarras, las chalinas, y de acuerdo al Senami, serán varios días los que vamos a tener que compartir este frío. De todas maneras, el día de hoy las autoridades dispusieron que los estudiantes vuelvan a clases con un horario normal. ¿No es cierto? Recuerda que estábamos con un horario de invierno y bueno, pues parece que no fue la mejor decisión, ¿no es cierto? Aunque algunos establecimientos han decidido mantener durante una semana más el horario de invierno. A veces está entre la negociación de los padres de familia y el establecimiento educativo, ¿no? Pero bueno, a cuidarse, por favor, a cuidarse. Todos sabemos que este cambio de clima lo primero que trae son resfriados. Y bueno, en nombre de Roger Calle en Control Central y todo el equipo de Sentimiento Nacional, le decimos gracias por la sintonía. Enseguida retornamos, vamos con nuestra primera pausa. Desglosaremos todo lo que hemos visto el fin de semana con varias actividades culturales, conciertos, presentaciones y, por supuesto, los artistas de nuestro país aquí en la ciudad de La Paz. Vamos con la pausa, retornamos enseguida.
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0: La música presente junto a la agrupación Ancestro, con quienes hemos compartido esta linda canción y además lindo recuerdo. Olvídame, una canción de la década de los años 90, cuando prácticamente ellos salían bachilleres del Colegio La Salle, emprendieron una linda carrera musical a través de intercolegiales, donde tuvieron muy buena aceptación con la gente joven y lograron de esa manera grabar su primer material discográfico, donde esta canción se convirtió en la canción líder de la banda musical. Y resulta que el pasado fin de semana la agrupación Ancestro estuvo presente, nada más y nada menos que en la Peña Gotita de Agua, en este querido espacio cultural, donde mucha gente, sobre todo gente de la época, se dio cita para compartir y recordar estas canciones, canciones que han marcado definitivamente a una generación y han hecho que muchas generaciones que hoy por hoy tengan la posibilidad de escuchar esta letra, estas canciones, se sientan identificadas también con las agrupaciones y con las canciones del momento. Pero bueno, vamos rápidamente a desglosar lo que hemos preparado para el día de hoy, entre que resumimos el fin de semana, pero también le vamos presentando ya la agenda de esta semana. Y resulta, ¿sabe quién?, que dentro de las actividades de nuestro calendario internacional, hoy se celebra un día bastante especial, el Día Internacional de la Música Extraña. ¿Cómo podemos entender esto? Pues le voy a comentar que el objetivo es abrirse a nuevas experiencias sonoras y para ello casi todo vale. Si eres amante de la música extraña, lo vas a pasar bomba. Si no la conoces, y es hora de que la conozcas, pues es un día para todos. Este día fue ideado en 1997 por el músico-compositor neoyorquino Patrick Grant, que quería ampliar los espectros musicales del público en general, y para ello, su objetivo principal era conseguir que las personas escucharan y tocaran tipos de músicas que nunca antes hubiesen escuchado. Básicamente, lo que quería era escuchar sin prejuicios. A decir verdad, también le sirvió para promocionar su disco Field Amass, quien acababa de salir al mercado. Eligió el 24 de agosto por ser el cumpleaños del padre de su novia, para él una persona muy especial. Un principio de la denominación de la celebración era el Día de la Música Extraña, aunque con el tiempo el movimiento fue creciendo por el mundo y le añadió el adjetivo internacional. Actualmente, el movimiento Strange Music Day tiene un sello discográfico propio, se realizan conciertos en su nombre y se usa como una escuela para incentivar a mentes de los jóvenes artistas que cada año se organizan en actividades en torno a él. Uno de los más sonados fue el 2021, cuando el creador del día, Patrick Grant, convocó a los músicos de Nueva York que quisieran participar en una velada de actuaciones por el Día Internacional de la Música Extraña. Es muy fácil, busca en internet artistas y compositores de este tipo de música y escúchala, y verás cómo te sorprende. Si te gusta tocar, experimentar con nuevos sonidos usando técnicas y objetos que nunca hubieses imaginado, también te servirán. Tocar, inventar y sobre todo divertirse, de eso se trata este día. ¿Qué le parece, ah? Día Internacional de la Música Extraña. Y claro, lo dice acá la nota, si usted ingresa puede tener la posibilidad de encontrar alternativas variadas en lo que representan las plataformas musicales. Y de verdad que nos llama mucho la atención y definitivamente cuando uno empieza a buscar en el internet se puede encontrar con temas musicales diferentes, ¿eh? Música rara y buena, por ejemplo, música rara pero ideal para relajarse, son canciones y músicas extrañas. Así lo dice la nota. Y bueno, ahí está. ¿Qué le pareció? Interesante, ¿no es cierto? Bueno, hay gustos para todos. Dice que sobre gustos y colores no han escrito los autores y nosotros también nos adherimos a esa idea. La música en general es un idioma para unirnos, vincularnos y también conversar de todo un poco. Más adelante hablaremos del concierto de Añoranzas y Andesur. Hablaremos de Amaru, que también estuvo en la ciudad de La Paz. Raimi Bolivia, también presente en nuestra ciudad. Estaremos viendo también la agenda de las actividades culturales que se vendrán a lo largo de esta semana, la última semana del mes de agosto. Vamos despidiendo ya el mes patrio. ¿Le parece? Permítanos, cuando son exactamente las 13 horas con 59 minutos, hacer una pequeña pausa. 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Retornamos enseguida. Viene la información de la hora aquí en la red Herbol.
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8: Es la hora 14 en punto.
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2: En entrevista con Herbol, la activista Nadia Beller aseguró que no ha participado en los hechos delictivos que habría cometido Fernando Cerimedo, pero además sostuvo que tampoco tenía obligación legal de denunciarlos, al señalar que no es funcionaria pública.
9: Yo no soy funcionaria pública, nunca fui funcionaria pública. La denuncia dejará de ser obligatoria si diera lugar a la persecución penal propia del cónyuge, conviviente, pariente, dentro del cuarto grado. Yo convivía con él, estoy esperando un hijo de él, no soy funcionaria pública, no tengo una obligación de denunciar, por un lado. Por otro lado, no estuve en ninguno de los hechos ilícitos de los cuales tengo conocimiento. Yo no fui parte. Yo sé de ellos de manera referencial, no me pueden atribuir a mí ninguna obligación de denunciar. Ni siquiera encubierto, porque el encubrimiento, de acuerdo al 171, es el que después de haberse cometido el delito sin promesa anterior ayude a alguien a eludir la acción de la justicia u omitiere denunciar el hecho, estando obligado. Y ya que les acabo de leer quiénes son los que están obligados, yo no estoy obligada por ley a denunciarlo.
2: En Potosí, una mujer de 36 años fallece en interior de la mina Tres Amigos.
10: Una mujer de 36 años perdió la vida en interior de la mina Tres Amigos, luego de resbalar durante las labores mineras, según el reporte oficial de la Fuerza Especial de Lucha contra el Crimen. El director de esta unidad policial, Henry Torricos, informó que con este nuevo hecho, el número de fallecidos en accidentes mineros asciende a 102 casos, reflejando la alta velocidad y riesgos constantes que enfrentan los trabajadores en interior mina.
11: Pusieron a conocimiento el fallecimiento de una persona de sexo femenino de 32 años. Posterior a esta situación, todo el equipo multidisciplinario se ha trasladado para realizar el levantamiento legal del cadáver. De acuerdo a la información que se nos ha podido proporcionar por una trabajadora, la cual refiere que hubieran ingresado a trabajar al interior de la mina.
10: En el informe, Daniel Mogros, Radio Líder, Herbol Potosí.
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2: Del portal Infobae, Estados Unidos expulsará del sistema dólar a quienes ayuden a financiar al régimen de Irán. El reloj está corriendo. El secretario del Tesoro de Estados Unidos, Scott Bessent, anunció este lunes una nueva ofensiva económica contra Irán y advirtió que Washington buscará cortar las vías financieras que permiten al régimen de Teherán sostener sus operaciones mientras la guerra entre ambos países se encuentra estancada tras casi 6 meses de conflicto. En todo el mundo, nuestro objetivo es cortar cada salvavidas económico que sostiene a este régimen tiránico hasta que Teherán quede completamente aislado, afirmó Bessent durante una rueda de prensa en la que presentó las nuevas medidas.
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12: Estamos a la espera todavía de la llegada de Olu Arredi a la ciudad de La Paz después de su periplo ayer en Tarija. Hasta el momento no se ha confirmado quién va a ser el sustituto de Mauricio Soria, pero ya han variado mucho las noticias en estos últimos minutos. Si se hablaba de Pablo Godoy, ahora se habla del regreso de Julio César Valdivieso, que tendría ya acordado con la dirigencia volver a la institución para lo que resta del campeonato. Estamos a la espera de esa información. Nuevamente un técnico, en este caso caso Mauricio Soria deja su cargo, deja el cargo del campeón nacional, y Julio César Valdivieso, que justo fue el encargado de llevarlo a ese título, podría regresar. La noticia está por lo menos siendo tratada por los dirigentes en estos momentos. Marcelo de la Cruz, Herbol Deportes.
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5: La vida fluye, nada nos detiene.
6: No juzguen y no serán juzgados, dice el Evangelio de Jesús. No juzguemos a las personas. Cada persona en su conciencia y en su corazón sabe lo que hace. Aún algo detestable, saben lo que hace. Son sus opciones, son sus elecciones. No podemos juzgarlas. No podemos decir algo frente a una persona. Simplemente mirar y comprender que nosotros podemos tomar otras decisiones y otras elecciones. No juzguemos, pues la vida también, de alguna manera, nos va a juzgar.
5: La vida fluye, nada nos detiene.

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Carnaval de Oruro, lo mejor del mundo, así lo dice esta canción interpretada por la agrupación Bronces desde Oruro, que justamente nos invita a hablar de lo ocurrido este fin de semana en la capital folclórica de nuestro país, donde se llevó adelante un acto, una entrada folclórica para rendir un homenaje, para recordar y revalorizar a nuestro patrimonio de la humanidad, con una entrada de la obra maestra, con todas las danzas y especialidades que se tiene, celebrando un cuarto de siglo de esta nominación, de esta declaración que tenemos dentro de nuestro país, ¿no es cierto? Pues resulta que el fin de semana se lleva adelante esta actividad que mezcla, como siempre, folclor, cultura y devoción. El color, la música inundaron las calles de Oruro. La capital del folclore una vez más lució sus mejores galas para recibir a sus fraternidades y cientos, miles de bailarines, habrá que decir, en esta actividad realizada. Con la entrada de la obra maestra, miles de devotos danzaron en honor a la Virgen del Socavón. Así reafirmaron la riqueza de la identidad cultural de Bolivia ante los ojos del mundo. Este festejo no solo celebra las bodas de plata del reconocimiento internacional, sino que también destaca la preservación de las tradiciones andinas y la masiva convocatoria turística que genera la actividad cultural. El evento, postergado desde mayo debido a los conflictos sociales, se consolida con actividades que incluyen el lanzamiento del Carnaval 2027 realizado el pasado día viernes por la noche. En la mañana del día sábado se realizó la tradicional mini calvario y en el frontis de la Basílica Menor de la Virgen del Socavón. El evento reunió 41

fraternidades de las 18 especialidades que tiene el Carnaval de Oruro. El 18 de mayo, recordemos, de la gestión 2001, la UNESCO proclamó al Carnaval de Oruro como obra maestra del patrimonio oral e intangible de la humanidad. Uno de los títulos más importantes, definitivamente, que tuvo y que tiene nuestro país con motivo de esta celebración. Y sabe que ya es habitual que en la entrada de Oruro participe no solamente bolivianos, sino también gente extranjera. Joana Teich participó junto a los caporales ENAF y dijo que fue una forma de expresar su amor y admiración por Bolivia. ¿Sabe de quién le estoy hablando? Pues de la embajadora de Suecia, que participó de esta importante actividad cultural. Sí, la embajadora bailó en el Carnaval de Oruro junto a la fraternidad Caporales. No se olvide que dentro de esta actividad, dijo ella, es un honor y una forma de expresar mi cariño y amor por Bolivia. Sin lugar a dudas, una propuesta muy buena, ¿no es cierto? Destacó la fuerza de las tradiciones bolivianas que unen las comunidades que componen el país y que transmiten identidad a las nuevas generaciones. Ahí está, parte de lo que representa esta alternativa que pudimos nosotros observar a través de lo que ha significado la presencia de las fraternidades dentro de esta muestra de la actividad carnavalera, que obviamente a esta época del año pues puede sonar un poco difícil de entender, pero cuando ya empezamos a leer la nota y entendemos que fue la celebración de este cuarto de siglo, pues tenemos que también entender lo que representa, sin lugar a dudas, este momento especial para todos. Y bueno, ahí está. Seguimos revisando un poquito las actividades del fin de semana, ¿le parece? Pues le comento que el pasado día viernes, en el Teatro 16 de Julio, se llevó adelante un homenaje a la maestra Luisa Molina. 5 años de su sensible partida y fallecimiento. Y agrupaciones como Añoranzas, Nardi Barrón, que era muy amiga de ella, y Andesur se dieron cita para ser parte de este lindo concierto. El público, como siempre, sigue recordando las canciones de Luisa Molina con mucho cariño. Y si bien se tuvo la oportunidad de recordar muchas de sus canciones e interpretaciones, fue agradable también encontrarnos con propuestas nuevas. La agrupación Añoranzas, que es un grupo que formaba parte de, en realidad, del equipo de Luisa Molina, es una de las agrupaciones que hasta el día de hoy mantiene vigente la imagen, su voz y el talento de ella. Recordemos un poquito, Añoranzas.

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retornamos al programa. Dato de la hora siempre importante para la posibilidad de reunirnos en nuestro programa de Minuto Internacional a través de la red que nos une a todos lados. Dentro de las actividades que hemos tenido la posibilidad de apreciar en pasados días y por supuesto también parte de la agenda nueva para esta semana, están varias actividades, pero queremos hablar en este

país hace algunos meses atrás. Y bueno, pues intentamos comunicarnos con ellos a la distancia. No logramos esa suerte de poder saber cómo les estaba yendo en esta gira, pero el día están con nosotros.

0: Rodri, en el caso tuyo, ¿a los cuántos años empezaste con la música?
1: Igual con Alex, casi a la misma edad que Alejandro, a los 12 años. Sí,
0: Uh-huh.
1: sí, sí. Sí.
0: Bueno, esto tiene un problema.
2: El que mi papá siempre
0: Claro.
2: hacía, luego la música criolla de los vinilos, desde esa época y todo lo que es relacionado después con el charango.
0: Seguro, seguro que sí. ¿Por qué especializarse en cuerdas?
2: Bueno, es como la historia.

0: que hemos aprendido a tocar charango es porque había un charanguito así bien, bien antiguo en mi casa y que lo hemos, sin querer, hemos empezado a pulsarlo y a averiguar cómo se toca y lo hemos empezado así de manera empírica y ahora hemos tratado de desarrollar un poco más sobre lo que es, lo que podemos hacer con el charango.
1: Así es. Rodri, muchas veces uno piensa que la música instrumental, que esta música de repente, entre comillas, no comercial, no tiene mucho futuro, pero a ustedes les está yendo bastante bien. Recientemente estuvieron por una gira por Europa.
2: Sí, gracias. Como comentabas, yo igual un tiempo pensaba eso, ¿no? De que la música instrumental a veces no iba a llegar, que incluso Alejandro tiene composiciones de cantadas para probar y todo eso, pero más bien en allá, cuando viajamos a Europa, a Alemania más, justo le gustó la música que llevamos, ya que llevamos no solamente el charango, sino variedad de charangos, llevamos gualaicho, barítono, diferente variedad, y también junto con los recuerdos del maestro Ernesto Cabur, que fue la guitarra Muyu Muyu y algunas de
1: Claro.
2: sus composiciones.
1: Qué lindo, ¿ah? Ale, ¿cuánto tiempo estuvieron fuera?
0: Un mes estuvimos allá por Europa.
1: ¿Cuántas ciudades recorrieron?
0: Tuvimos 5 conciertos allá. Y lo más lindo es, como mencionaba el Rodrigo, que en esta ocasión hemos tenido un público muy, muy interesante, porque muchos de ellos eran que primera vez habían escuchado el charango o visto el charango, sí, y les ha interesado. Hemos tratado de llevar un poco de la memoria histórica de Bolivia, tocando música desde los principios del siglo XX, obras de Adrián Patiño, y luego yendo por los charanguistas, la familia de los charangos.
1: Qué
0: Hemos hecho dúos
1: lindo.
0: de charangos, tuvimos algunos conciertos acústicos, luego también hemos mostrado el charango moderno con algunas composiciones que hemos hecho, y justo en esta gira también hemos creado una nueva canción y nos obsequiaron un violín de la familia Heidmüller, que tiene casi 100 años. Y estuvimos en Mülheim an der Ruhr y ahí hemos dedicado esta canción que hemos compuesto, que hemos grabado en un nuevo disco que estamos presentando.
1: Qué lindo, ¿ah?
0: Sí.
1: Tenemos algunas fotografías para que la gente un poquito pueda también viajar con nosotros a través de sus presentaciones dentro de lo que ha significado esta participación. ¿Cómo responde la gente de Europa a la variedad de charangos, Rodri? ¿Cuántos charangos llevaron en total?
2: Cinco,
1: Cinco.
2: cinco,
1: Sí,
2: sí, que me acuerdo que cuando yo viajé, porque Alejandro fue antes, yo me fui solo, mi maleta era puro charango, la maleta que yo tenía de bodega era puro charangos, y te comento que la gente le interesó mucho, le llamó la atención, ya que como eran diferentes tipos y diferentes tamaños, les llamaba la atención más de lo que era el gualaicho, porque como es un charango más pequeñito,
1: Exacto,
2: les
1: sí.
2: llamaba la atención más eso, porque era más. Más chillón, más alegre, bullanguero.
1: Claro, ahí estamos observando algunas de las imágenes. Coméntanos un poquito de estos conciertos, muchachos.
0: Bueno, ese concierto fue en una iglesia en Albachiló, y lo interesante era que ya llegamos en la época del verano, cuando
1: Calor tremendo.
0: calor
1: Sí,
0: tremendo
1: sí.
0: y recién oscurecía a las 11 de la
1: Exacto, sí,
0: noche.
1: ¿verdad? Es eso.
0: Entonces ahí parece que fue un concierto en la tarde. Ese fue un concierto en Bissell, donde tocamos en una torre de agua donde la acústica era realmente muy, muy bonita. Y lo más lindo es que a veces cuando tocábamos, por ejemplo, una cueca y escuchamos el completo silencio, y nosotros que estamos acostumbrados a las
1: Claro, las
0: palmas
1: palmas,
0: en el ahora,
1: claro.
0: ahí nos podíamos un poco. Oh, ¿qué está pasando? Pero al final el público respondía muy
1: Sí,
0: lindo,
1: sí,
0: y una de
1: sí.
0: las experiencias muy lindas que tuvimos en Münster, que al final del concierto el público se puso de pie para
1: Qué lindo,
0: aplaudir a la
1: qué
0: música.
1: lindo. Y es
0: Sí.
1: cierto, ¿eh? Cada lugar y cada país tiene una manera de reaccionar diferente a los artistas, a los conciertos. Claro, aquí en Latinoamérica somos efusivos, ¿no? No importa que estemos a la mitad de la canción, cantamos, aplaudimos, bailamos. Allá no, allá son de verdad bastante solemnes en cuanto se refiere a los conciertos de música. Y otra cosa que también nos llama la atención es, por ejemplo, Rodri, allá es normal los conciertos en las iglesias,
2: Sí,
1: ¿no?
2: y también era algo interesante porque ahí tocamos, en los conciertos que tuvimos en los primeros lugares tocamos con sonido, que se puede decir, pero en la iglesia tocamos totalmente acústico, que
1: Claro.
2: era otro tipo de mundo ya. le gustó mucho escuchar lo que es el sonido natural del charango en esos lugares. Sí, y también te comentar de que, como estabas comentando, los latinoamericanos somos más de música alegre. Claro. En un concierto que estuvimos en Colonia, allá, vinieron puros latinoamericanos, vinieron colombianos, bolivianos, peruanos, así, de todo lado, y se pusieron a bailar, se pusieron a bailar, a cantar incluso.
0: Hemos tocado la caraqueña, que es casi un sentimiento, sí, pues de nostalgia, de extrañar a la tierra, ¿no?
2: Y han cantado con una emoción tan grande que incluso yo sentí extrañar a mi tierra, que porque estábamos muy lejos.
1: Sí. Eso es cierto, ¿eh? El boliviano se siente más boliviano cuando está fuera de las fronteras que acá en nuestro país. A ver, hagamos algo de música, muchachos. Aprovechemos que estamos con instrumentos acá en cabina.
0: Bueno, este ritmo que justo es del nuevo disco que estamos presentando, un aire de Callahuaya que titula Quilla.

0: magia de nuestra música instrumental acá en Sentimiento Nacional. Permítanos una pequeña pausa, retornamos enseguida.
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0: Mano Huanca, compartiendo con nosotros el programa Sentimiento Nacional el día de hoy. Y no solamente vamos a hablar de lo que ha significado esta gira por el viejo continente, sino también vamos a hablar de una buena noticia, porque tenemos un nuevo disco, un nuevo trabajo discográfico entre manos. Ale, coméntanos un poquito acerca de este trabajo.
1: Bueno, este ya es en realidad nuestro cuarto disco que estamos presentando. Y este tiene una característica muy importante porque son todas las canciones son composiciones.
0: Qué bien.
1: Y con un ensamble muy diferente porque estamos haciendo una fusión con violín, con violonchelo, con instrumentos de percusión como el djembe, bongos, congas y el soporte del bajo y la batería. Y la diversidad también, algunos charanguitos que estamos combinando.
0: Qué bien.
1: Este disco titula Raíces en Expansión.
0: ¿Por qué le han puesto ese nombre?
1: Bueno, nosotros tenemos, Bolivia tiene unas raíces muy profundas, muy sólidas en cuanto a la cultura, a la música, los instrumentos autóctonos que han sobrevivido desde muchos años atrás, el mismo charango que ha ido a través del tiempo y siguen hasta nuestros días. Y esa raíz es la que nos inspira también a crear otras melodías, también expandiéndonos con el mundo también, como ya muchos grupos ya lo utilizan, el bajo, la batería, y hacen otro sonido. Y en este disco estamos expresando también, inspirándonos en los ritmos que tenemos, en los instrumentos que tenemos también en nuestra cultura, adheriendo las sonoridades diferentes como el del violín o el violonchelo, junto con el charango.
0: Claro que sí. Tenemos justamente el afiche correspondiente para esta presentación, Rodrigo, porque estamos justamente con un concierto.
2: Sí, estamos en concierto justamente el día de hoy en el Conservatorio Plurinacional de Bolivia y el jueves 27 en el Teatro Municipal, en el Salón de Honor del Teatro Municipal.
0: ¡Qué bien! ¿Quiénes los acompañan?
2: En esta ocasión estamos compartiendo con Isao Vilca, que es el baterista, Nicolás Apaza en el bajo, Emanuel en el violonchelo y desde Japón una amiga, Mayu, que viene tocando en el violín.
0: ¡Qué bien! Vamos a, imagino, también recordar algunos anteriores trabajos, Ale.
2: Perdón, me olvidé mencionar. Y también está acompañándonos en la percusión, Cecilio Cuentas, que va a estar tocando
0: los... Cecilio, gran amigo también. Ali, el repertorio, un recuento de todos los trabajos.
1: Sí, en realidad estamos haciendo como un viaje de todas las inspiraciones. Tenemos canciones inspiradas en la Isla del Sol, en el Huayna Potosí. También estamos trayendo un poco el ritmo de las concotas que está en este nuevo disco de Potosí, las tonadas y esta nueva canción que hemos hecho en Alemania y una fusión de ritmos entre bolivianos y modernos. Y ese nuevo concepto contemporáneo que queremos proponer también.
0: ¡Qué bien, qué bien! Rodri, este material viene en un soporte. Hoy por hoy las redes sociales, las plataformas juegan un papel importante en los artistas. Pocos son los artistas que se animan a continuar con el material tangible, el disco compacto.
2: Sí, lo vamos a sacar en un CD también, pero también como estamos en la actualidad modernizándonos, vamos a lanzarlo en Spotify también y... Y ahí, si queremos ir a la venta, vamos a pues, la tarjeta de UCB.
0: Sí. ¡Ah, qué bien! ¡Súper bien! ¿Ya estarán a la venta, Alejandro? ¿Para los conciertos todavía no?
1: Para hoy nos ha fallado el que nos tenía que entregar en los materiales, pero para el jueves ya lo tenemos en físico el material. Y en digital sí, ya hoy día vamos a tenerlo también para presentarlo hoy.
0: Qué bueno, nos alegra mucho. Ale, ¿te sientes más cómodo así, trabajando en dueto o trabajando en grupo? Porque también tienen proyectos musicales aparte con grupos.
1: Sí, bueno, en realidad este es una faceta diferente donde expresamos de repente las composiciones, las melodías que sentimos y cómo podemos expresarnos más allá de allá que trabajamos con el grupo también, donde mostramos una parte más tradicional, más fiel a lo que es los ritmos puros, ¿no? Y en esta época en este contexto vamos a presentar una fusión, que es también algo que nos gusta mucho, porque como anteriormente también yo participaba con el grupo Guara, también viene de esa corriente del rock, de la fusión de los instrumentos.
0: Bueno, Rodri, ¿qué se viene más adelante?
2: Ahorita después de lanzar el disco, ya que estamos pensando ya en algunos videoclips y para lanzar con los nuevos temas. Y más adelante, yo creo que sería bien un concierto más adelante y estamos viendo de volver al año que nos han hablado para volver a viajar a
0: Bueno.
2: Europa y estar allá presente nuevamente en una gira.
0: Qué bien, nos alegra muchísimo, que esta música, la música instrumental, esta música que también refleja muchos sentimientos, porque una de las virtudes que tiene la música instrumental es que nos permite pues cerrar los ojos y imaginarnos nosotros, ¿no? El tipo de paisaje, el lugar y todo ello. Así que vale la pena aprovechar y apoyar a estos dos talentosos de nuestra música folclórica boliviana, insistiendo una vez más en algo que nosotros de verdad le damos un valor enorme, que es la música instrumental. A ver, vamos con una canción más antes de la despedida, querido Ale.
1: Bueno, una composición que hemos hecho allá cuando tocamos con mi amigo Omi León en la batería, que él nos acompañaba en el cajón, la hemos creado hace ya casi 10 años y titula Un viaje inesperado.

0: Simplemente fantástico, ¿eh? De verdad, fantástico. ¿Costo de las entradas para esta noche?
1: Es entrada libre.
0: ¿No? ¡Wow! ¡Qué lindo! ¿Y para jueves?
2: Igual es ingreso libre.
0: Aproveche, ¿sabe qué? Son conciertos 100% familiares y vale la pena aprovechar de llevar a niños, a jóvenes, al hijo, al sobrino, a los ahijados, para que puedan apreciar dónde puede ir un talento bien encaminado, como es el caso de Alejandro y de Rodrigo. Ver, hagamos la invitación para hoy y para el jueves, por favor.
1: Bueno, hoy los esperamos en el Conservatorio Plurinacional de Música a las 7 de la noche y el jueves en el Salón de Honor del Teatro Municipal.
0: ¿Dónde queda?
1: El conservatorio, en la calle Reyes Ortiz, atrás del Hotel Europa.
0: Perfecto, muy bien. Rodrigo, muchísimas gracias por la visita. Aquellas personas interesadas en su trabajo, ¿cómo pueden ubicarlos en redes sociales?
2: A ti nuevamente, gracias por la invitación. Muy feliz de estar en tu programa nuevamente. Y para contactarnos directamente en nuestra página de Facebook, estamos como Dúo Huanca. Uh-huh. Y también pueden contactar directamente con Alejandro, que él es el encargado de representarnos.
0: Muy bien, ahí está. Ale, las puertas siempre abiertas. Muchísimas gracias.
1: Muchas gracias, Arlito.
0: Muchísimas gracias. Un cariñoso abrazo para el papá también, que siempre los anda empujando. Permítanos una pequeña pausa, por favor, amigos. Retornamos enseguida con más de este recuento del fin de semana. Quedan todavía varias actividades pendientes para comunicarles, comentarles e informarles. Y ahora volvemos.
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5: Nisirie nelish ashini nipo está a mano yerichuca, ¿no? Yo pertenezco a la cultura del pueblo chiquitano. Departamento de Santa Cruz, en las 5 provincias, ¿no? Todas las personas adultas, mayores, todavía hablan el idioma, ¿no? Pero los jóvenes, por diferentes motivos de discriminación, no lo estamos valorizando nuestro idioma, ¿no? Nuestro idioma, nuestra cultura, que nuestros abuelos lo han querido cultivar siempre, ¿no? Del tema de la recolección de los recursos naturales, ¿no? La agricultura y la ganadería. Pero solamente esta actividad lo hace para solamente consumo familiar, ¿no? Y no así para la venta, porque hay una cierta visión de nosotros como pueblos indígenas de todavía de conservar el medio ambiente, ¿no? La educación para nosotros allá es el tema de preservar los valores, ¿no? Que se han venido inculcando siempre, ¿no? Los valores y el tema también del respeto, ¿no? Del saludo, el tema de respetar la naturaleza, todo es para convivir, ¿no? En armonía dentro de la comunidad, ¿no? 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

el pasado día viernes, cuando mencionábamos acerca del concierto que tendría la agrupación Andes Sur, hablábamos justamente de esta canción, Arrepentido, una canción que tuvo un gran impacto por lo que ha significado el primer videoclip de folclore hecho en base a inteligencia artificial. Resulta que la agrupación Andes Sur estuvo el día viernes en concierto, Teatro 16 de Julio, el día sábado con actividades públicas también en discotecas de la ciudad del Alto y de la ciudad de La Paz, donde les fue bastante bien. Lo hayamos dicho, están pasando por un muy buen momento y de repente cuando alguien piensa que Andes Sur era exclusivamente Caporales, en todos sus discos nos han mostrado una variedad de ritmos, morenadas, canciones, incas, salais, en fin, han hecho todos los ritmos de nuestro país, pero se han inclinado mucho más por el tema del caporal. Pero en esta oportunidad ya son varias tonadas norpotosinas, varios tingus, que le están dando un lugar muy expectable en torno a las fraternidades de tingu, no solamente en La Paz, le voy a decir, por algo también estuvieron en Chutillos, por ejemplo, ¿no es cierto? Pero bueno, estas imágenes muestran un poquito lo que ha significado la presencia de Andes Sur este día viernes, de la mano de varias canciones, el público tuvo a bien cantar, bailar, recordar varios temas exitosos y por supuesto también la proyección de estas canciones nuevas que nos dan la posibilidad de compartir momentos especiales. Dentro de lo que ha significado el concierto, podemos decirles que tuvo la posibilidad de abrir el espectáculo la agrupación Añoranzas, posteriormente estuvo Nardi Barrón y finalmente cerrando la velada, la agrupación Andes Sur. Se quedaron más de una hora en el escenario. El público pedía una vez y otra vez que volviesen y gustosos volvió la agrupación Andes Sur. Pasó la medianoche, le voy a decir, y la gente pues no se movía del escenario. Algo que nos alegra mucho todavía del 16 de julio, ¿no es cierto? Es que el artista puede extenderse en el show sin necesidad de multas o de repente de sanciones como en otros escenarios. Y ahí está justamente lo que les decíamos, la presencia del grupo Andes Sur, compartiendo en este caso la danza de los caporales junto al ballet folclórico Sentimiento Nacional, de la misma manera el ritmo de la cuyaguada o morenada, que fueron algunas de las danzas que presentó Sentimiento Nacional junto en esta carrera que viene caminando de la mano y lado a lado junto a la agrupación Andes Sur. Se vienen sorpresas, le voy a decir, dentro de la agrupación. Y claro, una de las sorpresas que esa misma noche ocurrió es que mientras ellos se alistaban para el concierto, les informaron que se había estrenado ya el nuevo videoclip de la misma canción, de Arrepentido. Sí, la fraternidad que los llevó hasta Potosí para la fiesta de Chutillos les había solicitado a ellos la posibilidad de grabar un videoclip y tener la posibilidad de ser parte del mismo. Y bueno, pues la agrupación accedió. Se fueron no solamente para Chutillos, sino también para la grabación de lo que ha significado este videoclip. Les dejamos a continuación, en calidad de estreno también, este nuevo trabajo. Sí, es el mismo tema musical, solamente que la versión ya no es IA, ya no son dibujos animados, sino es una versión de carne y hueso, llamémoslo así, con imágenes siempre importantes que muestra también los atractivos turísticos que tiene nuestro país. Acá está Arrepentido, Andes Sur.

0: Y bueno, pues ahí está. Hay para todos los gustos, ¿eh? Para quienes quieran todavía ver la versión animada o para quienes quieran ver esta nueva versión. Definitivamente son impresionantes, ¿eh? Impresionantes esas imágenes de ese par de Tinkus en pleno combate, que forma parte también del panorama paisajístico que tiene ya Potosí y uno de los lugares también visitados sin lugar a dudas. Nos vamos a ir con esto. Mañana le voy a mostrar más imágenes como esta, porque de verdad sabe que la fiesta de Chutillos está dando de qué hablar. Fin de semana, lluvia, nevada, granizada de por medio, pero no fue impedimento para que sigan bailando allá en el convite. Mire estas imágenes. Sí, así estaban las calles, pero miren, no solamente ellos, varias fraternidades decidieron seguir en los pasos, seguir el ritmo de la música y bailar pese al granizo, bailar pese a la lluvia. Mire, prácticamente quedaron sopitas, absolutamente mojados todos los bailarines de esta fraternidad. Mañana le voy a mostrar más. Hay varias fraternidades que están subiendo a las imágenes, que por supuesto son muy, pero muy llamativas, porque en cualquier otra ocasión, de repente, uno precautelaría la salud más que todo, ¿no es cierto? Amigos, llegamos al final del programa. Que tenga un buen inicio de semana. No se olvide que estamos de lunes a viernes a partir de las 13:30. En nombre de Roger Callo, Rolando Camacho, le decimos gracias por la sintonía. No se aparten de la señal de nuestra red Herbol. Hasta mañana.
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6: Es la hora 15 en punto.
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0: Del 11 al 24 de agosto, 46 municipios del país fueron afectados por las lluvias, inundaciones y vientos fuertes. Potosí es el departamento más afectado. El Viceministerio de Defensa Civil mantiene el monitoreo y la atención permanente en todo el territorio nacional ante las emergencias provocadas por nevadas, lluvias e inundaciones y vientos fuertes, con prioridad en las familias y comunidades afectadas por estos eventos adversos. El balance correspondiente al periodo comprendido entre el 11 y el 24 de agosto registra afectaciones por nevadas en 6 departamentos y 46 municipios, con 82,728 familias afectadas y 20,760 damnificadas. También se reportan 28,799 hectáreas de cultivos afectadas y 209,143 cabezas de ganado afectadas. En Pando, la policía activó un rastrillaje de búsqueda para encontrar a un menor desaparecido en el municipio del Porvenir.
7: Ayer, en horas de la madrugada, la policía de Pando recibe el reporte de la desaparición del niño Luis Enrique Culquis Villar, de 1 año y 9 meses de edad. Según informe de la familia, fue visto por última vez el sábado 22 de agosto de 2026, cerca de las 18 horas, mientras jugaba en la sala de un inmueble en la hacienda El Cachimbo, comunidad El Colorado, ubicado en el municipio de Porvenir.
8: Reporte donde hacen referencia a la desaparición en Villarrojas, lo que es el municipio de Porvenir, ¿no? En la hacienda Cachimbo, donde se había extraviado un menor de 1 año y 9 meses.
7: En el informe, Yosiro Nay, Radio Frontera, Herbol Cobija.
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0: Del portal Infobae, Italia multará a los peatones que crucen la calle mirando el teléfono. El Ministerio de Transporte de Italia impulsa una reforma del Código de Circulación que por primera vez pone en la mira a los peatones, según un proyecto recogido por The Guardian. Quienes crucen una calle con la visita clavada en el teléfono móvil podrá recibir multas de 75 euros o más. La medida forma parte de un paquete de cambios orientado a reducir los accidentes de tránsito provocados por distracciones. La norma busca atacar una situación concreta cuando un conductor no dispone de tiempo suficiente para reaccionar ante un peatón que cruza sin prestar atención. La prohibición abarca también otros dispositivos electrónicos como laptops, tablets y cámaras digitales. El texto aclara que las conversaciones a manos libres están permitidas, al igual que el uso del teléfono ante una emergencia.
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9: Vamos a escuchar la palabra del profesor Egues de Guavirá. Si bien por el otro lado se quejó Ervin Sánchez, ¿qué dice Egues, el técnico de Guavirá? Al final fue empate para los dos.
10: Creo que por ahí nos vamos por la sensación de
3: sabor agridulce, porque creo que el primer tiempo, cuando estábamos 11-11, hicimos un poco mejor las cosas que el rival, jugamos, generamos un par de situaciones que por ahí nos faltó la claridad o la tranquilidad para la toma de decisión final. Blooming a las contras nos complicaba las transiciones, y bueno, creo que se hizo un partido ida y vuelta, y ya en el segundo tiempo dio un cambio para hacer un 4-4-2, porque Blooming se cerraba muy bien por adentro, para utilizar la banda y hacer doble banda y meter más peso ofensivo, y justo cuando pasa eso, desafortunadamente una segunda jugada le queda a Blooming una transición, y me hace un gol de otro partido, golazo, ¿no? Y ya de ahí creo que nosotros lo metimos todo el tiempo en su zona.
9: La palabra de Egues respecto a su balance de lo ocurrido ayer en Montero. Marcelo de la Cruz, Arpol Deportes.
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10: No juzguen y no serán juzgados, dice el Evangelio de Jesús. No juzguemos a las personas. Cada persona en su conciencia y en su corazón sabe lo que hace. Aún algo detestable, saben lo que hacen. Son sus opciones, son sus elecciones. No podemos juzgarlas. No podemos decir algo frente a una persona. Simplemente mirar y comprender que nosotros podemos tomar otras decisiones y otras elecciones. No juzguemos, pues la vida también, de alguna manera, nos va a juzgar.
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Lunes 24 de agosto. Soy Jimena Mercado y les estaré acompañando hasta las 6 de la tarde en directo. Les comento que en La Paz está mejorando el clima. Tuvimos un fin de semana bastante frío, con nieve. Sabemos que son 6 departamentos afectados por estas extremas condiciones climáticas, agravadas además por el Super Niño, ¿no? Ahora estamos en 7 grados centígrados. Sin embargo, tenemos que decir que se han reportado hasta el momento 120 mil familias afectadas y damnificadas en los departamentos de Potosí, Oruro, La Paz, Cochabamba, Chuquisaca y Tarija, y al menos 28.799 hectáreas de cultivos agrícolas afectados. Tenemos que decir que en La Paz estamos viviendo una situación de emergencia y casi de colapso ambiental, como consecuencia de 14 días de no recojo de basura. Hay un conflicto entre la empresa La Paz Limpia y el ejecutivo del gobierno municipal. Hasta ahora no se ha dado una respuesta, y a pesar de que el alcalde Doug Weiler ha anunciado dos planes de contingencia, como el plan Escoba, el plan Pega, no se ha visto todavía resultados contundentes. Esto podría generar incluso desastres mayores. ¿Por qué? Estamos con lluvias. Estos días ha estado lloviendo persistentemente. Si viene otra lluvia más fuerte, imagínense, van a empezar a taparse las bocas de tormenta con la basura que se ha ido acumulando. Toneladas de basura que están en las calles. Y esto puede generar a su vez riadas. Esperemos no se repitan situaciones tan dramáticas como las que hemos vivido el año 2002, cuando una granizada, ¿no?, con una intensa lluvia derivó en una situación de crisis ambiental, pero también con muertes, ¿no? Entonces esperemos no llegar hasta eso y que se logren resultados en las negociaciones que todavía no estamos viendo, ¿no? Entre otros temas, vamos a señalar que se ha conocido que este martes a las 10 de la mañana va a haber otra interpelación, y esta vez va a ser al ministro de Hidrocarburos, Marcelo Blanco. A él se le va a interpelar por diferentes temas. Uno, la gasolina basura, los contratos de importación y abastecimiento de combustible, supuestos negociados en las compras e importaciones, etcétera, ¿no? Entonces, si analizamos lo que ha sucedido en este mes, ya van 3 interpelaciones, ¿no? La interpelación a la que se le convocó, bueno, al exministro ahora, Gabriel Espinosa, en realidad era una audiencia para interpelarlo, pero que derivó en una censura. Este tema todavía se lo va a definir en la sala constitucional del Alto. Se va a definir la suerte del exministro

0: Gabriel Espinosa, quien asegura que no se ha cumplido con la constitución política del Estado, que señala que por 2/3 de votos de la Asamblea Legislativa tendría que haber sido censurado. No obstante, lo que se tomó en cuenta fueron los votos presentes, 91 de 129 que le quitaron su respaldo y su confianza. Posteriormente, se hizo otra interpelación. Esta vez fue a el ministro de Obras Públicas, Mauricio Zamora, y a él se lo interpeló sobre todo por el funcionamiento de BUA, Aerolínea Bandera, los altos precios, los retrasos, etcétera, ¿no? Pero tras la interpelación hubo un voto de confianza y bueno, pues él se mantiene en el cargo. Y así estamos viendo que no solamente se han ido acumulando este tipo de interpelaciones, sino que también el Ejecutivo está atravesando una suerte de crisis de credibilidad e institucionalidad tras el escándalo que se ha dado después de el atentado contra la vida de Nadia Beller, una operadora política que pareja además de Fernando Cerimedo, un personaje que a esta altura se sabe que ha estado involucrada en varias campañas electorales de los presidentes de la derecha, ultraderecha, y también fue asesor hace pocos días, como asesor personal del presidente Rodrigo Paz. Bueno, ahora les voy a invitar a una pausa breve para luego retornar con un audio importante del defensor del pueblo, Pedro Calizay, en realidad le dije, y quien va a hablar sobre los efectos del mercurio y de la minería ilegal que está ocasionando no solamente en pueblos indígenas, sino también en el medio ambiente. Retornamos.
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9: La democracia funciona cuando el poder nace de la voluntad del pueblo, expresada mediante elecciones libres y otros mecanismos de participación ciudadana.
8: Pero también requiere de instituciones que hagan cumplir las leyes, protejan los derechos y garanticen el equilibrio entre los poderes del Estado.
9: La participación ciudadana, el respeto a las normas y la rendición de cuentas permiten que la democracia funcione cada día.
8: Porque la democracia no funciona sola, necesita instituciones fuertes y ciudadanos comprometidos.
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11: 3:19 horas de la tarde y vamos con la lectura de una convocatoria que ha realizado el alcalde César Dohweiler a través de su página oficial de la agrupación ciudadana Innovación Humana. Y dice, se invita al equipo de Innovación Humana a sumarse a una jornada de limpieza por el Prado y retirar los residuos de los basureros pequeños. Indumentaria, les dice, chaleco de Innovación Humana, 2 pares de guantes, 3 barbijos, herramientas, escobas, basureros, 3 bolsas de basura. La ciudadanía, además, dice, nos necesita y el gran equipo de Innovación Humana no puede faltar por nuestro compromiso con la paz. Y está fechado justamente lunes 24 de agosto y la cita es a las 15 horas, lugar de encuentro Obelisco. A esta altura de la tarde seguramente ya están concentrados los seguidores de la agrupación ciudadana. No obstante, vamos a señalar que está apenas, este es un paliativo al gran problema de magnitudes que ahora se presenta en la ciudad de La Paz, cuando son toneladas de basura que no solamente están acumulados en las zonas principales, avenidas, sino sobre todo en los lugares de abastos, de mercados, además constituyéndose en un atentado contra la salud pública. Y pasemos a otro tema. El defensor del pueblo, Pedro Calizaya, ha hecho referencia a la problemática de la contaminación de la minería aurífera por mercurio y ha señalado que el 82.3% de las emisiones nacionales justamente derivan de la actividad minera aurífera. Recordemos que en el país la actividad minera aurífera y la ilegal se han exacerbado y no solamente han tomado territorios tradicionales, sino también no tradicionales. Estamos hablando de zonas principalmente afectadas en la Amazonía, ahora en los Yungas, también ingresado a parte de la Chiquitanía. Entonces estamos hablando de pueblos indígenas afectados, comunidades campesinas, luego desde el Estado boliviano, recordemos, también tiene obligaciones, no solamente nacionales, sino internacionales, derivadas del compromiso del convenio de Minamata, que busca la reducción del uso del mercurio en la minería a pequeña escala y artesanal. Pero ojo, el convenio de Minamata no hace referencia a la minería a gran escala, que es la que más está impactando en el país. Y muestra de eso lo que estaba sucediendo hace pocos días en La Sunta, municipio cocalero de Sud Yungas, donde la población tuvo que levantarse, tomar maquinarias, algunas quemó también, en unas jornadas violentas para expulsar a una empresa con ciudadanos chinos. Entonces, esto se está replicando en diferentes zonas del país. Les invito a escuchar entonces el audio del defensor del pueblo, Pedro Calizaya, al respecto.
0: El minero, el 82.3% de las emisiones nacionales de mercurio son generadas por minería aurífera, y los niveles de contaminación en las personas superan, en el caso general, el 7.58 porciones o partes por millón permitidas por la OMS, que es una parte por millón de mercurio en el cuerpo humano, y en el caso de las mujeres, por ejemplo, del pueblo Ezeja, supera el 20 veces ese límite. Entonces estamos ante una situación muy lacerante, muy importante en el cuidado, en la necesidad del cuidado de la salud de los seres humanos.
6: En ese mismo tema, por favor, el convenio de Minamata también responsabiliza, y hay un convenio de varios países en todo esto, el Estado no está dando cumplimiento. ¿Hay alguna sanción y desde la Defensoría que se puede advertir en el uso del mercurio precisamente?
0: Efectivamente, nosotros hemos hecho hace un par de años un informe defensorial sobre el cumplimiento del convenio de Minamata. Hay un decreto supremo que está destinado a regular el comercio de mercurio, así como un plan para ir mitigando gradualmente. Lamentablemente, no se está cumpliendo el propio decreto supremo del gobierno de ese entonces, y que actualmente no tiene operatividad. La idea es que nosotros podamos, desde las autoridades, ser respetuosos, porque estos son compromisos internacionales que se tienen. Bolivia es parte del convenio del acuerdo de Minamata, y por lo tanto se tiene la obligación de ir reduciendo y eventualmente sustituyendo el uso de sustancias nocivas como es el mercurio.
11: Recordemos que el Plan de Acción Nacional elaborado en el gobierno de Luis Arce planteaba la reducción del mercurio al 60% al 2031. ojo, un plan que fue elaborado sin la participación de los actores más afectados, como son los pueblos indígenas. Pero además recordemos que lo que señalaba el defensor del pueblo, decía, superan las 7 partes por millón de contaminación en sus organismos, justamente estas comunidades indígenas, cuando el parámetro máximo internacional es de 1 parte por millón como máximo. Ese es un problema no solamente de derechos humanos, también de salud. Pasemos a otro tema. El diputado Diego Copa del PDC ha advertido y ha demandado soluciones al gobierno para evitar un nuevo octubre negro. ¿Y por qué se está repitiendo tanto el octubre negro? Porque, bueno, ya se levantará justamente el estado de excepción y hay quienes ya ni siquiera esperan que se dé esta situación y ya están anunciando movilizaciones. Se ha anunciado ya desde el trópico de Cochabamba, desde el Chapare concretamente, las bases de Evo Morales han anunciado con bloquear otra vez carreteras o anunciar y tomar medidas ante el desabastecimiento de combustible. Y la problemática de del desabastecimiento de combustible se puede ver nuevamente en las ciudades. Largas filas, transportistas, sobre todo del transporte internacional, que están varios días esperando comprar algo de gasolina o diésel, que es el que más se emplea para este tipo de tareas. Bueno, pasemos entonces a escuchar a Diego Copa, diputado del PDC.
12: Disculpe que leve la voz, pero es la forma de que me tengo que hacer entender que yo era un ex dragoneante de la primera escuadra, la primera sección de la compañía Mariscal Belivián. Por eso levo la voz, porque tengo que hacerlo disciplinadamente y con la frente en alto y con todos los errores que también puedo llegar a cometer. Pero escúcheme, por favor. Hoy, lunes 24 de agosto, hemos tenido la noticia de opiniones de la mayoría de las 20 provincias que nos señalan lo siguiente. Dice: nosotros hemos reclamado estos 51 días de bloqueo. ¿Y ahora qué dicen de nosotros los que viven en el área de la ciudad, los citadinos? ¿Saben qué dicen? Que nos arruinemos. Entonces, antes de que haya el conflicto de octubre negro, le pido al presidente y a nuestros amados asambleístas solucionar estos conflictos de una vez. ¿Y cómo se soluciona? La señora Nadia Beller, que ha hecho la denuncia. ¿Quiénes somos los denunciados? Somos el gobierno. Problema, solución. Hay que dar una medida cautelar ante la CNDH para que ella decida irse en una acogida a otro país donde crea que va a ser protegida. Pero aquí en Bolivia no tiene seguridad. ¿Quién es el denunciado? Es pues la familia de nuestro presidente Rodrigo Paz. Y ahora cuando haya gabinete le va a preguntar en qué estado está donde lo que está denunciando. No es viable. Señores asambleístas, de acá, senadores y diputados, levantemos, defendemos y levantemos la credibilidad. Medida cautelar, ya no más. Que no pueda tocar ningún policía, ningún agente ni nada, y que sea protegida por nosotros. Porque esos somos los asambleístas. La segunda solución, antes de que venga el octubre negro, vaya y diga informe. Y ya no dé proyectos a cambio de condiciones. Ese es el reclamo de las 20 provincias. Dicen, me quieren dar proyecto de agua o de riego o de electricidad a cambio de condiciones. Basta de ese condicionamiento, señor presidente. Y si no lo va a hacer, asuma las consecuencias. El otro error que se viene sobre el decreto 5676, ¿qué va a hacer ahora? ¿Va a eliminar también el GLP en Navidad? Nuevamente no van a tener Navidad, la gente va a llorar, va a preferir reclamar o tener su Navidad. Eso es lo que se viene, señores reporteros. Se viene una crisis institucionalidad. Por eso elevo la voz. Y ahora, para finalizar con lo que viene, las 20 provincias, aproveche que ellos no quieren reclamar. Ellos dicen que los citadinos que sufran, que aprendan, porque nosotros hemos salido a reclamar, dicen. Y ahora los mineros, hay una indignación. Ese joven Lema, que es compañero de colegio de la señorita hija del presidente, que está en el desdoblamiento de imágenes del señor Cerimedo. Él ha ordenado que se liberen los vocales, que ordenen la liberación de ese joven. ¿Cómo 189 kilos de oro? Un minero me llama llorando y me dice: hermano diputado, Yo apenas estoy luchando por 5 gramitos, 10 gramitos. Y ese joven está con 189 kilos de oro. Eso quiero que entienda, señores reporteros. Tal vez les incomoda mi forma de participar, pero la población está enojada. Y para finalizar, señor Rodrigo Paz, usted ha matado al liberalismo, porque ya nadie cree en los liberales. Chao, Jaime Dunn. Chao, Mamén Saavedra. Porque, ¿qué decía señor Cerimedo? Las ideas de la libertad avanzan, la batalla de la culturalidad. ¿Y ahora qué hacemos con el tema ideológico en Bolivia? Lo lamento y lo declaro hoy día, pero regresa el movimiento popular, regresa el movimiento de la izquierda y a ustedes no les agrada. ¿Pero por culpa de quién? Por nuestro presidente. Ahora me abro las preguntas de todo lo que he realizado y estoy saliendo para que no me digan vendido. Esto a momento de señalar, yo ya he cumplido con mi población. Y que se diga por parte de ustedes en la edición que se lleguen a realizar. Me abro las preguntas, muy buenos días.
13: Diputado, por favor, estas 20 provincias, ¿por qué echan la culpa a los citadinos, entre comillas? ¿Qué han hecho ellos? ¿Por qué Paz ha ganado con el voto del MAS, de Evo Morales, no?
12: No, no me están entendiendo. Los de las 20 provincias no quieren ser escaleras. No va a haber octubre para ellos. ¿Qué quieren? Dice que el citadino que sufra, dice. No vamos a salir a bloquear, dice. ¡Nada! ¿Por qué? Porque quiere que aprenda de estas decisiones. Que suba, pues, con el diésel, el pasaje va a subir 100%. El incremento de la canasta va a sufrir. Nosotros no necesitamos que aproveche eso el señor Rodrigo Paz.
11: Bueno, estuvimos escuchando al diputado oficialista Diego Copa, quien hablaba de varios temas, pero traía otra vez a colación el tema de la sombra, el octubre negro, que en el caso de Bolivia siempre nos remonta a conflictos graves, conflictos y convulsiones políticas y sociales como la que hemos atravesado el año 2003, nuevamente el 2019, y ahora estamos retomando esta temática en un contexto de crisis económica, crisis social y de credibilidad e institucionalidad del propio gobierno. Bueno, les invito a una breve pausa comercial para retornar con la información que trae diputado de Libre Edgar Segarra a propósito del tan comentado caso de Fernando Cerimedo y su expareja.
14: Horas con 32 minutos. 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
1: 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Y 3:38 de la tarde y en La Paz nos duró poquito tiempo la felicidad. Habíamos visto algo de sol, pero volvió la lluvia y esperemos que esto no genere mayores problemas por la acumulación de toneladas de basura en la ciudad de La Paz. Bueno, vamos a escuchar el audio de Edgar Segarra, es el diputado de Libre. Él ha sugerido que se conforme una comisión para investigar el caso de Cerimedo, de Fernando Cerimedo, y pide a Nadia Beller, es decir, a su expareja, pruebas ante sus acusaciones. Recordemos que Nadia Beller, quien es una operadora política, que ha sido candidata del MAS el año 2019, año que se ha apuntado a un fraude electoral desde el MAS. Luego ella también se la ha visto muy cercana en el gobierno de transición de Yanine Áñez. Posteriormente se vinculó sentimentalmente con Cerimedo. Cerimedo también ha sido asesor personal político, comunicacional del gobierno de Rodrigo Paz. Y vamos a decir que en este caso Nadia Beller ha lanzado varias acusaciones, no solamente vinculadas con el atentado en contra de su vida que ha sufrido el 17 de este mes, hace una semana, cuando estaba fuera de un hotel céntrico, ¿no? Entonces ahora se le está pidiendo que esta comisión tendría que hacerse cargo para investigar los temas que ella ha mencionado de supuesta corrupción, donde involucraría incluso al entorno familiar del presidente Rodrigo Paz. Escuchemos, por favor, el audio del diputado Edgar Segarra, de Libre.
10: Ocupado sobre este tema de Cedinero, mi persona ha tenido una iniciativa. Voy a presentar una resolución cabaral cuando se reinicie el Parlamento, para que esa resolución cabaral se apruebe ahí, indicando y pidiendo al Poder Ejecutivo que pida a la Organización de Estados Americanos que se haga una comisión internacional y que venga a investigar el tema de sedimentos. Esto va a ser una muestra transparente para que no contaminemos esta investigación, ni por el lado del Ejecutivo, ni por el lado de la Asamblea. Esto va a dar muestra para que se investigue claramente, donde no haya ningún tipo de susceptibilidad, que se va a tapar absolutamente nada. Eso yo quería anunciarles y también decirles que mañana nosotros personalmente estamos presentando la querella ante la Fiscalía para que esta señora presente las pruebas de todo lo que ha dicho concernientes a mi persona. Pero la cuestión más sana es de que se haga una comisión internacional, porque hoy día veo que hay posiciones del gobierno que están negando hoy día a Celinedo, cuando saben que Celinedo ha sido el asesor personal del presidente, que ha tenido poder en el poder ejecutivo, y eso es un comentario y es una voz populi de todo el pueblo boliviano. Lo que hoy día...
1: 3:42 y ya nos encontramos con el doctor Gustavo Camacho. Él es abogado, penalista y docente de criminología. Buenas tardes, doctor, y gracias por estar en la tarde en directo. Su saludo, por favor.
11: ¿Cómo está? Buenas tardes. Dígame, ¿en qué puedo cooperarles?
1: Sí. Vamos a irnos a un breve corte comercial y al retorno vamos a hablar justamente sobre el análisis que usted ha hecho desde su especialidad, sobre todo un análisis criminológico, vamos a decir, si vale el término, del perfil que tiene Nadia Berrel, justamente a propósito de las Nadia Beller, a propósito de las denuncias que ha hecho en cuanto a la relación, además, que ha mantenido con Cedinero y toda la connotación que hoy ha alcanzado este tema. Volvamos, por favor, en segundos.
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7: 3:47 de la tarde y volvemos a La Tarde en Directo. Como han escuchado al diputado Edgar Segarra, él ha planteado la comisión, una comisión internacional que investigue el caso que involucran a Nadia Beller y a Fernando Cerimedo. Hay que contextualizar para quienes recién están ingresando al programa. Fernando Cerimedo ha logrado una connotación internacional luego de que se ha conocido de que ha estado detrás de campañas políticas electorales del presidente de Argentina, Javier Milei, del ex presidente de Brasil, Jair Bolsonaro, y que también posteriormente se involucró en la campaña de Rodrigo Paz, el presidente de Bolivia, y que hasta hace poco era el asesor personal comunicacional del presidente, y que incluso tenía una oficina, ¿no?, al lado del despacho del presidente. Entonces, estamos ahora con el doctor Gustavo Camacho. Él nos, desde su especialidad como abogado penalista y docente en criminología, nos va a ayudar a entender qué es lo que está sucediendo detrás de las denuncias de Nadia Beller, que no solamente han apuntado en contra de su expareja y padre del bebé que está esperando, sino también en contra de varias autoridades, incluidas también el entorno familiar del presidente. Por favor, doctor, bienvenido, y lo escuchamos. Parece que se perdió la señal. Es muy probable que las condiciones climatológicas hayan afectado la comunicación. Estamos retornando nuevamente. Si usted me ha podido escuchar la consulta, por favor, para que nos pueda compartir el análisis que hace justamente sobre el alcance de las denuncias de Nadia Beller, que apunta no solamente a su expareja sentimental, Fernando Cerimedo, sino también a la cúpula gubernamental, al presidente y a incluso a su entorno familiar. Por favor, doctor, bienvenido, y sí, estamos atentos a su análisis.
8: Bueno, primero que lo que yo pueda, de alguna manera, en una opinión técnica, tratar de apoyar el criterio colectivo, tiene que ver exclusivamente con un trabajo absolutamente académico y de servicio, como lo hacen ustedes, ¿no? Y además, lo que yo pueda informar o dar como opinión está en base a lo que yo tengo, al conocimiento que yo tengo de los hechos, de noticias y de información pública, y no puedo de ninguna manera realizar categóricas afirmaciones que posiblemente puedan malentenderse. Por otra parte, es necesario tomar en cuenta el contexto global. Si bien son dos categorías diferentes, la corrupción frente al hecho de muerte, la tentativa de feminicidio y vinculada inclusive con asesinato, y después le explico por qué, el contexto lamentablemente se une o nace o emerge de una situación afectiva, amorosa, de una relación de pareja, que es indudable que lo ha manifestado la víctima, y creo que de alguna manera el agresor o el supuesto agresor ha reconocido. Entonces, ese es el contexto en el que más o menos debe generarse la información que podemos dar o el criterio que podemos dar. Primero, me parece importante tomar en cuenta que de producto de esta relación amorosa, una relación amorosa que además tiene un elemento adicional que trasciende, que es el estado de embarazo, surge una posibilidad de que habían conflictos en la pareja, conflictos propios de una relación que no es la relación formal, porque lo que sabemos es que había una relación formal y que el señor este estaba casado. Claro, en esa relación formal, la consorte, la esposa, es, salvo que estén divorciados, es la persona que aparecería en el contexto formal, y la amante o la pareja que no es formal tiene esa condición le da la ley, le da la visualización del derecho. Ahora, yo no dudo, en mi opinión, que la señora ha sufrido un ataque. Posiblemente el margen de error que pueda tener de esta afirmación es muy bajo, pero es muy difícil que una persona pueda fingir lesiones o autolesionarse o hacer un autoplan para victimizarse de un delito de tentativa de feminicidio. Porque el uso de armas de fuego compromete riesgos que posiblemente no se pueden controlar. Y en base a esas circunstancias es muy difícil afirmar, o casi imposible, siempre dejo una pequeña puerta, pero casi imposible afirmar que la señora Beller no ha sido o ha sufrido un ataque que se le podría calificar como una tentativa de feminicidio. Los elementos circundantes apuntan, por lo tanto, a entender que se trata de un evidente delito de tentativa de feminicidio vinculado con asesinato. Les voy a explicar por qué, o sea, tentativa de ambas figuras. Por otra parte, también es necesario tomar en cuenta que el criterio de las circunstancias también han llevado a la conclusión de que el que sería autor o posible autor, si lo decimos de una forma más cuidadosa, sería el señor Sedimero. Esto propiamente es una conclusión muy a primera, y por eso el Ministerio Público ha imputado a esta persona y ha considerado dentro de esa imputación la condición de víctima de la señora Beller. Para empezar, ese es el escenario que lo tenemos evidentemente muy claro. A partir de ese evento aparece otro evento, que es la manifestación que ella hace públicamente de una serie de actores públicos que estarían involucrados supuestamente, y digo supuestamente porque nadie puede hacer una afirmación categórica, estarían involucrados en un supuesto o supuestos hechos de corrupción. Las afirmaciones que ella hace, de alguna manera yo escuché a su abogado, tienen como fin, para empezar, la protección, es decir, que se sepa que hay muchos datos o nombres que ella sabe y que, por lo tanto, hay que proteger su vida, hay que protegerla para que no sea o no se exponga a una segunda eventualidad de riesgo. Y eso me parece absolutamente cuidadoso, pertinente y adecuado. Por otra parte, las afirmaciones que hace tienen que, de alguna manera, estar sometidas a una investigación criminal. Nadie puede hacer una afirmación que lesiona, hiere los sentimientos colectivos, más aún en una sociedad que pasamos por una permanente problemática de corrupción, queden en la indiferencia. Este tipo de alusión que hace deben ser hechos que deben investigarse, que ameritan una investigación. Dentro de esa problemática de la investigación, he manifestado que, obvia y lógicamente, puede ella verse como parte de la investigación. Y eso no significa que se le haga ninguna sindicación, que se le atribuya ningún hecho delictivo, pero al ser ella pareja del señor Sedimero, pero además haber compartido un escenario donde ella ha visualizado, ha estado en un lugar, en un ambiente donde había dineros, supuestamente del producto de un acto de corrupción, mandó fotos de esas cantidades de dineros, si ese era el lugar donde ella vivía con este señor, se llama posesión. Hay una posesión de dineros que pueden, de alguna manera, activar figuras penales, inclusive que la pueden incluir a ella. Ya en su momento él aclarará, ya en su momento se verá si tiene algún grado o no de responsabilidad. Nadie en esta primera visión le está atribuyendo ningún hecho delictivo, pero la ley penal boliviana, por ejemplo, en su artículo 185 bis, establece que la legitimación es incluso poseer, facilitar, ayudar, coadyuvar y tener una especie hasta de encubrimiento del hecho de corrupción que forma parte del escenario que aparentemente es el que generó esta segunda problemática. Y,
7: doctor, por si otra me permite, Nadia Beller, en una entrevista con Herbol, ha señalado que no ha participado en los hechos delictivos que habría cometido su pareja, Fernando Cerimedo, expareja a esta altura. Pero además ha sostenido que tampoco tenía la obligación legal de denunciarlos al no ser funcionaria pública. Si podemos aclarar esta situación, ¿solamente los funcionarios públicos tienen que denunciar hechos de corrupción que conocen o todo ciudadano y ciudadana se ve en la obligación de denunciarlos cuando es testigo de esto?
8: Primero, hay otro tipo de figuras que no solo son encubrimiento o la obligación de denunciar. Le vuelvo a decir, en la figura de legitimación de ganancias es una figura muy compleja en nuestro ordenamiento penal que atribuye comisión del hecho delictivo de legitimación a aquel que tiene posesión del fruto del acto ilícito. Y claro, todas los elementos circundantes al problema de una u otra manera pueden tener algún tipo de vinculación con los elementos del 185 bis, pero quien deberá descargarse o donde se deberá probar o no probar será en la instancia del Ministerio Público. Nadie tiene por qué atribuirle a ella la comisión de un delito. Y además, claro, si ella ahora tiene la fortaleza de hacerlo, posiblemente antes tenía un miedo insuperable, que también la ley de alguna manera le ampara. El miedo insuperable tiene que ver con el riesgo de vida, con la probabilidad de que su vida esté en amenaza, y eso pueda hacer saber a las autoridades de la razón por qué no informó oportunamente o por qué adecuadamente no se sometió este tema a una investigación con anterioridad. Se trata simplemente de observar todo el contexto y la investigación no va a pasar soslayando su posibilidad de participación.
7: Perfecto. Por otra parte, doctor, permítame, le voy a interrumpir en este momento, pero vamos a retornar en unos segundos después de las noticias de la hora y hacerle la pregunta previa. ¿Es necesario dividir estas investigaciones? Uno, el atentado en contra de la humanidad de Nadia Beller versus otro caso de investigación, incluso que ya tiene connotaciones internacionales vinculados a supuestos hechos de corrupción. Esta es la consulta y ya retornamos. Por favor, nos vamos con las noticias de la hora.
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3: 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La contaminación del agua es un problema grave que afecta a Bolivia.
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14: Es la hora 16 en punto.
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3: La agencia Fitch Ratings expresó sus dudas sobre la sostenibilidad de la acumulación de reservas de Bolivia.
10: La agencia expresó sus observaciones sobre la capacidad de Bolivia para sostener un proceso de acumulación de reservas internacionales pese a la reciente flexibilización del régimen cambiario y al acuerdo alcanzado con el Fondo Monetario Internacional. Fitch destacó que las reservas en moneda extranjera, excluido el oro, cayeron a 472 millones de dólares a finales de julio, desde los 897 millones registrados a final de mayo, pese a la emisión de un bono soberano por 1,000 millones de dólares ese mismo mes. En la ciudad del Alto, el vicepresidente Edman Lara llegó al juzgado para presenciar la audiencia de la Sala Tercera que resolverá amparo presenciado por el exministro de Economía, Gabriel Espinosa, contra su censura. Escuchemos las declaraciones del vicepresidente.
11: Presentada por el exministro de Economía y Finanzas, Gabriel Espinosa, en contra de mi persona como presidente de la Asamblea, en contra de 129 diputados y 36 senadores. Está denunciando que aparentemente se le habría violado sus derechos constitucionales. Bueno, estamos a la espera, esperamos que esta sala constitucional obre con justicia. Y hemos denunciado también que uno de los vocales tiene a dos de sus hijas trabajando en el gobierno. Una está en el Banco Central bajo dependencia del Ministerio de Economía y Finanzas. Y su otra hija de este vocal, Cori, está trabajando en el Ministerio de Gobierno. Y creo que él, por ética, por moral, debería dar un paso al costado, debería excusarse. Pero bueno, no lo ha hecho hasta el día de hoy. Tengo entendido que hay unos asambleístas que van a plantear la recusación. Nosotros también la vamos a plantear. Y esperemos que este vocal se aparte para evitar susceptibilidades, ¿no?
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10: La noticia internacional llega a través de la agencia EFE.
15: Lenia Lemus es una habanera de 19 años con un hijo de 2 años. Su historia refleja la persistencia de la maternidad adolescente en Cuba, un fenómeno multicausal que se resiste a disminuir y desafía las políticas de salud pública y las realidades socioeconómicas insulares. El embarazo adolescente en Cuba es considerado un serio problema social y de salud por las autoridades de la isla, donde en torno al 18-19% de los nacimientos son de madres de entre 15 y 19 años. Lemus enfrentó la noticia de un embarazo no planificado a los 16 y recuerda las complicaciones que tuvo por el bajo peso del feto, que la mantuvieron internada en un hospital durante 4 meses antes de dar a luz.
16: Bueno, una muchacha fin, yo prácticamente soy una niña también, y es como he ido experimentando en estos 3 años, he ido experimentando así en el camino y he ido aprendiendo, y a los consejos de mi mamá y de mi abuela y así, porque yo no sé, esas son cosas que se van aprendiendo en el camino, aprender a ser mamá.
15: La tasa del embarazo adolescente en Cuba se mantuvo en el nivel más alto en el grupo de las más jóvenes, de 10 a 14 años, con un 1,3 por cada 100 niñas en el 2021 y un 1,4 en el 2025, de acuerdo a un informe publicado por la Oficina Nacional de Estadísticas e Información, ONE.
17: La suerte está echada en Olguarredi. Hay que esperar si Julio César Valdivieso se hará cargo de la institución. El nuevo entrenador estaría asumiendo en las siguientes horas. Ayer en la conferencia de prensa, la última palabra del cuerpo técnico fue la de Pablo Salinas. Justo le preguntaron por qué no vino el técnico Mauricio Soria después del empate 1-1 frente a Real Tomayapo.
18: No quiso venir, yo soy el asistente número uno y obviamente que... Al no ganar siempre hay un malestar general. Hicimos un partido entre todas las líneas bien, tuvimos el 70% de posesión, que eso también te da una pauta de que tuviste el balón casi todo el partido. No pudimos llevarnos la victoria, pero sí un empate que sigue sumando para nosotros.
17: La palabra de Pablo Salinas, casi una despedida de lo que es el ciclo de Mauricio Soria en Always Ready. Marcelo de la Cruz, Arbol Deportes.
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7: Son las 4:06 de la tarde y podemos decir que las temperaturas bajas en la sede de gobierno se hacen sentir. No obstante, ya pasó la lluvia, por lo menos acá por el centro de la ciudad. Estamos con Gustavo Camacho, él es abogado, penalista y docente de criminología, que nos está ayudando a entender el caso de Nadia Beller. Se le consultaba antes de la pausa comercial. Nadia Beller ha lanzado no solamente sindicaciones en contra de su expareja Fernando Cerimedo por haber presuntamente planificado su asesinato, ¿no? Contratando además de por medio sicarios. Y por el otro lado, ha arrojado diferentes denuncias que involucrarían incluso a la élite misma del gobierno, al entorno familiar del presidente, sobre supuestos hechos de corrupción. Ha pedido que se investiguen. En ese marco, ¿sería necesario que la Fiscalía divida estas investigaciones? Y si usted ha podido percibir algunos actos procesales que no estén enmarcados en la ley.
8: Primero, como he manifestado, la problemática

0: involucre, ¿no? Simplemente, naturalmente, ella forma parte de esa investigación y es un tema que debe responder el Ministerio Público con su acuciosidad y oportunidad. Es más, yo dije que de alguna manera la afirmación del riesgo de vida, denunciando sus posibles hechos de corrupción, la protege, de alguna manera la protege, y no me parece que el abogado, el que le haya aconsejado que hechos que ella sabe los denuncie y ponga en conocimiento a la opinión pública, ayude a que todo el mundo esté interesado en que su vida esté protegida. Y eso me parece algo fundamental. Claro, porque una persona que ha sido mencionada no va a querer que ella sufra ningún riesgo, porque si algo le pasara, lamentablemente, la verdad quedaría escondida. Entonces, creo que lo más importante es el accionar del Ministerio Público para, de una forma inmediata, lo antes posible, pueda recabar información cuidadosa, detallada, de lo que ella pueda decir. Y el que oculta algo que sabe se pone en peligro. Es mejor que lo diga ante las autoridades qué es lo que sabe o qué es lo que no le consta, para de esa manera también expiar, liberar a gente inocente. No se puede, por el hecho de que una persona sea un servidor público y sea mencionado, no puede mancharse la dignidad, el decoro de muchas personas inocentes. Entonces se trata de un acto absolutamente sumido en la legalidad, en mi opinión. De eso se trata, y sobre esa base está el capítulo vertiente de la posible conducta de o comisión de delitos de corrupción, que se separa de alguna manera de la tentativa de feminicidio y asesinato. Y ahí, muy brevemente, le voy a hacer una explicación también técnica que tiene un contenido penal y criminológico. Cuando el actor, por ejemplo, mata por una razón que es un motivo bajo, despreciable, que tenga que ver con el, por ejemplo, callar a una persona por lo que sabe, con el afán de encubrir su acto criminal, es un asesinato. Matar por precio a cambio de algún tipo de compromiso, que es el sicariato, también es asesinato. Entonces, dos incisos del artículo 252 estarían presentes en la conducta, pero además podrían estar presentes otros incisos de feminicidio. Entonces, hay una duplicidad de tipos penales que se pueden aplicar. ¿Por qué feminicidio? Porque también se entenderá que ahora la ley protege a la persona con la que uno tiene una relación de afectividad, no importando que sea o no sea su pareja formal, su consorte o su esposa. Entonces, si la señora tenía una relación de afectividad con el señor involucrado en el tema, el que él haya pretendido matarla es una figura de feminicidio en su grado de tentativa. Por
1: Perfecto.
0: eso se puede dar una simbiosis de esa manera.
1: Doctor, si nos podría responder, ella en su calidad primero de víctima, pero también de testigo, ella podría ver también la forma, y se ha visto en muchos casos, de transar con la fiscalía, ¿no? De decir, yo voy a colaborar en las investigaciones, pero a mí no me imputan de esto o de aquello. ¿Se podría llegar a estos extremos a fin de esclarecer las denuncias que ha realizado?
0: Bueno, yo claro, la figura y la ley permite que haya una especie de arrepentimiento si alguien cometió un hecho delictivo. Ella tiene la ventaja que no es una servidora pública, que de alguna manera eso también forma parte del contexto. No sé si tendrá participación criminal, tampoco podemos atribuirle eso, pero lo que sí, ella misma ha afirmado que conoce mucho, y además que le consta que había dineros donde ella también vivía. Entonces, es una forma de posesión que debe aclararse. Ya le he dicho que no es solo una figura penal, se puede activar legitimación, se puede activar hasta encubrimiento, porque el hecho de decir que no es tampoco encubridora es un error, porque quien conoce la comisión de un hecho delictivo y no lo denuncia, comete el delito de encubrimiento. Pero además, tenemos que entender que el encubrimiento solo exime de punibilidad a los ascendientes, descendientes y al consorte, y ella no es consorte, porque consorte es la pareja formal de una persona. Bueno, no le atribuimos ningún hecho delictivo, lo que creemos es que debe haber una investigación, se han hecho mención a actos de corrupción y por lo tanto el Ministerio Público está llamado de forma inmediata a esperar que inmediatamente se le dé la información necesaria.

0: necesaria para que este tema pueda aclararse y resolverse. Y por otra parte, el caso principal que ha generado este ilícito, esta suma de problemáticas, tiene que ver con una problemática que yo dije que tiene un contenido que puede vincularse con o generarse por motivos amorosos, pero después puede desencadenar también en el hecho de deshacerse o victimar a quien tiene información que a uno le pone en riesgo. Y eso la ley prevé como agravante de un delito de muerte. Es decir, el homicidio agravado es el asesinato y el feminicidio. Son homicidios agravados porque el actor pone primero intereses que están por debajo del valor vida, los antepone, los privilegia y se nota en su conducta una insensibilidad, una falta de consideración por el semejante y más aún por la pareja, en este caso la relación afectiva que debería
1: Perfecto.
0: sensibilizarlo, ¿no?
1: Bueno, doctor Camacho, le tenemos muy, bueno, le agradecemos por su participación en el programa, de haber explicado más detalladamente estos alcances jurídicos legales en torno al caso que involucran a Nadia Beller, que actualmente se encuentra ya con alta médica en su domicilio, y su expareja Fernando Cerimedo en el penal de máxima seguridad, bueno, penal más bien de Palmasola en Santa Cruz, por el presunto delito de tentativa de feminicidio. Le invito, por favor, a despedirse de nuestra audiencia para pasar a una breve pausa comercial.
0: Como a usted le consta, además, nuestra intervención ha sido siempre a requerimiento de algún medio y un poco atendiendo que nosotros, como técnicos, como profesionales, tanto en derecho penal como criminología, podemos dar una guía con un límite, ¿no? Porque tampoco tenemos la información exacta o precisa
1: Perfecto.
0: y hasta donde se conoce podemos dar un criterio.
1: Muchas gracias. Inviten, más bien permítanos ir a una breve corte comercial y retornamos.
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0: 4:19 de la tarde y retornamos con el programa. Les invito a continuar con nosotros. Estamos con el doctor Jaime Cuellar. Él es especialista en seguridad de Estado, minería ilegal, abogado de profesión, a quien hemos invitado para conversar sobre lo sucedido en la Sunta. En fin de semana, ustedes recordarán que se dieron hechos de violencia, enfrentamientos, pero sobre todo la población de la Sunta se levantó en reclamo por la actividad minera ilegal aurífera en este municipio de Sud Yungas. Primeramente, saludarlo, doctor Jaime Cuellar, y luego pasamos a nuestra entrevista.
1: ¿Cómo está, Jimena? Un gusto poder compartir con usted y, bueno, pues presto a poder ayudar en todo lo que requieran en esta entrevista.
0: Muchas gracias. Le mencionaba el caso de la Sunta. La población se levantó, quemaron maquinaria pesada, retuvieron, confiscaron 15 maquinarias entre retroexcavadoras, tractores, en un ambiente de mucha tensión, se reunieron en un cabildo, decidieron 8 puntos y entre los más importantes vamos a decir uno, la expulsión de ciudadanos chinos. Lo otro, han solicitado incluso la renuncia de altos personeros de la autoridad jurisdiccional administrativa minera porque presuntamente no habrían llegado al lugar de manera oportuna a pesar de las denuncias realizadas. También están exigiendo recursos de reparación debido a que esta empresa, supuesta empresa con capitales extranjeros o cooperativa, no han todavía precisado quiénes son los actores mineros detrás de estas actividades, habrían desviado el río Bopi, habrían realizado deforestación, desmontes, ocasionando graves consecuencias ambientales. ¿Cuál es su análisis? ¿Este hecho es aislado, es reincidente, por favor? ¿Y en qué momento nos encontramos de esta locura de la fiebre del oro en el país?
1: Bueno, como usted ya ha mencionado, creo que la introducción resume básicamente lo que está sucediendo, no solamente en el norte paceño, sino también en departamentos como Beni, Pando, y en departamentos que cuya vocación jamás fue minera, pero hoy en el marco de las cuantiosas ganancias que representa la actividad minera, se han convertido en zonas mineras. Lo que está sucediendo con este hecho es que primero se están generando estructuras paraestatales donde a partir de la no atención y el hartazgo de las comunidades y pueblos indígenas se generan estos conflictos ocasionados por la actividad minera. Y ojo, este tipo de conflictos no solamente está surgiendo por la actividad minera del oro. Estamos hablando de actividad minera en toda su complejidad, a partir de minerales metálicos, minerales no metálicos. Y lo que llama la atención es que desde el 2015 hasta la fecha no hemos entendido la dinámica de la minería y de la minería ilegal propiamente dicha y las complejidades que esto está llevando adelante a nuestro país. ¿Qué es lo que sucede? Que acá el problema ya no solamente es el oro, estamos hablando de un problema mucho más complejo con distintas aristas, donde debemos consultarnos y debemos consultar a las instituciones del Estado quién ejerce control sobre estos territorios, bajo qué reglas y capacidades el Estado está haciendo cumplir la norma. Y a partir de la respuesta de este cuestionamiento vamos a entender que el propio Estado, su institucionalidad y todo lo que represente el aparato de seguridad del Estado, no le hemos puesto los ojos al tema de la minería, con exactitud con otro tipo de ilícitos, y muy especialmente al tema de la minería ilegal, con exactitud con delitos conexos. ¿Qué es lo que sucede ahora? Que esto no tiene que ser tratado como un hecho aislado y tampoco como un hecho administrativo. Tiene que entenderse en esa complejidad y en la necesidad de soluciones transversales e interinstitucionales para poner freno a estas actividades que se están convirtiendo en el día a día en nuestro país.
0: Perfecto. Doctor, hace unas semanas el director de la JAM el señor Sarabia reconocía que la minería ilegal habría sobrepasado las capacidades del propio Estado. Habría sobrepasado la posibilidad de hacerle frente a esta problemática. Y además habría penetrado a estructuras de poder ya en el gobierno del MAS. Dijo eso casi, casi como sanándose o curándose en sano, como dice, ¿no? Porque sabía lo que se le venía, ¿no? Y luego pasó lo que pasó en Mapiri. Usted recordará, fueron personeros de la JAM a hacer tareas rutinarias de inspección aurífera en Mapiri. Ni siquiera pudieron llegar al destino porque fueron recibidos a balazos por grupos armados irregulares. Y posteriormente la misma alcaldesa no sabía explicar muy bien esta situación y decía que no se había coordinado con su autoridad el ingreso de la JAM. Cuando recordemos, la JAM no tendría por qué pedir permiso a las alcaldías para hacer este tipo de operaciones, considerando que es una autoridad de alcance nacional dependiente del Ministerio de Minería y Metalurgia. Este hecho, ya zonas de excepción, podríamos hablar, son zonas de excepción donde ya no puede llegar el Estado.
1: Me animaría yo de utilizar el concepto de paraestados, que tiene una complejidad mucho más ligada al tema de seguridad y seguridad de Estado. Pero lo que usted menciona es completamente cierto. El comunicado sacado el día de ayer por la propia autoridad jurisdiccional administrativa minera pone en evidencia, esta vez de manera objetiva, que el Estado perdió y está perdiendo su capacidad para hacer frente a la minería ilegal a nivel nacional. Y ojo, el problema surge a partir de haberle entregado a través de la propia ley minera la facultad de luchar contra la minería ilegal a una institución que tiene el carácter técnico y jurídico. Una de las necesidades urgentes para con nuestro país y nuestra legislación es entender que la minería ilegal tiene que dejar de ser un hecho administrativo. Y a partir de entender que este no es un hecho administrativo, sino tiene una complejidad igual, similar o mucho mayor a la del narcotráfico, entender a la minería ilegal como un delito de alta complejidad. No lo hemos logrado en estos ya más de 10 años de la ley minera, y esto ha generado que organizaciones criminales, actores productivos mineros legales, ilegales o informales, aprovechan de estas condicionantes y estas zonas grises generadas por parte del propio Estado a través de su norma y generar a partir de ello estos paraestados criminales donde no existe ley, donde no existe control, donde no existe fiscalización, donde no existe regulación, no solamente de la JAM, sino de todas aquellas instituciones ligadas a la actividad minera. Instituciones medioambientales, instituciones de defensa, instituciones de seguridad, instituciones de hidrocarburos. Y como usted puede ver, estimada Jimena, esto ha hecho que nos volvamos el centro y el epicentro en el hemisferio de la actividad minera ilegal, tomando en cuenta que los países vecinos, los miembros de la comunidad andina y nuestros vecinos cercanos que no son miembros de la comunidad andina, pero que sí se ven afectados por la consecuencia de la actividad minera ilegal, bueno, pues han hecho que se generen candados, bloqueos normativos, bloqueos operativos y que se entienda esta complejidad y que se entienda también que Bolivia está generando una suerte de diáspora criminal y de malas prácticas en la región a partir de la consolidación de la actividad minera como centro de operaciones en el hemisferio en nuestro país.
0: Perfecto. Usted coincidirá el año 2018 en mi calidad de periodista de investigación. Entonces yo trabajaba en la agencia de noticias Fides y cubría el área de economía, era editora también de economía, Y me tocó develar esta situación, la presencia de las dragas chinas, los planchones colombianos en el río Caca, un río amazónico del departamento de La Paz, y además las sociedades ilegales entre cooperativas locales auríferas con capitales extranjeros. Luego la JAM reconoció de que las operaciones mineras en esa zona eran ilegales. Hubo operativos, pero la presión, hubo mega operativos, me acuerdo, con la participación de la Armada, la Policía, la Fiscalía, personeros de la JAM, pero luego estos ciudadanos, tras haber estado unas horas aprehendidos, ni siquiera pasaron a las medidas preventivas, ¿no? Entonces, la presión de sus socios, los cooperativistas, que se movilizaron hasta Caranavi con dinamitas en mano, lograron que otra vez estuvieran libres. Estamos hablando de 8 años después y esto no se ha corregido, más bien se ha exacerbado. Y estamos viendo que los ciudadanos chinos ya no solamente se conformaron con quedarse en el río Caca, ahora están penetrando otros territorios como los yungas. Por favor, a ver, explíquenos desde su perspectiva cómo se ha ido dando este fenómeno, porque desembarcaron durante el gobierno del MAS, durante el gobierno de Evo Morales, se fortalecieron en sus sociedades ilegales y se expandieron en términos de superficie y también de presencia. Ya no solamente son los dragones chinos, ¿no? También ahora ya son maquinaria pesada que trabaja a cielo abierto.
1: Usted ha hecho una radiografía que se mantiene en cuanto a descripción fáctica, toda vez que a partir del 2018, inclusive un poco más atrás del 2006, estas sociedades criminales que utilizan estas zonas grises normativas se han asentado en nuestro país, y no solo hablamos de ciudadanos chinos, estamos hablando en zonas y áreas mineras que son para estados donde la minería ilegal ha cooptado por completo aquello, de presencia de ciudadanos chinos, colombianos, rusos, iraníes, indios, y bueno, pues una serie de ciudadanos extranjeros que han visto en nuestro país como...
0: Mira, en este punto vamos a seguir desarrollando este tema. Estamos con el doctor Jaime Imaña. Por favor, le invitamos a usted que nos está escuchando a una breve pausa comercial y retornamos conversando con nuestro experto invitado.

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3: 4:37 de la tarde y proseguimos con nuestro programa La Tarde en Directo. Estamos con el doctor Jaime Cuellar. Él es especialista en minería ilegal y seguridad de Estado. Estábamos justamente en este desarrollo de un tema tan preocupante y apasionante al mismo tiempo, porque cada vez que se conoce más de este tema, nos damos cuenta de los múltiples impactos que tiene la minería ilegal y sobre todo la del oro. Yo le digo, le pongo el ojo porque el oro es uno de los metales más requeridos por los altos precios que han llegado a superar incluso los $3,000 la onza Troy en el mercado internacional. Doctor Cuellar, usted nos mencionaba justamente que no solamente estamos hablando de ciudadanos chinos, estamos hablando colombianos, iraníes, rusos. Por favor, si nos puede explicar un poco más a detalle dónde estarían estas presencias extranjeras y con quiénes estarían asociándose en las actividades de la extracción del oro y ahora también el interés en los minerales críticos, ¿no?
4: Creo que, como habíamos mencionado, usted ha hecho una radiografía puntual de lo que sucedió y está sucediendo con mucha mayor frecuencia y con mayor gravedad en el territorio boliviano. Y cuando hablamos de minería ilegal, estamos hablando de un cúmulo de complejidades que no han sido entendidas por el Estado y su institucionalidad y que por ende vienen afectando la gobernanza. Estamos hablando, por ejemplo, de la presencia de ciudadanos colombianos, brasileros, chinos, rusos, indios. Y esto yo lo menciono porque en el trabajo de campo, que en muchos de los casos he patrocinado y he realizado en zonas y áreas conflictivas, hemos podido evidenciar aquello. Motivo por el cual en muchos de los casos hemos denunciado, no son muchos, sino en todos los casos, hemos hecho las denuncias en la vía administrativa, como establece la ley inicialmente, ante la propia autoridad jurisdiccional administrativa minera. Ellos tienen la obligación de investigar, perseguir la actividad minera ilegal en el país. Pero acá se suma otro elemento que aboca estrictamente a decisiones de tipo político, que en este momento, ni en los anteriores, se brindó la importancia técnica, operativa y de nivel estratégico a este ilícito. Y eso hace, por ejemplo, que la institución que está llamada por ley a hacer frente a esta actividad no cuente con los elementos humanos, los recursos necesarios y los operativos sean esporádicos o reactivos en nuestro país. Otra de las dinámicas que no la hemos entendido hasta el momento es el hecho que la complejidad de la minería ilegal requiere que las instituciones trabajen de forma interoperativa y conjunta. Llámese Fuerzas Armadas, Policía Boliviana, llámese estructuras e instituciones del órgano ejecutivo, instituciones del Ministerio Público, del órgano judicial. Y usted hacía un pequeño resumen de lo que había pasado el 2018 y lamentablemente la falta, primero, de un tipo penal mucho más complejo para entender a la minería ilegal, la falta de juzgados especializados y la falta de fiscales especializados y por ende de investigadores altamente especializados en delitos ambientales y de minería ilegal, hace que se generen escollos donde los propios abogados y las propias instituciones se vean trabadas y se utilicen estos escollos como ardides jurídicos para dejar en libertad a los responsables de la comisión de este delito, entendiendo que nuestro tipo penal solo habla de actividad de explotación, sin entender que la actividad minera tiene 10 actividades, o sea, 9 más aparte de la de explotación, y que nuestro tipo penal, primero, solo establece la de explotación, no entiende la complejidad del tipo penal respecto a las otras actividades, y no hace énfasis, por ejemplo, en su relación con bandas organizadas transnacionales, no hace énfasis tampoco en su conexión con legitimación de ganancias ilícitas, y eso ha generado esta bolsa gris en nuestro país, donde cualquiera que quiera lavar activos, permear capitales del narcotráfico o actividades de narcotráfico, muy tranquila y sencillamente lo puede hacer a través de actividades mineras ilícitas en nuestro país. No es sorpresa tampoco que ante esta falta de control existan hoy por hoy grandes empresas comercializadoras de oro que no tienen el control, regulación y fiscalización adecuada. Y bueno, pues eso hace suponer que no estamos preparados, ni técnica, ni operativa, ni normativamente para hacer frente a este ilícito.
3: Perfecto, doctor. Usted el año pasado, si mal no recuerdo, presentó una denuncia formal en contra del Estado boliviano. Esta denuncia la formalizó ante la Comunidad Andina de Naciones por el incumplimiento, por el presunto incumplimiento de la decisión 774, que tiene que ver con la lucha en contra de la minería ilegal, pero además tiene que ver con obligaciones del Estado de intercambiar información con los países de la región, de colaborar en esta lucha contra el delito transnacional, intercambiar información, esfuerzos, presupuesto, etcétera. Es decir, varios compromisos del Estado que en su criterio y de acuerdo a la denuncia que usted presentó ante la CAN, el gobierno o el Estado boliviano habría incumplido. Yo le dejo esta pregunta para que me la responda y le responda a nuestra gran audiencia después de este pequeño corte comercial, por favor, y retornamos.
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3: 4:47 de la tarde y retornamos con nuestro entrevistado. Es Jaime Cuellar. Él es especialista en minería ilegal y seguridad de Estado, a quien hemos invitado para analizar lo que está sucediendo hoy en el país con la minería ilegal y todas sus complejidades. Hablábamos de la denuncia que usted ha formulado el año pasado en contra del Estado boliviano por el presunto incumplimiento de la decisión 774. Si por favor nos puede explicar de qué se trata esta denuncia y cómo la ha justificado.
4: Claro, mire, la decisión 774 es el eje rector de la lucha contra la minería ilegal en todos los países de la comunidad andina. Esta decisión obliga a que primero el Estado boliviano establezca una política pública de lucha contra la minería ilegal, hecho que hasta la fecha no se ha dado, teniendo en cuenta que la decisión 774 tiene un periodo de gestación de mucho más de 5 años atrás. En paralelo, establece, por ejemplo, la obligatoriedad del Estado establecer protocolos y parámetros de acción operativa frente a destrucción de maquinaria y medios de perpetración. Establece también la necesidad de generar operaciones interagenciales al interior de la institucionalidad del Estado y, por ende, generar también cooperación internacional frente a la lucha contra la minería ilegal en los países suscribientes y que asumen esta decisión como parte de la estructura normativa y operativa de los países que son miembros de la comunidad andina. También establece, por ejemplo, mecanismos destinados a la supresión del mercurio, pero que ya tiene un acápite mucho más especializado en la comunidad andina. En lo que a eso refiere, nosotros hemos evidenciado en la actividad práctica que el Estado boliviano ha incumplido groseramente la decisión 774, al carecer de política pública, esencialmente de lucha contra la minería ilegal, y al carecer del cumplimiento de los distintos tópicos que están planteados en esta decisión. Es por eso que, en mérito a aquello y en la legitimidad que cualquier ciudadano de la comunidad andina tiene, hemos presentado esta acción de incumplimiento, o más bien dicho, esta acción de cumplimiento destinada a que el Estado boliviano, a través de la Secretaría General de la Comunidad Andina, se vea obligada a cumplir. En el marco de ciertos tecnicismos que hacen a la representación en el razonamiento del secretario general, esta solicitud ha sido rechazada, pero no por ello no ha sido impugnada. El suscrito el año pasado, inmediatamente se ha rechazado por parte de la Secretaría General, ha impugnado esta resolución ante el Tribunal de Justicia de la Comunidad Andina. Estamos a la espera de pronunciamiento. Perfecto. Y notificación respecto a aquello, pero pongo en contexto que el Estado boliviano, ni en el marco nacional ni en el marco internacional, ha cumplido a nivel nacional con lo que la propia norma diseñada por los legisladores y la institucionalidad determina frente a la lucha contra la minería ilegal, y mucho menos respecto al marco internacional, que es de obligatorio cumplimiento.
3: Perfecto. Y eso demuestra, ¿quiere decir esto? Más, si me permite, ¿esto quiere decir que la comunidad andina no se ha pronunciado sobre el fondo de la denuncia, sino sobre la forma, la presentación técnica, vamos a decir, de la denuncia? Dicho esto, volvamos al país. A veces cuando se habla de minería ilegal se cree que solamente se trata de la actividad minera y no se entiende en la verdad dimensión de la complejidad que hay detrás de esto. Recordaré el año pasado, nada menos que el cártel de Jalisco Nueva Generación estaba enviando 4 toneladas de mercurio, son 4 toneladas, si me equivoco en la cantidad usted me corrige, que estaban con destino a Bolivia para la minería ilegal. Y este mercurio estaba mimetizado en unas piedras tipo caliza, ¿no? Que, bueno, este cargamento fue interceptado en Perú gracias a la colaboración de la Agencia de Investigación Ambiental, una instancia parecida a la DEA para el narcotráfico, pero que es para el tema del mercurio. Y bueno, no llegó este cargamento. Sin embargo, ahí se mostraba estas dinámicas. Es decir, que el narcotráfico, los grandes cárteles de la droga, sí están involucrados en la minería ilegal. Y detrás de esto, hablemos también del tráfico de armas, hablemos de otros tipos de delitos que se están vinculando a estas redes criminales.
4: Claro que sí, y justamente por eso me retrotraigo a una explicación muy breve que di hace unos momentos, donde en nuestro país solamente está sancionada penalmente la actividad de explotación. Estamos hablando de una pequeña actividad de toda esta cadena que conlleva realizar actividad minera. Lo que usted ha dicho, en otros países está perseguido penalmente, porque primero el mercurio es un insumo prohibido, es un insumo peligroso, y está restringido por el propio convenio de Minamata y es considerado como delito su uso en actividades mineras legales o ilegales. En el caso de Bolivia, Bolivia es el único país del mundo donde se permite la importación y comercialización del mercurio con ciertas restricciones, desconociendo el propio convenio de Minamata que ha sido ratificado por ley. Pero más allá de todo esto, se necesita también entender esta complejidad, esta cadena delictiva y aplicar los mandatos que establece la comunidad andina, que los establece la ONU-DC, que los establece la propia Interpol en la lucha contra la minería ilegal. Ahora, nosotros como país estamos entendiendo que la lucha contra la minería ilegal solo se aboca a realizar operativos en áreas donde existe la actividad de explotación. Lo interesante será repensar a partir de estas experiencias que estamos viviendo y que obligan al Estado y a su institucionalidad a transformar y entender estos hechos frente a la creación de nuevos mecanismos de lucha contra la minería ilegal, persiguiendo a quienes importan ilegalmente mercurio o legalmente, fiscalizando estas empresas, fiscalizando a las empresas comercializadoras, fiscalizando las actividades de concentración y entendiendo que debemos atacar uno a uno estos puntos de esta cadena delictiva y entender que la minería ilegal está ligada a delitos conexos, como los que usted ha mencionado, trata y tráfico, vulneración de derechos humanos, delitos ambientales. Y cuando aquello suceda, creo que recién vamos a estar preparados para dar el primer paso frente a este crimen que, desde la lectura personal, se está constituyendo en un crimen de lesa humanidad por las afectaciones a la salud, al territorio y a la propia economía de los países.
3: En este contexto se ha anunciado de que la ANH, la Agencia Nacional de Hidrocarburos, desaparece en el marco institucional, vamos a decir, y se anunció la creación de otra entidad menos corrupta, más controlada, etcétera. ¿Pasará por ahí el control del uso, por ejemplo, del combustible subvencionado, que se ha sabido que ha ido en grandes cantidades a subvencionar la minería ilegal? ¿Será una forma de que desaparezca una institución y bueno, sean otras instancias las que controlen? En la misma otra medida, el decreto que ha determinado el incremento de precios del diésel, sobre todo para los gracos, los grandes consumidores. ¿Usted qué sabe, qué se mueve detrás de toda esta cadena del graco, de la distribución de combustibles para estas zonas mineras?
4: Mire, detrás de lo que es la actividad minera, legal e ilegal, se necesitan insumos. Y en este momento, con los precios de los minerales en alza, actores productivos mineros legales e ilegales, e informales también, requieren de estos insumos. Y eso hace que independientemente del precio que en este momento, por ejemplo, pueda tener el diésel o los explosivos como otro insumo, ellos van a seguir invirtiendo porque esa inversión es ínfima respecto a los costos y la recuperación de la inversión que ellos vienen realizando. Y haciendo énfasis en la segunda parte que usted plantea, se está buscando que desaparezca una institución y se cree otra. Eso no soluciona el fondo del problema. La eliminación de la ANH como Agencia Nacional de Hidrocarburos y la creación de una Autoridad Nacional de Hidrocarburos, nuevamente de una superintendencia, no solucionan los problemas estructurales y de fondo que hoy por hoy no han sido atendidos. Y lo mismo va a suceder en el tema de la actividad minera. Si usted, bueno, si en este caso el nivel político pretende eliminar la JAM, aunque no puede porque hay una ley que establece aquello, y cambiar de nombre, bueno, pues este cambio de nombre tendrá que estar acompañado con reformas de tipo normativo y de tipo estructural, para que en el marco de aquello se entiendan que esta complejidad también aboca a municipios y a departamentos que son, y también a comunidades y pueblos indígenas, que son básicamente los que sufren en sus territorios las consecuencias de este problema. Por eso hubiera sido interesante, por ejemplo, que en esta necesidad de construcción normativa adecuada a la realidad que actualmente estamos viviendo, participen no solamente actores productivos mineros, sino también que participen las brigadas departamentales, los actores productivos, los gobiernos departamentales autónomos, municipales y las comunidades y pueblos indígenas.
3: Perfecto.
4: Porque a partir del análisis de estas realidades se va a poder entender esta complejidad y generar soluciones normativas a ello.
3: Jaime, le agradezco muchísimo por su participación. Yo le invito más bien a despedirse de la audiencia de La Tarde en Directo, para que seguramente vamos a tener nuevas oportunidades para seguir conversando sobre este tema tan importante.
4: Bueno, pues nuevamente un gusto, Jimena, poder estar con usted y pedir a la audiencia, que creo que somos los mayores interesados, de que poder dejarles un patrimonio al futuro de nuestro país. Estamos hablando de, y este futuro no se limita a recursos económicos, sino especialmente a medio ambiente.
3: Perfecto.
4: Creo que tenemos que ponerle énfasis a la lucha contra la minería ilegal.
3: Muchas gracias. Estuvimos con Jaime Cuellar, él es abogado especialista en minería ilegal y también temas de seguridad de Estado. Y a esta hora ya le invitamos a pasar a las noticias de la tarde, a las noticias de la hora, y retornamos en unos minutos.
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17: Es la hora 17 en punto.
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18: Gabriel Espinosa, exministro de Economía, retiró su recurso de amparo contra la censura de la Asamblea. Escuchemos las declaraciones del senador de Libre, José Ormachea.
19: Acabo de salir de la audiencia del ministro Audi en la Sala Tercera Constitucional de la Ciudad del Alto, obviamente virtual, y él mismo ha retirado el amparo porque seguramente él y el gobierno se han dado cuenta que era mucho más caro mantenerlo a Espinosa en su cargo que sacarlo y aceptar la decisión de la Asamblea Legislativa, aceptar la decisión de 2/3 de los miembros del Pleno, que hemos decidido que se va Espinosa, hemos decidido que Espinosa no va más, hemos decidido que el ministro Audi responda ante la justicia cómo ha mentido en su declaración jurada de bienes y rentas ante el país en el escándalo del auto eléctrico.
18: Aceleran el trámite para autorizar una nueva aerolínea de inversión potosina. La Dirección General de Aeronáutica Civil acelera el proceso de autorización de GOA Aerolín, nueva aerolínea de inversión potosina que avanza en la obtención de las licencias y certificaciones necesarias para operar en el mercado boliviano, informó el Ministerio de Obras Públicas. El director de la DGAC, José Antonio Fanola, se reunió con directivos y técnicos de la empresa luego de que el ministro de Obras Públicas, Mauricio Zamora, instruyera agilizar la solicitud dentro del marco normativo vigente. Go Aerolín ya recibió el primero de los cuatro aviones previstos para su proyecto y continúa con los trámites técnicos y administrativos requeridos por la normativa, según la información oficial.
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18: La noticia internacional llega a través de Euronews.
14: Cruz Roja ha expresado su alarma después de que seis trabajadores que participaban en los esfuerzos para contener el mortífero brote de ébola resultaran heridos en ataques ocurridos la semana pasada en la República Democrática del Congo. En un comunicado, la organización afirmó que los ataques contra voluntarios y personal humanitario son inaceptables. La semana pasada, la Organización Mundial de la Salud advirtió de que estas agresiones afectan a la respuesta contra el ébola.
15: Yesterday, one of our ambulance was attacked here. You know, one of the ambulance of the response operation was attacked here, you know, in Bunia, and we are really quietly, extremely, very regularly challenged by this situation, by this attack on healthcare services.
14: Desde que se declaró el brote de ébola a mediados de mayo, 12 voluntarios han resultado heridos, se han dañado ambulancias y se ha destruido equipamiento durante 11 incidentes violentos, según la Cruz Roja. Han surgido tensiones con las comunidades locales por la gestión de los restos mortales de las víctimas del ébola. Los entierros deben supervisarse ya que los cadáveres siguen siendo contagiosos. En el este del Congo, caravanas de jóvenes sensibilizan sobre el ébola en medio de los ataques contra el personal sanitario.
20: Sur terrain, lorsque les équipes de la riposte arrivent pour faire leur travail, y a la jeunesse qui les attaque pour qu'ils ne puissent pas faire bien leur travail. Alors cette activité est organisée pour montrer à ces jeunes-là que la maladie existe réellement et nous devons tous unir nos efforts pour que cette maladie puisse être éradiquée.
14: Según la OMS, en la República Democrática del Congo se han registrado más de 2.500 fallecimientos, de entre los más de 5.300 casos confirmados de ébola.
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21: Andy Strongest se volvió al trabajo hoy en una mañana fría en Achumani. Se piensa en el cotejo del miércoles contra San Antonio Serén Cochabamba. Raúl Castro ingresó en el segundo tiempo del último partido. Gran victoria de Andy Strongest. Muy contento por volver nuevamente al redil.
22: La verdad que sí, feliz por la victoria, como se dice a los Tigres. Igual feliz por entrar y ayudar siempre a todos los compañeros y más que todo al equipo y poder rescatar estas tres unidades, ¿no?
23: Qué necesario era esta victoria, ¿no, Raúl? Porque si se empataba un partido más en este torneo iba a ser muy complicado, más siendo de local, pero esta dosis se necesita para lo que viene.
22: Sí, la verdad que sí. Creo que en esta segunda rueda no tenemos margen de error. Teníamos que ganar sí o sí, más que todo acá en casa. Se nos complica para nosotros, después de un 2-0, creo que nos complicamos nosotros mismos por no liquidar al rival nuevamente y bueno, eso hay que trabajar.
21: La palabra de Raúl Castro, jugador de The Strongest, este miércoles con San Antonio. Marcelo de la Cruz, Herbol Deportes.
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24: La vida fluye, nada nos detiene.
25: No juzguen y no serán juzgados, dice el Evangelio de Jesús. No juzguemos a las personas. Cada persona en su conciencia y en su corazón sabe lo que hace. Aún algo detestable, saben lo que hace. Son sus opciones, son sus elecciones. No podemos juzgarlas. No podemos decir algo frente a una persona. Simplemente mirar y comprender que nosotros podemos tomar otras decisiones y otras elecciones. No juzguemos, pues la vida también, de alguna manera, nos va a juzgar.
24: La vida fluye, nada nos detiene.

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8: Son las 5 de la tarde con 9 minutos y nos vamos al portal de herbol.com.bo. El titular principal señala que Espinosa retira amparo contra la censura y la Sala Constitucional archiva el proceso. Ustedes recordarán que el ex ministro de Economía, José Gabriel Espinosa, había presentado un amparo constitucional ante la Sala Constitucional de la Ciudad del Alto porque consideró que era inconstitucional su censura, que fue aprobada por mayoría de votos de los presentes en la Asamblea Legislativa Plurinacional. Su interpretación era de que tenía que ser del total de la Asamblea y no solo de los presentes. No obstante, al parecer ya a esta altura se ha resignado, ha retirado este lunes el amparo constitucional que presentó contra la censura de la Asamblea Legislativa, y la Sala Constitucional Tercera del Alto aceptó el desistimiento del proceso, ¿no? Entonces, y esto señala partes salientes de lo que dijo el magistrado al dar lectura a la resolución. Siendo expresa la voluntad de la parte accionante, esta sala entiende que corresponde aceptar el retiro de la acción del amparo constitucional. Bueno, siendo que el principal interesado retiró el amparo, en la sala no le quedaba otra que cerrar el caso. Y con esto ya estaríamos contando tres ministros de perfil técnico, profesional, que salen del gabinete 9 meses de gobierno. Estamos hablando del exministro de la presidencia, José Luis Lupo, con una trayectoria muy, muy larga en temas políticos, terminó siendo designado embajador. Mauricio Medina Celi, que llegó al gobierno con gran expectativa como ministro de hidrocarburos por su trayectoria, no solamente nacional, sino en grandes transnacionales. Terminó siendo procesado y ahora se está defendiendo en libertad. Y estamos cerrando ya con Gabriel Espinosa, el ex ministro de Economía, que decidió ya no darle batalla legal a la decisión determinada ya por la Asamblea Legislativa Plurinacional. Y a esta altura de la tarde, estamos a las 5 de la tarde con 12 minutos, con un clima nublado y con vicios de nuevas lluvias. Vamos a escuchar a Ricardo Arjona. Le invito a escucharlo, escuchar el tema Lo Poco Que Tengo, un pop latino de toque tropical calipso. Retornamos.

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2: Son las 5 de la tarde con 19 minutos y tenemos como invitado a Marco Antonio Greminger, quien nos va a hablar sobre esto que publicó por sus redes. Este conocido biólogo que trabaja en la Amazonía compartió un video muy conmovedor. Veámoslo primero antes de poder conversar con él.
3: Miren, te la presentamos a Puita. Ya hicimos las paces con Puita. Ya le pedimos disculpas por lo que pasó ayer, por haberla estresado. Ella no tuvo la culpa de lo que pasó. Su hipotálamo activó su sistema de defensa. Entonces Puita se hizo una bola y se lanzó contra su depredador, que en este caso era mi persona, ¿no? Pero miren, ya hicimos las paces, ya sintió mi buena vibra. Sabe que junto con los amigos de Pofoma la vamos a llevar a un bonito lugar donde va a estar protegida y lejos de los incendios también. Pero lo que pasó ayer también me llevó a reflexionar, ¿no? De que vamos a tirar la toalla, porque por esto que hago, más bien yo recibo críticas, nadie me colabora. Yo tengo un salario en la Universidad Autónoma del Beni, pero es para educar a los nuevos profesionales en la carrera de medicina veterinaria y zootecnia y para hacer ciencia. Lamentablemente, aquellos que están detrás de un escritorio con aire acondicionado, donde han sido contratados según un TDR, no lo están cumpliendo, ¿entienden? Y las gestiones pasadas tampoco. Por los gobiernos departamentales y municipales que pasamos, dejamos proyectos y programas para la preservación y protección de la vida silvestre. Lamentablemente, esos programas y proyectos solamente sirven para dar pega, ya que no vemos activado la red de control y protección de la biodiversidad. No vemos un equipo especializado en el rescate de fauna silvestre. Pero bueno, me ha llevado a reflexionar que lo que pasó ayer es por algo. Hemos presentado propuestas a las nuevas autoridades de los gobiernos municipales para poder preservar pues nuestra fauna silvestre. Esperemos que los lean. Lamentablemente vamos a tirar la toalla porque nuestra integridad está primero, pues no, y ya no somos de un hervor, pues no. Tenemos familia atrás de nosotros y lamentablemente no están activando los programas y proyectos que dejamos para la protección y preservación de la fauna silvestre. Son buenos para 3, 4 de la mañana llamar al doctor Greminger para que rescate un animalito o lo rehabilite durante muchos meses, pero no preguntan cuánto costó, pues no. ¿Entienden? Es por eso que nos ha llevado a reflexionar. Miren, se la presentamos a Puita. Ya hicimos las paces con Puita.
2: Como ustedes han escuchado el testimonio de Marco Antonio Greminger, un reconocido rescatista de fauna silvestre que vive en el departamento de Beni. Él también es docente, biólogo experimentado, con gran reconocimiento de la sociedad. Pero para quienes no pueden ver este video y sí pueden escuchar el testimonio, se trata de... está interactuando en realidad el biólogo con un puerco espín, un pequeño puerco espín que al parecer cuando identificó en él como una amenaza, se activó pues las espinitas y seguramente quedó herido el biólogo. Es un testimonio muy sentido de reflexión, de decir, voy a tirar la toalla. ¿Por qué? Porque siente que nadie colabora, ¿no? Que a nivel de las instituciones no colaboran con el presupuesto, por ejemplo, que a él siempre lo están llamando y están acudiendo a él por su gran experiencia en el trato de, con animales, con vida silvestre, y ya lo tenemos en contacto con la radio. Así que yo primero lo saludo y le agradezco además sacarse tiempo para conversar con la gran audiencia de La Tarde en Directo. Marco Antonio Greminger, por favor, sus saludos. Sí, me puede escuchar. Usted compartió a través de sus redes sociales un sentido video y un testimonio muy conmovedor, anunciando al parecer su retiro de esta tarea tan loable como es el rescate de fauna silvestre. Por favor, coméntenos cuál ha sido la reflexión detrás de esta decisión que usted asume. Y si esta decisión que anuncia usted de tirar la toalla es definitiva o podría modificarse si encuentra un apoyo real institucional que vaya a acompañar la tarea que usted realiza en la Amazonía.
3: Miren, el rescate que se realizó en días pasados, lamentablemente el culpable fui yo, no hay que echar la culpa a nadie, porque quizás uno, con tantos años que lleva en esta actividad, en esta pasión, es que uno se descuida, ¿no? Fue muy lamentable porque yo salgo de una reunión rápido porque me pide ayuda a la policía ambiental, no llego con todo el equipo que se utiliza para estos rescates. Lamentablemente se trabaja con lo que se tiene. No se tiene mucho equipo de contención. Acá me animo a decir que yo soy la única persona que tengo el equipo, pero es porque se ha comprado, nos han regalado, ¿entienden? Hoy las instituciones encargadas, hay nuevas autoridades, pero vemos que no están activando lo que son los programas, los proyectos que dejamos cuando pasamos por estas instituciones. La preservación, la protección de la fauna silvestre. Venimos muchas décadas ya trabajando en un trabajo voluntario ad honores, en el cual te llega a reflexionar uno cuando te ocurren esta clase de accidentes, ¿entienden? Y ¿por qué no realiza la gente que gana un sueldo, que está atrás de un escritorio con aire acondicionado, donde ellos han firmado un contrato o tienen unos términos de referencia que lo obligan a hacer esta clase de trabajo? Pero no estamos viendo, en la gestión del año pasado también no vimos eso, y es lamentable porque no te apoyan, no te ayudan, y hay veces que todavía te critican, y he tenido algunos problemas con algunos ambientalistas también que dicen que nosotros experimentamos con la fauna silvestre. Yo tengo una función pública en la Universidad Autónoma del Beni, donde yo soy docente titular de la materia de fauna silvestre en la Facultad de Ciencias Pecuarias de la Universidad Autónoma del Beni. Y nosotros en la universidad, en la facultad y en la carrera enseñamos haciendo, ya que la carrera tiene una característica: 70% práctica, 30 teoría. Entonces nosotros enseñamos en la materia que yo regento de fauna silvestre, con animales salvajes, ¿entienden? Métodos de contención, farmacología, algunas cirugías. Entonces el producto que largamos al mercado en la Facultad de Ciencias Pecuarias es un médico veterinario élite, capacitado en lo que es animales menores, domésticos, animales mayores o de corral, animales exóticos y animales de fauna silvestre. Entonces yo recibo un salario, pero es para enseñar y hacer ciencia. Ahora esta otra pasión que llevamos, a nosotros no nos ayudan con nada, pero la gente sabe mi número, nos llaman, hacemos el trabajo gratuito de otros que están sentados ganando un sueldo que deberían hacer esto, pero te lleva a reflexionar eso, ¿no? Yo, como lo dije ahí, tengo una familia que está en mi espalda, ¿entienden? Y hay veces que quitas un pan a tu hijo que puedes llevar por agarrar y comprar medicamentos, el tiempo que se pierde, el tiempo rehabilitando animales, te lleva, hay veces, meses gastando recursos, hay veces que hay que hacer alguna radiografía, una tomografía, realizar unas intervenciones quirúrgicas, reconstructivas, porque también lo hacemos. Agradecer siempre a las autoridades, a mi decano, al doctor Raúl Dubrasit, al rector, el licenciado Brian Hillman, que nos ha abierto la puerta de par en par a todo lo que es el hospital, escuela, laboratorio, donde realizamos esto, pero las instituciones, que no es la institución de ciencia que debería, como son gobiernos departamentales o municipales, o el gobierno central, que quizá ellos mandan recursos a los gobiernos departamentales y municipales para que mediante sus secretarías de medio ambiente y direcciones de biodiversidad hagan este trabajo, lamentablemente no lo están activando.
2: Perfecto.
3: No olvidemos que viene un fenómeno, el fenómeno del Niño.
2: Sí.
3: Esperemos que nuestras praderas, nuestras pampas moqueñas no se vuelvan a convertir en cementerio de fauna silvestre.
2: Doctor, si me
3: no
2: permite.
3: No están activando la mesa.
2: Sí, vamos a proseguir con su testimonio y por favor necesitamos conocer más elementos de todo este trabajo que viene realizando. Le permito, vamos a interrumpir unos minutos, nos vamos a una breve pausa comercial para continuar con La Tarde en Directo.
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8: Son las 5 de la tarde con 34 minutos y retornamos con Marco Antonio Greminger. Él es un reconocido veterinario, rescatista de vida silvestre, que nos acompaña desde el departamento de Beni. Hizo preocupar a través de las redes sociales un anuncio de tirar la toalla. Se siente que el trabajo que lo está realizando lo está haciendo de manera solitaria, además bajo altos riesgos. Conocemos de su trayectoria, usted ha trabajado con animales, vamos a decir, de la vida salvaje, felinos incluso, rescatando animalitos también afectados por los incendios forestales. Y usted señalaba que está usted realizando trabajo de manera gratuita, de manera altruista, y hay quienes están detrás del escritorio sin hacer su trabajo. ¿Quiénes están fallando? ¿Qué son instancias de la alcaldía, locales, de la gobernación, del nivel nacional? Tal vez podríamos precisar a mayor detalle quiénes estarían no haciendo su trabajo y poniendo además en riesgo a usted con este trabajo que a usted lo está ocupando todo el día.
9: Miren, el único brazo operativo que se ve que trabajamos muy ligado son los bomberos voluntarios y POFOMA, que hoy en día ha cambiado de nombre, que ya es una fuerza, ya no es POFOMA, ya cambió de nombre. Siempre hemos venido trabajando con ellos, ya, bomberos voluntarios a cargo del comandante Camilo Meneses y lo que es POFOMA. Las otras entidades que por ley están obligados a la preservación y protección, lamentablemente no han activado los proyectos y programas que nosotros redactamos y dejamos en las instituciones cuando pasamos por ahí, cuando a través de los gobiernos departamentales, entiende, también el gobierno municipal, quizás porque son autoridades nuevas que están ahorita haciendo una reingeniería en los gobiernos departamentales y municipales. Esperemos que hagan su trabajo la gente que contratan, sea gente especialista, según el TDR de cada persona que firma un contrato para poder desempeñar una función pública. No olvidemos que estamos en uno de los departamentos donde albergamos más del 58% de toda la fauna existente en el país y muchas de ellas son endémicas, únicas en el mundo. Y tenemos ese gran tesoro que debemos cuidar. No olvidemos que la última edición del Libro Rojo muchas especies que estaban en un peligro, perdón, en una categorización de vulnerable, han pasado al peligro de la extinción. Y eso tiene que alertarnos para poder preservar esas especies que hoy están en peligro de extinción y que lamentablemente no vaya a pasar lo que pasó con las especies de los dinosaurios, que solamente hoy los conocemos por fósiles o en algunos reportajes en la televisión y no ahí en el medio ambiente donde ellos viven. Entonces, llamar a nuestras autoridades, sé que están en una reingeniería y algo muy lamentable. Hay un discurso que debe ser en todo el país, de todas las autoridades. No tienen plata, no hay recursos económicos, pero debemos buscar para preservar el gran tesoro de la gran creación que nos dio Dios, el cual es la fauna silvestre. No hay recursos en el país, pero eso no nos va a llevar a que también nosotros, bajo ese lema, que no hay plata en las arcas del Estado y de todas las otras instituciones, vamos a llevar a perder esa gran creación que nos dio Dios y que somos benditos en tenerlo en este país megadiverso, uno de los 10 países más megadiversos y ricos en flora y fauna silvestre, el cual es Bolivia, ¿no?
8: Oportunidad también para llamar a la cooperación internacional, aquellos fondos ambientales que trabajan en temáticas de conservación, preservación ambiental, conservación de la fauna, que es parte de la biodiversidad, ¿no?
9: Así es, ¿no? Miren, acá en el departamento del Beni hay muchas ONG, muchas fundaciones que trabajan en la preservación y conservación, pero también hay un pero ahí, ¿entienden? Deberían ser fiscalizadas por los gobiernos departamentales y por qué no decir por el gobierno nacional, porque no olvidemos que ellos perciben muchos recursos económicos para poder salvaguardar alguna especie, pero no sabemos qué hacen esos recursos económicos. No sabemos que si ellos logran tener 10 bolivianos de las ayudas internacionales, no sabemos si esos 10 bolivianos son gastados en lo que son la preservación de nuestros recursos naturales en Bolivia. Y algo muy importante, lamentablemente acá en el departamento del Beni, esas ONG que hoy trabajan en la preservación deberían utilizar profesionales bolivianos, porque los profesionales bolivianos también sabemos hacer ciencia, ¿entienden? Hay excelentes profesionales en lo que es biología, en lo que es medicina veterinaria y zootecnia, lo que son otras profesiones que están ligadas a lo que es el cuidado. ¿Entienden? Eso también llamar que los que trabajen en el departamento del Beni, en estas fundaciones, sean profesionales benianos, porque ellos saben y conocen la característica de cada especie de fauna silvestre que habita en el departamento del Beni. Podemos aprender de otras personas que vienen de otras partes del país, pero comencemos a dar oportunidad a nuestros profesionales. Hay excelentes profesionales en esta rama. Miren, yo miraba un reportaje ahorita de que el puma que atraparon en Santa Cruz, dice, es lamentable, no va a volver a su hábitat. Pero, ¿qué estamos haciendo? Le decía yo, estamos condenando a que este hermoso felino, un puma con color, termine su día en una jaula. O sea, no tenemos que descubrir la pólvora. Ya hay protocolos que se hacen, ya hay equipos de profesionales en Bolivia que se animan a hacer ciencia. El otro día han largado un jaguar que fue recuperado de los incendios, un equipo de profesionales bolivianos que llevó un protocolo de rehabilitación
8: jaguar,
9: y han liberado el jaguar con un transmisor satelital. Van a tener excelentes datos técnicos y científicos del animal en su hábitat. Vamos a tener bibliografía propia del país de nuestra especie. No vamos a estar buscando bibliografías de otros países, que los ecosistemas son muy distintos a nuestros ecosistemas en Bolivia. No olvidemos que también aquellos cóndor que han sido rescatados, hay un equipo de profesionales bolivianos que se animan a hacer ciencia, ¿entienden? Y no estamos dándole el valor a nuestros profesionales. Miren, ¿por qué no ese eslabón que tenemos de este puma con color? ¿Por qué no se ponen en contacto con este equipo de profesionales? Se hace un comité científico y se hace, pues, se hace un protocolo para poder devolver ese animal de donde nunca debió salir de su hogar, pero agarrar y destinarlo a que viva en una jaula, decía mi abuela, doña Antonia Lola Velasco, las jaulas, aunque tengan barrote de oro, son prisiones. Y ellos no nacieron ni fueron creados para vivir entre barrote. Entonces,
8: usted hablaba de,
9: hay que hacer algo con nuestra flora y fauna.
8: Especies en peligro, ¿no? Y además usted mencionaba especies en peligro de extinción, incluso el caso de jaguar. La jaguarcita yaguara, que fue un caso emblemático de liberación en el Parque Noel Kem Mercado este año, ¿no? Con protocolos propios y lo que mencionaba usted, la conformación de un comité con profesionales multidisciplinario, generando protocolos propios, ¿no? Para la liberación de estos grandes felinos. ¿Usted recuerda alguna experiencia cercana que tuvo con algún felino grande o algún animal de la vida salvaje que puso en algún momento en riesgo su propia vida? Le pregunto esto porque sabemos que usted ha trabajado con diferentes especies y en diferentes hábitats. Y a veces se aprende también en el trabajo ya de campo con, ¿no? A veces dicen las letras entran con sangre, a veces también el trabajo de campo también entra con sangre, ¿no? Y de eso nos va a comentar, por favor, al retorno. Yo les invito más bien a pasar a una breve pausa comercial y retornamos con usted, por favor.
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5: Cinco de la tarde con 47 minutos y otra vez el cielo encapotado en la ciudad de La Paz. Retornamos con Marco Antonio Greminger. Él es un reconocido rescatista de vida silvestre. Es veterinario, docente de la Universidad Autónoma del Beni, quien en las últimas horas compartió un video muy conmovedor con un puerco espín, resultó herido. Nos tiene que comentar también cómo está ahora de salud y qué tan arriesgado es este trabajo. En algunos momentos lo ha debido sentir además un trabajo solitario. Por eso dice usted, no tengo apoyo.
6: Así es, ¿no? Me preguntaba si es muy riesgoso. Todos los rescates que realizamos, yo he sobrepasado ya 10.000 rescates registrados de fauna silvestre en toda mi vida profesional. Hemos aportado a la ciencia porque hemos logrado registrar algunos animales que no estaban registrados en el país. Entonces, me preguntaste si alguna vez te puse en peligro mi vida. Siempre. Miren, este es el cuarto accidente que yo tengo rescatista voluntario. El primer accidente fue cuando estábamos rescatando un hermoso puma con color adulto, macho. Lamentablemente, todos los accidentes que he tenido es por, como siempre digo, por hacerle caso a los que están mirando, a los curiosos. El primer accidente, lamentablemente sacamos una herida de más de 55 puntos en la pierna derecha que no logra hacer el puma cuando yo lo había sostenido, pero lamentablemente en el momento que yo utilizo el lazo, lo fijo al animal y los de la policía Pofoma con otro grupo jalan al animal con una pita que me estaban ayudando para poderlo meter a la jaula. Había chilcheado, está en la red el rescate. Pueden buscar rescate de puma en un barrio de la ciudad de la Santísima Trinidad y van a ver ahí en directo cómo ocurre el accidente. Entonces, como había chilcheado en ese momento, había llovido, yo me resbalo, me caigo, pero los policías me ponen, no dejan de jalar y me lo ponen al puma encima. Entonces, gracias a Dios, los dardos habían sufrido efecto, el animal ya estaba anestesiado, pero como todo el cuerpo del animal ya, gracias a los fármacos, lo habían relajado, ellos relajaron también las garras y una de las garras cayó en mi pierna y yo, por salir a toda huyendo, al parecer yo mismo con su misma garra me proporcionó esa herida. El segundo accidente nuevamente es con un caimán yacaré. Lamentablemente el técnico que estaba conmigo era nuevo. La gente nuevamente en los barrios llega, todos los curiosos, como digo, y hay veces que no lo dejan actuar a uno profesionalmente, ¿no? Entonces también ahí, cuando salto a contener el caimán yacaré para poderle fijar la mandíbula, el hocico, estaba suelto, ¿no? Entonces, cuando pongo la mano en la cabeza del caimán yacaré, me doy cuenta que el animal está suelto, que el técnico no lo estaba sujetando, el método de sujeción, de contención. Entonces, me doy cuenta, salto para atrás, entonces a lo que mi mano eleva, el caimán yacaré también, gracias a Dios, no me agarra toda la mano, porque si no, no la había tenido, sino que me la agarra de la punta y me hace más de 15 cortes, ¿no? El tercer accidente, soy mordido por una serpiente coral, de la cual es muy venenosa. gracias a Dios logro salvar mi vida. Y este, ¿no? Este es el cuarto accidente donde el puercoespín me clava, para ser exacto, 61 púas, 31 en el brazo y 30 en la parte pectoral y abdominal. Pero también eso sirvió para como te digo, para enseñar, pues, ¿no? Porque ahí también yo hago ahí en el video ustedes pueden ver algo educativo, enseñando también que cómo quitarse, ¿no? Cómo quitarse la púa. Es por eso que ustedes ven que yo, miren, no tengo nada hinchado, las púas no me provocaron, como dice la bibliografía, ¿no? Que es algo muy dolorido, te da fiebre y no puedes ni mover el brazo donde te infringe por más de una semana, pero gracias a Dios, y yo digo, no, debe ser por el antígeno o la glucoproteína o la enzima que ha generado mi sistema inmunitario en el momento que yo recibo la mordida de la coral, ¿no? Quizás mi sangre debe tener alguna glucoproteína, alguna enzima o algún antígeno que no dejó, ¿no? Que se me inflame porque es muy dolorido. Imagínense, son 61 púas y no se me hinchó ni desde el momento, solamente ustedes ven que yo he hecho alcohol nada más, no puse ni una crema tópica. Entonces, son cuatro accidentes que ya te llevan también a reflexionar. No somos jóvenes, como lo digo ahí, no somos de un solo hervor. Cuando uno es más joven tiene los reflejos más activos. Y por eso que también dentro de la carrera de Medicina Veterinaria y Zootecnia de la Facultad de Ciencias Pecuarias de la Universidad Autónoma del Beni, nosotros estamos formando gente especializada en captura, sexabilidad, monitoreo, rehabilitación de fauna silvestre. También enseñamos algunas intervenciones quirúrgicas para tratar de salvarle la vida a la fauna silvestre, ¿no? Entonces, hacemos ciencia de la Universidad Autónoma del Beni. Próximamente yo voy a mostrar en mis redes algo que en el Hospital Escuela hicimos. Hemos hecho las dos primeras reconstrucciones frontales en las especies de caimán yacaré. Y los caimanes están vivos. Hemos hecho reconstrucción frontal en saurio. De dos saurios, uno primero que le habían dado con un machete y otro que había recibido un impacto de bala calibre 22. Hemos realizado esas dos cirugías reconstructivas. Los animales están sanos y salvos. Como otras cirugías que se han llevado adelante a favor de la fauna silvestre, tenemos técnicas que hemos desarrollado, técnicas relajativas curativas, que también vamos a estar mostrando mediante mi cuenta de Facebook. Hemos con otros colegas realizado alguna cirugía propia con protocolos de ellos, pero también coordinando los conocimientos para tratar de salvarle la vida a animales que han llegado totalmente quemados, con más del 95% del cuerpo con quemaduras de tercer grado, como son osos perezosos, una anaconda de más de 5 metros. También logramos hacer una técnica para poderla curar. Perfecto. Con el doctor Mario Justiniano.
5: Doctor, ha hecho usted un resumen muy detallado. Le agradecemos realmente cómo ha compartido toda esta experiencia. Le hacemos otra vez esta consulta porque es para nosotros muy importante saber si después del anuncio que ha hecho usted de renunciar a su trabajo de rescatista, esto lo va a retirar de manera definitiva de esta tarea o alguien se ha puesto en contacto con usted. Brevecito, por favor, porque ya estamos en los últimos minutos del programa. Si alguien del gobierno nacional o subnacional se ha puesto en contacto con usted para darle una ayuda más directa al trabajo que realiza.
6: Miren, después de lo que pasó he recibido muchas llamadas, me piden que ponga un QR, yo no estoy acostumbrado a recibir recursos económicos, no, yo siempre cuando van a dar alguna ayuda, yo siempre le digo en equipamiento o gasolina, no hay ahorita en el país, ¿entiende? Para que nos podamos movilizar. siempre estamos con el brazo operativo de Pufomas, también hay veces que no tienen gasolina, no tienen el equipo, es verdad. Imagínense en Guayará lo que pasó. En Guayará dieron muerte al jaguar. Yo también posteé ahí en mi Facebook que el animal era una mascota, que por favor hagan un método de contención mediante lazo. Lamentablemente no pasó. Me animo a decir que en el departamento del Beni no hay un rifle ya para sedar animales mayores como eso. No lo tienen nuestras instituciones. Yo solamente tengo 3 dardos para contención de esta clase de animales, pero las instituciones deberían tener su propio equipo de especialistas en flora y fauna silvestre. Miren, nosotros lo que hemos aprendido durante todo este tiempo, como yo digo, el diablo sabe más por viejo que por diablo. Y la experiencia queremos transmitirla, no nos la vamos a llevar, no nos la vamos a llevar. La tenemos que dejar para las generaciones futuras. Es por eso que estamos formando generaciones futuras de profesionales en medicina veterinaria y zootecnia que salen ya capacitados para medicar, para hacer cirugías, para tener conocimiento en contención de fauna silvestre, para rehabilitación, para sexabilidad. Entonces tenemos que aprovechar a nuestros profesionales. Se han puesto en contacto, se han puesto autoridades que me han llamado, vamos a tener reuniones, se han puesto. Creo que por algo pasan las cosas, los tiempos de Dios son perfectos, por algo pasan las cosas. Nosotros queremos que haya un equipo interinstitucional, que la camiseta sea una camiseta de preservación y protección, no política, para salvaguardar el gran tesoro que tenemos todos los bolivianos.
5: Muchas gracias, doctor. Esperemos que su mensaje haya sido escuchado y prontamente cuente con todos estos equipos para garantizar la continuidad de este trabajo como rescatista que ha vivido muy, además con experiencias muy fuertes, muy cercanas incluso a la muerte después de los ataques. Vamos a las noticias de la hora y retornamos.

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0: Es la hora 17:59 minutos.
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3: Según la denuncia, son casi 9.5.

0: Amigos y amigas oyentes de la Red Herbol, un gusto saludarles y darles la bienvenida a esta edición central de nuestro noticiero Bolivia en Contacto.
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0: José Gabriel Espinosa, exministro de Economía, retiró el amparo contra la censura que recibió en la Asamblea Legislativa. La Sala Constitucional que vio el caso determinó archivar el proceso. La abogada Nadia Beller aseguró que no fue parte de los delitos que denunció contra su expareja y exasesor político del gobierno Fernando Cerimedo. Aseguró que no tenía la obligación de denunciar. La agencia Fitch Ratings expresó sus dudas sobre la sostenibilidad de la acumulación de reservas de Bolivia. Aceleran el trámite para autorizar una nueva aerolínea de inversión potosina. Del 11 al 24 de agosto, 46 municipios del país fueron afectados por las lluvias, inundaciones y vientos fuertes. Potosí es el departamento más afectado. El alcalde de la ciudad de La Paz ofreció materiales y garantías legales a los trabajadores de la empresa La Paz Limpia para que reanuden el recojo de basura. La población está preocupada porque la basura esparcida por calles y avenidas en la sede de gobierno. Italia multará a los peatones que crucen la calle mirando el teléfono celular.
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0: 6:03, comenzamos a desarrollar esta edición central de nuestro noticiero Bolivia en Contacto a través de la Red Herbol. José Gabriel Espinosa, exministro de Economía, retiró el amparo contra la censura que recibió en la Asamblea Legislativa. La Sala Constitucional que vio el caso determinó archivar el proceso.
3: El exministro de Economía José Gabriel Espinosa retiró este lunes un amparo constitucional que presentó contra la censura de la Asamblea Legislativa. La Sala Constitucional Tercera del Alto aceptó este desistimiento y dispuso el archivo del proceso. En la resolución, el magistrado indicó que, siendo expresa la voluntad de la parte accionante, corresponde aceptar el retiro de esta acción de amparo constitucional. Desde la oposición, el senador de Libre José Ormachea manifestó su contento sobre lo que considera una victoria de la Asamblea Legislativa.
4: Obviamente virtual, y él mismo ha retirado el amparo porque seguramente él y el gobierno se han dado cuenta que era mucho más caro mantenerlo a Espinosa en su cargo que sacarlo. Y aceptar la decisión de la Asamblea Legislativa, aceptar la decisión de 2/3 de los miembros del Pleno, que hemos decidido que se va Espinosa, hemos decidido que Espinosa no va más, hemos decidido que el ministro Audi responda ante la justicia por cómo ha mentido en su declaración jurada de bienes.
3: Así también hay que indicar que durante la audiencia el abogado del vicepresidente y presidente de la Asamblea, Hernán Fabián Miranda, cuestionó que la sala no hubiera resuelto previamente la recusación presentada contra el magistrado. También observó que funcionarios públicos promovieran el amparo para defender intereses particulares y pidió explicaciones sobre una resolución que, según firmó, ya estaba redactada antes de la lectura del memorial de retiro. La parte accionada además solicitó que se impongan contra Espinosa al considerar que el amparo fue temerario y obligó a los 166 asambleístas a suspender sus labores para atender el proceso. Rodrigo Fernández, Herbol La Paz.
0: Y a propósito de esta noticia, el exministro de Economía, José Gabriel Espinosa Yáñez, en sus redes sociales publicó un texto que se diría es una especie de despedida del cargo que ocupó hasta hace poco, y además luego de que se conoció la decisión de José Gabriel Espinosa de retirar el amparo que había presentado contra la censura de la cual fue objeto en la Asamblea Legislativa. ¿Qué dice José Gabriel Espinosa en esta publicación en sus redes sociales? En los últimos días presenté una acción de amparo constitucional porque la forma en que se produjo mi censura no cumplió con lo establecido por la Constitución. Se hizo sin posibilidad de defensa y en contra del artículo 158 de la Constitución, que establece reglas claras sobre cómo debe ejercerse esa atribución. Por tanto, esta discusión iba más allá de mi situación personal. Se trataba de defender principios de legalidad, previsibilidad y respeto institucional que considero indispensables para el funcionamiento del Estado. Sigo convencido de las razones que me llevaron a presentar esa acción. Sin embargo, también entiendo que existen momentos en los que corresponde poner por delante algo más importante que una discusión sobre una persona o un cargo. Bolivia necesita que su gobierno pueda concentrarse plenamente en resolver los problemas de la gente y continuar las transformaciones que hemos iniciado, sin que mi situación personal se convierta en un elemento de confrontación o incertidumbre. Por esa razón, he decidido retirar la acción de amparo constitucional. No lo hago porque hayan cambiado mis convicciones. Lo hago porque nunca se trató de aferrarme a un cargo. Los cargos son circunstanciales. Los principios y las instituciones deben permanecer. Me voy con la tranquilidad de haber entregado todo mi esfuerzo durante estos 9 meses y con la certeza de que Bolivia hoy está en una situación distinta a la que encontramos. Es todavía mucho más largo el texto de José Gabriel Espinosa, pero hemos dado lectura a esas partes importantes a las que hace referencia el ex ministro de Estado. Seis de la tarde con 8 minutos, continuamos. La abogada y activista Nadia Beller aseguró que no fue parte de los delitos que denunció

0: el ejercicio de el hecho en el ejercicio de sus funciones y los médicos. Yo no soy funcionaria pública, nunca fui funcionaria pública. La denuncia dejará de ser obligatoria si diera lugar a la persecución penal propia del cónyuge, conviviente, pariente, dentro del cuarto grado. Yo convivía con él, estoy esperando un hijo de él, no soy funcionaria pública, no soy médico, no tengo una obligación de denunciar por un lado. Por otro lado, no estuve en ninguno de los hechos ilícitos de los cuales tengo conocimiento. Yo no fui parte. Yo sé de ellos de manera referencial. No me pueden atribuir a mí ninguna obligación de denunciar. Ni siquiera encubierto, porque el encubrimiento, de acuerdo al 171, es el que después de haberse cometido el delito sin promesa anterior ayude a alguien a eludir la acción de la justicia u omitiere denunciar el hecho, estando obligado. Y ya que les acabo de leer quiénes son los que están obligados, yo no estoy obligada por ley a denunciarlo. Entonces, ese también es otro discurso malintencionado que están haciendo circular. No tenía obligación de hacerlo. No estoy llamada a ley para obligada a hacerlo. No veía un objeto de hacerlo porque él maneja la policía, él maneja todas las unidades de investigación. Evidentemente hay una intromisión, no voy a decir de que en altas esferas de la justicia, pero todavía en bajas esferas de la justicia lo hay. Sabemos de que pese a la buena voluntad de los magistrados actuales, no han logrado sacar a los jueces corruptos, porque muchos de ellos el MAS los ha dejado institucionalizados y son jueces que se mueven por dinero y lo que más les sobra a esta gente es dinero. Entonces, es lógico que yo no confíe en la justicia ni siquiera para mi caso y tampoco para hacer una denuncia de otra índole, ¿no?
1: Hemos escuchado las declaraciones que hizo esta mañana la activista, la abogada, activista cruceña Nadia Beller en la revista La Mañana en directo de Herbol, a propósito de que ella señala que no fue parte de los delitos que denunció contra su expareja Fernando Cerimedo y exasesor, el principal que tuvo el gobierno. Además, ella dice no tenía obligación de hacer esa denuncia.

6 de la tarde con 12 minutos, la agencia Fitch Ratings manifestó sus dudas sobre la sostenibilidad de la acumulación de reservas de Bolivia. ¿Qué dice la nota que está publicada en el periódico digital de Herbol? Señala lo siguiente. La agencia Fitch Ratings manifestó sus observaciones sobre la capacidad de Bolivia para sostener un proceso de acumulación de reservas internacionales. Pese a la reciente flexibilización del régimen cambiario y al acuerdo alcanzado con el Fondo Monetario Internacional, Fitch destacó que las reservas en moneda extranjera, excluido el oro, cayeron a 472 millones de dólares a finales de julio, desde los 897 millones registrados a finales de mayo, pese a la emisión de un bono soberano de 1.000 millones de dólares ese mismo mes. Las reservas en divisas se recuperaron posteriormente hasta unos 800 millones de dólares al 14 de agosto. Sin embargo, Fitch considera que todavía no está claro si este aumento constituye el comienzo de una acumulación sostenida. La agencia contextualizó que persisten reportes sobre escasez de combustibles, lo que podría estar ocultando una fuente de demanda de divisas. Asimismo, señaló que el Banco Central de Bolivia autorizó intervenciones para contener la volatilidad excesiva del dólar. Fitch alertó que unas reservas líquidas persistentemente bajas limitarían la capacidad del Banco Central de Bolivia para gestionar la volatilidad cambiaria bajo el nuevo régimen y reducirían los recursos disponibles para atender el servicio de la deuda externa. En el corto plazo, precisó que las reservas podrían aumentar los desembolsos del FMI y el efecto

0: gatillar además como consecuencia un mayor financiamiento de otros organismos multilaterales. No obstante, Fitch señaló que todavía no se conocen con precisión el monto ni el calendario de los desembolsos.
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0: La persistente escasez de combustibles, las filas en los surtidores del país, se ha convertido en el dolor de cabeza permanente de la población y sobre todo del sector del transporte urbano, interprovincial, interdepartamental y también internacional. La pregunta, ¿cuál es la razón para que hasta ahora no pueda el gobierno normalizar la distribución de combustible en los volúmenes habituales? ¿Cuáles son los motivos? ¿Qué es lo que ocurre? Preguntas que están ahí lanzadas y que hasta ahora no tienen una respuesta clara y contundente. Para hablar de esta temática hemos invitado a Luis Alberto Áñez Leigue, es presidente ejecutivo de la Cámara Boliviana de Transporte Nacional e Internacional. Luis Alberto, ¿cómo está? Bienvenido, un gusto saludarlo. Esta es una entrevista breve, en la que van a participar tres periodistas. Por lo tanto, le voy a pedir de manera cordial que las respuestas sean lo más precisas, directas y concisas posible para que podamos optimizar el uso del tiempo. Luis Alberto, en principio quisiéramos saber si es que su sector también se ha declarado en una especie de emergencia, como otros sectores del transporte, que incluso ya le advierten al gobierno que si en un plazo inmediato no se normaliza el abastecimiento de combustibles, podrían venir medidas de presión. En el caso de su sector, ¿cuál es el panorama, Luis? Lo escuchamos. Bienvenido.
13: Muy buenas tardes. Muchas gracias por la cobertura periodística para podernos escuchar este malestar que venimos nosotros como transporte pesado nacional, tanto de carga como de pasajeros, de ómnibus. Verdaderamente, después de más de 50 días de bloqueo que pasamos los transportistas, 50 días inhumanos, si se puede decir, de bloqueo, atrapados, rehenes en las carreteras, venimos a sufrir ahora un bloqueo administrativo. Una falta de diésel después de los 50 días no ha cesado. Las filas para cargar combustible, para cargar diésel en las estaciones de servicio. Nosotros venimos sufriendo desde la anterior gestión la mala gestión de yacimiento, la pésima gestión de yacimiento y la falta de una transparencia, si puede decirse, en la importación y en la comercialización de los combustibles. Una pena cómo nos tienen al transporte sufriendo, una pena que al usuario, al que contrata nuestro servicio, porque no se olviden que nosotros transportamos las importaciones, las exportaciones y llevamos los productos a los mercados. Entonces, si no hay transporte, no circula nada. Si no hay transporte, la inflación va a seguir subiendo como está sucediendo actualmente en los mercados.
0: Luis Alberto, ¿es posible que ustedes asuman algún tipo de decisión? ¿Están también en una especie de emergencia? ¿Le dan un plazo al gobierno? ¿Qué han definido?
13: Desde antes de los 53 días de bloqueo que lo hicieron en las carreteras en emergencia. Nosotros como transporte, que somos esencial en la economía, nos encontramos en esta emergencia prácticamente quebrados, prácticamente el transporte, porque el transporte día que trabaja, día que puede comer, prácticamente es una economía de subsistencia la que tenemos nosotros como transporte, porque verdaderamente el gobierno se ha dedicado desde la anterior gestión a destrozarlo el transporte, con carreteras que no se pueden circular, con bloqueos constantes de las carreteras, y los gobiernos este y el anterior no hicieron absolutamente nada en poder desbloquear ni en poder darle solución. El transporte ahora con un bloqueo administrativo, con la falta de diésel, con pasos de frontera desastrosos, con una burocracia insostenible. Es una logística que cada vez la van acabando, pareciera que es con intención, y no podemos nosotros seguir así. Y nos encontramos en emergencia, nos encontramos constantemente en reuniones, pidiéndole al gobierno, pidiéndole a las autoridades, a los ministros, solucionen el tema del combustible y de las carreteras, la transitabilidad de las carreteras, y de que no haya bloqueo. Entonces, es un problema que estamos sufriendo los transportistas, y esperemos se solucione lo más pronto posible, porque lo menos que queremos es bloquear carreteras o parar, porque nosotros vivimos de esto, vivimos de las carreteras, vivimos de transportar, vivimos de este trabajo que trae economía al país, ¿no?
0: Vamos a ir al contacto con nuestro colega de trabajo, Wilson Gisbert, desde Radio Pío 12 en Cochabamba. Wilson, adelante con tu consulta.
14: Gracias, Pedro. Un saludo cordial a nuestro invitado. Señor Áñez, ¿qué explicación les dan las autoridades sobre los problemas de abastecimiento? ¿Sirve dar plazos? Por ejemplo, hace algún tiempo escuchaba a la autoridad, este fin de semana se va a normalizar, llegaba el fin de semana y no se solucionaba. Entonces decía, sí, hasta el miércoles vamos a solucionar, llegaba el miércoles y tampoco se solucionaba. Y por parte de los afectados también se decía, le damos 48 horas al gobierno para solucionar. Pasaban las 48 horas, no se solucionaba, nadie decía nada. Volvían a manifestarse, damos 72 horas de plazo para solucionar y tampoco solucionar. Y así venimos semanas y meses, como usted decía, efectivamente, en este tema. ¿Qué explicación dan las autoridades que ustedes contactan del gobierno? ¿Qué les dicen, señor Áñez?
13: Nosotros, verdaderamente es algo insostenible que pasamos como transporte. Nosotros como dirigencia hemos tenido una vasta de reuniones con diferentes autoridades y es como usted dice, los plazos son fatídicos, ¿no? Los plazos en 72 horas, la próxima semana tendremos el diésel, pero esto venimos de hace 5 años, de hace 5 o más años que venimos sufriendo este compromiso, este manejo verdaderamente desesperante para el transporte, un pésimo manejo y gestión de yacimiento y de una política de Estado que no ha resultado, una política que lo único que ha servido es, verdaderamente lo pongo así en negrillas y en mayúsculas, corrupción. Una corrupción que lo único que ha servido es para sangrarlo al país y para que unos cuantos se vuelvan ricos. Y no es de ahora, viene desde atrás. Y nos hemos reunido con autoridades y nos han dicho que la corrupción en yacimiento es grande y nosotros le hemos respondido y le hemos dicho, entonces acaben con la corrupción, ustedes están para eso. Y hasta el momento no vemos acción, nos dicen que están manos que no vemos ninguna solución. Entonces es desesperante porque nosotros como transporte podemos decir, tienen 24 horas, 48 horas, vamos a bloquear. Al final nos tenemos que sentar en una mesa de negociación, al final tenemos que concertar y al final se queda en lo mismo, en promesas y promesas que venimos años en estas promesas y un país desangrándose. ¿Sí? Un país que cada día su economía va muriendo, un país que ha perdido más de 6.000 millones de dólares en los últimos 5 años en bloqueo y un país que lamentablemente de la forma que se lo está llevando es al abismo, a la pobreza y al desempleo. Es lo que le puedo decir, no encontramos respuestas hasta el momento y simplemente promesas, ¿no?
0: Hasta Tarija, el contacto con nuestra colega Elizabeth Rendiz. Elizabeth, bienvenida, tu pregunta.
15: Gracias, Pedro. Saludos a Wilson, también allí en Cochabamba. Y por supuesto a nuestro invitado, don Luis Alberto, presidente de la Cámara Nacional de Transporte Internacional y Nacional. Don Luis Alberto, con la disposición del último decreto que ha puesto el diésel a 18 bolivianos para los grandes consumidores, ¿ustedes están dentro de los grandes consumidores? ¿O están exentos de este decreto? ¿Cómo están enfrentando la disposición de esta normativa?
13: Este decreto del 5676 que emite hace poco el gobierno, donde supuestamente es el decreto de la solución, supuestamente es el decreto para acabar con la fila, supuestamente es el decreto para acabar con la corrupción, la burocracia de este país. Un decreto que lo único que ha traído es una inestabilidad, lo único que ha traído es incertidumbre, lo único que ha traído es más fila, más corrupción, si se puede decir, porque no ha sido la solución hasta el momento. Las filas no han cesado, las filas siguen más largas y con nosotros como transporte, un decreto que es poco claro en muchas partes de sus artículos, pero nosotros entendemos y lo hemos preguntado una y otra vez a las autoridades y nos han indicado que el combustible que se carga directamente al tanque del vehículo de la unidad de transporte no tiene ningún costo adicional, tiene el mismo costo del 9.80 y no el 18 como decimos. Si cargamos en una bambucha, en un tanque afuera de la unidad, ese sí tiene un precio de 18 bolivianos. Entonces nosotros entendemos de que no somos parte de ese decreto, pero no han quitado las filas, lamentablemente siguen las mismas filas, sigue la misma corrupción y estamos en el país de las maravillas, en el país donde no se dan las soluciones, en el país que lo único que sabemos es quejarnos y no hay solución. Estamos en un país verdaderamente a la deriva, sufriendo las consecuencias de las malas políticas de muchos años y de esta nueva administración también.
0: Luis Alberto, ustedes que más o menos conocen cómo se mueve este rubro, el del transporte, los combustibles, ¿qué pasa? ¿Cuál es la razón o cuál es el problema que el gobierno no puede superar para normalizar el abastecimiento del combustible? Es decir, ¿el problema será económico? ¿Falta la plata como le faltó también a Luis Arce para comprar la suficiente cantidad de combustible? ¿Es la corrupción que dice el gobierno en YPFB gigantesca que desvía grandes cantidades de combustible? ¿Cuál será la razón, Luis Alberto? ¿Qué es lo que calculan más o menos ustedes? ¿Falta plata o qué?
13: Yo voy a parafrasear una palabra o una oración que se dice: la plata alcanza cuando no se roba. Eso es evidente. La plata va a alcanzar cuando se la administra bien, cuando hay un buen administrador. Y va a alcanzar, es como un padre, cuando le ingresa 100 bolivianos, él administra adecuadamente para llegar al mes y poder darle a sus hijos la alimentación, pero no hacerle faltar. Entonces, cuando no se roba, la plata alcanza, para empezar. Para comprar combustible necesitamos dólares. Eso es evidente. Eso lo sabía el presidente Rodrigo antes de que ingrese a ser, antes que sea elegido. Lo sabían todos los candidatos. Necesitamos dólares para poder traer nosotros. Necesitamos exportar. Necesitamos que esos dólares de los exportadores vengan a la banca privada. No sé cómo es el mecanismo. No soy economista, pero debería haber el mecanismo de garantizar de que los dólares que salen y que vuelven al país sean correctamente administrados, y de que debería transparentarse la importación de combustible. La importación de combustible debería ser libre. Todo el mundo que desea traer debería traer combustible sin ninguna traba, sin ninguna piedra en el camino, para que haya competencia. Porque nos hemos dado cuenta que Yacimiento lamentablemente siempre fue ineficiente en su gestión del combustible y lo único que ha hecho es corrupción. Tampoco queremos entregárselo a unos cuatro gamonales en el país que se vuelvan más ricos de lo que son y nos exprima al pueblo. Tampoco eso. Que sea libre, que cualquiera lo pueda traer en las condiciones obviamente que estén escritas, pero no con una burocracia como lo que está pasando ahora, que lo único que traen son más de 150 pasos que no se los puede cumplir y que le buscan la burocracia para que uno se canse y no podamos traer combustible. Entonces, tiene que ser libre la importación, tiene que haber una gama de oferta del producto y no unos cuatro o cinco que lo único que van a hacer es colocarle el precio que quieran y acabarnos a los transportistas y crear mayor inflación y volverse más ricos de los que son. El Estado tiene que participar en los precios referenciales justos. Estamos en un problema mundial del combustible, no es solamente de Bolivia, lo pasa Paraguay, lo pasa Chile, lo pasa Brasil, Argentina, todos los países de la región están analizando subvencionar un pedazo del combustible porque ya es insostenible los precios internacionales. Entonces, porque si los combustibles los colocamos a los precios internacionales, en todos estos países se va a generar una inflación, y estamos importando inflación. Bolivia está importando toda esa inflación. Entonces necesitamos más competencia, necesitamos transparentar que los demás puedan importar, necesitamos que estas reglas sean caras, claras y de las mismas condiciones para todos, para poder dar esa competitividad y al final...
0: Bien, Luis Alberto, vamos a ir a la pregunta ahora hasta Cochabamba con Wilson Gisbert, nuestro compañero de trabajo, y a respuestas más brevecitas, Luis Alberto, porque estamos entrando a la parte final de la entrevista. Wilson, adelante.
14: Gracias, Pedro. Señor Áñez, ya que este decreto supremo 5676 no aportó nada de solución a este problema, ¿qué esperan ustedes que ocurra en las próximas semanas como actitud del gobierno para mejorar el abastecimiento de combustibles?
13: Lo que nosotros esperamos, que nos entreguen el combustible pronto, que tengamos en las estaciones de servicio el combustible para poder trabajar. Eso es lo que queremos nosotros. Nada más esperamos. Y que en el futuro tengamos la certidumbre y la seguridad, así como se pide seguridad jurídica, nosotros pedimos seguridad de tener el combustible para poder trabajar. Es lo único que le pedimos al gobierno. Y eso es lo que no nos han dado en los últimos 7 meses y en los últimos 5 años.
0: Desde Tarija, Elizabeth Rendiz.
15: Gracias. Señor Áñez, ¿cómo está la situación ustedes en las filas, la importación y la exportación? ¿Qué efecto han tenido? ¿Hay mercadería estancada? ¿Han bajado tal vez las importaciones, las exportaciones? ¿Cómo ha quedado eso, señor Áñez?
13: Evidentemente, con una falta de combustible, la economía boliviana se está estancando, las importaciones han bajado, evidentemente. Las exportaciones se han visto dañadas en toda su cadena de los 53 días que hemos sido bloqueados. No nos olvidemos que todas las importaciones, el 90% de las importaciones y de las exportaciones salen por los puertos del Pacífico, y para eso tenemos que pasar por el Chapare, tenemos que pasar por toda la parte occidental para llegar a los puertos de Arica y Iquique, y eso ha sido dañado. Entonces la economía ha sido golpeada duramente y estamos cobrando lo que hemos cosechado nada más, ¿no? O sembrado.
0: Luis Alberto, para que quede claro, ustedes no están rechazando el decreto 5676 que establece el precio de 18 bolivianos el litro de diésel para grandes consumidores. Ustedes no están en desacuerdo ni rechazan esa medida. No están pidiendo la anulación del decreto, ¿sí?
13: Nosotros lo que estamos rechazando es las filas que siguen, que el decreto no fue la solución, que el decreto está creando más incertidumbre y especulación, lamentablemente, porque está creando más filas, porque va a crear, lamentablemente, un mercado negro con esto, porque no puede haber ese precio diferenciado, lamentablemente, porque van a haber algunos que van a utilizar sus unidades, ciertas personas inescrupulosas, para cargar combustible, comprar a 9.80 para vender a 18. Eso es lo que va a crear fila y especulación.
0: Para terminar, Luis Alberto, en cuanto a daños al sector, usted hablaba de empresas muy perjudicadas del transporte nacional e internacional. ¿Ustedes tienen en estos últimos meses un cálculo, un dato de cuántas empresas han quebrado, han cerrado o están al borde de la quiebra, empresas de transporte?
13: Es incalculable lo que podemos decir, no puedo cuantificarlo porque no tenemos los registros de las empresas, pero coloque usted que en estos últimos meses, de cada 10 unidades de trabajo, en media solamente han podido trabajar 5 normalmente, y las otras 5 esperando cargar combustible. Nosotros hacíamos al mes viajes a Iquique, a Arica, a puertos de Arica, en tema de exportación e importación, cerca de 2-3 viajes alrededor de al mes. Ahora con suerte hacemos un viaje, con suerte hacemos un viaje. Entonces, ahora lo que se espera es simplemente subsistir, es una economía de subsistencia lo que está pasando el transporte, y los resultados los veremos más adelante, pero verdaderamente es insostenible esta situación de seguir trabajando de esta forma, ¿no?
0: Luis Alberto, le agradecemos por este contacto con el noticiero central de la red Herbol. Que sea hasta cualquier momento.
13: Muchas gracias, muy agradecido.
0: Luis Alberto Áñez Leigue, el presidente ejecutivo de la Cámara Boliviana de Transporte Nacional e Internacional, estuvo acá en el noticiero central Bolivia en Contacto de la red Herbol. 6:36 p.m.
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6:40, otra renuncia de una autoridad gubernamental, esta vez Julio Linares, el viceministro de Coordinación y Modernización del Estado. ¿Qué ocurrió? La nota está en el periódico digital de Herbol y señala lo siguiente. Julio Héctor Linares Calderón presentó este lunes su renuncia irrevocable al cargo de viceministro de Coordinación, Planificación Estratégica y Modernización del Estado, área vinculada a la modernización de la gestión pública y la reducción de la burocracia impulsadas por el gobierno de Rodrigo Paz. Esta decisión obedece estrictamente a razones de índole institucional, señala Linares en la carta dirigida al presidente Paz, en la que establece el 26 de agosto como fecha límite para el cese definitivo de sus funciones. El viceministerio fue reestructurado tras la promulgación del Decreto Supremo 5595, que instruye reducir la burocracia, eliminar trámites innecesarios y modernizar la gestión pública. Inicialmente, el área se denominaba Viceministerio de Coordinación de la Gestión Pública. En marzo, el Ministerio de la Presidencia informó que, como parte de estos cambios, también fueron redefinidas sus direcciones: Coordinación Pública, Políticas Públicas y Modernización del Estado. La medida se vinculó al programa Tranca Cero, presentado por Paz para reducir procesos largos y costosos para la población. Renunció el viceministro de Coordinación, Planificación Estratégica y Modernización del Estado, Julio Héctor Linares Calderón.

0: 6:42, aceleran el trámite para autorizar una nueva aerolínea de inversión potosina. La nota también figura en el periódico digital de Herbol y señala lo siguiente. La Dirección General de Aeronáutica Civil acelera el proceso de autorización de Go Airline, nueva aerolínea de inversión potosina, que avanza en la obtención de las licencias y certificaciones necesarias para operar en el mercado boliviano, informó el Ministerio de Obras Públicas. El director de la Dirección General de Aeronáutica Civil, José Antonio Fanola, se reunió con directivos y técnicos de la empresa, luego de que el Ministerio de Obras Públicas o el ministro de Obras Públicas, Mauricio Zamora, instruyera agilizar la solicitud dentro del marco normativo vigente. Go Airline ya recibió el primero de los 4 aviones previstos para su proyecto y continúa con los trámites técnicos y administrativos requeridos por la normativa según la información oficial. Una nueva línea aérea de inversión potosina de nombre Go Airline está en los trámites para obtener su autorización y operar en el país. 6:44.
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0: Con 48 minutos, afectaciones por el cambio climático en distintas regiones, municipios que sufrieron las consecuencias de lluvias, inundaciones y vientos huracanados. Una nota del Viceministerio de Defensa Civil señala lo siguiente. El balance del 11 al 24 de agosto registra afectaciones en 6 departamentos por nevadas. Además de emergencias por lluvias, inundaciones y vientos fuertes, Potosí concentra el mayor impacto y es una de las prioridades de atención. El Viceministerio de Defensa Civil mantiene el monitoreo y la atención permanente en todo el territorio nacional ante las emergencias provocadas por nevadas, lluvias e inundaciones, vientos fuertes, con prioridad en las familias y comunidades afectadas por estos eventos adversos. El balance correspondiente al periodo comprendido entre el 11 y el 24 de agosto registra afectaciones por nevadas en 6 departamentos y 46 municipios, con 82.728 familias afectadas y 20.760 damnificadas. También se reportan 28.799 hectáreas de cultivos afectadas y 209.143 cabezas de ganado afectadas. El viceministro de Defensa Civil, Roberto Rivero Zimmerman, destacó que la respuesta institucional se mantiene activa y que el seguimiento permite identificar las necesidades de las poblaciones afectadas. El monitoreo y la atención son permanentes a nivel nacional, afirmó la autoridad. Es lo que señala esta nota difundida por el Viceministerio de Defensa Civil. Seis de la tarde con 50 minutos. La basura, la preocupación de los paseños en la sede de gobierno, basura esparcida, amontonada en calles y avenidas, que hasta ahora no tiene solución. El alcalde de la ciudad de La Paz ofreció materiales y garantías legales a los trabajadores de la empresa La Paz Limpia para reanudar el recojo de basura.
11: El alcalde de La Paz, César Dogweiler, ofreció este lunes a los trabajadores de la empresa La Paz Limpia garantías legales y material para que puedan reanudar su trabajo del recojo de basura. El alcalde Dogweiler hizo ese llamado a los trabajadores después de una jornada donde la empresa no llegó a un diálogo invitado.
12: Hemos solicitado a los trabajadores que puedan retomar el trabajo de la limpieza. Es más, les hemos dicho que si en algún caso las empresas no les quieren dar los materiales, nosotros les podemos dar todo el apoyo logístico, porque ellos son los especialistas, saben hacer su trabajo. Y si hay represalias contra los trabajadores por parte de las empresas, porque puede haber, nosotros vamos a salir en defensa de los trabajadores junto con el Ministerio de Trabajo y, por supuesto, con los asambleístas de la Brigada Parlamentaria. Esto es, creo, fundamental para darles protección a nuestros trabajadores.
11: Así también el alcalde César Dogweiler anunció que pasarán la factura a esta empresa La Paz Limpia de todos los daños en salud ocasionados.
12: Hay incremento en las EDAS, enfermedades diarreicas, es decir, de diarrea, y en el lugar más crítico que es el Hospital La Paz hay un incremento en la población de ratas que está generando también problemas en la salud en tema de gastrointestinales. Eso, por supuesto, alguien tiene que pagar. Y no va a ser el gobierno municipal. Lo tiene que pagar la empresa que ha dejado de recoger los residuos sólidos. También el tema de que la basura, si estaba botada, vienen las lluvias, tapan las bocas tormentas, nosotros vamos a trasladar la exigencia a la empresa. Las empresas que no han limpiado, por su culpa, están tapándose las bocas de tormenta, vamos a hacer el trabajo y tenemos que traspasarles también las facturas correspondientes.
11: Rodrigo Fernández, Herbol La Paz.
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0: Seis con 52 minutos y en el panorama internacional, una medida que tal vez la necesitan muchos países, muchas sociedades, una de ellas es la nuestra. Italia multará a los peatones que crucen la calle mirando el teléfono celular. La información está en Infobae y en el portal de Infobae, y les vamos a dar a conocer lo que señala esta nota, que no deja de ser curiosa y que la publica el portal internacional Infobae.

Esta información internacional señala lo siguiente. El Ministerio de Transporte de Italia impulsa una reforma del Código de Circulación que por primera vez pone en la mira a los peatones. Según un proyecto recogido por The Guardian, el periódico The Guardian, quienes crucen una calle con la vista clavada en el teléfono móvil podrían recibir multas de 75 euros o más. La medida forma parte de un paquete de cambios orientado a reducir los accidentes de tránsito provocados por distracciones. La norma busca atacar una situación concreta. Cuando un conductor no dispone de tiempo suficiente para reaccionar ante un peatón que cruza sin prestar atención, la prohibición abarca también otros dispositivos electrónicos como laptops, tablets y cámaras digitales. El texto aclara que las conversaciones con manos libres o el mecanismo de hands-free están permitidas, al igual que el uso del teléfono ante una emergencia. El uso de auriculares también se admite, siempre que el peatón pueda escuchar adecuadamente por ambos oídos. La restricción, además, no aplica a quienes caminen por la acera, sino únicamente a quienes transiten por la calzada. Las autoridades italianas señalan que la medida apunta exclusivamente a los momentos de mayor riesgo para el peatón. ¿Qué le parece esta medida para aquellos en Italia, aquellos peatones que crucen la calle con la vista clavada en su teléfono móvil, totalmente distraídos y poniendo en peligro su vida, podrían recibir multas que pueden llegar a los 75 euros o más.

0: Y en el panorama internacional también tenemos esta nota de la Deutsche Welle, que indica que Nueva Zelanda estudia prohibir el acceso a menores de edad a redes sociales, las famosas redes sociales. ¿Qué dice esta nota que está en el portal de la Deutsche Welle? El gobierno de Nueva Zelanda presentó este lunes un proyecto de ley para prohibir el acceso de los menores de 16 años a las redes sociales, tras otras iniciativas que buscan restringir el uso de plataformas como Instagram y TikTok por parte de los jóvenes. Australia fue el primer país en adoptar este tipo de legislación en diciembre, y le siguieron varios otros como Francia, Reino Unido, Indonesia y Malasia. Bajo la medida neozelandesa, empresas como Meta se exponen a multas de hasta 10% de sus ingresos mundiales por incumplimiento. Otro país que se suma a la idea de restringir el acceso a las redes sociales de menores de 16 años. Antes, otros países europeos ya lo hicieron. Ahora parece que también se sumará Nueva Zelanda.
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0: 37 minutos, información que llega desde Potosí.
1: Una mujer de 36 años perdió la vida en el interior de la mina Tres Amigos, luego de resbalar durante las labores mineras, según el reporte oficial de la Fuerza Especial de Lucha contra el Crimen. El director de esta unidad policial, Henry Torricos, informó que con este nuevo hecho, el número de fallecidos en accidentes mineros asciende a 102 casos, reflejando la alta velocidad y riesgos constantes que enfrentan los trabajadores en interior mina.
2: La dirección departamental de la FCC atendió un hecho de relevancia a través de la división homicidios, naturaleza del hecho, muerte de persona, fecha de la denuncia 20.

0: vez que voy al Chaco o la novia, si alguien de esta semana a volar, nuestro recorrido por Chaco para conocer las informaciones que surgió. Iniciamos desde el sur, porque Villamontes tiene la mayor población estudiantil de Tarija, pero preocupa la deserción escolar. Es el reporte de Pascual.
1: El Distrito Educativo de Villamontes se consolida como el municipio con mayor población estudiantil del departamento de Tarija. Sin embargo, este crecimiento contrasta con una situación que genera preocupación: la deserción escolar. La directora distrital de Educación, licenciada Celinda Rodríguez, informó que se encuentra en la etapa final de evaluación correspondiente al segundo trimestre de la gestión escolar, momento en el que también se realiza el seguimiento a la permanencia de los estudiantes en las unidades educativas.
2: Tenemos una disminución considerable de esta gestión 2026 con relación a la gestión 2025. Tenemos prácticamente alrededor de 400 estudiantes menos esta gestión 2026. Entonces, bueno, sin duda preocupa, ¿no?, esta situación. Sin embargo, aún seguimos siendo el tercer distrito con estadística más alta del departamento de Tarija. Villamontes es

0: el tercer distrito más grande en población estudiantil.
1: Rodríguez señaló que uno de los factores que más está influyendo en el abandono escolar es la situación económica de las familias y la falta de fuentes de trabajo, realidad que obliga en algunos casos a los estudiantes a dejar sus estudios para apoyar económicamente en sus hogares.
0: Existen varios factores, ¿no? Según la valoración que se hizo en el primer trimestre, uno de ellos, la economía, obviamente, que obliga a muchas familias, obviamente, a emigrar a diferentes lugares, incluso fuera del país, ¿no? Tenemos muchos que se han ido a Chile, otros se han ido a otros departamentos en busca de días mejores.
1: El desafío para las autoridades educativas y las instituciones será evitar que las dificultades económicas terminen convirtiéndose en una barrera para el derecho a la educación, fortaleciendo el seguimiento a los estudiantes en riesgo de abandonar sus estudios. Para la Red Guaraní de Comunicación, integrando al Chaco Boliviano, Pascual Amena Trigo, Radio Pilcomayo, Villamontes.

0: Ya solo pa' y Pascuala. Permítanos hacer el primer corte publicitario. Enseguida volvemos con la Red Guaraní.
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0: Ya ha tenido el nombre de Tandive, Nierenduka Guaraní Irupi. Hoy lunes 24 de agosto, continuamos con más informaciones en la Red Guaraní. La Defensoría de la Niñez y Adolescencia y el SLIM de Villa Vaca Guzmán realizaron el taller de capacitación sobre prevención de violencia. Es el informe de Waldo Casasola desde Radio Liromar y EMI.
3: Puntumada, ahí les las informaciones para la Red Guaraní de Comunicación. Hoy en horas de la mañana se llevó una interesante actividad de los derechos de la niñez y adolescencia en el Comité Cívico de nuestra población. Referente a ello, palabras del concejal Percy González, quien ha asistido en este taller.
4: ¿Cómo está? Muy buenos días, querido don Waldo, muy buenos días a todo el poderoso, valeroso pueblo guaraní también y a toda la población en general, ¿no? Bueno, estamos en la mañana, hicimos la inauguración del taller que es sobre la capacitación, sobre la violencia contra la mujer, niña, adolescente. Entonces estuvimos haciendo presencia ahí, participamos un momento del taller, el trabajo del DNA y el SLIM, que han estado de varias comunidades. Faltó un poco de convocatoria, lo cual vamos a hacer nuevamente un taller, ya me he comprometido a poder darles toda la ayuda para poder hacer otro taller en el cual puedan participar de todo el municipio e incluso a ver tal vez de otros lados también pueden estar. Vamos a poner a los colegios las invitaciones, vamos a las mujeres emprendedoras, vamos a las mujeres emprendedoras, vamos a hacer más.

0: Por este medio también le agradezco mucho que nos da la cobertura para que puedan venir de todos los rincones, ¿no? Y como le digo, puede haber participación extensa de la población.
1: Muchas gracias. Esa es la información para la Red Guaraní de Comunicación. Reportó Waldo Casasola, Radio Liromar y Yasurupay.
2: Yasurupay, Waldo, Añabella, Jayacuy, Huacotí. Ganaderos de la comunidad Itanambicua reciben apoyo del gobierno municipal de Camiri. En el informe, Marcelino Pancho desde Radio Frontera.
3: 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Ganaderos de la comunidad de Itanambicua recibe apoyo del gobierno municipal de Camiri. O mundo tañi yandebe, tinta ambrubicha. O por un huevo, José Luis Pancho Rojas, Jai Jain Coray.
4: Tita copada, recién salimos de una reunión, así que, bueno, con la primicia de que estamos asumiendo la dirigencia ahí dentro de la comunidad de Itanambicua, y así que estamos yendo ahorita al corral del proyecto ganadero, tenemos el tema de vacunación, así que ahí estamos, Marcelino, pronto vamos a estar compartiendo algunos. Estamos hablando de más de 100 cabezas de ganado, aunque no lo crea, pero aquí hay ganaderos, así que hay un amigo que se llama Rubén Caripuy que está encabezando el proyecto, ¿no? Conjuntamente con el Choba Wilson, otro, Silvio Yambare, ahí están pues puros ganaderos, son los nuevos ganaderos, dice, así que ahí están, estamos viendo ahora a acompañar porque vienen los técnicos pues de la alcaldía, así que ahí estamos, che. Con esas situaciones, y a las 11 también tenemos la inauguración del campeonato de futsal de la Liga Cami,
5: de parte del gobierno municipal de Camiri.
4: Exactamente, ¿no? A través de la Dirección de Desarrollo Económico Productivo, así que ahí estamos, cha. Ahí estamos con todos los cuates, aquí ya trajinándonos ya con el murbicha Reinaldo Ruas, el amigo Chicoli.
6: Saludos, saludos, Marcelino, de aquí de Italia.
4: Bueno, aquí adelante, también tenemos a Chibón Juancito, te envía saludos.
6: Claro que, Juancito.
4: Así que todo el este, oye, lo bueno que tenemos, un buen equipo, ¿para qué decir? El lazo de 10 kilos. Ahí estamos viendo, che. Listo, Marcelino, ¿gustás, che? Saludos, saludos. Mira, aquí estamos ya con los changos, de ida al corral.
3: Jucuay, guasaoin, cuaetentape, Marcelino Pancho Rojas, ñerenduca frontera, hui, omombeucuañe, de la Red Guaraní de Comunicación, integrando el Chaco Boliviano.
2: Pai Marcelino, permítannos un nuevo corte publicitario. Enseguida volvemos con más novedades.
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2: Ingresamos a los minutos finales de nuestra edición hoy lunes 24 de agosto. En Camiri, la policía continúa investigando hechos de violencia registrados en la provincia cordillera. Así nos da a conocer Felicia González.
9: Algunos casos que se han dado en estos días, bueno, resaltantes quizás en la situación con algunas situaciones.
10: Hemos tenido la semana pasada dos hechos relevantes que se han tratado de un caso de un asfixia por estrangulamiento, que es un suicidio de un súbdito colombiano, que las causas...
9: ¿Esta investigación está en proceso?
10: Está en proceso. Las causas de la muerte y los motivos que la hayan llevado, eso se lo está manejando a través de la LCC. Y también el otro hecho que ha sido de un niño de tres meses, también que está en etapa de investigación. Seguramente en el tiempo que tiene esta investigación se van a determinar responsabilidades o se va a poder esclarecer en qué circunstancias se han suscitado estos hechos.
9: Hay una preocupación muy, pero muy latente que venimos pues arrastrando de muchos años, es la falta de un forense en nuestra ciudad. ¿Cuál es su percepción de usted, su opinión?
10: Sí, la verdad, tenemos un hecho aislado que es de gran preocupación para nosotros, son los hechos que se suscitan con relación a la PLCB.

0: Y tenemos ese hecho que es donde se trataría de un abuso sexual por parte de un padre biológico a dos menores de edad, ¿no? Entonces, considerando que estos casos son casos muy especiales por el tema de la revictimización, yo no podría develar algunos datos, pero quiero que me entiendan que es
1: Claro.
0: preocupante. Porque en este hecho se ha intervenido la Defensoría, la Fiscalía, y lo que nos llama la atención y nos preocupa en este hecho, como en otros, es, por ejemplo, que para cumplir con los requisitos y tener todos los indicios para que la justicia también sancione de manera correcta y con todo el peso de la ley, tienen que recurrir y trasladarse hasta Santa Cruz para el médico forense, ¿no? Pedimos a todas nuestras autoridades que hagamos un esfuerzo porque Camiri tenga un médico forense. Asimismo, eso nos va a permitir que todos los lugares más cercanos a esta provincia, a esta capital de provincia, puedan venir a realizar los respectivos estudios.
1: Y
0: Es importante.
1: beneficiarse, ¿no?
0: El beneficio va a ser para todos porque todos van a hacerse presentes en este lugar, pero es importante contar con la presencia de un médico forense.
1: Importantísimo. Entonces, vamos a estar pendientes a diferentes casos que se suscitan en nuestra ciudad de Camiri. Le agradecemos, comandante, que nos brinde este tiempo para poder compartir con la población estas situaciones que vienen suscitándose en nuestra ciudad.
0: Gracias y como siempre, la Policía Boliviana, este comando, está con las puertas abiertas para que cualquier ciudadano, cualquier persona pueda venir a personarse, hacer conocer algún tema. Nosotros le vamos a escuchar y vamos a desplegar los funcionarios que se requiera para un determinado caso. Que tengan buenos días.
1: Hay algunos, pero perdón, me olvidé, ¿hay algún número de referencia que pueda decirlo en este momento para nuestra población?
0: No lo tengo en mente, pero sí contamos, yo lo voy a hacer llegar el número para que usted a través de su medio pueda hacer conocer a la sociedad para que pueda llamar ante cualquier emergencia.
1: Muchísimas gracias. Hemos conversado con el teniente coronel Miguel Saldaña, comandante provincial de nuestra con asiento en nuestra ciudad de Camiri. Muchísimas gracias. Será hasta otra oportunidad, compañera.
2: Yasuropai, Felicia. Y con esto cerramos nuestra edición hoy lunes 24 de agosto. Muchas gracias por habernos acompañado. Tengamos buen inicio de semana. Yasuropai Tentarareta,
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1: Es la hora 19:22 minutos.
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10: Ya debemos ir olvidándonos eso del machismo. Todavía practicamos, pero es tiempo de olvidarnos del machismo. Y esta marcha de protesta también estamos haciéndolo por un feminicida. El feminicida está prófugo, no está ya purgando sus penas en la cárcel. Pero como gobierno municipal, en estas situaciones encontramos muy preocupados la situación que ha pasado del hecho de la profesora. Quiero hacerles conocer, señores autoridades compoblanos, acá el gobierno municipal, en coordinación con el consejo municipal, estamos trabajando y estamos colaborando. Hemos tenido reuniones tras reuniones con los fiscales que están llevando el caso. De la misma manera también hay una comitiva del departamento de Potosí, efectivos policiales que están colaborando a nuestros efectivos policiales del gobierno municipal.
11: En el ámbito de su especialidad, este trágico acontecimiento nos hace reflexionar de que cada uno de nosotros tenemos el deber de educar a nuestros hijos, a nuestras hijas, de que no se debe permitir la violencia. y también indicar que el consumo de bebidas alcohólicas debe ser con moderación, si es que lo hacemos. En ese entendido, creo que hago voz y hago eco de todo el pedido, ¿no?, de todas las autoridades que me han antecedido. Queremos para nuestra compañera justicia. ¿Qué queremos, compañeros? ¿Cuándo?
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12: Yo soy secretario de Culturas de la comunidad de Yuscamayo, mi nombre es Percy Alberto Tibapuri. La comunidad de Yuscamayo fue fundada el 14 de septiembre de 1960 en honor a Exaltación. La comunidad está cumpliendo 65 años de vida y nuestras actividades que se van a realizar son el 11, 12, 13 de septiembre. Nuestra primera actividad el 11 de septiembre se va a realizar con un campeonato de damas y varones, ¿no? Posteriormente se va a realizar la feria gastronómica y productiva, donde habrá variedad de platos típicos de la región, amenizado por la música autóctona de la zona. Los platos típicos de la región van a ser, ¿no?, sacta, porotucho.
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17: ¡Vamos, vamos! ¡Que empieza la emoción!

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11: 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Institución transcendente en el juicio, la dedicación y el compromiso permanente con la formación de otras generaciones de ciudadanos no peligrosos y comprometidos con el desarrollo de nuestra sociedad. No solo conmemoramos un año más de vida institucional, sino también la historia, los logros y los valores que han sido construidos gracias al trabajo conjunto de directivos, maestros y estudiantes y familias. Cada aula, cada proyecto y cada meta alcanzada con el sacrificio y la perseverancia de quienes han formado parte de esta noble institución.
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13: Este ampliado de emergencia le dice al presidente: presidente, ordene la casa, dé certidumbre a todo el país, que en este momento estamos en vilo en el tema económico. Exigimos la abrogación del decreto supremo 5676. No podemos darle más hambre y más pobreza a todo el pueblo boliviano. Exigimos al gobierno trabajar con los mejores y más honestos del país. Cambie su gabinete, compañero presidente. 3, dólares de apertura económica. Exigimos que escuche, atienda las propuestas de los diferentes sectores económicos del país para reducir el golpe económico en el tema de la importación. Presidente, reduzca el Estado de 600.000 a 480.000 funcionarios. Ahí hay un ahorro sustancial. Seamos más eficientes en el manejo del Estado. 5. Exigimos que nos dé a conocer la ley de inversiones, ley de hidrocarburos, ley de minería, ley de energía. Es importante que todo el pueblo conozca cuáles van a ser los mecanismos para salir de esta crisis económica. 6. Alivio tributario. Del papel a la realidad. Se ha planteado de que iba a ser de manera automática, y de manera automática se debe dar de baja los 1 millón de cuentas que han anunciado en el pergonazo. Es importante que las gerencias distritales le den luz verde y de una vez cerremos este capítulo que ha durado más de 12 años. 7. Exigimos que el cambio sea una realidad. Le exigimos al presidente cumplir sus compromisos de eliminar el Estado tranca. Le exigimos presentarnos su plan de gobierno. Le exigimos que practique lo que predica.
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6: La vida fluye. Nada nos detiene.
7: Los antiguos decían, la persona sabia mira dentro de su corazón y encuentra la paz eterna. Mirar nuestro propio corazón, mirarnos. A veces es doloroso porque nos cuesta aceptar situaciones, emociones, cosas que vivimos. Pero mirar nuestro corazón también nos da mucha paz porque podemos aceptar que la vida así es. De esta manera y podemos transformarla. Mirar el corazón propio, es la mejor tarea de nuestra vida. Así nos conocemos.
6: La vida fluye.
7: Para qué
6: nada
7: estamos
6: nos
7: aquí
6: detiene.
7: En la tierra.